0: colapso, hijos desconectados con sus padres, hermanos que no se hablan entre ellos. ¿Tenemos que repetir la historia? No. Dios diseñó la familia para manifestar su gloria. Dios diseñó la familia para que sea un reflejo de su amor. Vamos a hacer un repaso de las cartas de Pablo, de Pedro, quien nos dice 7 claves prácticas para construir una familia unida y saludable. Usted me preguntará, ayer escuchábamos a varios de los chicos y como dijo el pastor Pedro, vengan para darles un abrazo de padre y fue hermoso abrazarlos, pero fue triste escuchar algunas de las historias de dolor. Es que mis padres se pelean continuamente. Yo soy el único cristiano de mi casa. A partir de esa teoría, de esa tesis de que eres el primero en tu casa, yo quiero animarte a que si tú interiorizas estos principios y comienzas a hablarlos con tus padres, comienzas a hablarlo con tu familia, tú puedes crear una nueva relación en casa. Número 1, eliminemos todo lo que destruye la unidad. Primera de Pedro 2:1 dice, desháganse de toda mala conducta, desháganse de toda mala conducta, acaben con todo engaño, hipocresía, celo y toda clase de comentarios hirientes. ¡Puf! Este directo a la yugular. La crítica constante, el sarcasmo, los celos, las palabras ásperas. Te hago una pregunta directo. Cuando tú vas llegando a tu casa y el auto se escucha de lejos, ¿tus hijos tienen ilusión o tienen temor? Porque no saben cómo llegarás emocionalmente. Yo tengo que inspirar alegría, tengo que inspirar armonía. El primer paso hacia la unidad es limpiarnos emocionalmente y verbalmente de todo lo que hiere. Voy a usar nombres reales, ejemplos reales, nombres ficticios. María solía corregir a su esposo delante de los hijos. Lo regañaba, lo ridiculizaba. Le hablaba feo delante de sus hijos. Esto lo avergonzaba y generaba tensión entre ellos cuando comían en la mesa. Cuando María tomó conciencia del daño que producía porque vio a sus hijos repetir la misma actitud con sus padres, decidió cambiar y comenzó por pedir perdón. Y juntos, en la intimidad de la alcoba, ya le dijo, perdóname, nunca más volveré a criticarte ni en público ni en privado. Y a partir de aquel día, María comenzó a afirmarlo y comenzó a honrarlo. Cambió la crítica por la sugerencia. Y esto trajo un nuevo ambiente en la familia. Por favor, no grites, no humilles, no lastimes, no hieras, no compares, no te burles. Tú eres inteligente en un tipo de inteligencia. Tu cónyuge tiene otra inteligencia diferente. A veces tu cónyuge parecerá ridículo. Helen muchas veces tiene que decir para dónde vamos porque yo nunca sé para dónde vamos. Yo creo que voy para el norte y vamos para el sur. Él me dice, no, mira el sol. Y yo digo, sí, ahí está. Es fascinante cómo ver a Helen, cómo brilla, es estructurada, ordenada, planificadora. Yo soy espontáneo. Yo todas las facturas, yo todas las voto, Helen las guarda. Yo creo que es medio afrodisíaco lo de las facturas para Helen, porque todas las guarda. Yo le vi un cajón lleno de facturas ella, ¿no? Y yo digo, debe ser afrodisíaco esto, porque ella las guarda. Claro, cuando hay que buscarlas, ella las tiene, yo las boté. Somos diferentes, pero el hecho de que seamos diferentes no te da derecho a criticarme y a humillarme delante de los demás. Uno de los anhelos secretos de todo hombre es que la esposa deje de tratarlo como si fuera un niño. Trátelo como a un hombre, a quien se admira, a quien se respeta. Los esposos no dan órdenes, los esposos sugieren. A los esposos no se le dan órdenes, a los esposos se sugiere. Un día estoy entrando a la casa con un... ¡Gracias! Un día estoy entrando con unos amigos, venían varios amigos, y en eso viene una amiga, ¿no? Y viene entrando con el esposo. Y le vuelve a ver al esposo y le dice, lávese las manos. Y a mí me da un escalofrío por dentro. A mí me da un escalofrío. Porque casi era nivel perrito. No, no era ni niño, era perrito. Y yo vuelvo a ver la escena. Y aquel todo obediente, idiota, fue a lavarse las manos. Entonces yo llamo a mi amiga y le digo, oye, ¿vos le dijiste que se fuera a lavar? Sí, venimos de la calle. Pero a mí me regañó también. Y solo porque soy el amigo, el esposo. Y yo le dije, perdona, le digo, eso no se le dice a un esposo.
1: ¿Qué?
0: Le digo, que se lave las manos. Él es un viejo de 50 años. Él decide si se lava las manos o no. Pero es que venimos de la calle, debe lavarse las manos. No es tu hijo, es tu esposo. Y es un hombre, es un adulto. Y en secreto, él quiere que tú nunca le hables así. Ese era para usted. ¿Con qué actitud usted suele responder cuando está enojado? Cuando no durmió bien. ¿Con qué actitud yo respondo cuando no estoy bien? ¿Y me justifico en el cansancio? ¿O como lo hacía el abuelo o como lo hacía mi papá? ¿O me justifico en yo soy así? Eso es un acto de inmadurez. En el nombre del Señor, hoy pídele a Dios la humildad para que en el almuerzo de celebración del Día del Padre pidas perdón por la forma en que hemos respondido. Número dos, afirme la identidad de su familia en Cristo. O escuche cómo Pedro nos dice que hablemos. Primera de Pedro 2:9. Ustedes son linaje escogido, real sacerdocio. Tratémonos así. Somos linaje escogido, real sacerdocio. Tu familia no es cualquier familia. Has sido escogido por Dios para entender en Cristo quiénes somos. Y por lo tanto nos tratamos con honra, con amor, con respeto y admiración. Dios, ¿quién nos conoce mejor a nosotros? Nadie nos conoce mejor que Dios. Conoce tu intimidad, tus faltas, tus errores, tus debilidades, tus luchas, tus temores, tus complejos. Y cuando Dios te mira, dice, tú eres la niña de mis ojos, eres real sacerdote, nación santa, pueblo adquirido por Dios. Eso somos. Si tus ojos y mis ojos fueran abiertos para ver a tus hijos y a tu cónyuge como el cielo los ve, nuestro trato cambiaría. En Jueces capítulo 1, cuando Gedeón aparece, cuando el ángel le aparece a Gedeón, le dice, varón esforzado y valiente, dígalo conmigo, varón esforzado y valiente. Otra vez, varón esforzado y valiente. Otra vez, varón esforzado y valiente. Gedeón responde desde sus miedos, su complejo de crianza, su imagen distorsionada. Yo no puede ser, dice, soy el menor de mi casa, soy de una familia pobre, tengo miedo al enemigo. ¿Cómo me dijo? El ángel no cambia su mensaje en el cielo. Cuando el cielo te mira, Dios dice que tú eres un hombre esforzado y valiente. Ve con esta tu fuerza y libera al pueblo de Israel. ¿Cómo quisiéramos todos ser tratados así? Si mis ojos fueran abiertos para ver a mi familia como el cielo le ve, jamás le volvería a humillar ni a denigrar. Yo sería el ángel de la casa. Ahora viene el examen para las mujeres. ¿Listas? ¿Cuándo fue la última vez que usted le dijo, varón, esforzado y valiente? Tienes toda nuestra admiración, el hombre de la casa. Porque Dios te ha puesto para liderar este pueblo, esta familia y conducirla al lugar correcto. Si mis ojos fueran abiertos para ver a mi familia como el cielo la ve. Tenemos una tendencia natural de herir porque estamos heridos. Tenemos una tendencia natural de ver lo malo porque vivimos en un mundo de humanidad y de sentimientos y de emociones. Y constantemente lo que vemos es lo que no se hace bien, lo que no se dijo bien. Remarcamos la falta del pasado, pero no vivimos en la dispensación de la gracia. Por eso cada mañana la familia López bendice a cada uno de los suyos antes de salir y se recuerdan mutuamente, somos hijos de Dios, hoy mostramos su gloria. Somos hijos de Dios, hoy mostraremos su gloria. Somos hijos de Dios, hoy mostraremos su gloria. Esto les ha ayudado a mantener una actitud positiva entre ellos. El otro día me tocó llevar a mi nieto Mateo a la escuela y nos montamos los dos. Abuelo, tienes que amarrarme. Yo lo amarré y comenzamos a andar en auto. Abuelo, ahora te toca bendecirme, te toca firmarme. Y entonces me di cuenta que al ir en el auto, cuando mamá y papá se montan, extienden la mano hacia atrás, como yo lo hacía con mis hijos, y comenzaban a bendecirlo. Hoy me irá bien, nací para resplandecer, nací para ver la gloria de Dios. Dios hará que yo, y comencé a bendecirlo y a proclamar a Dios sobre la vida, a decir quién es Él, cuál es su identidad, la identidad que Cristo le ha dado, el propósito por el cual Cristo le ha enviado a esta tierra. Mi nieto me estaba suplicando: recuérdame quién soy, porque voy a un mundo herido, que tiende a herir, que tiende a lastimar, que tiende a humillar, que tiende a denigrar. Recuérdamelo, abuelo, recuérdamelo. Por eso todos los días tomen la determinación de ver lo bueno que tiene su familia. Aquí se vive con amor y nos tratamos con respeto y admiración. Claro que hay firmeza, que hay corrección, pero no resaltamos lo malo, resaltamos la obra de Dios. ¿Por qué? Porque somos pueblo santo, adquirido por Dios, nación santa. Somos la imagen de Dios aquí en la tierra y nos creó para amarnos y reflejarlo a Él. Número 3. Permita que el amor cubra las faltas. Sí, todos vamos a fallar, todos nos vamos a herir, todos nos vamos a lastimar. Primera de Pedro 4:8 dice: tengan entre ustedes un ferviente amor. ¿Por qué? Porque el amor cubre una multitud de pecados. Efectivamente, ninguno de nosotros es perfecto. Todos nosotros hemos herido, hemos fallado, hemos hablado mal, hemos lastimado. Ninguna familia es perfecta. Todos fallamos. Pero cuando hay amor verdadero en la casa, hay perdón, pedimos perdón, no guardamos rencor, no dejamos que la amargura se instale entre nosotros. Buscamos cada oportunidad para expresarnos amor y perdonarnos entre nosotros. Después de una fuerte discusión con su hijo adolescente, Carlos eligió abrazarlo y decirle, hijo, te amo. Y aunque no esté de acuerdo con lo que hiciste, aquí estaré para ti. Y de repente su hijo se sorprendió porque Carlos le dijo: perdóname por haberte hablado en el tono incorrecto. El que tú pidas perdón cuando has gritado, cuando has humillado, no te roba autoridad, te da autoridad con tu hijo. Tu misión y mi misión no es cerrar el corazón de mi hijo. Me irá a golpear, me irá a humillar, me comparará con mi hermana o me comparará con mi hermano. No, que él pueda ver que nuestros labios son para revelar la gloria del Padre aquí en la tierra. Ese acto de amor desarmó la rebeldía del joven y trajo alegría a la familia. Varias veces yo he tenido que pedir perdón a mi familia. En algún momento, cuando mis hijos crecían, les decía: hay algo que yo haya hecho o dicho que te hirió y que todavía recuerdas. ¿Cuál es la intención de esa frase? Es sanar las heridas que todavía puedan estar sangrando. Hablé de esto en un país X y una dama de unos 20 y resto de años me escribió una nota. Mientras escribo, lloro. Tengo 5 años de no hablarme con mi papá. Salí de mi país porque nos peleamos. Él me ofendió, me hirió, me lastimó. Yo le grité. Los dos dijimos que nunca más nos volveríamos a hablar. Tengo 5 años de morir en silencio. Extraño su voz. Extraño sus palabras de amor. Extraño nuestras conversaciones. Y hoy, mientras usted lo decía, le escribí a papá y le dije: perdóname, papá. Perdona mi orgullo. Perdona la dureza de mi corazón. Te extraño, papá. Y yo, emocionado, le contesté. Cuando ella vino a contarme la historia, te respondió tu papá, dice: aún no, pero no importa. Mi alma ha comenzado a sentirse aliviada. Da el primer paso. Abre tu corazón. Si has estado enojado con un miembro de la familia por años, por favor no te quedes lejano. Cuando yo pienso en Esaú y en Jacob, donde Esaú menospreció su primogenitura y Jacob, inducido por su mamá, le roba la bendición del padre, Dios mío. Esaú le dijo: pronto muere mi papá y cuando él muera te mato. Esa amenaza hizo que Jacob se fuera lejos. Y lejos Jacob maduró, lejos estableció una familia. Y me imagino cuántas veces ellos, haciendo a un lado su orgullo, se dijeron: si mi hermano estuviera cerca de mí, si mi hermano estuviera cerca de mí. Todos nos hemos fallado, hemos dicho palabras que hieren. Entonces Jacob, guiado por Dios, comienza su viaje de regreso a casa. ¿Sabe lo que hace Jacob? Envía regalos delante de él y envía parte de sus hijos delante de él para enternecer el corazón de su hermano. Su hermano viene enojado, encendido en furia, en el caballo con su pequeño ejército para vengarse. Pero en el camino Dios cambia el corazón de Saúl. ¿Sabe qué ocurre cuando los dos hermanos se encuentran? Se funden en un abrazo y comienzan a llorar. Y yo me imagino que la pregunta que se hacían los dos: ¿por qué tardamos 30 años en hacerlo? No tardes 30 años. Ármate de humildad. Yo no puedo decirte cómo responderá tu familia. Lo que yo puedo decirte es que cuando tú te disculpas y cuando tú perdonas, tiendes puentes para la reconciliación. No te quedes ahí. La pregunta que surge: ¿a quién necesitas perdonar? ¿Y a quién debes perdonar hoy? ¿Cómo puedes demostrar amor, escúchame bien, aunque no lo sientas? Porque muchas veces amor es obediencia. Número 4, practiquemos el servicio mutuo. Observe lo que dice 1 Pedro 4:10-11. Cada uno de ustedes sirva a los demás según lo que haya recibido. Una de las características más hermosas de una familia saludable es que nos servimos, nos atendemos el uno al otro, nos cuidamos. La familia es el primer lugar donde aprendemos a servir. Cada miembro de la familia tiene talentos únicos que deben ser utilizados para edificar a los demás. En la familia Martínez, cada uno tiene una tarea asignada en casa. Uno prepara el desayuno, otro lava los platos, ese soy yo. Otro recoge la mesa. Otros han convertido el servicio en un acto de amor y de cooperación. No es una obligación, no es un castigo, es un privilegio. Jesús dijo: cualquiera de ustedes que quiera ser grande, sirva a los demás. Es el primer acto que debemos de enseñar a los demás. Este es el desafío. Haga una lista en casa donde podamos llegar a hacer un pacto entre nosotros, donde todos sirvamos con alegría y emoción. Démonos esa oportunidad de servirnos mutuamente. Y esto nos llenará de realización. Una de las cosas que yo disfruto en casa, ¿por qué? No sé, pero bueno, me gustó, es pelar ajos. Entonces yo le pelo ajos y Helen los tritura ahí en el procesador. ¿Y sabe a quién le pelo ajos? A mis nueras y a mis hijos. Y entonces ellas me dicen: suegro, dice, se me acabaron los ajos. Y esa noche yo llego a la casa con una alegría y una emoción a pelar ajos uno por uno. Y los pelo y los preparo. Y Helen luego los procesa. Cuando yo se los llevo, ellas están felices porque se economizaron un montón de trabajo. Pero ¿sabe cuál es la alegría para mí? Que cuando los estoy pelando, estoy orando y bendiciendo a mis hijos, a mis nueras y a mis nietos con ese acto de servicio. Nadie tiene que reconocértelo. Lo más importante es que tú sientas alegría mientras lo haces. ¿Amén? Vístanse de humildad todos los días. Esto es difícil, muy difícil, porque tú eres orgulloso por naturaleza, igual a mí. 1 Pedro 5:5. Vístanse con humildad en su trato con los unos con los otros. Vístanse de humildad. La humildad, miren, sana lo que el orgullo destruye. La humildad tiende puentes, lo que el orgullo hizo que nos separáramos. Si necesito humildad para pedir perdón, para ceder, para valorar la opinión de los otros, se necesita humildad para mantener la armonía. Andrea solía tener siempre la última palabra en las discusiones, porque Andrea nunca pierde. Pero al practicar la humildad comenzó a escuchar más y a discutir menos. Escuchar es un acto de humildad. Ser flexible es un acto de humildad. El matrimonio dio un giro radical de la tensión a la armonía. Cada mañana oran, se viste de humildad y se pregunta, ¿cómo puedo ser más amable, más tolerante y más como Jesús el día de hoy en casa? Esta debe ser tu pregunta y la mía. ¿Cómo puedo ser más amable, más tolerante y más como Jesús este día? ¿Tiendes a imponer o eres flexible? ¿Gritas o eres tolerante? Cuando yo fui consciente que los latinos gritamos, porque nos gritábamos en casa, un día yo fui consciente y le dije a Helen, ¿sabes qué? Vamos a reunirnos con los chicos. No vamos a gritarnos más entre nosotros. Vamos a eliminar los gritos. Escúchame bien, porque los gritos es una forma de agredir. El grito es una agresión. Un día dije esto en una de las publicaciones de las redes sociales y alguien dijo, ¿cómo no gritar si todos gritan? El hecho de que todos griten, no tienes que caer en la trampa de todos. Tú naciste para ser diferente. Tú naciste para tener dominio propio. Por eso es un acto de humildad ceder, ser flexible. ¿Por qué imponer? ¿Por qué siempre tener la razón? ¿Por qué yo debo tener la razón siempre? ¿De quién lo aprendí? Número 6, ¿ahora sí es el 6? Gracias. Gracias, qué lindo predicar con ustedes. Responde con gracia, no con gritos. Primera de Pedro 2:23. Cuando lo insultaban, no contestaba con insultos. Cuando lo hacían sufrir, no amenazaba. Wow, wow. Primera de Pedro 2:23. Cuando lo insultaban, no contestaba con insultos. Cuando lo hacían sufrir, no amenazaba. Las discusiones no se ganan con gritos. No gana el que más grita, gana el que tiene dominio propio. Gana el que tiene la palabra blanda, la palabra suave, el que se disculpa, el que dice, mi amor, ¿podrías bajar un poco el tono? Me lastima el oído cuando hablas de esa manera. Se gana con gracia, con paciencia, con sabiduría. Tus palabras pueden sanar o herir. Yo tengo que preguntarme si mis palabras hieren o sanan. Mis palabras pueden dividir, distanciarnos o acercarnos. Cuando un hijo suyo se equivoca, Rosa respira profundo, dijo, porque antes contestaba aceleradamente, ahora oro en silencio. Y hablo con calma. Esto ha creado un ambiente de confianza en casa. Y en lugar de temerle, le tienen respeto. Clave, en medio de una discusión, no se apresure en responder. Pregúntese, ¿esto que voy a decir va a edificar o va a herir? Ahora en el almuerzo, mientras vamos a comer la bandeja paisa, ¿o qué vamos a comer, amigo? Tome la mano con su familia y diga, usted como cabeza de hogar, perdón. Perdón por haber sido orgulloso, por haber gritado tantas veces, por haber instalado en casa algo que nos hiere entre nosotros. Nunca más gritémonos. Y dé autoridad a su familia. Hijo, si en algún momento te grito, dímelo y yo te pediré perdón. Cuando yo otorgué esta autoridad a mis hijos. Varias veces mis hijos me dijeron, papá, me estás gritando. Hasta que juntos aprendimos a hablarnos con respeto. No es fácil cambiar una práctica. Y 7, para lograr todo esto, yo debo desarrollar el carácter de Cristo. Segunda de Pedro 1:5-7, al 7 dice, debes esforzarte. No ocurre en automático, no es cuestión de suerte. No, ese tiene un carácter de ángel, no, ese de demonio. No, no es cierto. Todos tenemos un carácter que debe ser rendido al señorío de Cristo. Debes esforzarte por añadir a tu fe buena conducta, dominio propio, paciencia y amor fraternal. ¿Lo logras en tus capacidades humanas? No, es imposible. Es fruto del Espíritu Santo viviendo en mí. Una familia saludable oran juntos, cultivan el carácter de Cristo, porque son conscientes que el impacto social que tienen lo que siembran en el corazón de sus hijos es poderoso. Lo que modelas en casa, tus hijos lo repetirán y lo aumentarán. La forma en que tú tratas a tus hijos hoy, te tratarán mañana de la misma manera. En una ocasión leí esta historia. Este padre que había progresado, se había hecho profesional con el sacrificio de su padre, creó su familia. Y su papá, estando en medio de una crisis, en una noche helada, oscura, lo había perdido todo, lo habían desahuciado de su casa, tocó, se animó, tocó la puerta de la casa de su hijo y le dijo: hijo, no tengo dónde pasar la noche este día. Pero papá, te dije que no viniera, yo tengo que atender a mis hijos. Sí, mi hijo, pero no tengo dónde pasar la noche. Entonces, bueno, papá, voy a prepararte el cobertizo. Y le dijo a su hijo: ve y trae una cobija para tu abuelo. Cuando el hijo vino, vino con la cobija y una tijera. Y comenzó a partirle en dos. Y le dice el papá al hijo: oye, ¿y por qué traes la tijera? Dice: para guardar la otra mitad cuando tú toques la puerta. Lo que tú siembras vas a cosechar. Por eso yo cada noche debo preguntarme: ¿fui paciente? ¿Mostré dominio propio? ¿Actué con amor? ¿Este hábito ha fortalecido mi familia o la ha lastimado? Decidamos crecer juntos. Pidámosle a Dios que me llene. Porque podría usted estar viniendo, pensando esta mañana: qué bueno que vino. No era con él. Es conmigo. La única persona que yo puedo animar a cambiar es a mí mismo. A la que tiene posibilidad de cambio soy yo, cuando reconozco que necesito ser más bondadoso, más paciente, mostrar dominio propio, mostrar aprecio y generosidad. Termino. Una familia unida y saludable no es un golpe de suerte. Se construye con decisiones sabias, con humildad, con amor, con intención y con un profundo compromiso de reconocer que yo necesito el señorío de Cristo en mi vida. Tu carácter es la base sobre la cual se construye la confianza y la estabilidad de tu familia. La pregunta que surge es: ¿qué necesito yo eliminar para que a mi familia le sea agradable vivir conmigo? ¿Qué hábito podemos comenzar a introducir para hacer crecer la unidad entre nosotros como familia? ¿Te disculpas cuando lastimas? ¿Pides perdón rápidamente? ¿Estás dispuesto a perdonar rápidamente cuando te sientes heridos? Puesto de pie. Primera de Pedro 2:9 dice: ustedes son linaje escogido, real sacerdocio, nación santa, pueblo adquirido por Dios. Cierra tus ojos y escúchalo. Tú eres linaje escogido, real sacerdocio, nación santa, pueblo adquirido por Dios. Enséñame a vivir de esta manera, Señor. Recuérdame quién soy en ti, oh Dios mío. Recuérdame, Señor, que en silencio mis hijos me observan. Imitan la forma en que yo hablo y la forma en que me comporto. Sana dentro de mí las heridas que me han hecho venir a repetir las conductas que un día me hirieron. Perdón. Perdón si creciste en un hogar donde los gritos y el golpe era lo normal, pero no es lo correcto. Perdón si esa herida todavía lastima tu alma o te llenó de amargura y hoy tiras tu amargura contra los que tienes cerca, haciéndolos víctimas inocentes de un enojo reprimido. Perdón. Dile: Señor, cámbiame a mí, cámbiame, transfórmame. Si tú tienes necesidad de decirle: Señor, yo te necesito en mi corazón, por favor, te entrego mi vida, cambia mi manera de ser, mi manera de actuar. Ahí donde tú estás, levanta tu mano y dile: Señor, transfórmame. Transfórmame. Aquí estamos nosotros, Señor.

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0: Ay, la música alegre, la música en la salsa con Puchi Colón y también con Luis Fabián Peña, quien escribió esta bella canción que es tan acústico mientras viene, pero también está en esta versión que me parece espectacular, sobre todo para acompañar esta linda noche. 7:56 minutos, nos vamos a una corta pausa y regresamos con más.
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1: Ya son las 8 en punto en Colombia, 8 de la noche. Gracias por permitirnos acompañarles, estar ahí para ustedes. Somos CRB Radio. Y llega un concierto bien especial de boleros. A ver, levanten la mano a quien le gusta el bolero, porque creo que no me van a dejar sola esta noche. Sé que hay muchos como yo que nos gusta la música de cuerdas. Y sobre todo si es para reconocer que Dios ha sido bueno, que Él es fiel todo el tiempo. Por eso lo decimos así, con los voceros de Cristo. Jesús es mi refugio. Que cada una de estas canciones, estas melodías, lleguen a tu corazón, pero también toquen el corazón de Dios.

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Mis queridos amigos, tempranito, 8:31 a.m, en este 24 jueves nos ha dejado vivir nuestro Dios en el año 2026. Aquí estamos para compartir unos minutos en la mejor, en la dulce compañía del Espíritu Santo. Así que un cariñoso saludo y una bienvenida bien especial.

Y bueno, dicen los argentinos, y bueno, querido, bueno, quisiéramos hacerle una pregunta. ¿Qué le daría usted o qué le quiere dar a su papá en el mes de los cumpleaños y en el mes del Día del Padre? Piénselo un poquito para honrar la palabra y para honrar a Dios. Le voy a decir algo un poquito fuerte, pero escúchelo y analícelo. Pero para mí, el mes de junio es un mes de deshonra al papá. Porque, ¿usted qué opina si usted está en un lugar y yo llego y saludo a todos de mano, de abrazo, y a usted lo miro de lejos y le digo, ¿cómo le va? ¿Es una deshonra o no? Claro. ¿Por qué saludo a los demás de abrazo? ¿Por qué saludo a los demás dándoles la mano y a usted escasamente le dirijo una palabra a la distancia? En el mes de mayo honramos la mamá y no hallamos qué decirle y no hallamos qué darle y mucho besuqueo y mucho abrazo y camine y venga y yo voy y tú vas y venimos. Pero en el mes de junio hay una deshonra porque al hombre se le deberían decir las mismas palabras, los mismos gestos, los mismos besos, los mismos abrazos, las mismas canciones. Pero claro, el enemigo ha promovido esta deshonra y muchas veces los cristianos le siguen la corriente, haciendo del Día de la Madre, ¡ay, qué día tan especial! Y el Día del Padre, pues nada, cómprele una empanada allí en la esquina. Llevémoslo allí a cualquier parte, como para que el cucho, pues como que para que no se sienta. Y eso es una deshonra. Así que yo le estoy preguntando y le estoy animando, ¿usted le va a dar las mismas palabras a su papá en este mes de junio? ¿Usted le va a dar a su papá los mismos abrazos, los mismos besos? Porque al papá se puede besar. Así uno sea hijo, hombre, varón, le puede dar besos en la mejilla y en la frente al papá. ¿Le va a llevar al mismo restaurante? ¿Le va a llevar serenata? ¿Le va a llevar todo? ¡Ah, que sí! Entonces usted es una persona que no deshonra a su papá. Porque si hay para mamá, hay para papá. Ahora, note el orden de la palabra. La palabra no dice honra a madre y padre. La palabra dice honra a padre y madre. Porque el varón, dice la palabra, el varón es la cabeza del hogar, como Cristo la cabeza de la iglesia. Pues ahí le dejo estos pensamientos pequeños. Espero que usted no se moleste y que esté pensando y que le hayan servido de inspiración. Mes de junio, ¿cómo no? Igual de amor para el padre, igual de regalos, igual de besos, igual de llorada, igual de flores, porque está en la palabra. Honra a tu padre y a tu madre para que tengas largura de días y seas de bendición en esta tierra.

Regálame la otra canción, Dani, por favor, mientras de verdad que con cariño saludamos todas las personas que nos están sintonizando hace poco. De pronto usted comenzó a sintonizarnos en febrero, de pronto en marzo, de pronto en abril. A ustedes, los recién llegados, bienvenidos. Es un gusto compartir con ustedes este tiempo especial.

Bueno, aquí estamos. Y estamos con una palabra para personas sabias, para personas prudentes. Alguien me dijo, ¡ay, ya no hable más de política, que me tiene aburrido! No, no es de política. Son los principios para evitar la contienda, la riña, la pelea, en esta época electoral de elecciones en el trabajo, allá donde usted trabaja. Entonces usted, como es un hombre de Dios, una mujer de Dios, usted leyendo el devocional en Proverbios 33 dice, ciertamente la soberbia concebirá contienda, mas los avisados, mas con los avisados está la sabiduría. ¿Qué hace usted? Padre Santo en su devocional dice, mi Señor amado, esto está terrible. La gente que no conoce al Señor, la gente ignorante, la gente insensata está llena de amargura, de odio, de mentiras, pero yo no me presto para eso. Así que en mi trabajo, Señor, escuche, no tocaré el tema con mis compañeros acerca de política. Para nada, yo calladito. Ahora, si a uno de mis compañeros, que es amigo, conocido, me inicia el tema y lo podemos llevar con amor, con respeto, con sabiduría, oiga, charlemos un poquito. Pero si la persona es altanera, grosera, es una persona violenta, es una persona manipulada, entonces usted no se preste para eso. ¿Por qué? Porque las elecciones son una oportunidad para que la gente conozca a Jesús. Quiero encontrarme con un compañero de trabajo suyo y hablarle del Señor y que él me diga, no, no, yo ya conozco al Señor. Y mire cómo lo conocí. En el trabajo, en los días de elecciones, este compañero guardó tanta prudencia, tanta paz. Hasta yo lo ofendí, le cuento. Yo lo ofendí porque estaba engañado, me habían manipulado, me había dejado llenar de mentiras. Pero este hombre o esta mujer fue tan decente, tan cordial, tan amoroso, tan respetuoso, que yo dije, quiero tener lo que usted tiene. Y esa persona me dijo, yo tengo a Cristo el Señor. Ahí se vive la palabra que dice en Filipenses 4:5, sea conocida vuestra gentileza delante de todos los hombres. El Señor está cerca. Así que mi amigo y mi amiga, no estamos hablando de política, estamos hablando de conducta, de comportamiento, si verdaderamente somos hijos de Dios. Y claro, si somos hijos de Dios, pues nos vamos a parecer a Él. Jesús dijo, aprended de mí que soy manso y humilde y hallaréis descanso para vuestras almas. Que estas elecciones sirvan para que usted en silencio, a solas, le ore a Dios, le entregue a Colombia en sus manos y con los hombres sea gentil y respetuoso para que conozcan al Señor.

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1: amigos, esta es la frase que hemos dicho y hemos oído de millones de personas. Muchas que deciden amar a Dios y servirle. Pero resulta que después de decirle esto al Señor y comenzar a servirle, las personas se hacen esta pregunta. A mí me la han hecho muchas personas. Por allá encontré un hombre, yo fui a comprar un televisor y entonces él me pidió los datos y me dijo profesión. Y yo le dije, yo sirvo a Dios, soy pastor. Dijo, ah, yo también estuve en esa vaina. Yo estuve en esa vaina un poco de tiempo. No, hermano, no fue sino meterme a servirle a Dios. Y eso en la casa empezaron los problemas, se me dañó la economía. Hermano, yo me salí de esa vaina porque yo no tenía problemas cuando era del mundo y no servía al Señor. Ahí me di cuenta entonces la pregunta, ¿por qué se multiplican los ataques cuando decidimos amar? Cuando decidimos servir al Señor, cuando decidimos ser santos. Escúcheme lo que vengo enseñando cada noche, lo que dice la palabra. Tú no necesitas tener un púlpito para incomodar al diablo. Si eres esa mujer de Dios que lo amas, mujer de palabra, hombre de palabra, usted puede que no tenga un cargo en la iglesia. No, usted tiene su trabajo, su empresa, su negocio. Usted por donde vaya, va a incomodar al diablo. Mire, Hechos 16, versículo 6. Mientras iba Pablo, mientras iban los apóstoles, a la hora de la oración, ¿a qué iban a hacer? A orar. Nos salió al encuentro una muchacha que tenía espíritu de adivinación, la cual daba grande ganancia a sus amos adivinando. Y Pablo la reprendió el demonio que había en esa mujer y se formó el problema terrible. Léalo en Hechos 16, tómese. Los llevaron presos, les pegaron. Entonces ahí es cuando uno se pregunta y dice, oiga, no, pero qué mal estaban haciendo los apóstoles y por qué los tratan mal. Porque la lucha no es contra la muchacha que tenía el espíritu de adivinación, sino contra el demonio, los espíritus inmundos que operaban en esta mujer. Cuando tú tienes un destino profético, escúchame, el infierno te va a atacar. Dice Hechos 16:8. Y alborotaron al pueblo y a las autoridades de esa ciudad. Y claro, cuando lo alborotaron, entonces los atacaron y les pegaron, los apedrearon. Esas son las cosas que no entiende la gente. Y por eso muchos se han retirado del liderazgo, se han retirado de servirle a Dios, porque se dejaron engañar del enemigo, porque no pelearon la buena batalla de la fe. Mira, cuando tú tienes un llamado, cuando tú decides servirle a Dios, desde pequeño tienes resistencia. Mire a Moisés, desde pequeño dieron una orden de matar todos los niños. Mire a Jesús, Herodes mandó matar todos los niños. Mire usted, que desde pequeñitos los que son llamados, tienen un ministerio, son atacados por el diablo. ¿Sabes qué te puedo inspirar esta noche? Haz una lista de las veces que desde niño fuiste atacado. Atacado por una enfermedad. Atacado porque tus padres se separaron. Atacado porque tus hermanos te despreciaban. Atacado porque en el colegio te hacían bullying. Atacado porque no te pusieron en el colegio. Atacado por una cantidad de cosas que usted dice, Dios mío, pero si mi vida es una vida llena de problemas, ¿cómo es posible que yo quiera servirle a Dios y entre más le quiero servir, más problemas tengo. ¿Sabes por qué? Porque tu vida no pasa desapercibida en el ámbito espiritual. En tu vida tú tienes que hacer una lista de personas que te han atacado y tú nunca les has hecho nada. Te han calumniado. En la empresa te quisieron hacer echar. En la empresa se levantó una murmuración contra ti. En el barrio, el vecino que no es que no te podía ver. Es que quería hasta golpearte. Es que quería hasta pegarte. Entonces tú dices, santo Dios, todo eso me pasa porque yo he decidido servirle a Dios. Y cuando en el cielo se escribe un plan para tu vida, el infierno toma nota y se levanta para destruirte y usará a los de la misma casa, usará a tus vecinos, usará compañeros de trabajo, usará a los del gremio, pero lo que él quiere acabar no es contigo, no te equivoques, es con el plan que Dios tiene sobre tu vida. Por eso, con estas enseñanzas, todos aquellos que le sirven a Dios dicen, ¡ay, encontré las llaves! Ahora sí entiendo por qué entre más me consagro a Dios, más problemas vienen, más ataques vienen, más dificultades vienen, pero ya entendí, es que Dios me dio una gloria, Dios me dio una unción, Dios me dio un llamado y el diablo y sus huestes están enojados y quieren destruir el plan de Dios en mi vida. Pero no voy a retroceder, no voy a abandonar lo que Dios me dio, le voy a seguir sirviendo, me voy a levantar más temprano a adorarlo. Voy a ir a predicar la palabra con más cariño. No voy a pelear con esa gente que me ataca porque ellos no son mis enemigos. El enemigo es Satanás que toma sus vidas para hacerme retroceder y para que yo abandone mi amor por el Señor y mi servicio por el Señor. Y yo quiero decirte, ya para finalizar, a ti que no volviste a la iglesia, ah, es que me despreciaron, vuelve al Señor. Ah, es que allá no me entendían, no necesitas que te entiendan, a Jesús tampoco lo entendieron. Ah, es que allá me calumniaron, a José lo calumniaron, a Moisés lo calumniaron, a Jesús lo calumniaron. Ese es el nivel en el cual nos movemos los que hemos decidido servirle a Dios. Y para todos ustedes que quieren servirle, tome nota. En el mundo tendréis aflicción, pero confíen en Jesús. Él ha vencido el mundo. Y le pido a mi compañera de programa, a Daniela, que me deje esta canción completica para que allá en su casa, allá en Estados Unidos, la tararíe, la cante y diga, nada. Ni nadie me va a separar de servirle a mi Señor y Dios.

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0: 8:59 minutos en esta noche fría en la capital de la República y en la Sabana Norte. 13 grados y nos pueden saludar a través de la cuenta de WhatsApp 315-625-4430. 9 de la noche en punto tenemos una cita con lo sobrenatural.
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1: Permítanos saludarles en esta noche. Permítanos leer sus mensajes a través de la cuenta de WhatsApp 315-625-4430 y por supuesto que estaremos resolviéndoles preguntas al respecto de esta semana. Y queremos comenzar con Martín Herrera. Martín nos pregunta acerca de el Legacy Jóvenes que tiene lugar este sábado en el auditorio principal. Pues bien, la entrada es libre desde las 10 de la mañana, Martín. Desde las 10 de la mañana hay un invitado desde Argentina para Legacy Jóvenes, que será un momento de palabra, que será un momento de oración, que será un momento de confrontación también, de conocerse entre jóvenes. Eso será este sábado. Este sábado 13. El domingo 14, Amanda estará en la autopista norte número 19735. Ahí estará nuestro pastor Eduardo a las 7 de la mañana, de 7 de la mañana a 9 de la mañana. Claros hasta ahí, ¿verdad? ¿Alguna pregunta? Claro, nuestro pastor Eduardo estará orando por las personas que estén allí, por las familias, estará predicando una preciosa palabra de esperanza. Y estamos seguros que muchas familias estarán en el auditorio de el campus de la Iglesia Manantial de Vida Eterna al norte, en la autopista norte número 19735. Y en Fusagasugá tenemos el privilegio de estar el domingo también a las 8 de la mañana compartiendo una preciosa palabra allí en Fusagasugá. Gracias a nuestros oyentes que nos dicen que estarán allí. Susana Gutiérrez, buenas noches. Buenas noches a también a Rodrigo Meneses. Estela Calderón está en Toronto, Canadá. Bendiciones. Gracias por escucharnos. Excelente noche. Solo gracias a Dios porque de los malos momentos me haces aferrarme más a ti. Patricia Contreras. Patricia Contreras está agradecida con el Señor por la compañía de sus seres amados. Gracias, Patricia. Bendiciones para la persona que nos escribe desde San José de Pare, en Boyacá. Muchas gracias. Oyentes de Vida 890 en Bogotá, en Chía, en Cota, en Cajicá. ¿A dónde más llega esta frecuencia? En el departamento de Cundinamarca. Nos pueden escribir, claro, en Funza. Natalia está en Funza, en Madrid, Cundinamarca. También nos están escuchando. Luz Dari está en Girardot. Gracias, Luz Dari. Bendiciones. Gracias por escucharnos. Buenas noches a Manuel Herrera en Valledupar. Sebastián, gracias por escucharnos y por enviar ese mensaje a través de la cuenta de WhatsApp 315-625-4430. También, si ustedes tienen un testimonio, por favor, déjenlo grabado en la cuenta de WhatsApp 315-625-4430. Tú conoces mi camino, Jesús.

0: hoy me rindo a ti. Me rindo hoy. Gracias, papá. Me rindo hoy a tu presencia. Me rindo hoy a tu Espíritu Santo. Esta noche, el Señor va a traer sanidad a muchas personas con dolores en los huesos, con diferentes dificultades físicas. No puedes dormir bien, el Señor te va a tocar profundamente. Recibe eso. Desde el Rosal, Cundinamarca, Dora Páramo nos está escuchando. Entonces, a través de vida 890, ¿verdad? También un abrazo a nuestros oyentes que escuchan Vida FM 96.3 desde Guaduas, en San Sebastián de Mariquita. Un saludo para el pastor José Luis Parra, su esposa. Gracias por acompañarnos. La familia Acosta Orozco nos está acompañando también. Bendiciones. Bendiciones para todos. Aleida Montaña también está con nosotros. Gracias. Juliet Cano, Hernán Cristancho, Gabriela Forigua, bendiciones. Gracias por acompañarnos. Claudia Acosta está en Planeta Rica escuchando Vida FM 104.7. Bendiciones, Claudia. 9:07 p.m. Vamos a orar y vamos a darle gracias a nuestro papá por esta noche. Padre, gracias por permitirnos vivir esta noche. Gracias por permitirnos a esta hora escuchar tu palabra a través de nuestro pastor Eduardo. Este día ha sido un día con dificultades, con problemas, con situaciones difíciles, pero aquí estamos, papá, para darte las gracias por esta noche, para darte las gracias por tu Espíritu Santo en nuestras vidas. Papá, gracias por la vida de nuestro pastor Eduardo. Por favor, glorifícate en su salud. Úsale, por favor, el domingo en la autopista norte. Úsale, por favor, y sigue levantándole mucho más. Gracias por cada oyente en Colombia, fuera de Colombia. Este tiempo está en tus manos, en el nombre de Jesús. Amén y amén. Este amigo Daniel Alejandro Zamudio te invita a vivir la segunda parte del tema Factores que dan identidad a mi hijo. Segunda parte. Pastor Eduardo, usted en el devocional.
1: Muchas gracias. La palabra se titula Factores que dan identidad y destino a mi hijo, segunda parte. Quiero que usted ahora piense en un conocido y lo llame y lo oriente para que él escuche este programa. Le saludo a usted que está recién casado y tiene la paz en su corazón, que se casó en la perfecta voluntad de nuestro Dios. Le saludo a usted que viajó a la costa, disfrutó de ese viaje, todo salió bien y ha regresado en paz y en bendición. Le saludo a usted que viaja permanentemente por las carreteras y allí está escuchando este programa y amando al Señor con todo el corazón. Isabel Valdés nos dice el lenguaje de la fe.

0: Cada vez usted debe proclamar palabras de victoria, palabras de fe. No se deje atrapar por la derrota. Siempre recuerde que la fe lo mantiene cerca del corazón de Dios.
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0: El hombre que ama a su hijo y hace cualquier cosa por él, un día Dios lo premiará, dándole hijos genuinos y verdaderos que jamás lo avergonzarán.
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0: Y vamos ahora a nuestro escenario de gloria, donde yo compartí una palabra, después oré por los enfermos, pedí testimonios, y el Señor se glorificó como Él quiso.
2: Apóstol, iglesia, este es un testimonio de lo que Dios está haciendo en Colombia y a través de las emisoras con el programa El Devocional. John Jairo llegó a ser un jefe paramilitar y llegó a ser uno de los 10 más buscados aquí en Colombia. Cayó preso y, apóstol, yo quiero que él mismo siga narrando lo que hizo Dios con él.
3: Muy buenas tardes. La verdad, como dicen acá, la gloria y la honra para Dios. Yo, en un devocional en el año 2009, o no sé, un devocional, el pastor estaba hablando que cosas tremendas, que una gran lluvia se oye. Entonces yo le dije: Señor, yo le he servido a otra persona, he hecho lo malo en Colombia, he asesinado gente, ¿será que conmigo puedes? Y yo le dije: yo pacto por mi libertad. Yo llegué a 1689 meses a la cárcel. Por más de... yo estaba indicado por más de 100 homicidios, masacres. Pertenecí a la banda Los Rastrojos. Trabajé en oficinas de cobro. Mi alias era El Escorpión. Fui humillado por Satanás todo lo que quiso. Y ese día que el pastor dijo: al que te haya hecho mal, perdónalo. Mi familia, por mi madre, por mi padre nunca tuve. Mi madre me trató muy mal de niño. Entonces yo decidí eso, irme en el año 89 para los paramilitares. Y ese día entendí que Dios, a través de este hombre, hace cosas maravillosas. Y yo le decía a mis compañeros en la cárcel: yo creo que nunca va a salir. Yo vine fue a 172 años. Tengo una esposa, una hija que están presentes. Yo le decía a mi esposa: es en vano que usted siga luchando por mí, que sigan viniendo, toma otro camino. Y ella me decía: no, Dios va a hacer algo en nuestras vidas. Yo le dije: Señor, así como dice este señor tras la radio, que mi esposa pueda llegar a un grupo familiar del que él habla, donde vamos a ser bendecidos, que ella pueda, para la gloria y la honra de Dios, como dicen. Esta persona que está aquí es el esposo de la profesora de mi hija, y ellos tienen un grupo familiar. Ya de, lo que hace que salí de la cárcel hace 15 días, fui al grupo. Mi gran anhelo era ese. Yo le decía a él: cuando las personas como esta persona que está acá al frente mío le ayuden a cambiar la mente a las personas que estamos presas, los que somos desechados según las personas de afuera, Dios va a hacer cosas grandes. Y yo le dije al Señor: Señor, mi pacto va a ser así. Si tú me sacas de la cárcel, si tú eres fiel como dice la palabra y como lo he leído, y eres grande como dice, yo hago un pacto contigo. Me sacas de la casa y como dice la palabra, que yo y mi casa serviremos a Jehová todos los días de nuestra vida. Va a ser.
4: Oh, le damos un aplauso al Rey. Levanta tus manos y canta.

0: ha sido libre. Diga, no volverá más a la esclavitud del pecado, ni a una cárcel. Él se restaura con su familia. Diga, el Señor tocará a otros, porque ha llegado el tiempo de Dios para la juventud y para mi nación. Le da más aplausos al Rey. Amén. Y este último testimonio.
1: Y apóstol, aquí está Janet. Este es un testimonio de sanidad. Ella el año pasado sufrió un infarto cerebral y los médicos le habían dicho que si salía de ese infarto iba a quedar con muchos síntomas en su cuerpo. No estaría aquí de pie. Janet, ¿qué pasó con el tío?
2: En septiembre del año pasado me dio un infarto cerebral y el neurólogo le dijo a mi familia que yo tenía un problema neurológico que en cualquier momento me podía, era fulminante para mí. Hoy le doy la gloria y la honra al Señor, le doy gracias a Dios por este varón, le doy las gracias a Dios por mi grupo familiar, porque yo me he aferrado a la palabra y el Señor me ha dicho que yo soy sana.
0: ¿Estás sana?
2: Y estoy sana. Dijeron que iba a quedar paralizada y no ha sido así. Hoy me puedo mover. Estoy totalmente súper bien. Hace 8 días vine con un dolor de cabeza que era de las últimas cosas que me estaba quedando y hoy ya no me duele mi cabeza.
0: Hoy le damos un aplauso al Rey. Padre, llénala más.
3: Y quiero darle gracias a Dios por tantos milagros, miles de personas sanadas, miles de enfermos que han sido tocados por Dios. A Él sea la gloria y la honra.
4: 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Oh, cuánto amo yo tu ley. Todo el día es ella mi meditación.
3: Y la palabra, como lo dije, se titula Factores que dan identidad y destino a mi hijo, segunda parte. Y leemos en Marcos, capítulo 5, versículos 21 en adelante.

pasando otra vez Jesús en una barca a la otra orilla, se reunió alrededor de él una gran multitud y él estaba junto al mar. Y vino uno de los principales de la sinagoga, llamado Jairo, y luego que le vio se postró a sus pies y le rogaba mucho diciendo: mi hija está agonizando, ven y pon las manos sobre ella para que sea salva, y dice, y vivirá.

Un hombre importante de la sinagoga judía, llamado Jairo, tenía una hija. Era la única que tenía. Cayó enferma y Jairo dejó todo. Dejó la sinagoga, dejó los compromisos, pidió permiso, habló con las autoridades que tenía sobre él y pidió el permiso para ir hasta donde estaba Jesús. Lo encontró. Había una multitud, se abrió paso y llegó a donde él y se postró. Y le dijo: necesito que sanes a mi hija. La palabra que estoy compartiendo la he titulado Factores que dan identidad y destino, segunda parte, a mi hijo. Estamos hablando que Dios ha levantado al hombre para que él sea el que le dé identidad y destino a su hijo o a sus hijos. Y lo primero es que el hombre debe pedir perdón a su hijo por cualquier cosa que él haya cometido y haya herido el corazón de su hijo. Eso lo vimos en el programa anterior. Lo segundo es que el padre debe tener una sana relación con su hijo. ¿Y cómo se conoce esa sana relación? Se conoce en una preocupación por él. Jairo deja todo para atender a su hijo, porque está demostrando que él tiene una relación con esa hija. Es jugar con el hijo, es charlar con el hijo, es salir con el hijo. Ese es el segundo aspecto. Primero, pido perdón a mi hijo y le digo: hijo, hubo algo o hay algo en mi vida en estos días que ha dolido tu corazón, que ha herido. Y el hijo dice: sí, papá. Y él dice: ¿qué? Y usted le dice: perdóname, no sabía que esto había herido tu corazón. Voy a cambiar y te voy a comprender más. Segundo, levanto esa relación. Y tercero, bendigo a mi hijo. Cada vez que puedas, bendice a tu hijo. Y para que lo bendigas, pregúntale a Dios: Señor, este hijo, esta hija, ¿qué proyectos tú tienes con él, con ella? ¿Qué vas a hacer con este hijo? ¿Cuál es el destino que tú tienes para él, para ella? Muéstramelo, Señor, muéstramelo. Y el Señor te lo va a mostrar. Entonces tú la bendices en esa línea. Si el Señor te muestra que va a ser un predicador, cada vez que puedas, declara una palabra en esa línea. Si el Señor te muestra que va a ser un arquitecto, lo mismo. Un enfermero, una enfermera, un médico, un adorador, cada vez que puedas. Y sabe, hermano amado, ese hogar se mantendrá en victoria. Y tus hijos no terminarán en las drogas, en el lesbianismo, en la prostitución, en la discoteca, en los burdeles. Tus hijos serán limpios, con fallas y errores, pero tendrán una semilla poderosa que usted ha sembrado, porque usted habrá dado a su hijo identidad, pero también habrá dado un destino.

Te amo, Señor. Te adoro, te bendigo. Gracias. Gracias por mi papá, que fue un hombre que marcó mi vida para bien. Gracias. Gracias por las palabras que él me dijo cuando yo era un niño y cuando fui un adolescente. Gracias porque lo usaste para bendecir mi vida. Gracias por lo que soy. Te lo debo a ti, pero tú usaste a mi padre y a mi madre. Gracias porque solo la muerte los separó. Gracias por el matrimonio que me diste, por mi esposa y los hijos. Te amo, papá. Cometí errores y aún a veces los cometo porque estoy aprendiendo a ser un mejor padre. Usted dígale, Señor, enséñame a ser un mejor padre. Enséñame a sonreír. Enséñame a hablar con mi hijo. Enséñame a ser firme y a ser dulce. Enséñame a tener carácter. Enséñame a corregir. Enséñame a construir. Enséñame a ser un hombre de Dios, una mujer de Dios. Perdóname por los errores y los pecados cometidos y dame tu gloria, Señor Jesús.

Gracias, Señor. Yo declaro que el hogar de mi hermano se construye. El perdón tuyo viene en el nombre de Jesús. Ella está muy triste, dice el Señor. Tu esposa está muy triste, está muy cansada. Acércate a ella en las próximas horas y dile de tu corazón, dile que la amas. Abrázala. Dile que no se preocupe, que tú estás para apoyarla. Ahí está la gloria cayendo. Poder de Dios. Cae en esa sala. Cae en ese comedor. El Señor te levanta y te da victoria sobre tus hijos.

oh Dios, fluye, ven, levanta, trae tu presencia. A la voz de tres, suelto la gloria de Dios sobre tu vida y sobre tus hijos. Uno, dos y tres. Ahí está el Señor moviéndose. Poder de Dios. En el nombre de Jesús. El enemigo ha querido destruir a los tuyos. Veo droga, veo licor, veo rebeldía, veo ignorancia, veo pereza, veo que el hijo no quiere trabajar, no quiere ayudar en la casa, veo mucha televisión. Hay como un trono satánico sobre tus hijos. Pero el Señor dice, yo voy a liberarlos y te voy a usar a ti. Cuando los abraces y les pidas perdón, mi gloria te respaldará y ellos serán libres. Uno, dos y tres. Poder de Dios está cayendo. El fuego del Espíritu está rompiendo cadenas, quitando obstáculos, quitando indiferencia entre los padres y los hijos, y entre los hijos y los padres. Oh, mi alma te alaba. Te estás moviendo más. Tu fuego está cayendo. Tu gloria está cayendo. En el nombre de Jesús, el poder de Dios ahora, toda enfermedad se va. Ahora. Esa migraña que te ha golpeado se va. Esa masa en tu seno desaparece. Uno, dos y tres. Ahora, esos quistes en tu matriz, en las trompas de Falopio, se mueren. Uno, dos y tres. Sanidad en tu piel. El Señor toca tu piel. Recibe sanidad. Se va la enfermedad. Se va la ruina. Se va la pobreza. Se va el mal testimonio. Se va la deshonra. Se va la vergüenza.

por esa hija que no se ha contaminado. Te doy gracias por esa hija que es estudiante, que es inteligente, que es limpia. Gracias por esa hija. Te doy gracias por ese hijo que es honrado, respetuoso, amante de lo bueno, que le gusta orar y pasar tiempo a solas contigo. Te doy gracias y te pido por esos hijos amorosos, tiernos, delicados, respetuosos, que saben caminar contigo, que alegran tu corazón y el corazón de papá y de mamá. Bendícelos y cuídalos. Y cuando ellos se organicen, que tengan un hogar bendito y levantado en victoria. Señor Jesús.

quiero dejarle esta tarea. Busque a sus hijos y hable con ellos, o a su hija o a su hijo, y dígale: hijo, hija, he hecho algo que ha herido tu corazón, y escúchelo, y luego pídale perdón y aclare las cosas y bendígalo. Muchas gracias por orar por mí, por este ministerio, y declaro que usted es un sembrador continuo, y declaro que usted sembrará semillas muy grandes, porque Dios lo prosperará. Si tiene un testimonio de gloria, en unos 30 segundos llame y compártalo. Cuando usted lo hace, se estará preparando para el próximo milagro. Y recuerde, sus hijos son una bendición, pero usted está llamado, varón, para dar identidad y destino a esa hermosa descendencia.

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1: Muy buenas noches para todos nuestros oyentes. Muy buenas noches para todos ustedes. Gracias por estar con nosotros. Bendiciones para todos. Oramos por las personas que en este momento dicen: estoy aburrido, me siento solo, me siento sola, me siento triste, estoy agobiada por un problema, por un dolor, por una circunstancia difícil. Oramos por esas personas. Y en esta noche, el Señor, le pedimos que traiga consuelo, restauración, sanidad en el nombre de Jesús. Eso es lo que le pedimos al Señor en esta noche. 9:38. Nuestro pastor nos está compartiendo el tema: factores que dan identidad a mi hijo. En la primera parte, es decir, en el devocional de las 5 de la tarde, nos dijo lo siguiente: debo declarar bendición sobre mi hijo, nunca maldición. Nunca podemos maldecir a un hijo, así como usted no puede maldecir a un estudiante, a un discípulo, no puede maldecir a un trabajador, a un miembro de su equipo, porque usted no es llamado a maldecir, usted es llamado a bendecir. Y allí nos dijo nuestro pastor Eduardo que tenemos que aprender a pedirles perdón a nuestros hijos. Te hago una pregunta. ¿Tú le has pedido recientemente perdón a tu hijo, a tu hija? ¿Te has despojado?

0: de ese orgullo que no te deja pedir perdón? Porque muchos padres son orgullosos y dicen, no me voy a doblegar delante de mis hijos si yo soy su papá. Ellos son mis hijos, ellos son los que deben pedir perdón. No, la palabra de Dios dice en el libro del profeta Malaquías, capítulo 4, versículo 6, Él hará volver el corazón de los padres hacia los hijos. ¿Escuchaste? De los padres hacia los hijos. Eso quiere decir que es el padre el que tiene siempre la iniciativa. No vayas a caer en el error de decir, Él fue el que se equivocó. Él fue el que me deshonró. Él fue o ella fue la que me ofendió. Que venga y que pida perdón. O aquí lo veré. O aquí la veré pidiendo perdón. En el caso de los hombres en el hogar, tú, varón, eres quien debe orar por ella. Tú eres quien debe orar por los hijos. Y tú eres quien debe pedir perdón, perdonar. Eres tú, porque tú eres el sacerdote de tu hogar. Tú eres el sacerdote. Número 2. Marcos capítulo 5, versículos 21 al 23. Evangelio de Marcos capítulo 5, versículos 21 al 23. Vamos a leer esa palabra. Mientras tanto que alguien marca para dar testimonio. Alguien debe marcar para dar testimonio. La línea es 411-1220 y 411-1888. 411-1220, 411-1888. Esperamos escuchar tu voz en esta noche. Marcos capítulo 5, versículos 21 al 23. Pasando otra vez Jesús en una barca a la orilla, se reunió alrededor de él una gran multitud, y él estaba junto al mar. Y vino uno de los principales de la sinagoga llamado Jairo, y luego que le vio, se postró a sus pies y le rogaba mucho, diciendo: Mi hija está agonizando, ven y pon las manos sobre ella para que sea salva y vivirá. Entonces aquí nuestro pastor nos da una enseñanza lindísima porque dice, el padre debe tener una sana relación con sus hijos. ¿Cómo se demuestra? ¿Cómo se demuestra que hay una relación sana con los hijos? Dejémoslo ahí. Dejémoslo ahí porque vamos a recibir llamadas de nuestros oyentes con testimonios al 411-1220, al 411-1888. Samuel, buenas noches.
1: Buenas noches, Danielito. Bendiciones en esa noche.
0: Gracias. ¿Y qué nos quiere decir, Samuel?
1: Quiero pedir respaldo de oración por el estreñimiento que tengo hace 3 días.
0: Muy bien, gracias por llamar. Entonces, Padre, te pido por favor que te glorifiques. Te pido por favor que operes un milagro allí en el cuerpo de este varón. Entonces, glorifícate, por favor. Glorifícate. Glorifícate, Dios. Glorifícate, Padre. Glorifícate. Gracias, Señor. Gracias por tu gloria presente en cada vida. Gracias, Padre. Gracias. Gracias, Señor. Amén. Amén. El padre debe tener una sana relación con su hijo. ¿Cómo se demuestra? Con una preocupación por el hijo. Se demuestra con una preocupación por el hijo. Tú te debes preocupar por él, por ella. ¿Cómo te debes preocupar? Acompañándolo al colegio, llevándolo al colegio, recogiéndolo en el colegio o del colegio. Sonriendo divirtiéndote con él, jugando con él, jugando con ella, hablándole, porque hay muchos padres que están con sus hijos, pero no comparten el tiempo con ellos. Se la pasan hablando por celular o viendo televisión y no comparten con sus hijos. Por eso el padre debe tener una sana relación con su hijo. Se demuestra con una preocupación por el hijo. Número dos. Número tres. Bendecir a tu hijo. Y allí nuestro pastor decía, pregúntale a Dios cuál es el propósito que tiene Él con tu hijo. Y como Dios te lo va a decir, entonces llámalo por ese propósito. Es decir, si tu hijo dice, yo quiero ser un predicador, tú dices, Padre Celestial, tú lo vas a hacer un predicador de tu palabra. Si él dice, yo quiero ser deportista, yo quiero ser profesional en esta área, tú vas a proclamar eso en el nombre de Jesús. Y por supuesto, lo vas a apoyar. Apóyalo. Apóyalo, entonces, págale el estudio. Invierte en él, invierte en ella. Vamos a orar. Y vamos a dar gloria a Dios. Padre, gracias por esta noche. Vamos a tu cruz. Señor, hay cosas que realmente se nos salen de las manos. Hay cosas que no entendemos. Pero hoy, papá, hemos estado orando por un milagro familiar. Hemos estado orando porque tú te glorifiques en nuestro hogar. Hemos estado orando porque tú hagas ese milagro en nuestra vida. Entonces, a través de esta palabra, tú nos enseñas que Jairo era un hombre influyente, rico, respetado en su comunidad. Pero, no obstante, este hombre no pudo evitar la enfermedad de su hija, pero este hombre tuvo la humildad de acercarse a ti, y allí tú hiciste el milagro. Señor, hoy nos rendimos a ti, nos rendimos a ti. Vamos a tu cruz, vamos a tu presencia, nos rendimos a ti, nos rendimos a ti, papá. Y te pedimos en el nombre de Jesús que traiga sanidad. Trae sanidad a esa persona a la cual le duele la cintura. Trae sanidad a esa persona a la cual le duele la columna vertebral, la espalda. Mira a la persona que llegó con migraña a su casa. Mira a la persona que llegó con dolencias en su cuerpo, en los huesos. Mira a la persona que hoy tuvo un día muy complicado. La persona que dijo, yo voy a renunciar, no aguanto más. No aguanto más. No aguanto más esta situación en el trabajo. No aguanto más. Mira a esa persona que dice, tantas dificultades en el trabajo, no soporto más esto. Padre, pon tu mano sobre esa persona. Así como Jairo se preocupó por su hija, y dice tu palabra que te rogaba mucho diciendo, mi hija está agonizando, ven y pon las manos sobre ella. Pon tus manos sobre ese oyente, sobre esa oyente. Pon tus manos sobre las personas que van a estar el domingo en la autopista norte número 197-35. Pon tus manos sobre esas personas que van a estar allí, sobre esas familias. Pon tus manos sobre nuestro pastor Eduardo. Pon tus manos sobre él y glorifícate en él el domingo. Y glorifícate a través de tu palabra y permite que sea un domingo de milagros. Y permite que en esta noche esas personas que sufren de colon irritable, permite que en esta noche esas personas que sufren de algún espasmo muscular sean tocadas por ti. Que tu gloria venga, papá, en el nombre de Jesús de Nazaret. Amén y amén. Con el favor de Dios, mañana vamos a decir, yo me acosté y dormí y desperté porque Jehová me sustentaba. Mañana a las 5 de la madrugada estaremos en el devocional con nuestro pastor Eduardo. Nos vamos a quedar en esta noche adorando al Señor. Vamos a adorar a nuestro Padre Celestial en esta noche. Le vamos a adorar y vamos a entregar esta noche. Gracias por acompañarnos. Con el favor de Dios, nos escucharemos mañana a las 5 de la madrugada. Este amigo Daniel Alejandro Zamudio te dice, en esta noche el Señor te da un sueño profundo, reparador, y mañana tú y yo nos despertaremos sanos para la gloria de Dios. Adoremos al Señor. Un abrazo. Bendiciones.

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1: Esta es la hora oficial en vida. 9 de la noche, 59 minutos.

0: Por tanto, teniendo un gran sumo sacerdote que traspasó los cielos, Jesús.
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1: 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Esta es la hora oficial en vida. Diez de la noche, 30 minutos.

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1: Esta es la hora oficial en vida. 11 de la noche, un minuto.

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papá. Dáselo fuerte, aquel que con su amor venció el temor. Aplauda a Dios por la vida de nuestros amigos de Living.

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Esta es la hora oficial en vida. 11 de la noche, 30 minutos.

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1: Esta es la hora oficial en vida. Una de la mañana, en punto.

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2: Apocalipsis, capítulo 18. Libro de Apocalipsis, capítulo 18. El versículo 1 en adelante dice: Después de esto vi a otro ángel descender del cielo con gran poder, y la tierra fue alumbrada con su gloria. Y ese ángel dice: y clamó con voz potente, diciendo: ha caído, ¿qué más dice? La gran Babilonia. Ha caído la gran Babilonia. Y quiero dar una palabra como para echar raíces en el caminar con Dios. Ha caído la gran Babilonia. Ese nombre, la gran Babilonia, ese nombre viene de la Babilonia que se levantó en el tiempo de Nabucodonosor, en lo que hoy es Irak. Capital de Irak es Bagdad. Ahí queda el río Éufrates. Y en el libro de Génesis dice que el huerto del Edén tenía como río principal el río Éufrates. O sea, que a donde Dios colocó al hombre, Adán y Eva, su esposa, y estaba el huerto, en el tiempo de Nabucodonosor se levantó una ciudad llamada Babilonia, famosa por sus jardines colgantes, famosa por su arquitectura, por una muralla que la cubría, famosa por sus torres. Tenía en el centro un obelisco de 150 metros de altura y en la parte final una estatua. A un ídolo que recogía todas las abominaciones de 10 metros de altura de oro puro. Entonces esa ciudad, así como Constantinopla, que existió en lo que hoy es Turquía, y así como Alejandría existió en lo que hoy es Egipto, pero esas ciudades ya no existen. Así Babilonia ya no existe, cayó. Pero aunque ella cayó, lo que la sostenía no cayó. Lo que se movía en ella no cayó. Entonces en este tiempo se está levantando otra vez la gran Babilonia. Se está levantando la gran Babilonia. Algunas características de la gran Babilonia. Se llama sincretismo religioso mundial. Dígalo. Anótelo, a ver, ¿cómo se llama? Mundial. La Gran Babilonia tenía un sincretismo. Religioso. Y ahora ese espíritu se está levantando. Un espíritu de sincretismo religioso. ¿Y cómo está eso manifestándose? Se está manifestando de esta manera. Se está levantando en el mundo un concepto donde yo tengo que respetar a la otra persona y tengo que dejarla como ella está. Entonces nosotros, se está levantando ese concepto, no debemos predicarle la palabra a nadie, porque hay que dejarlo así como está, hay que respetarlo. Y más bien, en ese respeto, vivir. Ese movimiento mundial está levantando las sectas. Está levantando la astrología. La creencia que los astros son los que determinan mi vida y mi mañana. Está levantando la nueva era que se mueve en el cuarzo, en el cuarzo, en las velas, en los colores, en el riego, en los talismanes, en los signos zodiacales, Virgo, Cáncer, Capricornio. Pero ahí pegado viene el ocultismo. Pero ahí pegado viene el espiritismo. Pero ahí pegado viene el satanismo. Y ahí viene ese movimiento de sincretismo religioso. Aquí en Soacha hay una iglesia que se dice ser cristiana. El pastor es homosexual. Vive con un hombre que también es homosexual. Y todos los que se congregan son homosexuales. Pero no se les invita a cambiar de vida. Eso es sincretismo religioso. Ese espíritu se está moviendo en el mundo y está preparando el mundo para un escenario. Un escenario de más pecado, de más maldad. Ahora, esta Babilonia ataca a los hijos de Dios. Mire el capítulo 17. Versículo 6. Léalo en voz alta. 1, 2 y 3. Y vi a la mujer ebria de la sangre de los santos y de la sangre de los mártires de Jesús. Y cuando la vi quedé asombrado con gran asombro. Esta, la Gran Babilonia, ataca a los cristianos. Los persigue. Los declara anticuados. La Gran Babilonia se yergue como invencible, como poderosa, sembrando su veneno, trayendo otra cultura, trayendo otra forma de vida, trayendo otra forma de ver las cosas. Y pulula y se mete asolapadamente Entonces dice, tú eres cristiano, no tienes que decirle nada a tu esposo que es católico. No tienes que decirle nada a tu hijo que es espiritista. Tienes que dejarlo. Convivan ahí todos. Pero la Biblia no dice eso. La palabra del Señor dice que Cristo murió para perdonar nuestros pecados, para hacernos libres del mal y para darnos vida y vida en abundancia. Bendito sea el nombre de Dios. Segundo, la Gran Babilonia es un sistema. El que les hablé fue sincretismo religioso. Primero, segundo, es un sistema mundial de ocultismo. Sistema mundial de ocultismo, donde los hechiceros, donde los espiritistas, donde los ocultistas, donde los adivinos, donde los satanistas, donde los astrólogos se están uniendo. Y hay una población llamada Pitalito, donde Dios nos ha permitido tener una obra. Pitalito tiene un trono satánico muy fuerte, y de ahí salen muchas personas a México a especializarse en lo oculto. El pastor Orlando me dijo en estos días que mientras él dormía se le presentó un espiritista de los más duros, y le dijo de manera sarcástica, le dijo, ¿qué haces aquí? Y cuando él fue a hablar, no pudo hablar. Despertó y duró varios minutos mudo. Y yo aquí oré por él, puse mis manos, reprendí esas potestades diabólicas. Y aquel hombre le dijo, nos hemos unido todos los que practicamos el ocultismo para sacar a los cristianos de esta tierra. Pero el diablo está derrotado en el nombre del Señor Jesús. Dale un aplauso al Rey de Reyes y al Señor de Señores. Amén. En el capítulo 18, el versículo 22 y 23, dice, y voz de arpista, de música, de flautistas y de trompeteros no se oirá más en ti, y ningún artífice de oficio alguno se hallará más en ti, ni ruido de molino se oirá más en ti. Luz de lámpara no alumbrará más en ti, ni voz de esposo y de esposa se oirá más en ti, porque tus mercaderes eran los grandes de la tierra. Y lea lo que dice ahí en voz fuerte, 1, 2 y 3. Pues por tus hechicerías fueron engañadas todas las naciones. Y lo que busca esta presencia de la Gran Babilonia es reemplazar lo bueno por lo malo. Es traer confusión. Según este movimiento, Manantial, según ellos, viene el brujo, viene el espiritista, viene el agorero, viene el sortílego, viene el mago, viene el hechicero, viene el satanista, y no se puede convertir, porque según este concepto hay que dejarlo como está. Pero nos levantamos en el nombre de Jesús, no para obedecer la corriente de la Gran Babilonia, sino para obedecer la palabra del Rey de Reyes y del Señor de Señores. Amén. Levante sus manos, diga, este movimiento mundial de ceguera, de ocultismo, de hechicería, no entra a nuestra iglesia Diga, porque en este lugar la gloria de Dios libera a los cautivos. Grite, libera a los cautivos. Y denle aplausos al Rey de Reyes y al Señor de Señores. Amén. Amén. Tercero, la tercera manifestación de la Gran Babilonia es un sistema mundial de bajeza inmoral. Anote así: es un sistema mundial de bajeza inmoral. Volvamos a Apocalipsis 18, el versículo 2. El ángel dice: y clamó con voz potente diciendo: ha caído la gran Babilonia, y se ha hecho habitación de demonios y guarida de todo espíritu inmundo y albergue de toda ave inmunda y aborrecible. Versículo 3. Porque todas las naciones han bebido del vino del furor de su fornicación, y los reyes de la tierra han fornicado con ella, y los mercaderes de la tierra se han enriquecido de la potencia de sus deleites. Pero aquí no se trata de ser inteligente, se trata de tener el temor de Dios en nuestra vida. Hay muchos inteligentes en la cárcel. Hay muchos inteligentes que han utilizado la mente para lo malo. Entonces, esta es otra manifestación de la Gran Babilonia: un libertinaje sexual por el dinero, donde el dinero se vuelve el medio para pecar. Y lo que está de moda ahora es la bajeza sexual. Es un libertinaje sexual. En Colombia, la mayoría de las jovencitas, cuando se desarrollan, inmediatamente caen en el sexo. Y lo que se está haciendo es repartir condones. Y un médico que se detenga para no producir y dice: yo no puedo hacer ese aborto porque mis convicciones no me lo permiten, entonces es declarado anticuado. Levante las manos, diga: Satanás no va a acabar la familia, Satanás no va a acabar los valores. Dominio satánico. ¿Cuántos quieren acompañarme? Está levantando películas de sexo cada día más y más. La internet, las revistas. Ahora hay reality sexuales. Entonces ahora una mujer por 10 días, 15 días se mete en una cápsula de cristal para vivir la vida normal, y allí tiene relaciones con el novio, y todo eso lo ven personas que se matriculan para ver el reality sexual. Y la mujer bisexual, ahora hay realities también donde se hacen concursos, y ella es mujer y concursan 10, 15, 30 niñas, y ella les pide cosas a las niñas: que se desnuden, que la besen, y ella escoge con cuál de esas finalmente tiene el acto íntimo. Pero como ella no tiene pene, entonces compran uno de madera, y ante la mirada del niño y la mirada del televidente y toda esa suciedad, porque este espíritu de la Gran Babilonia no respeta las edades, no le interesa que el niño se corrompa en su mente, porque lo que quiere es que ese niño se vuelva drogadicto, se vuelva homosexual, baje a lo más bajo. ¿Cómo me voy a quedar callado cuando yo tengo la palabra de Dios, la luz del evangelio? ¿Cómo puedo yo quedarme callado? No, tengo que hablar la palabra de Dios. Tengo que decirte que tenemos que volver a Dios. Aquí en Bogotá en el periódico yo lo leí, lo tengo en la casa en un recorte, tengo el periódico. Salió que encontraron 15 centros de prostitución de animales, con animales, donde el hombre llega a prostituirse con un animal. Y llegaron allí los defensores de los animales y dieron un golpe repentino, y ahí encontraron una marrana y encontraron una conejita. Estaban llorando porque les acababan de sacar sangre en su parte íntima. Y allá en la otra esquina, un hombre envuelto en lo bajo y en lo sucio. Allá en Valledupar hay un hombre detenido en la cárcel que violó y mató a más de 100 niños. Allá está. Sí. Y aquí en Chía hay uno que mató a su propio hijo. Y tantas cosas que vemos. Hermano amado, el espíritu de la gran Babilonia se ha levantado. Pero aquí dice la palabra, Apocalipsis 18. Lo tengo aquí en la mente. Después de esto vi a otro ángel descender del cielo con gran poder, y la tierra fue alumbrada con su gloria, y clamó con voz potente, y esto fue lo que clamó: ha caído la gran Babilonia. Escúcheme, se levanta la gran Babilonia en esas tres dimensiones: sincretismo religioso, sincretismo de ocultismo, y en esta parte de la bajeza inmoral. Pero ahí dice que el ángel dijo: ha caído la gran Babilonia, ha caído. Alguien que lo reciba: ha caído la gran Babilonia, ha caído la gran Babilonia, va a caer. Levante las manos, diga: el poder de Satanás va a caer. Y ahora diga: en el nombre de Jesús, reprenda esas fuerzas del mal. Repréndala en el nombre de Jesús. Se van de nuestros hijos, se van de nuestros nietos, se va de nuestra casa, se va de nuestro hogar, se va de nuestro matrimonio, se va la bajeza inmoral, se va lo sucio, se va lo que estanca, se va lo que detiene, se va en el nombre de Jesús. La iglesia se levanta como testimonio, como luz, como gracia, como unción, con milagros, con señales, con prodigios. Un tiempo nuevo viene, un tiempo nuevo viene en el nombre de Jesús. Mi hermano no será sorprendido porque se descubre que a su hijo le gustan los hombres. Mi hermano tampoco será sorprendido porque descubre que a su hija le gusta otra niña. Mi hermano no será sorprendido en la bajeza, en el pecado. De tu descendencia no se levantarán brujos, ni satanistas, ni hechiceros, ni homosexuales, ni enfermos mentales. Levanta tu voz, di: de mi descendencia se levantarán hombres de Dios, mujeres de Dios, descendencia de Dios, predicadores de la palabra, empresarios, gente de paz, gente de bien. Grite, diga: Señor, ten misericordia, ten misericordia, ten misericordia. Diga: detén tu juicio, Señor. Detén tu juicio, Señor. Ten misericordia. Ten misericordia, Señor. Diga: manda tu gloria sobre mi ciudad. Manda tu gloria sobre mi país. Manda tu gloria sobre mi casa, sobre mi cuadra. Manda tu gloria. Manda tu presencia. Manda tu poder. Manda tu presencia. Oh, te amamos, Padre. Recibe la gloria, recibe la alabanza, Señor de los cielos, en el nombre de Jesús. Espíritu de Dios, donde abundó el pecado, sobreabundará la gracia de Dios. Señor, guárdanos, Padre. Señor, haz que la iglesia sea celosa. Haz que la iglesia no pierda su esencia. Haz que la iglesia no pierda su sabor. Haz que la iglesia no pierda el ser luz y faro. Así como en la casa, a veces es necesario la mamá cansona, porque pone orden en la casa. Así como en la casa se necesita un hombre que ponga orden, así en un país se necesita un Dios que establezca sus valores y sus principios, y que su reino esté vivo en la tierra. En el nombre de Jesús. Amén. Y amén. Amén. Pueden sentarse, pueblo. Amén. Bueno, hay una gloria tremenda esta mañana acá, o esta tarde. Yo siento una presencia del Señor muy fuerte acá en este lugar. Amén. Ahora vamos a hacer una oración que se llama anulación de retaliación. ¿Cómo se llama? O sea, quiere decir, cuando tú hablas así como yo hablé, o cuando tú tomas decisiones así radicales, tú tienes que decir: Satanás, te ato, no puedes hacer nada conmigo. Levante las manos, diga: en este día yo ato las fuerzas del mal. Ningún espíritu malo vendrá contra mí. Por donde yo vaya, solo irá el poder de Dios. Y esta noche, cuando yo me acueste, el diablo no me va a atormentar con ninguna clase de sueños. Y cuando salga a la calle, tampoco me va a venir a producir accidente, tragedia. Anulo, levante las manos empuñadas, diga: anulo toda retaliación satánica por la palabra y el poder de Dios. Así es. Amén.
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1: Esta es la hora oficial en vida. 2 de la mañana, en punto.

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Esta es la hora oficial en vida. 2 de la mañana, 31 minutos.

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1: Esta es la hora oficial en vida. 2 de la mañana, 57 minutos.

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2: Aleluya, muy buenos días. Es un inmenso privilegio, un placer poder compartir la palabra. Lo que usted va a recibir de Dios es genuino.
3: Amén.
2: Un final extraordinario. Un final extraordinario. Es la frase que nos servirá como eje temático para la palabra hoy. Un final extraordinario. Declaramos que usted tendrá un final extraordinario. Puede compartir con la persona que está al lado suyo, por favor, esa palabra. Puede también declarar sobre la persona que está ahí a su lado, puede declarar que tendrá un final extraordinario. Y esto a nivel personal, pero también a nivel de familia. Por eso, con mi esposa, que en esta mañana está aquí con nosotros, amada, yo sé que tendremos un final extraordinario. Tendremos un final extraordinario. Tendremos un final extraordinario. Amén. Gloria a Dios. Muy bien. Comúnmente escuchamos decir: todo lo que empieza bien, termina bien. La frase encierra una noble aspiración del ser humano, porque nadie que se encuentre en sus cabales aspira a finalizar un proceso en forma negativa. En la perspectiva de Dios, tenemos la oportunidad no solo de culminar bien nuestras tareas y objetivos, sino de lograr finales extraordinarios. Solo el Rey de Reyes, el Señor de Señores, nos permite tener finales extraordinarios. Él lo dijo: si puedes creer, al que cree todo le es posible. ¡Qué frase tan extraordinaria de Jesús! Si puedes creer, al que cree todo le es posible. Si puedes creer, al que cree todo le es posible. Si puedes creer, al que cree todo le es posible. Si puedes creer, al que cree, todo le es posible. Alguien que diga amén a esa palabra que sale del corazón de Dios para nosotros. Puedes creer, al que cree, todo lo que es, todo le es posible. Y dentro de lo posible se afirma el hecho de que Dios está dispuesto a darnos más de lo que pedimos o esperamos. Dios está dispuesto a darnos más de lo que pedimos o esperamos. Y aquel que es poderoso para hacer todas las cosas mucho más abundantemente de lo que pedimos o entendemos, según el poder que actúa en nosotros. Mire este principio que hay aquí en esta palabra. Dice que Dios hace mucho más abundante las cosas de lo que pedimos o entendemos. Este principio es aplicable a la vida personal y por consiguiente a la vida familiar. Todo parte de la disposición de corazón para hacer bien las cosas de principio a fin. Porque contrario a lo que hemos dicho hasta ahora, se puede empezar bien y terminar mal. La Biblia contiene evidencias de esto último. Sansón, Saúl, Salomón son muestras claras de personajes que empezaron bien sus tareas, pero tristemente terminaron mal. ¿Y quién creyera? Y hablo esto con mucho respeto, porque voy a hablar hoy de un hombre que merece nuestra admiración, porque el Señor lo admiró. Pero ¿quién creyera? Isaac, el heredero inmediato de la promesa dada a Abraham, es otro de los ejemplos claros que se suma a esta lista de los que empiezan bien y terminan mal. Eso a usted y a mí no nos pasará. Hemos empezado bien y terminaremos bien. Aló. Ante el anhelo de encontrar caminos que nos ayuden a alcanzar finales extraordinarios, tanto en lo personal como en lo familiar, es meritorio analizar las experiencias de Isaac y descubrir por lo menos dos errores. por él cometidos que también pueden afectarnos en el ocaso de nuestra vida. Sé que a usted le falta mucho para llegar al ocaso. Le falta mucho. Moisés en el Salmo 90 dice, habla de 70 y 80, pero está hablando conforme a la ley. Pero él murió a los 120 años, o sea que superó lo que él mismo dijo en el Salmo 90. Si usted está pensando morirse con base en las palabras de Moisés, a los 70 o a los 80, no, eso es ley. Vaya más allá, a los 120 años que murió él. ¡Aló! Y ya eso es gracia. ¡Amén! O sea, le falta todavía mucho. Si está en 60, le falta todavía mucho. Si está en 70, se va acercando, pero le falta mucho. Si está en los 80, pues, bueno, le falta mucho todavía. Entonces, se trata de empezar bien y terminar, ¿qué? Bien. Uno de los errores de Isaac es una obra de arte extraordinaria, una obra maravillosa, pero se deteriora y se parte en mil pedazos en el ocaso de su vida. Y estamos hablando de uno de los grandes. Ojo que si le pasó a Isaac, le puede pasar a usted. Ojo. Ojo que no estamos hablando de Judas. Estamos hablando de uno de los hombres que nos merece mucho respeto, mucha admiración. El mismo Señor dice, yo soy Dios de Abraham, Isaac y Jacob. O sea, lo coloca entre los grandes. Pero los grandes también se pueden caer. Los grandes también caen. El primer error, depender de los sentidos para descubrir la verdad. Ese fue uno de los primeros errores que cometió Isaac. Depender de los sentidos para descubrir la verdad. El Señor nos dotó de 5 sentidos para percibir a través de ellos el mundo que nos rodea. Recordemos los 5 sentidos. Entonces tenemos el oído. ¿Qué más tenemos? La vista. Tenemos el olfato, el gusto y el tacto. 5 sentidos: oído, vista, olfato, gusto y tacto. Da gracias a Dios por los sentidos que le ha dado. Gracias, Señor, por mi oído. Gracias por mi vista. Gracias por mi olfato. Gracias por mi gusto. Y gracias por mi tacto. Yo doy gracias a Dios por los sentidos que me ha dado. Todos ellos, todos estos sentidos tienen referencias bíblicas que confirman el propósito para el cual Dios los estableció, o que indican el cuidado que debemos tener a fin de no usarlos de manera equivocada. La vista. La importancia y la necesidad de cubrir los ojos para no ver lo malo. Yo declaro que este año usted hará pacto de santidad con sus ojos como lo hizo Job. Job hizo pacto de santidad con sus ojos. Y hacemos pacto de santidad. Nuestros ojos no se detendrán, ni menos se van a deleitar en el mal, en el pecado. Nuestros ojos verán la hermosura de Jehová. El gusto, la importancia y la necesidad de degustar las cosas de arriba, es decir, las de Dios. Gustad y ved que Jehová es bueno. Ahí habla de 2 sentidos, habla el salmista, del gusto y de la vista. Gustad y ved que Jehová es bueno. Gustad y ved que Jehová es bueno. Gustad, gustad. Jehová es bueno. Jehová es bueno. Jehová es bueno. Jehová es bueno. Jehová es bueno. Lo experimentamos este año y el año que viene lo experimentaremos con más grandeza, con más unción y con más poder. El tacto, la importancia y la necesidad de cuidar quién nos toca. ¿Quién nos toca a nosotros? ¿Quién nos toca? ¿Y a quién tocamos? El oído, la importancia y la necesidad de estar prestos a escuchar la palabra del Señor. Nuestros oídos se abren de par en par para escuchar palabra de Dios. El olfato, la importancia y la necesidad de discernir en un ambiente las cosas que nos convienen y que honran al Señor. El olfato nos permite percibir lo que tenga olor fragante. Y declaramos que el año que viene, nuestro olfato percibirá el olor fragante de su presencia. Dios me dio una palabra, haciendo un paréntesis en esta, sobre a qué huele su hijo. ¿A qué huele su hijo? Porque tenemos olores, y olores que son únicos, exclusivos. Y dice que Isaac percibió el aroma de su hijo. No percibiremos el olor del pecado, ni en nuestras vidas, ni en la vida de nuestro cónyuge, ni en la vida de nuestros hijos. En nuestra casa no habrá olor a fornicación, no habrá olor a adulterio, no habrá olor a idolatría, olor a miseria, a pobreza. No y no. En nuestra vida y en nuestra familia percibiremos el olor de Dios. El olor de Dios. El olor de Dios impregnará nuestra vida, impregnará nuestra familia, impregnará nuestros negocios. Dios nos ha dado el olfato para olerlo a Él. Hay un libro del apóstol Eduardo que titula El aroma de su presencia. ¿Cuántos sienten el aroma de su presencia esta mañana? Huela, huela el olor de Dios esta mañana, huela el olor de Dios. En una discoteca el olor es diferente, en una taberna el olor es diferente, afuera en la calle el olor es diferente. Bienaventurado usted que viene a percibir el aroma de su presencia. Solo en lugares como estos se disfruta el aroma de su presencia. Huela, huela el aroma de su presencia. Oh, yo declaro que usted huele a Dios. Usted huele a Dios. Usted huele a Dios. Usted huele a Dios. Usted huele a Dios. ¿Por qué amamos los encuentros? Porque huelen a Dios. ¿Por qué amamos los ayunos? ¿A qué huelen los ayunos en este lugar? ¿Por qué amamos la palabra? ¿Por qué amamos la adoración y la alabanza? Porque todo huele al Rey de Reyes y Señor de Señores. ¿Por qué amamos la visión de los grupos familiares? Porque cada sábado podemos percibir el aroma de su presencia. El olfato. Como vemos, la Biblia es clara en cuanto al uso que debemos darle a nuestros sentidos. Sin embargo, depender exclusivamente de ellos es una decisión peligrosa. Los sentidos, sin la dirección del Espíritu Santo, pueden conducirnos por caminos equivocados. Isaac llegó a ese extremo. Abra su Biblia en Génesis 27, por favor. Génesis capítulo 27. Aquí en Génesis 27 observamos la manera como la percepción de su sentido no fue favorable en un momento crucial de su vida. 27:1. Aconteció que cuando Isaac envejeció y sus ojos se oscurecieron, quedando sin vista, quedó sin vista, perdió uno de sus sentidos. Declaramos proféticamente que nuestros ojos no envejecerán. Yo declaro, en el nombre del Señor, con el respaldo de los pastores que están aquí en el altar, declaramos todos unidos que sus ojos no se oscurecerán, que usted no quedará sin vista con el paso de los años. Aló, aló. Y en esta mañana el Espíritu Santo me lleva a hacer algo. Yo percibo algo. Personas que tienen problemas con su visión ya por los años. Por los años. Me lo dijo. Dijo, veo mucho anciano en este culto. Empezando por usted, pastor, que va a predicar. Oiga, mi hermano, levante su mano. Mire, un milagro va a pasar aquí. Mire, hay una unción poderosa y yo no estoy manipulando ni engañando. Yo siento cuando Dios está aquí. Pero Dios le va a dar en este momento una luz extraordinaria a sus ojos. Cierre sus ojitos, por favor. Y en un acto de fe, el Señor hoy opera sus ojos. Todo pterigio se va, catarata se va. Toda enfermedad a los ojos desaparece. Tal vez ha sufrido usted el deterioro de su visión, porque antes sus ojos los tenía enfocados en asuntos que no glorificaban y honraban a Dios. Pero ahora haga un pacto con sus ojos y haga un pacto delante de Dios, un pacto de santidad. Y a medida que usted va haciendo ese pacto, usted va a recibir sanidad en sus ojos esta mañana. Ahí está el poder de Dios, ahí está la unción de Dios fluyendo sobre su vida. Usted saldrá de este culto viendo perfectamente. En el nombre de Jesús, en el nombre de Jesús, adórelo, exáltelo. Mire, Dios me muestra que ha comenzado a hacer milagros ya en esa área específica que el Señor nos está llevando a ministrar. Baje su mano. Si usted sintió como un calor, como un dolor también, algo no usual, no normal en sus ojos, el milagro está. Y ahora puede ver mejor. Usted lo puede sentir y usted lo puede percibir y lo puede experimentar. Levanten su mano. ¿Cuántos han experimentado ya o experimentaron eso en esta mañana? Mantenga su mano en alto. Que algo pasó con sus ojos. Bata sus manos a Dios y dele gracias a Dios. Él está aquí. Él está aquí. Él está aquí. Él está aquí.

0: Levante sus manos.
1: Vengo a adorarte.
0: Dígalo suavemente. A medida que adoramos, Él se mueve. Dios habita en medio de la adoración y de la alabanza de su

Padre, gracias por tu presencia esta mañana. Demos un aplauso al Rey de Reyes, Señor.

Nuestro aplauso, con todo el respeto que ustedes me merecen, para que aprendamos algo, ¿no? O recordemos, de pronto aprendemos y olvidamos. A los hombres se les aplaude de frente, así como lo hicimos. Eso hace el mundo ante un cantante, ante un artista. Y es muy superficial. El aplauso en la iglesia es adoración. Lo hacemos sobre nuestra cabeza y lo prolongamos y lo acompañamos, además de palabra. Oh, canda arriba, raba samahaya.

Los voy a invitar a algo, miren. A mí me ha llamado la atención que a hombres los han aplaudido por más de 5 minutos, de 10 minutos. La gente se ha puesto en pie y ha aplaudido a los hombres 10, 15, 20, hasta 30 minutos aplaudiendo a un hombre. Pues no pretendo que los que quedan del culto lo utilicemos así. Pero yo siento una presencia dulce, agradable, bella esta mañana del Espíritu en este lugar. ¿Por qué en reverencia a esa presencia no los colocamos de pie? Sobre nuestra cabeza aplaudimos, pero con el aplauso levante su voz en adoración a Dios.

Abasamahaya, Dios está sanando hernias, está sanando úlceras, está sanando de la columna vertebral. Dios está creando riñones nuevos, pulmones nuevos, bronquios nuevos, laringe nueva. Dios está colocando sangre nueva. Hay sangre nueva, sangre nueva. Esa sangre con diabetes es cambiada y Dios le está dando sangre nueva, sangre nueva, sangre nueva.

Nuestros ojos están preparados para ver la gloria de Dios. Nuestros ojos están preparados para ver finales extraordinarios en nuestra vida, en la vida de nuestro cónyuge, en la vida de nuestros hijos. Veremos finales extraordinarios. Veremos finales extraordinarios. Aconteció que cuando Isaada envejeció y sus ojos se oscurecieron quedando sin vista, llamó a Esaú, su hijo mayor, y le dijo: hijo mío. Y él respondió: heme aquí. Por favor, sentarse y siga conmigo la lectura de la palabra en Génesis 27. Estamos hablando del error de Isaac, depender de los sentidos para descubrir la verdad. Versículo 2. Y él dijo: he aquí, ya soy viejo. Usted no diga eso. ¿Cuántos son viejos? Aún en la vejez estaremos vigorosos y verdes para anunciar que Jehová es nuestra fortaleza. Amén. No sé el día de mi muerte. Toma pues ahora tus armas, tu aljaba y tu arco, y sal al campo y tráeme caza. Caza con Z, ¿no? Y hazme, oiga, ojo aquí. Y hazme un guisado como a mí me gusta. ¿De qué sentido está hablando? Y tráemelo. Y comeré para que yo te bendiga antes que muera. ¡Qué error! Supedita la bendición de sus hijos a un guisado. Si usted es capaz, hijo mío, de satisfacer mi sentido del gusto, lo bendigo. Condicionó la bendición al sabor de una apetitosa comida. Es error. Estamos utilizando malos sentidos ahí. Versículo 4. Hazme un guisado, ¿no? Ahora vamos al versículo 9. Ve ahora al ganado y tráeme de allí dos buenos cabritos de las cabras y haré de ellos viandas para tu padre como a él le gusta. Rebeca sabía que su esposo tenía debilidad en el gusto, que el hombre daba cualquier cosa si le satisfacía el sentido del gusto. Versículo 25. Dijo también: acércamela y comeré de la casa de mi hijo para que yo te bendiga. Y comeré de la casa de mi hijo para que yo te bendiga. La bendición condicionada al sabor de una apetitosa comida, de un suculento banquete. El tacto, versículo 21, 27-21. E Isaac dijo a Jacob: acércate ahora y te palparé. Acércate ahora y te palparé, hijo mío, por si eres mi hijo Esaú o no. Se dejó confundir y engañar tocando el vello postizo de Jacob. Aquí no hay guianza del espíritu en los sentidos. No hay guianza del espíritu en los sentidos. Él quiere solo y solo a través de los sentidos descubrir la verdad. Y fallamos como está fallando Isaac. Versículo 22, el oído. Y se acercó Jacob a su padre Isaac, quien le palpó y dijo: la voz es la voz de Jacob, pero las manos de Esaú. La voz, el oído le decía, es Jacob, es la voz de Jacob. Pero se dejó confundir. Aún sabiendo que no era la voz de Esaú, no dudó de lo que escuchaba. No dudó de lo que escuchaba. No entró en duda. Dijo: aquí hay algo raro. No pensó: me están engañando. Dejó pasar el asunto. Versículo 27. Y Jacob se acercó y le besó. Y olió Isaac el olor de sus vestidos. De aquí hay un mensaje del cual les hablaba hace unos minutos. El olor de sus vestidos. El papá oliendo a sus hijos. Cada hijo tiene un olor, pero este no es el mensaje. Lo que quiero resaltar es que también se equivoca aquí con el olfato. Y olió Isaac el olor de sus vestidos.
percibió un olor característico en Esaú, pero impregnado a la fuerza en la persona equivocada. Es evidente que para tener finales extraordinarios en nuestra vida, no basta la percepción de los sentidos. El discernimiento del Espíritu Santo y la guía constante de Dios deben estar presentes. Aquí hay sentido sin espíritu, sentido sin unción. Declaramos que a partir de este momento nuestros sentidos son guiados y ungidos por el poder del Espíritu Santo. Nuestros sentidos solitos se equivocarán, pero nuestros sentidos rendidos al Rey de Reyes, al Señor de Señores, al Grande, al Maravilloso, al Poderoso, no nos permitirán equivocarnos. ¿Qué le parece si ungimos en esta mañana nuestros sentidos? ¿Están de acuerdo? Ungimos nuestros sentidos, ungimos nuestros ojos, nuestros oídos, nuestro olfato, nuestro tacto, nuestro gusto. Un hombre que empezó bien, a mí me parte el alma este cuadro, porque Isaac es de mis afectos, Isaac es de mi corazón, Pastor Fernando. Porque la promesa de Dios habrá, él empieza bien, usted comienza a estudiar el principio de la vida de Isaac y usted encontrará un Isaac lleno de Dios, pero ¿cómo está terminando? Termina mal. Y estamos ante un hombre que es superior a nosotros en todo. O sea que si a él le pasó, no puede pasar a nosotros. Por eso hoy vamos a ungir nuestros sentidos. Tenga la bondad de estar en pie. Y los que quieran venir al altar para consagrar sus sentidos a Dios y no terminar así como está terminando Isaac, pueden hacerlo, por favor. Vista, gusto, tacto, oído, olfato. Todo esto tiene que estar lleno del Espíritu de Dios. Esto no puede andar solito. La vista no puede andar sin Dios. El gusto no puede andar sin Dios. El tacto no puede andar sin Dios. El oído no puede andar sin Dios. El olfato no puede andar sin Dios. Usted, con sus propias palabras, consagre sus ojos a Dios. Consagre sus oídos a Dios. Consagre su gusto a Dios, consagre su olfato a Dios.

0: Consagre sus ojos.
1: Con manos
0: limpias. Consagre sus sentidos a Dios. Vamos.
1: Corazón.
0: Levante su voz.
1: Para ti.
0: Y dígalo.
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0: Sí, Señor, dígalo.

No te fallaremos este año que viene. Señor, nuestros ojos, nuestro gusto, nuestro tacto, nuestro oído, nuestro olfato será sensible a la voz del Espíritu Santo. Hoy ungimos nuestros sentidos para que nuestros sentidos, saturados por el poder del Espíritu Santo, nos lleven a descubrir más y más la verdad acerca de ti, acerca de nosotros mismos, acerca de tu palabra, acerca del propósito tuyo para nuestras vidas. No estarán desamparados nuestros sentidos este año. No estarán huérfanos. Estarán impregnados de tu gloria. Estarán impregnados de tu presencia.

Vamos, denle ese aplauso al Rey de Reyes, Señor de Señores, sobre su cabeza. Dele gloria a Dios. Ahora usted tiene ojos santificados. Usted tiene gusto santificado, tacto santificado, oído santificado, olfato santificado. ¡Aleluya! Declaramos con los pastores que me acompañan hoy en el altar que usted no terminará como Isaac tratando de descubrir la verdad a través de los sentidos. No, usted siempre será guiado por el poder del Espíritu Santo.

Dios está aquí, Dios está aquí. Dios está aquí. Dios está aquí. Dios está aquí. Dios está aquí. Aleluya. Puede sentarse, por favor. Gracias. Y mantenga ese espíritu de adoración y alabanza. Segundo error de Isaac. El primero, depender de los sentidos para descubrir la verdad. El segundo, bendecir basado en un sentimiento y no en un mandamiento. El segundo error que comete, está finalizando mal, en el ocaso de su vida, equivocándose de esta manera. Uno de los grandes, uno de los duros, uno de los hombres a quien usted y yo no somos dignos de desatarle el calzado de sus pies. Bendecir basado en un sentimiento y no en un mandamiento. Uno de los más grandes dilemas que experimenta el ser humano es encontrar el fundamento adecuado para determinar el curso de sus acciones. En lo que respecta a la importancia de disponernos como instrumentos de Dios para bendecir a otras personas, especialmente a nuestra familia, somos confrontados en cuanto a la necesidad de hacer a un lado los sentimientos e inspirarnos cabalmente en los mandamientos. Y mandamientos, obviamente, del Señor, ¿no? Mire esta partecita, escuche esto, que me parece importante. A mí me parece importante, espero que a usted le suene importante. Cuando los sentimientos se ponen antes que los mandamientos, tendremos que prepararnos para el fracaso rotundo. Se lo repito. Cuando los sentimientos se ponen antes que los mandamientos, tendremos que prepararnos para el fracaso rotundo. Isaac fue alguien que, además de dejarse guiar por los sentidos únicamente, también permitió que los sentimientos se antepusieran en la toma de decisiones importantes. Aunque el Señor ya le había dado mandamiento en cuanto a lo que sucedería y lo que debía de hacer. Génesis 25:23. Le voy a dar la cita bíblica para aclarar el concepto que quiero enseñar. Génesis 25:23, por favor. Génesis 25:23. Y le respondió Jehová: dos naciones hay en tu seno, y dos pueblos serán divididos desde tus entrañas. Un pueblo será más fuerte que el otro, y dos pueblos serán divididos desde tus entrañas. Un pueblo será más fuerte que el otro.

silencio, haciendo que sus sentimientos se impusieran. ¿Qué es lo que hace Isaac? Imponer el sentimiento sobre el mandamiento. Impone y por la fuerza. Isaac le está diciendo: mi sentimiento va por encima del mandamiento. Otra cita bíblica para aclarar esto. Génesis 25, 28. Y llamó Isaac a Esaú. ¿Estamos? Y amó Isaac a Esaú. Pero esto es muy triste. O sea, a mí me da una tristeza tremenda lo que sigue. Porque comía de su casa. Porque amaba a Jacob. Amo a Esaú. Y lo amo porque cocina bien. Cocina como a mí me gusta. Lo amo. Y como lo amo, lo voy a bendecir por encima del mandamiento. Dios me dijo: el mayor servirá al menor. Pero mi sentimiento me dice: el menor servirá al mayor. ¿Cómo cambia la cosa aquí? Esto es muy común en muchas de nuestras familias. Ojo, los sentimientos mal administrados nos guían a hacer cosas que están fuera del orden de Dios. Le repito eso, los sentimientos mal

está teniendo un final triste, triste, triste. Con su esposa problemas. No voy a entrar en detalle, usted conoce. Divididos. Él amando a Esaú, ella amando a Jacob. Y sus hijos en conflicto y con amenaza de muerte. No podemos terminar así, pastor. Estamos hablando de un hombre de Dios. Un final triste. Pierden a sus dos hijos. Tiene que huir Jacob. El otro queda con odio, con resentimiento. Amenaza de muerte. Nuestra sociedad hoy es guiada por sentidos y por sentimientos. Y por eso los finales que estamos viendo. Eso no nos va a pasar a nosotros. Nosotros tendremos un final extraordinario porque nuestros sentidos y nuestros sentimientos estén guiados por el poder del Espíritu Santo. Y por encima de los sentidos y por encima de los sentimientos están los principios de Dios estipulados aquí en su preciosa y gloriosa palabra. Usted tendrá un final extraordinario. Usted tendrá un final extraordinario. Usted tendrá un final extraordinario. Su esposa tendrá un final extraordinario. Sus hijos tendrán un final extraordinario. Empezamos bien, terminaremos bien. Tenga la bondad de estar en pie. Y vamos a tener un momento de, con base en lo que estudiamos esta mañana, dígale: Señor, yo estoy expuesto a lo mismo que Isaac y aún más, soy más vulnerable que Isaac. Te pido que me ayude. Si usted quiere postrarse, arrodillarse, dígale: no quiero tener un final de fracaso. No quiero propiciar un final de ruina y miseria para mis hijos, para mi familia. No quiero que mis hijos terminen mal por culpa mía. Aún quedan 3 días y Dios puede hacer un milagro para que usted cierre bien este año y para que su familia cierre bien este año. Quedan 3 días, 4 días para empezar el 2013. Si usted se ha dejado guiar por los sentidos, si ha colocado el sentimiento por encima del mandamiento, dígale: Señor, esto no puede ser más. Así no. Dios me dice que le diga: antes de conocer al Señor, usted cometió muchos errores. Esto es de Dios para su vida. Y usted estaba llevando a su familia al desastre. Usted me encontró, le dice Dios. Y voy a hacer que tanto usted como su familia tengan un final extraordinario. Usted verá a sus hijos rendidos en mi altar, dice Dios. Usted verá a su familia sirviéndome, cumpliendo mi propósito, dice Dios. Yo tengo un final extraordinario para ti, dice Dios. Mis planes no son de amargura, de frustración, de desilusión, de confusión. No, ese no es mi plan. Yo sé los planes que tengo acerca de ustedes, dice Dios en su palabra. Planes de bendición. Nuestros mejores días no han pasado. Nuestros mejores días son estos y los que vienen.

precioso Dios. Señor, no permitas que nos equivoquemos. No permitas que cerremos de esa manera. Como Isaac está cerrando sus días. Hoy te pedimos por un final extraordinario, maravilloso. No quiero terminar mi vida engañado por mi esposa, engañado por mis hijos. No quiero terminar mis días sobre la tierra, teniendo hijos resentidos, amargados, con amenazas de muerte. No quiero terminar mis días guiado por sentidos y por sentimientos. Quiero terminar mi vida guiado por ti. Lámpara es a mis pies tu palabra y lumbrera mi camino.

Señor. Presencia de Dios. Levante sus manos. Tenga la bondad de estar en pie.

Los hermanos que están en el altar pueden sentarse. Viene un llamamiento. Y el llamamiento es este. Voy a ser muy claro. Y no es para todo el mundo el llamamiento. El llamamiento es para personas que si Dios hoy los llamara, están terminando mal. Están teniendo un final triste y lamentable. Si hoy murieran, no saldrían de este planeta en victoria. Saldrían mal. Solamente para ellos es el llamado. Que usted es consciente que está terminando mal y su familia está terminando mal. Pero Dios da una oportunidad a estas personas. Y Dios va a cambiar el curso de sus vidas ahora mismo. Este llamamiento es para personas que piensan, hasta aquí pensaban que ya así morirían, derrotados, frustrados, desilusionados, amargados. Personas que han pensado que no experimentarían vidas alegres al final de sus días, que están llegando mal a este momento, mejor dicho. Vengan aquí al frente, por favor. Porque hoy les dice que Dios cambia el curso de sus vidas.

Usted se resignó y usted dijo: ya no hay nada que hacer. Ya no hay nada que hacer. Me conformaré a esta vida de miseria, de tristeza, de angustia, de dolor. No hay nada que hacer. Mentira del diablo. Sí hay algo que hacer. Y hoy Dios va a hacer un milagro en su vida. Y usted no tendrá ese final que tiene ahora. Usted tendrá un final de victoria. De triunfo. Levante sus manos y dígale: Señor, no terminaré mal. Algo tú harás hoy. Y cerraré bien este año y empezaré bien el año que viene. Vamos, iglesia. Hay una unción del

diablo le ha dicho, usted es un fracaso. El diablo le ha dicho, usted no podrá cambiar su destino. Pero hoy Dios le dice que no es así. Hoy Él lo hace de nuevo.

Algo grande viene. Cosas grandes vienen para nosotros.

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0: muy pronto. 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
1: Esta es la hora oficial en vida. 3 de la mañana, 58 minutos.

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oh mi Dios, puedo descansar en ti, puedo descansar en ti, oh mi Dios, me rindo hoy, oh mi Dios, me rindo hoy. Esa es una buena oración para este día, oh mi Dios, me rindo hoy. Eso, métete, métete ahí, métete en gratitud, oh mi Dios, me rindo hoy, me rindo hoy, me rindo hoy, me rindo hoy. Sigamos diciendo, oh mi Dios, me rindo hoy.

mi Dios, me rindo hoy. Oh, mi Dios, me rindo hoy. Cuando decimos me rindo, estamos diciendo rindo ante ti mi manera de pensar. Rindo ante ti mis decisiones. Rindo ante ti mi camino. Lo que en mi propia opinión me parece apropiado. Rindo ante ti mis habilidades, mis virtudes, mis cualidades. Rindo ante ti lo que para mí es una fortaleza. Rindo ante ti mi debilidad. ¿Qué rindes al Señor en este día? ¿Qué rindes al Señor en este día? Por eso decimos: Jesús, quiero estar cerca de ti, porque tú eres quien conoce mis caminos.

0: Oh mi Dios, me rindo. Oh mi Dios, me rindo hoy. Me rindo hoy. ¿Qué le rindes al Señor hoy? Le puedes decir: te rindo mi manera de pensar, te rindo mis decisiones, te rindo mis errores, mis debilidades. Ageo capítulo 1, versículo 5 dice: pues así ha dicho Jehová de los ejércitos, en la versión Reina Valera. Meditad bien sobre vuestros caminos. Versículo 6. Sembráis mucho y recogéis poco, coméis y no os saciáis, bebéis y no quedáis satisfechos, os vestís y no os calentáis. Y el que trabaja a jornal recibe su jornal en saco roto. Versículo 7. Así ha dicho Jehová de los ejércitos: meditad sobre vuestros caminos. En este día, meditemos sobre nuestros caminos. Estamos en esta ducha espiritual donde podemos ir al Señor y le decimos: Señor, perdóname. Allí yo no te puedo dirigir, allí yo no te puedo decir qué decisiones debes tomar, pero aquí en este punto es donde tú y yo debemos tomar decisiones. Tú y yo debemos tomar decisiones. No sé si te quieras arrodillar allá donde estás, no sé si quieras en este día derramar una lágrima delante del Señor y decir: Padre, sabes, meditando en mis caminos me doy cuenta que estoy lejos de ti, me doy cuenta que he dejado el lugar secreto, me he dado cuenta que tu presencia se ha ido de mí, me doy cuenta que la carne, el mundo, hacen mella en mi corazón, y eso ha dado fruto a que mi vida sea más y más fría en cuanto a ti y en cuanto a tu presencia. Pero Padre, hoy medito en mis caminos y te pido perdón porque mis pensamientos me alejan de ti, porque en mis pensamientos hay pensamientos de lujuria, pensamientos de pornografía, pensamientos de suicidio, pensamientos de odio. He anidado en mi corazón la amargura. Me he dado cuenta en este último tiempo, meditando, pensando, reflexionando en mis caminos y con base en tu palabra, que hace mucho rato no te escucho, que hace mucho rato no percibo tu presencia, que hace mucho rato no me quebranto en tu presencia, que hace mucho rato, aunque sirvo y aunque hago una cosa aquí y hago otra cosa allá, y las cosas que hago las hago para ti, estoy lejos de tu presencia. Papá, perdóname. Vamos, límpiate ahí. ¿Cómo te limpias? Primero confesando, diciéndole a Él: Padre, perdóname, porque he hecho lo malo, te he desagradado. Meditando en mi mente, meditando en lo que veo, meditando en lo que escucho, meditando en lo que hablo, meditando en lo que siento, noto que estoy lejos de ti. Y dice ahí Ageo en el capítulo 1, versículo 8: subid al monte y traed madera y reedificad la casa, y pondré en ella mi voluntad y seré glorificado, ha dicho Jehová. Entonces, Padre, hoy meditando en nuestros caminos, te pedimos que nos limpies con tu preciosa sangre, pero hoy tomamos la decisión que en nuestros pensamientos, vamos, toma decisiones, que en nuestros pensamientos, que en lo que veo, que en lo que escucho, que en lo que hablo, que en lo que percibo, que en lo que camino, que en mi vida sexual, que en todas las áreas de mi vida, tú serás el primero. Tú serás el primero, como en el principio. tú serás el primero. Tú serás el primero. Vamos, dale el primer lugar a Él. Dale el primer lugar al Señor. Entonces tú pondrás tu voluntad en mí. Entonces, dice el versículo 9, buscáis mucho y halláis poco, y encerráis en casa, y yo lo disiparé en un soplo. ¿Por qué? Dice Jehová de los ejércitos, por cuanto mi casa está desierta y cada uno de vosotros corre a su propia casa. Padre, perdóname porque he ido detrás de mis necesidades. Perdóname porque voy detrás de lo material. Perdóname porque voy detrás de mis intenciones, de mi agenda, de mis propósitos. Perdóname, perdóname porque tu palabra no es la prioridad. Perdóname porque la amargura, el odio lo he anidado en mi corazón, y por eso en ocasiones donde hay discusiones aflora todo esto y no los frutos del Espíritu o el fruto del Espíritu y sus manifestaciones. Por eso, Padre, ahora lléname de tu Espíritu, ahora trae de tu Espíritu sobre mí. Vendrá un periodo de llenura a continuación en unos minutos, pero en estos minutos que nos restan, Padre, límpianos, límpianos con tu preciosa sangre, límpianos con tu preciosa sangre de esos pensamientos. Sí, tengo hambre de ti, Señor.
1: Transformame.
0: Hoy es día de transformación.

Y esta es una mañana precisa para inquirir en la presencia del Espíritu, pedirle hoy al Padre que nos dé de su Santo Espíritu. Lucas 11:13 nos dice: pues si vosotros siendo malos sabéis dar buenas dádivas a vuestros hijos, ¿cuánto más vuestro Padre Celestial dará el Espíritu Santo a los que se lo pidan? Hoy es un día que es preciso que le pidamos al Padre más de su Santo Espíritu. ¿Quieres hoy tener un encuentro con el Espíritu Santo? Y como lo estábamos cantando, ¿quieres más? Levantemos nuestras manos y digamos: Padre, hoy me acerco confiadamente delante de ti. Tu palabra me instruye que si aún en mi imperfección como padre, cuando mis hijas me piden algo, me esfuerzo por dárselo. Es mi motivación, es mi deseo ser propicio a sus necesidades. ¿Cuánto más tú, que eres perfecto, nos darás el Espíritu Santo si lo pedimos? Yo necesito hoy de tu Santo Espíritu, porque en la palabra me hace entender que Él me guía a toda verdad, y yo necesito ser guiado en este día. No sé lo que está delante de mí en cada hora de este día, en cada minuto de este día. ¿Qué cosas tendré que enfrentar el día de hoy? Pero si el Espíritu Santo está en mí, Él me guiará a toda verdad. No me dejará pedir como a mí me parece, sino como yo realmente necesito. Del mismo modo, el Espíritu nos ayuda en nuestra debilidad, pues ¿qué hemos de pedir como conviene? No lo sabemos. Mas el Espíritu Santo intercede por nosotros con gemidos indecibles delante de ti. Ese amigo es el que necesito hoy. Ese amigo necesito.

necesito ser instruido por ti, pero también necesito ser exhortado por ti en aquellas áreas que necesitan indudablemente de tu ayuda. Hoy necesito más, quiero más, Espíritu Santo. Comienza.

no conforme a la carne, sino conforme al Espíritu, porque la ley del Espíritu de vida en Cristo Jesús me ha librado de la ley del pecado y de la muerte. Levanta tus manos si te es posible en este día y dile: hoy necesito más de ti, Espíritu Santo. Padre, hoy dame más, yo tengo hambre.

lenguas confunde al enemigo, pero también el que habla en lenguas se edifica a sí mismo. Así que suéltate en esas lenguas, que vengan esas lenguas de poder sobre tu vida, que vengan esas lenguas de fuego sobre tu vida, esas lenguas de guerra. Métete, hoy es un día donde la abundancia de Dios

nombre de Cristo Jesús. Queremos saludarle. Hoy vamos a inquirir en algo importante. Dice la palabra del Señor y vamos a estar meditando por unos minutos para posteriormente orar. En el Evangelio según San Marcos, Evangelio según San Marcos, capítulo 4, en el versículo 35. El poder del propósito. Todos tenemos un propósito en Dios, ¿verdad que sí? Todos, y lo vamos a cumplir, porque nació del corazón de Dios para cada uno de nosotros, para usted, para su familia, para su vida, para sus hijos. Nació un propósito en Dios, pero también un llamado. Y el llamado lo hace Dios. Y finalmente, frente a eso, necesitamos ser consecuentes. Y hoy, precisamente en Marcos capítulo 4, versículo 35, vamos a meditar por unos minutos en aquello, algo que sucedió. Los discípulos están con Jesús, están atravesando en medio de una barca lo que nosotros conocemos como el mar de Galilea, que tiene aproximadamente unos 20 kilómetros de largo y de ancho, unos 12 kilómetros. Pero aunque es un mar, realmente es un lago y tiene más o menos un promedio casi de 300, está 300 metros por debajo del nivel del mar. Entonces es una situación compleja la que se suscita en medio de este escenario, porque a veces se mezclan el fuerte calor del contexto donde viven con los vientos fríos y se generan tremendas tormentas. ¿Usted ha vivido tormentas? Esta mañana amaneció lloviendo y todo el mundo como que entra en ansiedad cuando vienen las tormentas y vienen los vientos. Jesús había traído a sus discípulos, les había enseñado diferentes situaciones, porque él era un excelente maestro. Le dio la parte práctica a través de las experiencias, pero también les dio la parte teórica. Y siempre le arrancaba dándole lo teórico y después ponía a prueba lo que enseñaba. Entonces él les había hablado de la parábola del sembrador, de la palabra del crecimiento de la semilla. Les había hablado de la semilla de un grano de mostaza. Hizo una reflexión de que si se tuviese fe tan solo como una pequeña, ¿qué? Un pequeño grano de mostaza, pudiésemos decirle al monte que se quitara y se iba a quitar, y todo el mundo, ah, bravo, amén, aleluya, poniendo un poco la ilustración. También les habló del uso de las parábolas, pero viene este pasaje que vamos a hablar ahorita. Hágale al que está al lado, dígale, tremendo, prepárese. Dice Marcos 4:35, aquel día, cuando llegó la noche, les dijo, pasemos al otro lado. No se olvide de esto, pasemos al otro lado. Entonces, visión, propósito y llamado. Y despidiendo a la multitud, le tomaron como estaba en la barca, y había también con él otras barcas, pero se levantó una gran tempestad de viento y echaba las olas en la barca de tal manera que ya se anegaba. Y él estaba en la popa durmiendo sobre un cabezal. Y le despertaron y le dijeron, maestro, ¿no tienes cuidado que perecemos? Y levantándose reprendió al viento y dijo al mar, calla, enmudece. Y cesó el viento y se hizo gran bonanza. Y les dijo, ¿por qué estáis así amedrentados? ¿Cómo no tenéis fe? Entonces temieron con gran temor y se decían el uno al otro, ¿quién es este que aún el viento y el mar le obedece? Y mire qué importante en este tiempo. Vienen situaciones complejas. Hemos recibido la palabra. Hemos recibido y Dios nos ha hablado de manera precisa frente a cosas que Él quiere hacer. Nos ha dado una visión. Dios le ha hablado a usted sobre su vida, sobre lo que va a hacer con su descendencia,
lo que va a hacer con su nación, lo que va a hacer de su ser, de su existencia. Le ha dado un propósito y le ha dado un llamado. Aquí los discípulos olvidaron la palabra que Jesús dijo: vamos a atravesar, ¿a dónde? Al otro lado. ¿Dónde se suscita este incidente? En un punto medio de donde salen hasta donde tienen que llegar. En ese punto medio se suscita una gran tormenta. Y los discípulos, aun cuanto eran pescadores, aun cuanto eran hombres expertos en el mar, en las aguas, tuvieron temor. Y tener temor es de humanos. En medio de las dificultades, tener temor hace parte de nuestra vida. No estaría bien que digamos: no, yo no tengo temor a nada. Esto no. En alguna cosa nosotros vamos a experimentar en ocasiones en la vida temor frente a lo desconocido. Pero lo importante en medio de las situaciones es entender la palabra que Dios nos ha hablado a nosotros, lo que Dios ha dicho de nuestras familias, lo que Dios ha dicho de nuestra nación, lo que Dios ha dicho de nuestro matrimonio, lo que Dios ha dicho, lo que nos ha proporcionado como propósito, como visión, pero también como llamado. Eso no se nos puede nunca olvidar. ¿Por qué? Porque sin duda alguna, en el trasegar de la vida vamos a experimentar dificultades. En el trasegar de nuestra vida, ir de un punto A a un punto B, vamos a experimentar situaciones complejas. Pero la visión, el llamado y el propósito me dice: tu propósito es ser esto. Tu propósito es ser esto. Y tu llamado está que en medio de esto llegues allá. Estás lleno, o Dios te ha dado las capacidades para que cumplas ese propósito y cumplas tu llamado. Entonces, esa palabra es la que nunca nosotros podemos olvidar, lo que Dios ha hablado acerca de nosotros. Romanos 10, 17 dice: así que la fe es por el oír, y por el oír de la palabra de Dios. La fe nunca se va a alimentar de lo que tú puedas ver. Antes, por el contrario, muchas veces en las vicisitudes de la vida, lo que tú estás viendo, si no tienes claro lo que has oído de parte de Dios, fácilmente vas a claudicar, porque eso no estaba en tus ecuaciones. Y la vida se suscita así. Hay veces vienen situaciones complejas y acompañan cosas que tú no tenías planeadas y vienen. Pero si tú tienes claro el propósito, tienes clara la visión y tienes claro tu llamado, indudablemente vas a permanecer aún a pesar de las dificultades. El Señor les dijo: pasemos al otro lado. ¿Cuál era la misión del Señor? Llegar al otro lado. Y Él tenía un propósito. Él no iba a morir en esa tormenta. Pero los discípulos, al ver a Jesús dormido en la popa, creo que se molestaron por un instante, como tal vez usted en la vida se ha molestado con Dios. Porque dice: esto yo no lo tenía cuadrado, yo no lo tenía pensado. No tenía claro que esto tenía que venir. ¿Dónde estás, Dios? ¿Le ha hecho usted esas preguntas al Señor? ¿Dónde estás en medio de esta dificultad? Mira cómo está mi matrimonio. Mira cómo están mis hijos. Mira cómo está mi economía. Señor, ¿qué ha pasado? ¿No tienes cuidado de mí? Eso le dijeron los discípulos. Le dijeron: maestro, no tienes cuidado, que vamos a morir en medio de esta gran tormenta. Algunos se preguntarían: ¿le prestamos la barca? Hemos estado con usted, le hemos ayudado en todo lo que usted nos ha dicho, nos hemos dedicado el tiempo, y mire, en medio de esta tormenta usted tiene en poco que vamos a morir. Y en los silencios de Dios es donde más entramos en angustia. ¿Le ha pasado a usted? A mí me ha pasado. Donde en los momentos complejos y en el guardar silencio del Señor, nos sentimos en esa soledad impotentes. Y dice: y levantándose reprendió el viento y dijo al mar: calla, enmudece. Y cesó el viento y se hizo gran bonanza. ¿Quién hizo esto? Jesús. Y lo hizo porque los discípulos, que habían sido capacitados,
necesitaban ser sometidos a prueba en lo que había, en la lección que había recibido. Siempre nuestra fe será probada. Siempre en el propósito, en el llamado y en la visión, si no están aferradas en el corazón, en la prueba se pueden perder. Nos podemos desenfocar, nos podemos desviar, podemos cambiar el rumbo porque no entendimos. De manera vehemente, el Señor hoy nos insta a permanecer ¿en qué? En la fe. Y el Señor les había dicho que si tuviesen un poco de fe, pero en el momento donde Él les instruye, les dijo: ¿por qué estáis amedrentados? ¿Por qué no tenéis fe? No les dijo: ¿por qué no tuvieron un poquito? No. ¿Qué, cuál fue la lección? Dijo: ¿por qué aún no tenéis fe? Entonces temieron en gran manera, dice el escritor sagrado, y decían el uno al otro: ¿quién es este que aún el viento y el mar le obedecen? Digan conmigo, todavía no sabían con quién estaban. ¿Usted sabe con quién está? ¿Usted sabe quién es su padre? ¿Usted sabe quién es su Señor? ¿Usted sabe quién es Jesús? Y quiero que en esta mañana, tú que estás allí, le puedas decir: Señor, no conozco muchas cosas de ti. Me has hablado tantas cosas en la vida, de lo que vas a hacer con mis hijas, de lo que vas a hacer en el matrimonio, de lo que vas a hacer en mi nación. Tantas palabras que han llegado, pero a veces nos cuesta por no entender y no escuchar. Estamos más supeditados al ver, pero no al. Y dice que la fe viene por el oír, y el oír de la palabra de Dios. Hoy es un día donde el propósito, donde la visión y el llamado tienen que estar en tu vida muy claros. Lo que Dios, la visión que Dios te dio, tiene que estar muy clara. El propósito tiene que estar muy claro. Pero indudablemente tu llamado tiene que estar muy claro. ¿Quién eres tú en Dios? ¿Quién eres tú para Dios? ¿Quién dijo Dios que eras tú? ¿Y qué dijo Dios que iba a hacer contigo? ¿Qué dijo Dios que te iba a dar para poder cumplir lo que te ha entregado? Porque vas a experimentar dificultades, claro que sí. Van a haber tiempos gloriosos, claro que sí. Pero como estos discípulos, aun cuanto eran experimentados en el accionar marítimo, experimentaron algo que nunca antes lo habían visto. Pero cada uno de ellos también habían recibido anteriormente una palabra de lo que Dios iba a hacer con ellos. Pero en ese instante, esa palabra no estaba en el lugar adecuado. Hoy el Señor nos vuelve a hablar. Hoy el Señor nos vuelve a decir: quiero hacer esto contigo. Quiero hacer esto con tu familia. Quiero hacer esto con tus hijos. Quiero hacer esto en tu matrimonio. Quiero hacer esto en tu economía. Tienes un llamado. Tienes un llamado. Tienes un propósito. Quiero hacer contigo esto. Eso se cumplirá. Sécase la hierba, marchítase la flor, mas la palabra del Dios nuestro permanece para siempre. Lo que Dios te dijo se cumplirá sí o sí. Lo que Dios dijo de tu matrimonio se cumplirá sí o sí. Lo que Dios dijo de tu familia se cumplirá sí o sí. Lo que Dios dijo referente a Colombia se cumplirá sí o sí. No hay que temer frente a lo contextual. Es momentáneo. Las crisis vienen, pero no son permanentes. Las promesas de Dios son eternas. Así que los problemas que pudiésemos estar experimentando, sé que de alguna u otra manera
traen consigo el desestabilizarte y traer temor a tu corazón. Pero solo una palabra de Dios, solo una palabra en un momento adecuado puede calmar, como calmó aquí al mar, como calmó aquí al

propósito de Dios, en cumplir lo que Dios ha dicho. Y para eso necesitas ser ejercitado en tu fe. Y dile: Señor, gracias, porque hoy yo seré lo que tú dices de mí, no lo que lo circunstancial dice que seré. Señor, hoy no es un día para claudicar. En medio de las vicisitudes de la vida, muchas personas en este tiempo toman decisiones demasiado apresuradas frente a la

Padre, en este momento, Señor, hoy nos unimos y activamos el principio del acuerdo. Y como dice tu palabra, cada mañana se renuevan tus bondades. Tú tienes la capacidad de cambiar la adversidad que estoy pasando en bendición. Y hoy declaramos, Padre, que nuestros hogares se llenan de tu presencia. Hoy me uno con esos padres que están orando por sus hijos. Hoy me uno con esas madres que están orando, llorando.

presencia, díselo hoy. Hoy declaramos, Señor, que tú resguardas mi casa y todo aquello que ha venido a atacarla, todo aquello que haya venido, Señor, a desestabilizar el diseño original de mi casa. Hoy, Señor, vengo contra eso en el nombre de Jesús de Nazaret. Díselo hoy. Dile.

esa relación de pareja. Hoy tú renuevas esa relación con esos hijos. Padre, hoy declaramos, Señor, que esos hijos vienen a Cristo. Ahí donde estás conectado, ahí comienza a declararlo. Comienza

Señor, de renovar, de cambiar, de transformar la dificultad en bendición. Tú tienes, Señor, la capacidad y el poder para destruir todo aquello que haya venido de parte del infierno para dañar mi casa. Decláralo ahí, en el nombre de Jesús. Padre, hoy declaramos que ninguna arma forjada contra mi casa prosperará, ni ninguna lengua

sale de la boca de mi Dios se cumplirá en mi hogar. Decláralo hoy. Hoy declaramos, Señor, hogares llenos de tu gloria. Dile, yo declaro.

mundo que ha venido a atacar la identidad, la mente de mi hijo, hoy se cancela. Hoy todo entenebrecimiento mental. Hoy te digo en el nombre de Jesús, te tienes

eres tú, decláralo hoy. Y ninguna

profetizar sobre tu casa. Ahí donde estás, abre tu boca. Abre tu boca, comienza a profetizar. La medida de fe que tengas sobre tu casa, el Señor la está escuchando. La medida de confesión y declaración sobre tu casa, el Señor la está escuchando. Dile al Señor.

descendencia próspera, bendecida, que andará en santidad. Mi casa y yo le serviremos al Señor.

declaramos. Y dile, hoy declaro en el nombre de Jesús que hoy, Señor, vivo bajo tu amparo para estar bajo tu sombra. Y hoy reprendo en el nombre de Jesús de Nazaret todo aquello que haya venido contrario al diseño tuyo. Ahí donde estás, tú que has estado.

muerte. Hoy viene, Señor, hoy queda destruida. Hoy solamente puede venir la vida de Dios sobre mi casa. Hoy reprendo la muerte. Ahí donde estás, ahí en casa, comienza a orar. Dile: hoy, Señor, como decido vivir bajo tu amparo, decido rendirme. Hoy declaro que la sombra de sanidad viene.

y toda enfermedad, hoy te reprendo en el nombre de Jesús. Espíritu de muerte, espíritu de diabetes, espíritu de cáncer, espíritu ahora de masas, ahora se destruyen en el nombre de Jesús de Nazaret.

perdón, porque muchas veces la pobreza viene, la ruina.

0: dile hoy yo renuncio a toda oración contraria, a toda brujería, hechicería, santería que haya sido lanzada sobre mi casa, sobre mi área económica. Díselo ahí. En el nombre de Jesús de Nazaret, hoy anulo toda obra encubierta de las tinieblas que ha venido a atacar mi economía en el nombre de Jesús. Dile, Padre, y hoy viene tu provisión. Ahí donde estás, dile, hoy viene tu provisión. Dile, hoy llena mis manos.
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0: Son las 5 de la madrugada en punto en este viernes 12 de junio. Tenemos una cita con lo sobrenatural.
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1: Muchas gracias a todos nuestros oyentes por acompañarnos a esta hora a través de nuestras frecuencias de CRB Radio. Muchísimas gracias por escucharnos y gracias por escribirnos, gracias por saludarnos. Recuerdan que anoche decíamos: yo me acosté y dormí y desperté porque Jehová me sustentaba. Bueno, pues, ¿qué tal noche pasó? Gracias por decirlo, gracias por escribir, gracias Yasmín Abreu por decirnos que pasó una muy buena noche. Gloria Zipacón, gracias también por decir que amanece agradecida con el Señor. Mauricio Céspedes, qué lindo esto que está escribiendo Mauricio. Dice Mauricio desde la capital de la República, escuchando Vida 890, dice: me levanto en esta madrugada creyendo que hoy seré más próximo, más cercano a mi Señor Jesús, y hoy le glorificaré con mis actos, con mis pensamientos. Qué lindo eso, gracias Mauricio. Juan Pablo Montiel, gracias por escucharnos desde Curazao, desde Aruba. También nos escucha Andrea González, Yesit Mora, gracias por escucharnos desde San Sebastián de Mariquita a través de la frecuencia 96.3. En la frecuencia 100.7 nos escucha Gabriel, él está en Villanueva, Casanare. También está Olga en la misma frecuencia, pero en Girardot. Está escuchándonos Aura María Castelblanco y también Alcira, también Vicente, también María Eugenia, Eunicia Alarcón, personas que dicen que estarán el domingo en Fusagasugá a las 8 de la mañana, porque tenemos servicio, un servicio de palabra, un servicio de gloria, un servicio de poder a las 8 de la mañana en Fusagasugá. Gracias a las personas que nos han preguntado al respecto de esta reunión. Y es en el barrio Castilla, en la carrera sexta número 23B26, en el barrio Marsella, barrio Marsella. Celebración del domingo 14 a las 8 de la mañana. Allí estaremos con el pastor William Nieto. Estaremos compartiendo la palabra de Dios, orando por personas enfermas, y sabemos que la gloria de Dios se manifestará. Entonces, un abrazo para todas las personas que están en Fusagasugá, en sus alrededores, y nos vemos con el favor de Dios. Nos vamos a conocer con el favor de Dios este domingo. Sigo saludándoles. Sigo saludando a esta hora a Milena Castro desde Sincelejo, escuchando Vida FM 104.7. Gracias, Milena, por acompañarnos a esta hora. También un saludo de cumpleaños para Óscar Figueroa. Óscar, feliz cumpleaños. Él está en Cómbita, Boyacá. Bendiciones también para Alirio Herrera. Alirio Herrera, ¿dónde está? Está en Panamá. Gracias, Alirio. Oyentes que nos acompañan a través de Vida FM 104.7, también bendiciones y gracias por estar con nosotros. Estamos agradecidos con el Señor por su sacrificio en la cruz del Calvario, por lo que Él ha hecho por nosotros. Entonces, en este viernes 12 de junio seremos más parecidos a Jesús. Vamos a orar por eso. Padre, gracias. En medio de nuestras actividades, en medio del desayuno o preparando el alimento para hoy, en medio de la salida para dejar a nuestros hijos en el colegio, en el transporte, en la universidad, en medio de las actividades propias de esta madrugada, te agradecemos y queremos decirte gracias por lo que hiciste en la cruz del Calvario. Padre, hoy guárdanos de fallarte, hoy guárdanos de querer retener la gloria, porque la gloria es solamente para ti, la honra, la admiración, tú te la mereces toda. Por eso, en este día, en el trabajo, en el estudio, en la entrevista de trabajo, en este día donde estamos orando por milagros empresariales, financieros, en este día donde estamos orando porque tú abras puertas al que las tiene cerradas, en este día donde estamos orando porque tú proveas, en este día porque estamos orando porque esos negocios sean respaldados por ti, queremos agradarte y queremos que tu Espíritu Santo nos dirija. Muchas gracias, Padre, por la vida de nuestro pastor Eduardo, que estará este domingo 14 en la autopista norte número 19735. Gracias por ese servicio, por esa celebración. A las 7 de la mañana hasta las 9 de la mañana. Por favor, úsalo. Oro porque tú traigas restauración. Oro porque tú traigas sanidad. Y también traigas tu poder y tu gloria al norte de Bogotá. Gracias, papá, por lo que vas a hacer ese domingo, este domingo 14 de junio, en el nombre de Jesús. Y gracias por estos minutos que vamos a pasar aquí en el devocional. Estamos en tus manos, Espíritu Santo. Amén y amén. Este amigo Daniel Alejandro Zamudio te invita a vivir este tema aquí en el devocional, titulado El divorcio no es de Dios. Si tienes testimonio, por favor déjalo grabado en una nota de audio en la cuenta de WhatsApp. Pastor Eduardo Cañas Estrada, usted en el devocional.
2: Muchas gracias. La palabra se titula El divorcio no es de Dios. Quiero que ahora usted piense en alguien que conoció en estos días y lo llame y lo oriente para que él escuche ahora mismo este devocional. Le saludo a usted que es un celador que cuida un edificio. Le saludo a usted que es un conductor. Le saludo a usted que trabaja en servicios generales, arreglando un lugar y otro lugar. Le saludo a usted que es ama de casa y que allí le sirve al Señor y escucha este programa. Marcos Bedoya nos dice, por tu amor.

0: Es a través del amor de Dios que nosotros podemos ver la capacidad de Él en nosotros y luego poder bendecir a otros.
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0: La fe es para el hoy y me introduce en lo sobrenatural de Dios, y a través de ella puedo atraer los milagros de Dios a mi vida.
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0: Y vamos ahora a nuestro escenario de gloria, donde se compartió una palabra y luego se oró por los enfermos y el Señor sanó a aquellos que Él quiso.
2: Apóstol, me acompañan este hermoso bebé que se llama Andrés Camilo, su papá y su mamá, Mónica y Andrés. Este bebé estuvo durante 2 meses en cuidados intensivos. Tiene muchas cirugías, 8 cirugías en su cabeza. Ellos vinieron aquí con el bebé buscando oración. Usted puso sus manos sobre el bebé y declaró que allí no había espíritu de muerte, sino que había vida. El mejor neurocirujano dijo que a este bebé le quedaban pocas horas de vida, pero Dios declaró que había vida y hoy vienen a dar testimonio porque el bebé está vivo.
3: Amén. Amén. Amén. ¿Cómo se llama el bebé?
4: Andrés Camilo.
3: ¿Y cuántos?
4: Tuvo 8 cirugías en la cabeza, estuvo 2 meses en la UCI y salió hace 8 días del hospital. Él tiene un tumor en la cabeza, vinimos, oramos. Dijo que no había espíritu de muerte en él y él se está recuperando. Todos los pronósticos, ningún médico se explica por qué él está vivo en este momento después de que hace 2 meses dijeron que tenía 2 horas de vida.
3: Tenía 2 horas hace 2 meses. Pero va a vivir larga vida, alguien se lo pueda creer. ¿Eres el papá?
5: Yo estoy muy agradecido con la gloria y la honra del Señor, porque esto definitivamente es un milagro.
3: Claro, un milagro de Dios. Sí, sí. ¿Y tú qué quieres que Él sea cuando se vuelva un hombre?
5: Un pastor. Sí, Señor.
3: Pero para que eso suceda, ustedes tienen que ser modelo para Él. Padre, toma esta pareja hermosa, tu gloria los envuelva y que ellos fortalezcan su relación de hogar y que ellos puedan ser testimonio. Gracias por este milagro. Cumple tus propósitos y tus planes. Se va toda maldición generacional y le hemos arrebatado a este niño al diablo. Ni el niño morirá, ni ellos morirán. Serán felices y vivirán una vida para tu honra y para tu gloria.
6: Isabel es la abuelita de Diego Andrés, que tiene 8 años. Ella recibió una palabra aquí en un culto. El apóstol comenzó a predicar y al final dijo: voy a ministrar sanidad y voy a predicar una protección divina. Dios va a operar de una manera sobrenatural a alguien en tu familia. Ella dijo: tomo la palabra a pesar de que no hay ningún enfermo. El niño en marzo tuvo un accidente, se subió a la marquesina de la casa a bajar un balón en el cuarto piso y la marquesina se abrió y él se fue al precipicio. Cuando cayó al precipicio se lo llevaron inmediatamente a la clínica, le hicieron exámenes de todo y el niño lo único que le decía al médico era: Dios me dio alas, yo estaba volando por el aire. Y el médico no se explica cómo fue que al niño no le pasó absolutamente nada, apóstol.
3: ¿Estabas en el techo?
7: Sí, señor.
3: ¿Y qué hacías allá montado?
7: No, señor, es que nosotros botamos un muñeco encima de la teja.
3: Te subiste
7: a sacarlo. Recogerlo.
3: ¿Y la teja se partió?
7: Sí, señor.
3: ¿Y cuántos metros más o menos?
7: 9 metros.
3: Como 9 metros.
7: Sí, señor.
3: ¿Y sentías alas?
7: Sí, señor. Yo dije que el Señor me pasó alas.
3: ¿Y no te pasó nada?
7: No, señor.
3: Porque tu abuelita aquí oyó una palabra, la creyó. Eso hace Dios.
0: Quiero retarlo para que usted también espere un milagro de parte de nuestro Dios.
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0: Y la palabra se titula El divorcio no es de Dios. Y leemos en Malaquías capítulo 2, versículos 14 en adelante.

Mas diréis, ¿por qué? Porque Jehová ha atestiguado entre ti y la mujer de tu juventud, contra la cual has sido desleal, siendo él ya tu compañera y la mujer de tu pacto. ¿No hizo él uno, habiendo en él abundancia de espíritu? ¿Y por qué uno? Porque buscaba una descendencia para Dios. Guardaos pues en vuestro espíritu, y no seáis desleales para con la mujer de vuestra juventud, porque Jehová, Dios de Israel, ha dicho que él aborrece el repudio, el divorcio.

el Señor dice aquí por boca del profeta Malaquías que él aborrece el divorcio. Aparecen dos palabras aquí. La palabra desleal, que se repite dos veces, y la palabra repudio, que significa divorcio. Pero la palabra desleal significa engañar. Primero, el hombre o la mujer, el uno engaña al otro. Segundo, significa actuar de manera encubierta, asolapada. Y tercero, significa ser infiel. Eso es la deslealtad en el matrimonio. Y como había deslealtad, la solución que el hombre buscó fue el divorcio. Y el Señor aquí viene y dice, no, yo aborrezco el divorcio. ¿Por qué? ¿Por qué Dios aborrece el divorcio? Porque el divorcio primero parte el hogar. Es decir, el uno queda hacia un lado del otro, el hogar que estaba unido, el hogar ha sido partido. Segundo, el divorcio significa despedir a uno de los dos. Así que ahora esos que estaban unidos, el uno se va de la casa y el otro se queda. Tercero, el divorcio significa enviar lejos. ¿Y sabe qué, hermano amado? Finalmente, los que sufren el golpe profundo del divorcio se llaman los hijos. Los hijos son los que sufren el golpe mayor cuando hay un divorcio. Los hijos quedan en el aire. Sí, los hijos se sienten culpables. ¿Sabe cuál es el mensaje que uno le da a sus hijos? Este es el mensaje que uno les da. Próximamente, Dios también te abandonará. Así que ese hijo se llena de dolor, se llena de tristeza, porque ahora no tiene a sus padres juntos. No puede estar con ellos en casa. No puede acostarse con ellos. No puede jugar con ellos. No puede estar permanentemente con ellos, porque vino una ruptura llamada divorcio. La palabra es, el divorcio no es de Dios. Y si no es de Dios, usted pelee por su hogar, mantenga guerra espiritual, cuide su hogar, viva para Dios, enamórese de Dios y usted no quedará avergonzado. Venga lo que venga, el Señor le puede dar la victoria.

Padre, yo te alabo, te adoro, te glorifico. Sabemos por lo que vemos, por lo que oímos, la cantidad de hogares que se divorcian con una impresionante facilidad, porque el matrimonio se ha vuelto desechable, porque nos casamos sin compromiso y sin amor. Pero Padre, ven, ven a casa. Gracias por esos matrimonios que han batallado y que han luchado. Por ese hombre fiel y esa mujer fiel, comprensiva y sabia. Es difícil cuando no te conozco mantener el hogar. Por eso, al venir a ti, entonces nuestro hogar adquiere propósito y significado. Dígale, Señor, perdóname, he fallado, he pecado, he mentido, me he equivocado, me ha hecho falta sabiduría para construir mi hogar, perdóname. Quiero conocerte, quiero amarte, quiero ser un instrumento en tus manos. Diga, se va la palabra divorcio de mi hogar. Mis hijos no se divorciarán, mis nietos tampoco, ni mi descendencia. Diga, llena mi descendencia de tu gloria, Señor Jesús.

Oh Padre, te amo y te bendigo. Gracias, Señor. Yo declaro que la descendencia de mi hermano, los hijos, los nietos, los bisnietos, no estarán divorciados, no vivirán la pena, el dolor, la tragedia, la separación. La mayoría de los hijos de los que se divorcian no salen adelante. 20 veces es más fácil que se detengan, que se estanquen, porque no hubo una pareja que los impulsó a seguir adelante. Pero aquellos que se mantienen firmes, tú tienes para ellos puertas nuevas y cosas grandes, Señor.

y ahora me sumerjo en tu gloria como un hombre se sumerge en el agua. Yo me sumerjo en ti. Tu palabra dice, pero tenemos este tesoro en vasos de barro para que la excelencia del poder sea de Dios y no de nosotros. Oh, papá, usa mi vida y esta radio como usabas la sombra de Pedro y como usaste la ropa de Pablo. Usa mi vida y usa esta radio que lleve tu gloria, que alguien sea tocado por ti, que un enfermo sea sanado, que un matrimonio sea restaurado, que alguien atado sea liberado. En el nombre de Jesús, poder de Dios, la gloria viene ahora sobre una persona que sufrió un accidente y prácticamente ha muerto porque sufrió un accidente muy trágico. Te van a llamar a ti para avisarte, pero cuando recibas la llamada, revístete de autoridad y ve a dónde está el cadáver y declara resurrección, porque esa vida resucitará. Oh, poder de Dios, mi alma te alaba. Ahí está el Señor sobre ti. Él te dará fortaleza y Él te usará más. Levanta tu gloria, papá. Venga, poder de Dios, Espíritu de Dios, en el nombre de Jesús. Veo un lugar donde hay muchos peces, pero se están muriendo esos peces. Ahora el Señor viene y esos peces recobran vida y no van a morir, van a vivir. En el nombre de Jesús, el poder de Dios llega. 1, 2 y 3. Espíritu Santo, que te mueves. Se va la maldad, se va el pecado, se va el engaño, se va el odio, se va la atadura, se va el fracaso, se van las palabras que han traído maldición y derrota, y el Señor te levanta.

0: Oremos por Colombia y el mundo, porque feliz la nación que tiene y ama a Dios.
1: Padre, oramos para que se levanten hombres que sean sacerdotes de su casa, hombres que oren por su hogar, hombres que oren por su esposa, hombres que oren por sus hijos. Oro para que se levanten hombres que ocupen el papel de sacerdotes del hogar. Oro para que se levanten hombres que sean como profetas de su hogar. Oro para que se levanten hombres que sean como los que gobiernan el hogar. Señor, mira tanta liviandad en los hombres que no se comprometen, no tienen tiempo para ti, a ti te tratan como algo secundario. Perdónalos y levanta hombres que traigan tu gloria a sus casas, Señor Jesús.

y amable oyente, quiero decirle que estoy orando por usted, por su vida, por su matrimonio. Usted vuélvase como un león y defienda su hogar. Pídale a Dios que le dé amor por esos que usted tiene en su casa, su esposa y los hijos. Y no permita que el diablo le destruya la bendición. Gracias porque usted ora por mí, por este ministerio y siembra en él. Gracias por esa semilla de 20,000, 50,000, 100,000 o más que usted ha dado o que piensa dar. Lo declaro una persona levantada, próspera y tocada por nuestro Dios. Si tiene un testimonio a raíz de un milagro que Dios hizo en un devocional, en una campaña, en un culto, puede llamar en breve y comparta ese testimonio para que avergüence a Satanás y alegre el corazón de Dios, pero también usted se prepara para el próximo milagro. Cuide su hogar y no permita que venga el divorcio a destruirlo.

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1: Gracias por estar con nosotros, gracias por sintonizarnos a esta hora, gracias por preferir a esta hora el devocional y por preferir nuestras frecuencias de CRB Radio. Gracias por escucharnos mientras tanto que prepara a sus hijos para ir al colegio o a la universidad, mientras prepara el desayuno o desayuna. Gracias por preferirnos. Y gracias por escuchar CRB Radio. Usted podría escuchar otra radio, pero prefiere escuchar CRB Radio, prefiere escuchar esta radio. Gracias por eso. Primero, gracias a Dios por eso. Gracias por escucharnos. Muchas gracias por tenernos en su corazón, en su radio, en su laptop, en su celular. La app de CRB Radio está en este momento activa. También gracias por escucharnos a través de www.crbradio.com.co. Muchísimas gracias. Primera invitación: si tiene un testimonio, por favor llame a la línea 411-1220, a la línea 411-1888. 411-1220, 411-1888. Son nuestras líneas en este momento disponibles. Si tienes un testimonio, puedes llamar y quieres glorificar a Dios. Vamos a dar la gloria a Dios en este viernes, 12 de junio de 2026. Nuestro pastor Eduardo nos comparte el tema: el divorcio no es de Dios. Vamos a la Biblia, Malaquías capítulo 2, versículos 14 al 16. Mas diréis: ¿por qué? Porque Jehová ha atestiguado entre ti y la mujer de tu juventud, contra la cual has sido desleal, siendo ella tu compañera y la mujer de tu pacto. ¿No hizo el uno, habiendo en él abundancia de espíritu? ¿Y por qué uno? ¿No hizo el uno, habiendo en él abundancia de espíritu? ¿Y por qué uno? Porque buscaba una descendencia para Dios. Guardaos, pues, en vuestro espíritu, y no seáis desleales para con la mujer de vuestra juventud. Versículo 16. Porque Jehová, Dios de Israel, ha dicho que Él aborrece el repudio, es decir, el divorcio. Y aquí nuestro pastor Eduardo nos enseña varias cosas a la luz de la palabra. Primero, la palabra desleal. Desleal significa engañar, ser infiel, actuar de manera desleal. Y también la palabra divorcio. La palabra divorcio significa partir el hogar, despedir a uno de los dos, enviar lejos. Y aquí, en esta palabra, en este texto, encontramos que todo surge por una queja. El pueblo de Israel se queja porque Dios ya no aceptaba sus ofrendas ni respondía a sus oraciones. Y Dios le responde. Dios les da la razón del por qué no respondía. La razón era moral. Estaban siendo infieles en sus hogares. Había traición social. Había traición religiosa. Muchos hombres israelíes estaban divorciando de sus esposas judías. A eso refiere la palabra con la mujer de su juventud para casarse con mujeres extranjeras, atentos, que adoraban a dioses paganos, rompiendo así el pacto de sus familias y con Dios. Pero, como nos decía nuestro pastor Eduardo, el matrimonio es un pacto, no es un contrato. Dios es testigo. Jehová ha atestiguado entre ti y la mujer de tu juventud. Por eso, Dios no es un espectador pasivo en el matrimonio, en el altar. Dios es un testigo activo. Por lo tanto, hoy, ese hombre que ha sido infiel, por lo tanto, esa mujer que ha sido infiel,

el divorcio. Por eso, Padre, ten misericordia de nosotros. Porque no solamente hay consecuencias por el divorcio, pero también esta sociedad está divorciada de ti. Esta sociedad está divorciada de Jesús. Esta sociedad está lejos de Jesús. Por eso hoy te pedimos perdón. Perdónanos, porque la realidad de los hogares se refleja en la actualidad del país. Si los hogares están en crisis por ausencia moral, si los hogares están en crisis por ausencia espiritual, porque tú no estás, entonces el país, ¿cómo puede estar? Oramos así, Padre, restaura, por favor, restaura, usa los altares, usa las iglesias, usa los púlpitos, usa los templos, usa los campus, úsalos, úsalos este fin de semana para que hogares sean restaurados y podamos decir más mi casa y yo

0: Amén. Amén. Nuestras casas, nuestros hogares, nuestros matrimonios servirán al Señor. Por eso Jesús, ven a cada corazón. Por eso Jesús nace en cada corazón. Amén. Vamos a escuchar esta invitación, como lo dijimos al inicio del devocional. Esta invitación para el domingo, este domingo 14 de junio, en la autopista norte número 197-35. Y oramos porque el Señor permita que hogares sean restaurados. Oramos porque el Señor use a nuestro pastor Eduardo allí en el campus de la Iglesia Manantial de Vida Eterna, al norte, para que personas enfermas sean tocadas, sean sanadas, porque el Señor use a nuestro pastor Eduardo y el Señor se glorifique en personas que están lejos del Señor. Escuchemos la invitación y venimos para escuchar testimonios.
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2: Vamos a ver la gloria de Dios este fin de semana, comenzando con los jóvenes. Mañana aquí en el auditorio principal en Legacy Jóvenes y en cada púlpito de la Iglesia Manantial de Vida Eterna en Colombia y fuera de Colombia. Escuchemos estos testimonios. Vamos a darle la gloria a Dios. Muy buenos días.
3: Muy buenos días, amigos del Devocional. Tengo un testimonio muy grande para decirles. Mi nombre es Vanessa Ortega. Mi testimonio es, bueno, tengo dos, en el cual el primero, pues resumido, mi hija desde que tenía 7 años le detectaron hipertiroidismo, en el cual estuvo muy grave, tanto así que su corazón estaba fallando y los doctores decían que no podía hacer ejercicio porque en cualquier momento podía morir. Traté bastantes años con la niña y la verdad estoy muy bendecida porque a medida que nosotros íbamos juiciosos al médico, el doctor le bajaba la dosis del medicamento. Entonces llegó un momento que este año Dios me contestó las oraciones. Yo escuché un devocional hace tiempo donde decía que mi hija iba a ser sanada de la tiroides. Yo tomé palabra, la llevé también al culto donde el pastor también oró por ella. Mi fe fue grande, en el cual en enero de este año le hicieron un examen y me dice la doctora que ella está sana, que ella no tiene tiroides. Ella tenía esta en la garganta, el bolsillo muy grande, y a medida de tiempo se le desinflamó totalmente, sus ojos volvieron a tomar normalidad porque los tenía ya muy salidos, el cabello le volvió a crecer. Fue algo muy bonito ver volver a ver a mi hija sana y restablecida. Cuando los doctores me dicen, tu hija está sana, no tiene que tomarme medicamento, yo no me lo podía creer de la emoción, de toda esa alegría que me dio, tanto así que yo la verdad lo recibí con alegro, con felicidad, y le dije gracias Dios porque tú lo hiciste, Señor Jesús. Y es algo que la verdad, la doctora dijo, vamos a volverle a hacer exámenes. Hace poquito le volvimos a hacer para revisar de nuevo y salió todo perfectamente. Le doy la honra y la gloria a Dios porque Él la cumplió.
2: Sí, porque Él ha cumplido su palabra. El Señor cumplió su palabra. Muchas gracias por llamar, muchas gracias por dejar esa nota de audio. Gloria a Dios. Y ahora vamos a orar. Son las 5:48, vamos a orar. Hoy viernes 12 de junio, oramos porque el Señor haga algo sobrenatural en nuestras finanzas. Y si tú quieres llamar, porque estás orando por eso, lo puedes hacer. A la línea 411-1220, a la línea 411-1888. Vamos a tener estos 5 minutos para orar. Y vamos a orar porque el Señor traiga una respuesta en ese sentido, en el sentido laboral, para las personas que tienen puertas cerradas en Colombia y fuera de Colombia, para personas que hoy tienen entrevistas de trabajo, para personas que tienen emprendimientos, para personas que tienen negocios, que están trabajando en una empresa. Vamos a orar por eso. Padre, te hemos pedido perdón hoy porque si nuestro hogar está fallando, entonces nuestra vida económica también tambalea. Aquí tu palabra nos enseña que el pueblo se levantó para pedirte a ti una respuesta, pero tú no respondías sus oraciones porque había una ausencia moral, espiritual en ellos, Sus hogares estaban divididos, estaban divorciando. Pero hoy te hemos pedido perdón por eso. Te pedimos, Jesús, que tu sangre esté en nuestros hogares, que tu sangre esté en nuestras vidas y en Colombia. Padre, hoy glorifícate en nuestras finanzas. Hoy glorifícate en nuestros negocios. Hoy glorifícate en esa entrevista de trabajo. Hoy glorifícate en ese lugar donde esa persona irá y dirá: yo soy una opción para ustedes. Mira esa propuesta. Mira ese proyecto. Mira ese emprendimiento. Mira, Padre Celestial, eso que esa persona está proponiéndole a la gobernación, a la secretaría, a la presidencia, a la alcaldía, a la empresa privada, a la empresa pública. Mira esa propuesta. Pon tu mano sobre ella. Pon tu mano sobre ella. En el nombre de Jesús de Nazaret, te pedimos que pongas tu mano sobre nuestra vida. Pon tu mano sobre nuestra vida financiera. Pon tu mano sobre nuestra vida económica. Tú eres capaz de hacer cualquier cosa, porque tú tienes el poder. Tú tienes el poder, papá. Tú tienes el poder para darnos la gracia. Jairo, en el Evangelio de Marcos, capítulo 5, versículo 23, dijo: ven y pon las manos sobre ella. Padre, pon las manos sobre esa empresa. Pon las manos sobre la economía. Pon las manos sobre mi economía. Mira esa deuda. Mira ese compromiso. Mira ese sueño que se tiene de comprar, de vender. Mira, Padre Celestial, que en esa empresa se dan oportunidades para personas menos favorecidas. Mira que en esa empresa se siembra en el pobre, en el desvalido, en el desfavorecido. Ayúdale a esa empresa, a ese empresario, a esa familia empresarial. Saca adelante a esa familia empresarial. Te lo pedimos en el nombre de Jesús. Saca adelante a esa familia que dice: estamos por perder la casa, o estamos por perder el negocio, o estamos en este momento con un compromiso tan grande que no sabemos si podemos cumplirlo. Mira, Padre, esos hogares que están clamando, que están orando por la educación de sus hijos, haz un milagro, por favor, en la educación de Colombia. Tú sabes que la educación de Colombia es costosa, pero, Padre, es más costosa la ignorancia. Nosotros te creemos a ti, tú eres nuestro Padre. Entonces, tú prometiste que traerías a sí mismo con la puerta abierta el recurso. Trae el recurso, Dios, para ese joven, para esa jovencita. Trae el recurso, Padre Celestial, para esa persona que necesita hacer la especialización, el diplomado, el magíster, esa persona que necesita viajar, esa persona que necesita prepararse. Papá, justamente el padre de familia debe que ayudar, auspiciar a sus hijos para que se preparen. Entonces, papá, el clamor de ese padre, de esa madre, respóndelo y ayúdale, flexibiliza a las autoridades, a los programas de gobierno en nuestra patria para que haya más educación. Entonces, papá, por favor, glorifícate en ese asunto, glorifícate en este día, glorifícate en la vida de esa empresaria que ha pasado una propuesta a otra empresa, a otro estado si está fuera del país, para que se apruebe su casa, para que se apruebe su empresa en esa licitación. Sí, hay licitaciones que serán aprobadas porque la gloria tuya está en medio de esa licitación. Hoy oramos por nuestros hijos. Shalom, shalom sobre nuestros hijos. Shalom, shalom sobre Colombia. Hoy escucha nuestra oración, la oración de cada persona, la oración de cada empresario. Escúchala en el nombre de Jesús de Nazaret. Gracias porque tú harás milagros financieros en el nombre de Jesús. Milagros empresariales. Amén y amén. Este amigo Daniel Alejandro Zamudio te dice, hoy el Señor hará un milagro en tu hogar, en tu matrimonio. Eso por lo cual como pareja, como matrimonio están orando, será respondido y el Señor traerá un respaldo a sus vidas. A las 6 de la mañana llega Mañanas de Oración a través de la plataforma de YouTube y Vida en Conexión a través de las frecuencias de CRB Radio. Nos escuchamos nuevamente con nuestro pastor Eduardo a las 8 de la mañana. Un abrazo, bendiciones.

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0: Le decimos muy buenos días, muy buenas tardes, muy buenas noches, donde quiera que usted se encuentre. Muchas gracias, gracias por estar acompañándonos en una emisión más, en un capítulo más de nuestro espacio Vida en Conexión, a través de los 890 en la capital de la República y a través de las distintas frecuencias de la cadena Radial Vida en el país. Un abrazo a todos los que a esta hora comparten con nosotros, llegan a la sintonía, les damos un cordialísimo saludo. Son las 6 de la mañana, 3 minutos. Hola Grace, buenos días.
1: Muy buenos días, Mauro. Un saludo muy especial para todos nuestros oyentes, como todos los días. Deseamos que el Señor les bendiga, que sea un fin de semana muy, muy especial y siempre para ver la gloria del Señor.
0: ¿Cómo amaneció Grace?
1: Muy bien, muy alegre de verlos después de trancones, de todo. Uno se siente muy feliz ver a sus compañeros en la mesa de trabajo.
0: ¿Trancones, Grace?
1: No.
0: ¿Difícil la mañana?
1: Oigan, sí. Sí, complicadita. La Boyacá, para los oyentes que de pronto de sentido sur-norte, está un poquito complicada. Sí. Sobre todo en esa zona de Bavaria. ¿Se acuerda cuando usted estaba por esos lados?
0: Uno por favor, era bien difícil bien la situación. Difícil, sí, bien sí, complicadito. Pero bien todo entonces.
1: Dios es bueno.
0: Bueno, muy bien, bienvenida. 6 de la mañana, 4 minutos. Daniel Páez, saludo cordial, buenos días.
2: Buen día, Mauro. Buen día, Grace. Buen día, compañeros. Buen día a todos los oyentes en esta mañana. Bueno, trancones, pinchadas, pero sobrevivimos, gracias a Dios. Estamos cerrando una semana llena de bendición y bueno, nos preparamos para lo que será este puente. Y bueno, lamentando, Mauro y compañeros, todo lo que ha venido pasando en Buenaventura, ¿no? En Buenaventura hay una crisis, se está pidiendo declarar una crisis de emergencia sanitaria porque el más del 70% del municipio de Buenaventura no tiene agua por una ruptura de una tubería. Así que vamos a analizar de fondo este tema para que, bueno, los habitantes y los oyentes que nos escuchan aquí en toda esta región del Pacífico puedan sentir y levantar su voz.
0: Correcto, muy bien. Son las 6 de la mañana, 5 minutos. Saludo cordial, Mayron, buenos días.
3: Hola, Mauro, ¿qué tal? Buenos días a ti, Grace, Dani, a toda la audiencia que a esta hora se une. Bien, amanecemos hoy con una temperatura bastante alta en la región Caribe, 27 grados amanecemos hoy, tendremos una máxima de 33 grados. Se esperan lluvias en horas de la tarde-noche, según pronósticos del IDEAN, y la humedad está por encima del 94% para este día.
0: Perfecto, muy bien. Son las 6 de la mañana, 5 minutos en Colombia. Decir o contar que están avanzando, Grace, investigaciones en este momento por un choque de embarcaciones que dejó dos personas muertas en San Andrés. Las autoridades informaron que las víctimas fueron dos mujeres. Las personas heridas fueron dadas de alta. Hay que decir contarle a nuestros oyentes que las autoridades marítimas de San Andrés precisamente están adelantando estas investigaciones para establecer responsabilidades por el accidente entre una lancha y un pontón, una situación que dejó un saldo fatal, reiteramos, de dos mujeres muertas y otras que resultaron heridas. El accidente se registró, hoy estamos a viernes, el accidente se registró el día miércoles, Grace.
1: Sí, señor. Pues ya la Capitanía de Puerto de San Andrés inició toda la investigación, qué fue lo que sucedió, por qué colisionaron, además de las dos víctimas fatales, pues resultaron lesionadas otras dos personas que fueron trasladadas inmediatamente a un centro asistencial. Según la información preliminar recopilada por la Autoridad Marítima Colombiana y algunas personas pues que tuvieron como acceso muy rápido a lo que había pasado, el accidente involucró a la embarcación Mi Bonita 2, así se llama. Mi Bonita 2.
0: Pero bonito, ¿no? Mi Bonita 2, Mi Bonito 2.
1: Sí,
2: con nombre propio.
0: Sí, está bonito, está bonito, está chévere.
1: Sí, y al pontón, como lo decía Mauro, turístico Goldfish. Entonces ahí pues parece que este último se encontraba realizando un recorrido turístico y transportaba a varias personas pues por toda esa zona que es, tiene que ser una belleza, ¿no? Sí. Y por eso zona turística, entonces ahí parece que vino el choque que sí se presentó.
0: El pontón, Mayron, es una embarcación en donde, como una bucetica, podríamos decirlo.
1: Marítima.
0: Marítima, ¿cierto, Mayron?
3: Es como una lancha, es una lancha.
0: Sí, una lancha.
3: Uh-huh. Es una lancha de pasajeros. Y lo que pasa es que la hacen de forma tal, Mauro, para el tema del sol y esto, ¿no?
1: Sí.
3: Y son más que todo para turistas, para hacer un recorrido por el archipiélago de San Andrés.
0: Sí.
3: Llegan a Santa Catalina, Providencia, hacen ese recorrido. El tema pasa es que en este tipo de accidentes Mauro, las autoridades, o bueno, más bien las autoridades tienen cierta hora hasta la cual las lanchas pueden zarpar, digamos, y hacer este recorrido. Por lo general es bien temprano, desde las 8 de la mañana hasta el máximo 3 de la tarde. A las 3 de la tarde ya no se permite zarpar más lanchas, precisamente por el tema del oleaje, ¿no?
2: Sí, señor.
3: Entonces,
1: bueno. O sea, ¿son débiles, Myron? Digamos, son un poquito lanchas débiles, sí.
2: El pontón también se ve que es frágil.
1: ¿Es débil? Sí.
3: Lo que pasa es que son lanchas rápidas, ajá, son lanchas rápidas,
1: sí,
3: y son de fibra de vidrio, digamos, que sí son, no son estructuras,
1: sí, claro,
2: sólidas.
3: No son, claro, estructuras sólidas, sino que son fibra de vidrio.
2: Estaba mirando por acá, Myron, en el Grace, Daniel, en el 2025, en noviembre, una embarcación se volcó con 38 personas a bordo. En el sector de Rocky Cay, obviamente hubo emergencia porque en ese momento perdió la vida una persona y un menor resultó herido. Entonces, digamos que esto se suma, estos accidentes se suman, por ejemplo, a los que uno escucha frecuentemente en Santa Marta y en Cartagena o en San Andrés. Y se suman también a esos de Coveñas, Myron, Tolú y Coveñas,
3: sí,
2: cuando se van para las islas. El tema, pues, todo el mundo le encanta, pero el tema no es fácil viajar en alta mar, Myron.
3: No es fácil. A mí me tocó en cierta ocasión desde el fuerte de San Fernando, que está en Cartagena.
4: Sin necesidad de moverte.
2: Sí. Perdóneme, Myron, un segundo. Sí, señor, adelante, cuénteme.
3: No, a mí me tocó en cierta ocasión en alta mar, desde el castillo de San Fernando en Cartagena hasta Cartagena.
2: Sí.
3: De Cartagena hasta Boca Chica. Y me tocó un oleaje, no estaba tan fuerte, pero estaba con olas aproximadamente de 1.5 metros y algo. Y el bote que da la lancha es fuerte. La lancha se eleva por lo menos 3-4 metros y queda en un vacío y luego cae en el mar en golpe. Y hay que ir orando mucho.
1: Claro.
2: Sí, sí, señor. Sí, no es fácil. Esos paseitos, cuando uno va de Cartagena, por ejemplo, a Islas del Rosario,
1: sí,
2: digamos que la salida de Cartagena a Islas Myron es bonita, ¿no? Muy bonito, muy chévere. Sí. Pero el regreso, esta gente se viene, mejor dicho, como si estuvieran compitiendo, y es bien difícil.
1: Es complicado.
2: La verdad, es bien difícil.
1: Es complicado.
2: Pero fíjese que hay todo un mercado que se mueve con este tipo de transporte. Y esto es un tipo de transporte también turístico, un tipo de transporte, bueno, cotidiano, porque hay personas que viven en islas y es su único medio de transporte. Uh-huh. Pero también hay un tema, y lastimosamente hay que decirlo, y es cuando usted está en el mar, usted tiene una distancia en la que está en el territorio colombiano, pero usted pasa a plataforma continental y ya sale del territorio colombiano, y hay unas aguas intermedias que pues también lastimosamente se prestan para delinquir, se presta para alguna economía ilegal, y eso pues lastimosamente necesita o requiere de las guardias costeras. Mire que en esto, muy poco de esto se habla, porque pues en el mar pues casi no hay señal, en el mar no hay comunicación, en el mar no se tiene como claro todo el panorama, pero las guardias costeras, los diferentes, aún migración, que son los responsables de sobreguardar y verificar la seguridad de las fronteras, no solamente terrestres sino marítimas, pues de alguna u otra manera necesitan allí también trabajar para que la economía, porque mire, viajan pontones, viajan lanchas, viajan yates,
3: de todo,
2: y van como locos, perdónenme la expresión castiza, y como resultado, pues mire, recientemente no hemos escuchado algo así lamentable, pero pues por el contrabando, por diferentes temas, pues esas lanchas en algunos momentos se quedan en medio de la nada y se explotan y pues es bien difícil. Entonces, cuando usted vaya, por favor, allá al Mar de Siete Colores en San Andrés, pídale el SOAD y pídale para que vaya y regrese.
3: Hay unos reglamentos que deben cumplir. Lo que pasa es que, al igual, por ejemplo, que el tema de los taxis, ¿no? En los taxis de amarillo, digamos, son los que están reglamentados, pero hay otros taxis, digamos, que trabajan de forma clandestina, o digamos, las plataformas, algo así, ¿no? Para hacer un análisis de esto. En el tema de las lanchas turísticas que hay, En San Andrés apenas hay dos muelles que son los que están permitidos para hacer todo el embarque de turistas y también para salir y para descargar. Entonces está, por ejemplo, hay dos zonas que son donde cargan a los, a los turistas, y la velocidad máxima, según el reglamento de la DIMAR, es que en zonas donde se pueda navegar bien con turistas, que digamos, hay embarcaciones que caben 20 turistas, caben 10, dependiendo, por ejemplo, las de Cartagena caben 20, hay unas de 40. Entonces, esas embarcaciones tienen una velocidad máxima, o está permitido por la DIMAR, una velocidad máxima de 10 nudos, que son, digamos, la zona donde están los bañistas, y mientras van a los cayos, 10 nudos. Pero hay zonas que son críticas y solamente pueden ir a 5 nudos. Eso es en kilómetros por hora, para hacer más o menos un análisis, es de cerca de 20 kilómetros por hora, que en agua eso es una muy buena velocidad. Bueno,
1: en agua, sí.
3: Es un poco rápido. Entonces, ¿qué pasa? Que hay personas en lancha que no están, digamos, trabajando dentro del sistema de transportar turistas, sino que lo hacen de forma, porque le salió, digamos, alguien le dijo, hoy tengo tres turistas, vamos a llevarlos, bueno, listo, y arman el asunto.
0: Arman el viaje.
3: Arman el viaje e irrespetan la velocidad. No cargan donde deben cargar, por ejemplo, ahí hay dos cayos que son, digamos, que en este momento hay dos cayos que están muy regulados, el acceso directo, digamos, a la arena del emplayamiento, que es donde embarcan y desembarcan, que son los Yonikai y los Roskai, donde los pasajeros deben desembarcar y también embarcar, que son muelles habilitados, pero hay algunos que embarcan en otro lado, desembarcan en otro lado, y es donde se produce todo esto, Mauro. Es que al igual que el tema de los aviones,
1: pero,
3: ellos tienen las rutas ya trazadas, las rutas y los tiempos trazados, ¿no? Entonces, ¿qué pasa? Que a veces estos que van de, que no están regulados, interfieren en la ruta, Mauro.
0: Muy bien.
1: Pero, oiga, pero debería existir como las avionitas, ¿cierto? Porque todavía, por ejemplo, en Bonaire, usted viaja.
3: Pero debe ser más costoso.
1: No, pero mire que no, tampoco es tan costoso.
0: Pero y Bonaire es más moderno que San Andrés.
1: Usted llega, pues es hermoso, lo único que sé es que es hermoso. No sé si más costoso, bueno, sí es costosito, pero tampoco creería que tan exagerado. Usted llega Bogotá-Curazao, ¿cierto? Al aeropuerto de Curazao, porque no hay vuelo directo, creo que todavía no hay vuelo directo a Bonaire, pero ahí en Curazao está este servicio de las avionetas, que son los DVDV Air, ¿no? Así los llaman, sí. Son pequeñitos, más o menos unas, póngale unas 15, 20 personas. En este momento, de pronto, en estos últimos 4 o 5 años debe haber cambiado alguna cosa, pero precisamente lo hacían por eso. Bueno, es una distancia más larga, porque es que en esas avioneticas, porque son bien pequeñas, son más o menos de 15 a 25 minutos, de 20 a 25 minutos.
0: ¿El viaje?
1: De Curazao a Bonaire, ¿cierto?
0: Correcto.
1: Entonces, pero es muy práctico y la gente decía precisamente si no
0: lo que
1: se
0: pasa
1: podía,
0: es que
1: esas embarcaciones pequeñitas por mar.
0: Yo creo que en este caso, Mayron, el tema es costos, me da la impresión, ¿no?
1: ¿Será?
3: ¿Puede ser? Claro, porque si usted va directamente al muelle, tiene un precio, pero si arregla por otro lado,
1: es un
3: poco más barato.
0: Sí, es cierto.
3: Ese es el tema.
0: Bueno, muy bien.
1: Pero bueno,
0: ahí está entonces, sí, gracias, Mayron. Ahí está entonces la situación que se presentó en este caso en San Andrés, la situación que dejó dos personas sin vida en este accidente entre una embarcación y un pontón allí en aguas colombianas, porque fue en aguas colombianas. Nos venimos para el país, 6 de la mañana, 17 minutos. Abramos entonces la agenda nacional, Grace, a esta hora de la mañana. Repasemos y revisemos lo que ha venido sucediendo y aconteciendo en los últimos días. Yo tengo aquí dos cosas en mesa de trabajo, Grace y Daniel. El Consejo de Estado mantiene en firme la inscripción de Abelardo de la Espriella como candidato presidencial.
1: Sí, claro.
0: O sea, no, pues es que no hay razones también para sacarlo, ¿no? Y la otra, ayer estábamos hablando, Daniel, no sé si escuchó, ayer estábamos hablando con Grace el tema de la nacionalidad norteamericana de Abelardo de la Espriella, que había habido una carta de unos ex magistrados en donde estaban hablando de ética, ¿cierto? Bien complicado.
1: Sin autoridad, ¿no? Sí. Sin autoridad, porque
0: Y la otra es que la campaña de Abelardo de la Estrella, en cabeza del doctor Germán Calderón España, pues están anticipando una demanda contra el Estado precisamente porque no hay ningún derecho fundamental que esté vulnerándose. Entonces, en ese orden de ideas, se mueven las campañas políticas, en este caso la de Abelardo de la Espriella, y ya estaremos hablando también de lo que está sucediendo en Perú.
2: Mire que Donald Trump le dice the tiger, ¿no? El tigre. Eso también es importante agregarlo a todo este panorama y análisis que usted nos da. Cuando el presidente Donald Trump intenta decir Abelardo de la Espriella, como que se le traba la lengua, sí, un poco.
0: Se le lengua la traba.
2: Pero lo dice muy bien de Tiger. Mire, fíjese que hay que revisar todo este panorama que ha estado pasando. Mire, hay un periodista muy conocido en este país que, bueno, subió esta carta de, bueno, magistrados dicen que no es ético que un colombiano que tenga, no, él no tiene una, sino que tiene doble nacionalidad. Abelardo de la Espriella es colombiano. Mire, un dato curioso, Abelardo de la Espriella nació en Bogotá, ¿no?
1: Sí.
2: Y pues se crió en la costa. Entonces es más costeño que Rolo. También tiene la nacionalidad italiana. Entonces, mire, aquí hay que decirlo, y esto ya entra la discusión en un terreno el cual no tiene asidero político, el cual no tiene asidero jurídico, el cual no tiene un fundamento estable para poder determinar si sí o no. Entonces, esto ya, permítame utilizar esta palabra, ya es como un chisme de corrillo para meter miedo a las personas y digan, no pueden votar por él. Hay que decirlo claro, la Constitución Política de Colombia establece lo siguiente: usted tiene que haber nacido en Colombia, tiene que ser mayor de 30 años y debe estar ejerciendo como ciudadano. No hay otro requisito. Que muchos lo han querido cambiar, que muchos han querido que se agregue como algún mínimo de formación educativa, experiencia profesional, trayectoria. Hasta ahora no hay otro requerimiento sino esos que le acabo de mencionar. Entonces, esto es importante que lo podamos entender, porque pues están infundando mentiras. Y mire, queda una semana, ¿no? Hoy es 12 de junio y al ser 12 de junio, bueno, estamos ya a 9 días, compañeros, de la segunda vuelta, y ya se está entrando a un terreno el cual pues no tiene nada que ver. Adicionalmente a esto, Mauro y compañeros, ayer, se tumbó lo que se había dicho un juez de Bogotá sobre el utilizar la camiseta de Colombia.
1: Sí.
2: Esto se cayó porque, pues, usted recordará que, bueno, le dijeron,
0: habían quitado la tutela, ¿no? Habían sacado la tutela de circulación.
2: Pero igual fallaron en contra y como resultado, pues esto, mire, lo que yo les decía cuando comenzamos a saber todo este tipo de novedades, esto le está sirviendo, es dentro de las campañas, le está sirviendo es a la campaña de Abelardo de la Espriella. Entonces, justamente en el marco de todo lo que está pasando a nivel internacional, el presidente Gustavo Petro está en Estados Unidos. El presidente Gustavo Petro da un discurso el cual habla contra el presidente Donald Trump, acusándolo de meterse en política en Colombia, acusándolo de meterse en temas internos. Mire, sí, yo no puedo estar muy de acuerdo en muchas posturas, pero aquí nosotros estamos viendo que Donald Trump está metiéndose de frente a la política colombiana, y pues hay una serie de intereses geopolíticos, económicos, pero el presidente Gustavo Petro, compañeros, canceló su cita con el alcalde de Nueva York. ¿Por qué canceló la cita o por qué no pudo asistir a esa cita? Porque, mire, déjenme decirles, hay una ruta que el presidente Petro debe seguir. Si se sale de esa ruta en Washington, en Nueva York, perdón, en Washington, es una persona que lo está buscando la justicia por las declaraciones que hizo hace unos meses, ustedes lo recordarán, donde le decía a los militares que no le hicieran caso al presidente Donald Trump y que se rebeldizaran y que, o sea, él por esas declaraciones, si se sale de la ruta de su hotel hacia donde está el Consejo de Seguridad de las Naciones Unidas, él en ese momento, si se sale de esa ruta, pues lo toman preso y yo creo, estoy seguro que él no quiere eso. Entonces,
1: claro,
2: todo esto pasa en el panorama internacional, en la política nacional, y esto es clave que nosotros lo podamos entender, porque van a seguir saliendo diferentes temas para que pues nosotros tengamos claridad de todo lo que está pasando a nivel político en Colombia.
1: Y que la gente esté, pues que la gente esté atenta, ¿cierto? Porque todo esto, ¿qué es lo que está haciendo? Está haciendo que la gente empiece, pues como a asustarse, como lo mencionaba Daniel, o que las personas digan, a ver, ¿para dónde vamos? ¿Será que sí? ¿Será que no? ¿Es verdad esto? ¿Es verdad aquello? Y lo hablábamos también en estos días, lo que es la propaganda política negra. ¿Se acuerdan de JJ Rendón? Y de otras personas, pero pues nombrarlo al que ha sido uno, como uno de los principales y que pues ha manejado muchas campañas políticas a la presidencia en diferentes países. Entonces decimos cómo nos empiezan a sacar del contexto de las cosas. Entonces sale una noticia, sale otra, lo mencionamos, pero fíjese que hay que tener en cuenta todo eso que el presidente Gustavo Petro pues fue a decir allá ante la ONU. De hecho, parece que se retractó del tema del saludo de Hitler y todo lo que había dicho y una cantidad de cosas que realmente uno dice, pues para este momento no necesitamos eso, necesitamos es que Colombia esté tranquila para salir el próximo domingo, de este domingo en 8, pues a ejercer su derecho al voto, ¿cierto?
0: Sí, yo creo, Grace, Daniel, Mayron, no sé si a ustedes les parece, que aquí todo el día o todos los días salen temas para votar corriente.
1: Sí, claro.
0: Y para desviar la atención. Uh-huh. Es decir, todos los días va a salir algo diferente, Daniel. Hoy sale la nacionalidad, ¿de acuerdo? Mañana sale la camiseta. Pasado mañana sale el tigre. Pasado mañana entonces le levantan una demanda porque dijo una cosa y entonces la demanda se cae. Oye, después le levantan otra demanda, sí, porque acabó de decir otra cosa.
1: Pero fíjese que a eso usted ligue también lo que pasó, por ejemplo, con la representante Arizabaleta, ¿cierto? Uno empieza a ligar y a encadenar y a hacer como ese análisis de las dos situaciones. Pero ella es de pacto histórico. Claro que es de pacto histórico y seguramente eso no se le ocurrió a ella.
0: No,
1: hay muchas cosas que no. Detrás.
3: No, y ahora,
2: cero.
0: Sí, no, eso viene de arriba a la orden.
2: Mire, eso fue una jugada que salió mal.
1: Claro.
2: Mire, eso salió mal porque, mire, eso, el trámite que tenía que surtir este hecho, porque era un hecho histórico,
1: claro,
2: era un hecho,
1: supuesto,
2: sin precedentes. Uh-huh. El ruido mediático que esto generó fue el congresista de la Comisión de Acusaciones suspende al presidente Petro. Y esto, mire, yo me leí hasta el fallo que presuntamente se filtró. Yo digo que presuntamente porque desde mi punto de vista, eso era una estrategia.
1: Totalmente.
2: Mire, yo me lo leí y lo estaban suspendiendo hasta el 21 de junio a las 4 de la tarde. Es decir, yo dije, no, pues lo soltaron a hacer política en las calles. Pero no salió bien, y la manera en la que lo cambian, porque es que la Comisión de Acusaciones, la Constitución lo dice, la Comisión de Acusaciones debe pasar un informe al Senado y en el Senado se surge todo ese trámite y allí se hace la votación para destituir o no al presidente. Mire, ella se voló todo esto.
1: Y además lo hizo sola.
2: Porque son 17 congresistas los que hacen parte de esa Comisión de Acusaciones. Uh-huh. Entonces, esto realmente, y en el discurso, en una de las declaraciones que Petro hace en Nueva York, dice, no, es que ella me estaba pidiendo puestos. Entonces, como no le di puestos a los diferentes ministros, pues entonces me va aquí a suspender. Mire, yo no creo
1: el chivo que sea de esa manera.
2: Yo no creo que sea de esa manera, perdónenme.
0: No,
2: eso no es así.
1: Posible.
2: Entonces, eso salió muy mal, eso salió extremadamente mal. ¿Por qué? Porque tenía que haber surtido un trámite y ahora también los tiempos ya no les dan. Nosotros hemos venido hablando y hemos venido diciendo que el 20 de junio se terminan las sesiones. Es decir, mire, hemos visto durante toda esta semana la renuncia de los senadores. El martes hablábamos, el miércoles hablábamos de 4 y antier o ayer en la tarde se despidió del Congreso María Fernanda Cabal. Entonces, y entonces ya no les está dando los tiempos. Yo quiero terminar este momento de intervención diciéndoles, mire, realmente lo que está pasando, esto se ve en las encuestas. Y la encuesta que le ha atinado desde el inicio a toda esta polémica presidencial es Atlas Intel. Y mire, hace 18 horas, es decir, ayer, publicaron uno, intención de voto en segunda vuelta. Abelardo de la Espirella, 52.2%, Iván Cepeda, 44.5%, y el voto blanco cae. Mire, eso quiere decir que los colombianos están tomando partido, están tomando decisión. El voto blanco, 3.4%. Entonces, le sacó 7 puntos aproximadamente a Abelardo de la Espirella y Iván Cepeda, y así vamos. Entonces, mire, yo creo que esto es el resultado de una improvisación, de estrategias mal hechas, y de que políticamente no están entrando a un debate de ideas, sino de sacar lo que usted decía, Mauro. Y mire, adicionele a esto, que hecho, la vicepresidenta Atlas no fue al debate de
1: vicepresidente. Ah, sí, ayer lo mencionábamos.
2: Todo este tipo de cosas hacen que en las encuestas comiencen a medir todo este tipo de reacciones.
1: Pero fíjese que Atlas Intel, esto en la primera vuelta lo pronosticó lo que iba a pasar en la segunda. O sea, son muy, muy, muy estudiosos, muy delicados en todo esto. Entonces, la idea es esa, que los colombianos pues estemos muy atentos. Ahora, la pregunta que uno se hace, ¿pensaríamos que con toda esta situación a la representante Gloria Arizabaleta no tiene que ser una suspensión, pues no sé, temporal? Es que lo que hizo fue grave. Tendría que ser una cosa por parte de la Procuraduría General, ¿cierto? Seguramente lo hará después.
0: Por lo pronto, pero la suspendieron.
1: Uno pensaría que tendría que ser una inhabilidad. Ayer escuchábamos a algunos analistas hablando de este tema y decían, es que eso daba para una inhabilidad
2: La Procuraduría
1: sí, General. Sí, ajá. La Procuraduría General de la Nación, porque habló el procurador Gregorio Elhash. Entonces, dijo, bueno, hay una suspensión. Y se le preguntó a él, ¿y por qué no hay una inhabilidad por X o Y años? Entonces, bueno, pues ahí quedan, son muchas preguntas. Y ayer mencionábamos también lo que dijo Aida Quilcué, ¿por qué no había ido al debate? Y tildando de fanfarrón
2: a la
1: vicepresidencial José Manuel
2: Reserva. Era en territorio amigo, ¿no? O sea, desde mi punto de vista, para la senadora Aida Quilcué no voy a utilizar. La candidata vicepresidencial Aida Quilcué, llegar a ese canal era territorio amigo.
1: Pues no, noticias no unos, sí, puede ser, o sea, es más para un lado que para otro, claro. Pero pues claro. Igual,
2: y mire, entonces, y con todo eso ir. Y no fue. Entonces,
1: ahora, pero es que hay una cosa, la falta de respeto, porque en todas las plantillas que pasaban de información, entonces qué se decía, José Manuel Restrepo confirmó ahí aquel juez estar por confirmar, y luego ella misma sale a decir, y sus asesores y su gente, que hasta las 3 de la mañana ella no tenía ni idea del debate ni de la invitación. Entonces son cosas que ya se salen de todo.
0: Ya no va a pasar nada, pues ya queda una semana. Esta semana es pues puente. Es decir, a no ser que estén haciendo cosas pues allá a nivel privado, reuniones privadas y cosas y ese tipo de actividades. Viene y martes, tildó, miércoles, jueves, viernes, 4 días. No creo que vaya a pasar algo extraordinario.
2: A nivel mediático no creo. Si
0: no va a
1: pasar. No, ya dije.
2: Pero mire, preparémonos para ver algo similar a lo que vimos al final de la primera vuelta. Eventos uh-huh. multitudinarios con la palabra cerrado,
1: a puerta cerrada,
2: que son 3.000, 4.000, tratando de que...
0: Si bueno, son cerrados, también está avalado, ¿listo?
1: Pues es que el Movistar Arena tiene puertas.
0: Sí, señora. Ajá. Sí, pero si son cerradas es un evento privado. ¿Listo, Grace?
1: Es una cosa que no tiene sentido.
0: Ese es el vacío de la ley.
1: No tiene sentido.
0: Puede que sean 5.000 o 10.000 o 14.000 personas, pero si está cerrado es un evento privado. ¿Listo? O sea, ya queda ahí pendiente. Señor.
3: Sí. No, también lo otro que ayer vimos al candidato Iván Cepeda, pues anunciando que denunció al candidato Abelardo de la Espriella por un tema de parapolítica, de paramilitarismo, y lo denunció en la Corte Penal Internacional aquí, y horas más tarde le respondió el candidato Abelardo de la Espriella que eso es un tema ya juzgado, que fue un tema...
0: Eso es cosa juzgada ya.
3: Sí, y claro, que la Corte Penal Internacional no tiene, no tiene competencia en esto. Es un tema que se está moviendo mucho porque lo vamos a seguir viendo durante esta semana, Mauro, el tema de las denuncias. Mire que primero fue la camiseta, los colores, luego fue el tema de la bandera, el tema del eslogan de Firme por la Patria, ahora el tema de las denuncias y van a seguir los ataques.
1: Sí, va a ser una semana pesada.
0: Sí, va a ser cansón la semana.
3: Que también muy dura. Hemos visto, sí, mire, y hemos visto también que el candidato Iván Cepeda, primero que todo, para hablar en público no hemos visto el tema de ese debate que queremos todos ver, pero el tema es que los que están haciendo la campaña, que renuncian al gobierno Gustavo Petro para hacer campaña, a la hora de hacer campaña, la verdad, no tienen muchos argumentos. Y lo que salen hablando es, como otros lo hicieron, pues también. Por allí vi un video de la congresista Mafe Carrascal, que ella hace parte de ese colectivo que está apoyando a Iván Cepeda, diciendo
2: claro,
3: que...
2: propias tropas.
3: Sí, claro. Diciendo, bueno, sí robamos, pero pedimos perdón. Sí hicimos esto malo, pero pedimos perdón. Y uno dice, esta gente de tema de marketing político no tiene ni idea.
1: No, es bien complicado.
3: Ayer escuché a Gustavo Bolívar diciendo que en el 2021 el estallido social fue porque Carrasquilla quiso ponerle un impuesto a la comida y no había trabajo. Y dijo algo que a mí me dejó aterrado. Dijo, los atracadores no tenían a quién atracar, así que no tenían cómo comer.
1: Imagínese.
3: Él llamó trabajo.
1: Son unas cosas absurdas.
2: No, pero pues mire, es que sí, desde el mismo presidente dice que pues los Bryans roban por amor. Cosa que no comparto, ¿no? Me alejo de ese tipo de declaraciones.
1: Claro.
2: Pero mire, hay algo muy importante con respecto a lo que está diciendo Mayron y es en el tema del marketing. Ustedes se han dado cuenta que las declaraciones de Iván Cepeda son desligándose un poco de Petro. Pero lo que hace Petro es pareciera que no quisiera que Iván Cepeda fuera presidente. Porque, mire, es curioso. Porque, mire, dentro de la comunicación de Iván Cepeda en su trino en X, él dijo, hemos hecho mal las cosas durante estos 4 años. La reconocemos y estamos dispuestos a hacerlo. Entonces, pues si usted escucha, si el presidente Petro escuchara esto, dirá, no, es que somos la potencia mundial de la vida, hemos cumplido todo, hemos disminuido la brecha social. Bueno, en fin, hemos hecho diferentes cosas. Entonces, yo estoy viendo una izquierda que inicialmente empezó muy unida. Mire, se hablaba de que la derecha estaba fragmentada con dos candidatos muy fuertes. Evidentemente, pues se vio la votación de esa manera.
0: Pero en su momento sí lo estuvo,
2: sí,
0: Daniel.
2: Sí, no, totalmente de acuerdo. Pero ahora vemos una izquierda que aunque tiene un solo candidato, su máximo líder, el máximo líder en este momento de la izquierda en Colombia es Gustavo Petro, el presidente. Pero en 2 meses dejará de ser presidente y quedará como un expresidente. Pero no sé si dentro de su manera de ver, dentro de su manera de concebir la política, él pueda ver otro presidente de izquierda que no fuera él. Entonces, yo desde este punto de vista, veo que la estrategia de la campaña de Iván Cepeda es me alejo un poco, me desmarco de Petro, pero Petro dice, no, venga, yo de alguna u otra manera hago todo lo posible para dejar un legado, el único gobierno de izquierda en la historia de Colombia recientemente. Entonces, esto es
1: complicado. Sí, es complicado y fíjese que todo esto es lo que habíamos mencionado. Del tinte que tiene la propaganda negra política, que los oyentes estén muy atentos a qué es la propaganda negra política. Son estrategias de desinformación, son estrategias que somos amigos, pero mejor no somos amigos, ¿cierto? Voy por su lado, pero mejor no voy por su lado. Entonces, ¿eso qué es lo que hace? Que hay, primero, fuentes falsas y hay objetivos que pueden darse a entender eso que nos está diciendo Daniel, pero al final sí somos amigos, en casa sí somos amigos. Son contenidos engañosos, es un origen pues falso obviamente y es lo que se entiende por propaganda negra. Cuando ante el mundo o ante la gente tratemos de mostrar que no estamos muy de acuerdo, ¿cierto? Aunque somos del mismo partido, pero por debajo de la mesa estamos haciendo muchas cosas. No lo digo solamente por esta campaña, sino es lo que se llama propaganda negra a nivel político en el mundo, en todas partes. ¿Sí?
0: Correcto. Bien, ahí está planteado entonces el tema. De lo que ha venido ocurriendo en estas últimas horas, 6:37 minutos en Colombia, señora.
1: No, ahora lo que mencionábamos, que quería retomar un poquito, que el candidato Abelardo de la Esquerda, cuando se le pregunta el tema de los paramilitares y todo eso, él dijo, sí, como abogado penalista, defendía a mucha gente. Ustedes se acuerdan de Jorge Bisbal Martelo, ¿se acuerda? Sí, el expresidente de Fedegan,
0: sí,
1: lo defendió, sí, lo defendió, ya eso pasó, lo hizo como abogado, se hizo un proceso, bueno, todas las cosas. Otros, los Nule, Alex Saab, ¿se acuerdan de todo esto? Entonces, pues sí, como abogado penalista lo hizo. ¿Qué quiero resaltar en esto? Pues que no lo ha negado. No, yo no, sí,
0: y de algo se hizo, tenía que vivir.
1: Se defendió. Mi trabajo como penalista, uno de los duros, si no el mejor, abogados penalistas en el país. Entonces, pues ahí ya eso es como,
0: es que,
1: decir tanta cosa y voy a decir lo más coloquial de la vida, es pataleo de abogado. ¿Sí?
0: Grace, a nivel profesional, Daniel, a nivel profesional como abogado, pues se metía en todas esas calenturas precisamente para eso. Es decir, si defendía al uno y defendía al otro, pues era también un tema mediático. Él también defendió el tema de Rosalvira Celi, ¿cierto, Grace? Sí,
1: y de Natalia Ponce.
0: Y de Natalia Ponce,
1: de León. Eso sí no lo decimos, ¿cierto?
0: Entonces, y defendió a los también, unos y a los otros, pues obviamente en su labor
1: abogado,
0: profesional,
1: claro,
0: pues
1: obvio,
0: se metía en esas calenturas y obviamente ganó un prestigio frente a ese tema.
1: Además, mire, yo sí quiero recordar a Natalia Ponce, porque él la defendió sin cobrarle, ¿cierto? Entonces, esos son detalles que también hay que mencionarlos. Ella, imagínese, cuando su cara queda totalmente desfigurada por ese ácido y la familia y todos ahí, bueno, ¿qué hacemos? ¿Qué pasó con todo esto? Y Abelardo de la Esprilla la defiende y lo hace gratis. ¿Por qué? Porque vio una parte social, porque vio una parte de una mujer que había sido atacada y por eso sale la ley, se impulsó la ley 1773, creo que fue.
0: No tengo en este momento la
1: de
0: 2015.
1: Memoria. Creo que tengo los números, no sé si los tengo invertidos, pero creo que es 1773, porque eso dio mucho en el país. Entonces, ¿por qué esas cosas sí no las anuncia?
0: Ahí está entonces. Vamos a hacer una pausa, 6 de la mañana, 40 minutos, una pausa para oración. Vamos a darle gracias a Dios. Levantamos una oración en esta mañana. Acompañamos a nuestros pastores, a nuestros líderes. El sonido es el canal de YouTube, el canal Iglesia Manantial, 6:40 minutos.

créelo con tu boca y créelo, porque Él obrará hoy en tu vida. Y es tiempo también de darle gracias a Él por la iglesia. ¿Qué te parece si juntos decimos, Señor, gracias por la iglesia a nivel mundial? Y cuando hablo de iglesia, hablo de las personas. Todos nosotros conformamos como el cuerpo de Cristo esa iglesia que le busca, que le ama, que le sirve. Cada persona en el mundo que lo ama, esa es la iglesia. Pero también podemos orar por las congregaciones físicas en las que el Señor nos ha colocado, por esos pastores que Él también ha puesto en nuestra vida, porque verdaderamente son personas que nos bendicen. Pero también es tiempo de orar por las peticiones, y yo quiero invitarte para que tú escribas allí en el chat esa petición, ese motivo de oración por el que quieres que hoy nos unamos y clamemos juntos, porque creo firmemente en que el Señor responderá. Y quiero aprovechar también para saludar a todos los oyentes que se unen a esta hora en CRB Radio a través de www.crbradio.com, pero también aquellas personas que se unen a través de la aplicación y están escuchando Vida en Conexión. En este momento tenemos 8,042 conexiones. Y bueno, es tiempo también para recordar lo que dice la palabra de Dios en el libro de Filipenses 4, versículos 6 y versículo 7. Lo voy a leer en la Reina Valera. Por nada estéis afanosos, sino sean conocidas vuestras peticiones delante de Dios en toda oración y ruego, con acción de gracias, y la paz de Dios, que sobrepasa todo entendimiento, guardará vuestros corazones y vuestros pensamientos en Cristo Jesús. Qué hermosa palabra para reclamar el día de hoy. Yo creo que los pensamientos, los corazones de estas más de 8,000 conexiones, de todos los oyentes que están en este momento escuchando CRB Radio y de todo este hermoso equipo, esos corazones, esos pensamientos están inundados de la paz de Dios que sobrepasa todo entendimiento. Y vamos allí, unámonos y dígale, Señor, gracias. Gracias te doy nuevamente por este espacio. Gracias te doy nuevamente, Señor Jesús, por la iglesia. Como lo hablábamos hace un momento, Señor, la iglesia somos todos los que a nivel mundial te buscamos, Señor, te amamos, te reconocemos a ti como Cristo, como Salvador. Gracias, bendito Rey, por cada persona que te busca, Señor, en cada rincón del mundo, Señor, porque nos unimos. Hoy estamos unidos en espíritu y tu palabra habla, Señor, que donde hay dos o más reunidos en tu nombre, allí estás tú. Y nos alegra, Señor, que a esta hora en diferentes naciones, en diferentes países, Señor, te estamos buscando juntos, te estamos reconociendo juntos, Señor. Pero este también es un espacio donde queremos darte gracias por esas iglesias, por esas congregaciones en las que tú, Señor, nos has colocado. Gracias por la iglesia Manantial, gracias por sus pastores, gracias porque colocaste, Señor, en sus corazones el tener este espacio de martes a viernes para unirnos en oración, para clamar, Señor, por cada necesidad. Hoy te pedimos, Señor, sabiduría para la iglesia Manantial, sabiduría para cada una de las congregaciones a nivel mundial, que podamos, Señor Jesús, ser luz en medio de la oscuridad, que podamos ser ayuda para aquel que lo necesita, que podamos, Señor, representarte aquí en la tierra, Señor. Gracias por cada iglesia que se abre. Hoy creemos, Señor, que llegarán, que se sumarán muchas más personas, bendito Rey, para seguirte conociendo, para seguirte buscando, pero también para cumplir, Señor, tu propósito, que es ganar muchas más almas para Cristo, que todos podamos conocerte, que todos podamos honrarte, Señor. Y a esta hora queremos unirnos también por las peticiones. Gracias, Señor, por cada persona que hasta ahora escribe en el chat. Gracias, Señor, por esas peticiones. Hoy las presentamos delante de ti y te pedimos que tú seas respondiendo y cumpliendo, Señor, eso que cada uno de nosotros te pide, pero que sea conforme a tu voluntad. Primero que todo, Señor, queremos pedirte eso, que lo que te estamos orando, que lo que te estamos pidiendo, Señor, no sea para cumplir nuestra voluntad, nuestros propios deseos, sino que sea para cumplir, Señor, los tuyos. Alinea, Señor, nuestros pensamientos, nuestras peticiones con tu propósito para nuestras vidas. Padre, en esta hora yo me uno para orar por Juana Chiri en Bogotá, Señor. Gracias. Ella ora por su familia que vive en el Ecuador, otros que viven en Estados Unidos y que no te conocen. Padre, oramos por esa familia que te

0: necesita. Oramos, Dios, para que te conozcan, pero asimismo oramos, Señor, por todos nuestros familiares que aún no han llegado a ti. Vamos, coloca a esa persona delante del Señor y dile: yo creo que te conocerá, yo creo que llegará a ti. Úsame como instrumento, Señor, para que yo pueda mostrarle, Señor, quién eres tú, para que yo pueda mostrarles tu perfecto amor, Señor. Hoy oro por salvación para cada uno de esos familiares, para cada uno de esos amigos, Señor, que aún no te conocen. Gracias por Gladys Díaz, Señor. Ella ora por su familia, Dios, que también te amen. Gracias por María Hernández, Señor, que ora por Daniel, por Paola, Señor, que están buscando empleo, que están buscando vivienda, Señor. Hoy nos unimos en ese motivo de oración. Gracias, Señor, por Marta Torres. Ora, Señor, para que seas tú llevándote la depresión, llevándote, Señor Jesús, esos problemas de salud que vienen a causa, Señor, tal vez del estrés, de la ansiedad, Señor Jesús. Asimismo oramos por todo aquel que te necesita, que necesita un milagro en el área de su salud, toda enfermedad emocional, Señor, hoy la colocamos delante de ti para que seas tú trayendo sanidad. Llévate la ansiedad, llévate la depresión, llévate la angustia, llévate todo aquello, Señor, que nos está enfermando física, emocional y espiritualmente, Señor. Hoy oro, Señor, por Fari Herrada, que ora, Señor, por la salud de Patricia González. Señor, creemos que tú tienes el control. Noryeli Navarrete también ora por salud en su vida, Señor Jesús. Glorifícate en la vida de Ruth Torres, de su familia, Señor, de esas necesidades que están presentando delante de ti, Señor. Gracias por Dorin Lebrón, que cree y que confiesa que toda su familia te servirá, Señor. Gracias, gracias, Señor, por cada petición. Hay peticiones de sanidad, hay peticiones financieras, hay peticiones familiares, hay peticiones, Señor, que buscan crecer en su área espiritual, y aunque no tenemos tiempo para leerlas todas, sí nos unimos, Señor, con ellos, creyendo que tú lo harás, como decíamos hace un momento, conforme a tu voluntad, conforme a tu perfecto propósito, Señor, en nuestra vida. Hoy me uno con cada conexión, Señor, esas 8042 conexiones, Señor, gracias, gracias. Hoy clamamos, Señor, y colocamos, Dios, nuestras familias delante de ti, esa necesidad económica. Creemos que tú abres los cielos, Señor, que tú traes provisión, pero que primeramente, Señor, nos enseñas a ser fieles, a darte, Dios, a ti lo que corresponde, a darte, Dios, a ti, Señor, lo que es para ti, Señor Jesús. Tú tienes el control de nuestra familia, de nuestra economía, de nuestra salud, de nuestro trabajo, de nuestro estudio, Señor. Todas estas peticiones están delante de ti, y hoy, Señor, decimos juntos y confesamos que tú lo harás, porque siempre has sido fiel, porque no mientes, porque no fallas, porque eres, Señor, verdadero. Gracias, papá, por este
1: Son las 6 de la mañana, 49 minutos en Colombia, 6 de la mañana, 49 minutos. Nuestras mañanas de oración a esta hora, 6:49.

0: Son las 6:50 de la mañana. ¿Qué está pasando por la región Caribe, Mayron? 6:50. Que podamos comentarle a nuestros oyentes de todo este mover nacional e internacional, Mayron. Adelante.
1: Sí, señor. La captura de 7 presuntos miembros de la banda criminal Conquistador de la Sierra Nevada al mando de Pinocho en el departamento de alias Pinocho, en el departamento del Magdalena, mediante labor de inteligencia técnica, tropas del batallón número 6 en coordinación con la Fiscalía dieron con la captura de estos integrantes que fueron sorprendidos, 5 de ellos, y hacen parte del Frente Libardo Vergel, de quien es cabecilla John Salazar, alias Flash o Comando 200, tercero al mando de la organización del Estado Mayor del Grupo Armado Organizado GAO. La información obtenida durante esta acción es que tropas le dieron continuidad al despliegue en la vereda Paz del Caribe, en el corregimiento de Huachaca, área rural de Santa Marta, donde se logró la captura de 2 presuntos integrantes más de esta organización. Les hallaron un fusil AK-47, 2 fusiles M-15, una pistola Glock, una pistola también calibre 5.7, un revólver modificado para proveedores de AK-47. Les hallaron también 479 cartuchos de diferentes calibres. En fin, capturaron a estos hombres bajo órdenes de alias Pinocho.
0: Correcto, muy bien. 6:52 en Colombia, 6:52. El Meta se consolida como principal departamento palmero del país. Angie Tatiana.
2: El departamento del Meta fue destacado como el principal productor de palma de aceite del país durante el Congreso Nacional de Cultivadores de Palma, que se realiza en Barranquilla con la participación de más de 1.300 asistentes. Fedepalma resaltó que el Meta cuenta con actualmente cerca de 192.000 hectáreas sembradas, consolidándose como líder nacional de esta agroindustria. El gremio destacó además que el sector continúa creciendo y generando empleo, desarrollo regional y oportunidades para miles de familias. Durante el encuentro se informó que Colombia alcanzó una producción histórica de aceite de palma en 2025 y que para este año, el 2026, se proyecta superar por primera vez los 2 millones de toneladas, avances que vale la pena informar.
0: Gracias, Angie. 6:53, obras y campo impulsan el progreso en Chocó, Rud.
3: Así es, Mauro, pues buenas noticias llegan desde el Chocó, donde continúan avanzando importantes obras de infraestructura y proyectos para fortalecer el campo. En Carmen del Darién avanza la construcción de 1.200 metros de pavimento en la vía Casabomba-El Guamo, una obra que supera los 4.500 millones de pesos y beneficiará a más de 3.000 habitantes. Mientras tanto, en Unguía fueron entregados 68 empacadoras de plátano para productores de Unguía y Acandí, una inversión cercana a los 8.000 millones de pesos que busca mejorar la comercialización y generar más oportunidades para las familias campesinas. Estas son las declaraciones de la gobernadora del Chocó, Nubia Carolina Córdoba Curí.
4: La ruta hacia el progreso está rindiendo frutos. Por eso, en esta nueva entrega de las obras del progreso, estamos recorriendo varios municipios de la subregión Darién para que nuestros productores en el departamento del Chocó, que ya son productivos, lo son, porque además tienen el nombre del Chocó en alto con la calidad de nuestros productos, puedan ser, a partir de ahora, más competitivos, más innovadores.
3: Desde el occidente colombiano, seguimos informando. Continúe usted, Mauro.
0: Perfecto, gracias. Ruth, 6:54. Cerremos esta primera hora, Grace, con la información que nos llega desde Perú. La derechista Keiko Fujimori mantiene una estrecha ventaja.
5: No, ya se lo llevó.
0: De 0.06%. Sí. Equivalente a 1.207 votos sobre Roberto Sánchez. ¿Qué más se sabe del tema, Grace? Daniel, tranquilo.
5: Daniel es quien tiene la información. Es que, pero es que tenemos que ser leales en eso. Él me dice, mira cómo va Perú.
6: Sí, sí, entonces, sí, le acabo de mostrar.
0: Entonces, no. ¿Qué están diciendo?
6: Hay una aplicación con la que yo he venido siguiendo los resultados de Perú. Porque pues usted googlea y como que la información como que no es tan...
0: Sí, no es certera.
6: Entonces hay una aplicación que se llama Decide Perú. Usted la puede descargar, así como el de la registraduría, usted la puede descargar en su dispositivo, sí, así mismo en Perú. Y aquí, bueno, están los datos de la OMPE y hay unos datos bien importantes, mire. Hay 9.036.046 votos para Keiko Fujimori y 9.034.743 votos para Sánchez. Esto es importante porque, mire, a nivel nacional ahí está el 98.4% de actas contabilizadas, es decir, estas actas que fueron impugnadas y que tienen que abrirse, que tienen que volverse a contar.
0: Volverse a contar, sí, señor.
6: Que tiene que declararse, pues, la votación de cada mesa. Pero hay un dato y es que están en el extranjero, también de las actas del extranjero, 94.5% de las actas contabilizadas. ¿Eso qué quiere decir? Que falta un 5% en el que, bueno, yo personalmente creo que Keiko Fujimori ya podría ser nombrada presidenta de Colombia. Y mire,
5: de Perú.
6: De Perú, perdóneme. Lo que pasa es que le iba a hablar sobre la votación de Keiko aquí en Perú. perdóneme. Le iba a hablar de la votación de Keiko aquí en Colombia, en las diferentes embajadas. Uh-huh. Y aquí en Colombia, Keiko Fujimori, los connacionales peruanos, pues votaron por Keiko 1.528 votos y por Sánchez 566 votos aquí en Colombia. Ese es como el dato de Colombia.
5: Que es importante.
6: Que es importante, claro, decirlo, claro. Es claro que lo podamos hablar y lo podamos decir, pues porque pues aquí también se hicieron sentir los peruanos, con cariño los decimos así. Los peruanos se hicieron sentir aquí en Colombia y se llevaron a los de la izquierda por más de 1.000 votos, Mauro y Grace. Entonces, oiga, eso es importante.
5: Claro. Sí. Claro.
1: Mire, el tema pasa es que ustedes saben que eso tuvo, digamos, tuvo varios tiempos, las elecciones de Perú. Primero iba Keiko, el primer día de elección y conteo, Keiko repuntó. Al día siguiente tomó la delantera por más de 24.000 votos Sánchez y llegó incluso hasta 40.000 votos. Y los discursos de Keiko era, vamos a esperar. Luego Sánchez dice, hemos decidido que el que gane, pues respetaremos los resultados. Claro, él tenía 40.000 votos de diferencia. Y siempre su discurso fue de respetar. Pero cuando Keiko fue recortando el voto y ya se puso por encima, habla de fraude, habla de no reconocer las elecciones, porque ya lo dijo. Incluso llamó a una comisión europea para que vengan a revisar los votos porque es fraude. Entonces es un tema que es como un copy-paste, ¿no? Es un tema de un mismo discurso de no reconocer las elecciones cuando se pierde. Y lo curioso es que, mire qué pasa aquí en Colombia, el mismo sistema electoral que elige al presidente Gustavo Petro hoy ya no lo quiere reconocer porque obviamente perdió en primera vuelta. Y eso hizo Sánchez en Perú. La primera semana, las primeras horas, reconociendo el resultado y ahora que está abajo, pues no quiere reconocer que está perdiendo las elecciones.
0: Ahí queda entonces, ¿cuántos votos de diferencia más o menos?
1: 1.000 y algo, 1.200.
0: Sí, un poquito más, menos de 2.000, sí hay.
6: Mire, le voy a dar los números y usted que está bueno en las matemáticas, lo puede sacar.
0: A ver, joven.
6: Keiko Fujimori, 9.036.046 votos.
0: Sí.
6: Sánchez, 9.034.743.
0: Usted ahí... ¿34.000 qué? ¿9 millones?
6: 34.743.
0: 9.034.743. 1.303. Exactamente.
5: O sea, ya tiene el
6: 50.004%. Sí. Sí. Versus un 49.9996%. Mire, y esto está muy fragmentado. O sea, yo creo que... Sí. Bueno...
0: Está bravo ese tema ya.
6: Hablando de lo que está pasando, sí, claro, de izquierda a derecha, el presidente se va a encontrar, o la presidenta se va a encontrar un país bastante fragmentado y bastante duro, y hay un llamado a que tenga estabilidad política este país. Y
5: pues es que imagínese 10 años, 8 presidentes.
6: Exactamente, hay un llamado pues para que pueda tener esto, porque esto afecta, mire que esto afecta a los partidos, esto afecta a la administración pública, esto afecta, bueno, absolutamente todo lo que se habla en términos políticos. Pero mire, permítame hacer un pequeño paralelo o análisis en el que yo no creo que aquí en Colombia la diferencia sea así. Yo creo que el candidato que gane, más o menos por unos 800.000 o 1.000.000 de votos de diferencia. Sí. Y debe ser así, porque mire, si se tiene una diferencia tan corta como la que tiene Sánchez y Fujimori, créanme que esto no, el 21 de junio no se termina tan fácil. Entonces debe haber una diferencia de 1 millón o 2 millones de votos para que el candidato de derecha o izquierda pues pueda posesionarse.
0: Sí, porque 1 millón,
5: o sea, para nosotros es 50,1, ¿cierto?
6: No, ya.
0: No, aquí ya es mayoría, no, aquí ya es por mayores de votos, si crees. Señor, rápidamente.
5: O sea, si sea un voto más, ese es el que gana.
0: Sí, señora.
1: Sí. Bueno. Y lo otro es que, mire que Mauro se ha hablado de un tema de transparencia y lo hablamos con Bruno el día martes, lo hablamos con Bruno que estaba muy cerca de las elecciones y pasa que se filtraron una cantidad de videos en Perú de actas que cuando ya iban a votar ya encontraban que habían votado. El tema de la secuencia de las mesas, ¿no? De las mesas 9000 que dijo Bruno, que son unas mesas que están muy apartadas y que en el 100% de esas mesas se votó por Sánchez. Entonces, había mesas fantasmas, mesas donde, por ejemplo, se contabilizaba más de 500 votos cuando el potencial votante eran de 300. Entonces, hubo una cantidad de fraude al punto que usted sabe que Donald Trump también dijo que estaba vigilando muy de cerca el tema de las elecciones en Perú, ¿no? El OMPE, que es el que está en el tema encargado de las elecciones, empezó, digamos, a transmitir en directo ese conteo de votos para dar más claridad al asunto. Recuerde que hablaban de julio, que más o menos se conocía en julio al próximo presidente, y ahora, debido a la, digamos, a la intervención de Estados Unidos, han acelerado el proceso. Perfecto. Y se espera que se conozca durante esta semana.
0: Muy bien, perfecto. Vamos a hacer una pequeña pausa y ya venimos con más.
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1: 7:04 en Colombia. A propósito de lo que hemos venido hablando acerca de las elecciones y de todo este mover en Perú, como siempre nuestro compañero y colega Bruno de Ayala para hablar 2 o 3 minuticos con él frente a esto que ha venido ocurriendo. Bruno, con el saludo cordial, buenos días, bienvenido a la cadena Radial Vida.
2: Hola, buenos días a toda la cadena Radial Vida. Gracias por la comunicación.
1: Muy bien, gracias Bruno. Bueno, ¿qué es lo que está pasando entonces hoy? ¿Cómo amanecemos en Perú, Bruno?
2: Final de suspenso, ¿no? Todo parece indicar de que según los estadistas, los estadísticos y los matemáticos, porque ya de eso nos estamos volviendo expertos acá en Perú, todo parecería indicar que la ganadora de esta elección sería, salvo pase algo raro, Keiko Fujimori. En este momento, Keiko Fujimori está llevándole 1.200 votos a Roberto Sánchez. ¿Qué es lo que pasa? Que hay más de 1.700 actas observadas y estamos hablando de una fuerte cantidad de votos. Estamos hablando de 250 votos o 300 votos por cada acta. Hay que sacar de la cuenta. Pero son actas que han sido observadas básicamente acá en la ciudad capital, en Lima, donde Keiko Fujimori ha sacado casi el 60% de la votación. Las actas ya están colgadas, o sea, no es que son ocultas. Uno mismo puede entrar a la OMPE, a la página web de la OMPE, y verificar las actas y sumar, simplemente con una calculadora. Y eso indica que Keiko podría estar ganando por más de 30.000 votos a 40.000 votos al final de este reconteo y de todo este proceso electoral, derecho electoral, es lo que se aplica en este momento acá en el Perú, porque se han observado, porque la suma no cuenta, porque la firma se salió del casillero. Detalles técnicos que se van a tener que suceder en los próximos 15, 20 días.
1: Daniel.
3: Sí, Bruno, mira, estaba revisando la aplicación de CIDE Perú y me estoy dando cuenta que aproximadamente 7 millones de peruanos no votaron. Este número, ¿qué significa en la democracia de ustedes? ¿Cómo lo ve? ¿Cómo lo analiza? ¿Y cómo va a repercutir eso en el nuevo gobierno que creemos que puede ser de Keiko Fujimori?
2: Bueno, es una claudicación a tus derechos democráticos, ¿no? De ejercer tu soberanía, tu derecho a votar, ¿no? Bueno, irá con ellos en su conciencia lo que no, de la manera como no han participado en esta elección. Lo cierto es que sí, es una constante en el Perú ya desde hace varias elecciones que existe un porcentaje fuerte que, pese a que es un acto obligatorio en el Perú y que hay que pagar una multa, la gente igual deja de votar y paga su multa. Ahora, hay que reconocer de que justamente en la ciudad de Lima, donde supuestamente la centroderecha es muy fuerte, es la gente que más ha dejado de ir a votar, ¿no? Distritos como Miraflores, San Isidro, los que conocen el Perú o Lima, recordarán estos nombres, casi hay un 30% de gente que no ha votado, ¿no? Lo cual llama poderosamente la atención. Y después se quejan cuando dicen, llega el comunismo, y no van a votar, ¿no?
1: Es cierto, muy bien. Daniel.
3: Y una última reflexión, Bruno, rápidamente. De quedar Keiko Fujimori como presidenta, tendría una bancada mayoritaria en el Senado, ¿verdad? Porque veo que son 22 senadores. ¿Cómo sería ese gobierno? ¿Cómo lo ves a mediano y a largo plazo?
2: Mira, en el Senado están las fuerzas igual, ¿no? Equiparadas. Ahora ella tiene mucha más facilidad de llegar a los 30 o 32 senadores, porque acuérdate que López Aliaga, que es el otro candidato de las derechas,
3: el de Renovación Popular, ¿sí?
2: Y por ahí puede... De Renovación Popular, sí, el exalcalde de Lima. Entonces, para ella va a ser muy fácil llegar a los 30, lo cual garantiza algo que ya para el Perú es un éxito, ¿no? Vamos a tener un presidente por los próximos 5 años, ¿no? Entonces ya para eso, para nosotros ya es un alivio, porque esto de estar cambiando presidente cada 9 o 10 meses era una locura. Entonces, al tener fuerzas equilibradas, va a ser difícil que uno u otro se intenten vacar. Sí. Así que ya eso abona a la estabilidad del país. En cuanto a su gobierno, va a ser un gobierno difícil, va a tener que tener mucha muñeca política. Ya acá la izquierda está anunciando marchas, están avisando que inclusive los ponchos rojos de Bolivia están ingresando por Puno, en fin, y están anunciando también la toma de Lima, ¿no? Son frases cliché. Me imagino que va a tener que hacer mucho trabajo de inteligencia para desactivar todas estas posibles protestas que se den desde el día uno. Yo siempre digo en mis comentarios, en los escritos, Keiko Fujimori no va a tener tiempo de nada, ni de cenar el 28 de julio, que es el día que asumiría la presidencia, porque va a tener que ponerse a trabajar desde el minuto uno de su presidencia.
1: Bueno, además lo buscó durante mucho tiempo y es la hora de que lo pueda hacer. Muy bien, Bruno, un abrazo a la distancia. Lo molestamos la próxima semana a ver qué tipo de avance ha tenido y si oficialmente se declara a Keiko Fujimori como presidenta del Perú.
2: Muchas gracias, un fuerte abrazo para toda Colombia. Gracias.
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1: Son las 7 de la mañana y 10 minutos. A esta hora, otro invitado que hace parte precisamente de este mover político y nacional. A esta hora estamos en contacto con Óscar Quiroga. Óscar es conferencista colombiano, es teólogo y filósofo. Y vamos a hablar con Óscar, pues además que es escritor de varios libros. El tema que queremos proponerle y que hace parte también de uno de sus escritos es requisitos bíblicos para elegir gobernantes civiles. Y el tema que queremos proponerle a Óscar, entre otras cosas, es cómo elegir gobernantes. Uno de los temas que queremos proponerle a Óscar. Óscar, con el saludo cordial, buenos días, bienvenido a la cadena Radial Vida.
4: Un saludo, muchas gracias por esta oportunidad y qué bueno estar con ustedes y con CRB Radio hoy.
1: La primera pregunta, Óscar, ¿cómo amaneció? ¿Cómo van las cosas?
4: Bien, pues una mañana soleada con bastante frío, pero muy optimista hoy, que hoy podemos también conocer más de Dios y aunque estamos pasando como país cosas convulsionadas, yo creo que si estamos en Él, Él por su misericordia pues nos hace favor.
1: La primera pregunta, Óscar, sería para que se haría un oyente desapercibido, un oyente que está escuchándonos a esta hora, yendo hacia su trabajo, hacia sus actividades, es: ¿en la Biblia se habla de elegir? ¿En la Biblia encontramos ese tema o estamos exprimiendo por ahí algún versículo para justificar los temas?
4: No, es claro, tenemos dos pasajes respecto a la elección de gobernantes civiles, pero no se han enseñado mucho, por eso es que no los conocemos, pero sí, hay dos pasajes. Cuando en Éxodo, cuando Moisés es el que entrega la ley a la nación de Israel, entonces ahí tenemos dentro de la ley un pasaje respecto a cuáles son los requisitos para elegir gobernantes civiles. Y luego, entonces en Deuteronomio, también allí es cuando la nación los obedece. ¿Cuál es la situación que sucede? Pues Moisés, ¿dónde aprendió gobierno civil? Él aprendió gobierno civil en Colegio Palacio de Faraón. Entonces, ¿qué tipo de gobierno civil aprendió Moisés? Pues no aprendió el gobierno civil de Dios. Él aprendió el gobierno civil de la tiranía, de la dictadura, de la opresión. Eso es. Pero él era el hombre más manso de la tierra, por lo tanto, fue un gobernante no tirano. Pero la forma de gobierno que él aprendió es, pues, una forma de gobierno vertical, donde todo el poder del gobierno civil está concentrado en una persona. Y por eso vemos el pasaje de Éxodo 18, cuando él está allí con una fila de personas a su izquierda y a su derecha, y él viendo las situaciones, los problemas que tiene a la gente, y él resolviéndoselos con la ley. Sí. Llega su suegro, Yetro, y le dice: está mal lo que estás haciendo. Recordemos que Yetro era sacerdote de Madián, y los madianitas seguían al mismo Dios, ¿sí? Madián fue uno de los hijos de Abraham y seguían al mismo Dios. Ya después, 40 años después, es cuando Madián ya pues no deja pasar al pueblo y ya tiene problemas con Dios. Sí. Pero acá, pues ellos seguían al mismo Dios. Y entonces allí Yetro pues le dice: no es bien lo que estás haciendo, y le da el mensaje de Dios de los requisitos. Ahí eso es Éxodo 18, 21, y en Deuteronomio 1 al 13 es cuando Moisés obedece lo que Yetro le había dicho. Entonces ahí podemos ver los requisitos.
5: Sí, profesor Oscar, usted ha citado obviamente el Pentateuco, los libros de la Torá. La Torá enseña que los gobernantes deben ser esos servidores para el pueblo, obviamente guiados en justicia, de la mano de Dios. En este momento, en este siglo XXI, ¿realmente los gobernantes tienen ese sentir o van por su ego de poder y de dominio? ¿Uno cómo puede percibir eso?
4: Bueno, inclusive pues siendo gobernantes, no solo queriendo ir al gobierno, sino ya siendo, pues vemos que a veces el poder pues les llega y les sobrepasa. Y eso es lo que vemos en la mayoría de los gobiernos civiles. Primero porque no conocemos entre los cristianos pues estos requisitos, pero también porque la mayoría de los candidatos y los gobernantes pues no son cristianos. Entonces pues no los van a practicar. Y pues Dios va a probar a la gente pues con el poder. Y vemos que pues la mayoría no se hallan aprobados. Entonces lo que vemos en la política es eso. Politiquería, poder, corrupción. Y es lo que sucede hoy. Pero Dios tiene provisión para que lo hagamos de manera correcta y tengamos libertad en el gobierno civil.
3: ¿Cómo podríamos equipar a una generación que quiere participar en el gobierno civil bajo estos principios bíblicos? ¿Qué se debe tener en cuenta? ¿Cómo deben trabajar? ¿Qué deben aprender? ¿Cómo deben iniciar su vida pública? Es muy, muy clave que, bueno, así como lo acaba de decir, hoy pues algunos candidatos presidenciales pues no reconocen al Señor como su Señor, su Salvador, pero seguramente puede haber una generación que sí. ¿Qué deben tener en cuenta esta generación que se está levantando en diferentes cargos, que hoy son concejales, representantes, ediles, pero que seguramente en unos años más adelante gobernarán el país? ¿Qué debe tener esta nueva generación?
4: Bien, pues dos cosas. Lo primero es, pues, enseñar que conozca el pueblo los requisitos para elegir gobernantes y estos gobernantes o estos candidatos y estos que ya están en el gobierno, pues, quererlos cumplir. Bien. Y un ejemplo, los requisitos para elegir gobernantes son 12, ¿sí? Hay 12 requisitos. El sexto es ser temeroso de Dios. Bien, ese es el sexto requisito. Y es como la columna vertebral de todos los demás, ¿sí? Pero no está de primero, no quiere decir que el primero sea más importante, todos son iguales de importantes y los necesitamos, pero sí, digamos que sea temeroso de Dios, pues nos va a dar primero que su autoridad ya no sea él mismo, ¿sí? Sino que sea algo fuera de sí mismo que es Dios. Y en el caso, pues, de ser cristiano, pues que sea la Biblia, la palabra de Dios. Entonces, tenemos que enseñarlos y aquellos que Dios esté llamando al gobierno civil, pues tienen que vivirlos, ¿bien? Porque Dios ya hizo un diseño para el gobierno civil. A veces creemos que el gobierno civil es una cosa del diablo, ¿bien? Y claro que vemos en la política, pues muchas cosas del diablo, ¿cierto? Pero ese no es el diseño de Dios. Dios nos dio el gobierno civil, ¿sí? Como una herramienta para, ¿sí? Poderlos gobernar en las naciones, ¿sí? Aún bajo la ley del pecado y de la muerte. Y aquellos que ya no tenemos la ley del pecado y de la muerte, sino la ley del espíritu de vida en Cristo Jesús, entonces también podemos vivir en medio del mundo como luminares, como nación. Bien, entonces hay que educar, enseñar eso y vivirlos. Si nosotros los queremos seguir, pues Dios se va a encargar de que haya más libertad en el gobierno civil.
6: Profesor, durante mucho tiempo se ha hablado, o bueno, se dice de algunos sectores, que la iglesia no debe meterse en política. La iglesia solamente lo espiritual y no meterse en política. Dios se interesa por quien gobierna una nación solamente por la parte espiritual, ¿o también se interesa en el gobierno de una nación?
4: Es una muy buena pregunta, porque es una pregunta muy recurrente y todos la hemos pensado. Y Dios es un Dios, sí, único, es el único Dios y es el Dios de la totalidad. La verdad de Dios o Dios y su concepto está en todo, ¿sí? Esta idea de que Dios no está en la política o no debemos nosotros tener en cuenta la política, sino que vemos el mundo espiritual solo en lo religioso, pues es lo que se conoce como la falsa dicotomía. Es decir, que solo somos espirituales el domingo, pero de lunes a sábado actuamos como paganos. Pero no, Dios nos dio leyes para la vida, y la vida es íntegra en todo momento, y Dios proveyó leyes para toda cosa. Entre esas, el gobierno civil. El gobierno civil es dado por Dios en Génesis 9:6, y es una idea de Dios. Dios nos lo dio a nosotros, y nos dio leyes para ello. Ahora, nos ha dado leyes de gobierno civil. Entonces, como iglesia, nuestro primer acercamiento debe ser al gobierno civil, conocer bien esas leyes, practicarlas, ser testimonio de ellas, y si lo tenemos, entonces vamos a hacer una política correcta. ¿Cuál es el problema? Que nos saltamos el paso del gobierno civil y vamos a la política directamente. La política es una consecuencia de unos principios en los que crees, y una vez tengas esos principios y vayas al gobierno civil, entonces puedes practicar la política. ¿Cuál es el centro de verdad allí? La política. ¿Cuál es los extremos? O sea, las dos mentiras. Uno es la politiquería, ¿sí? Usar el poder para beneficio propio, para corrupción, lo que vemos, ¿sí? Y el otro es la apolítica, ¿sí? Estar separado, no me importa la nación. Pero el tema de gobierno civil es un tema también de obediencia a Dios, pero debemos conocer los principios. La iglesia no debe es enseñar esos principios, y si la gente los conoce, pues van a ser todos la misma política. ¿Por qué? Porque van a querer obedecer esos principios.
1: Mirando, Óscar, un poquito la historia de la humanidad, se encuentra uno cuando uno por ahí medio rasguña algunos libros, que las antiguas civilizaciones o las pioneras en temas de gobierno fueron los sumerios y los babilonios, que fueron antes de la Biblia. Es decir, que la Biblia vendría posteriormente a desarrollarse con base en los conocimientos que en la civilización mesopotámica se dieron, y allí se empezaron a dar precisamente esas ciudades-estado, incluso el famoso código Hammurabi y gobiernos organizados antes del 4000 a.C., y la Biblia vendría siendo posterior a todos estos movimientos que se dieron, repito, en Mesopotamia o tal vez en el Antiguo Egipto. Y también rasguñando un poquito, es muy probable que Abraham entendiera un poquito de estos conceptos de la antigua Mesopotamia y se metiera de lleno frente a este tema, entendiendo que él creció y vivió frente a eso. ¿Es muy probable que lo considere usted de esa manera, más allá del concepto bíblico?
4: Bien. Digamos, lo que enseña la Biblia en las leyes de gobierno es posterior, pero no, la Biblia sí tiene bases de gobierno antes. Veamos la siguiente. Antes de todos estos que tú nombras, ¿qué sucedió? Entonces, Dios les dice a ellos en Génesis 1.28, apenas nos crea, nos dice, llenen la tierra y nos da una labor gubernamental. ¿Sí? ¿Cuál es? Señoreen y sojuzguen. Sojuzgar es juzgar con alguien superior a ti, ¿sí? Y el único superior a el ser humano en Génesis 1.28, pues era Dios. Entonces eso es juzgar con Dios, ¿sí? Y señorear es administrar, sean mayordomos de la naturaleza. Y les llama a llenar la tierra, formen naciones, ¿bien? Pero ¿por qué les dice eso en Génesis 1.28? Por Génesis 1.26. Hagamos al hombre a nuestra imagen y semejanza para que gobierne, ¿sí? La naturaleza, ¿bien? Entonces, desde la creación tenemos una idea dada por Dios de gobierno, ¿bien? Ese gobierno de la naturaleza, de nosotros como individuo y de la nación, tiene que ver con prepararnos para luego gobernar, ¿sí? Con Dios una vez nos casemos con Él, allá en el cielo. Entonces, nos da labores de gobierno, Génesis 1.28, Génesis 1.26, y nos dice formen naciones, ¿sí? Pero resulta que ellos pecan, los echan del Edén a vivir al este del Edén y entonces no forman naciones. Entonces se multiplica la maldad. A tal nivel que el pensamiento en el corazón del hombre era completamente el mal y entonces Dios se arrepiente de hacer al hombre, Génesis 6. Ese es el versículo más triste de toda la Biblia. Y entonces nos va a raer y cuando lo va a hacer, resulta que hay uno conforme al corazón de Dios que es Noé. Y por amor a Noé empieza de nuevo, ¿sí? Y allí a Noé, ¿sí? Y Noé es anterior a los babilónicos, a los sumerios, ¿sí? Y allí a Noé le da el gobierno civil, ¿sí? Si nosotros comparamos la misión que Dios le dio al ser humano, que es Génesis 1:28, ¿sí? Y Génesis 9:1, vemos que faltan dos cosas. Falta señorear y sojuzgar. ¿Por qué a Noé no le dio esa labor, esa misión? Porque ya estaba separado de Dios, ya no tenía comunión, ¿sí? Con Dios la humanidad, ¿sí? Por el pecado. Bien, entonces le da y le provee el gobierno civil en Génesis 9:6. Ellos entonces ya saben, ellos ven el diluvio, ya saben que tienen que hacer naciones y llega Génesis 10 y hacen las cuatro primeras naciones. Sí, vemos cómo Noé se quedó en un lugar, Sem, Cam y Jafet se fueron a otros lugares y formaron sus naciones. Bien, pero luego viene Nimrod, ¿sí? Y acá está la conclusión, y es Nimrod, descendiente de Cam, que dice, oiga, no vivamos otra vez lejos, ¿sí? Vengamos, volvamos a vivir juntos y hace Babel y ahí viene Babilonia. Pero, ¿qué tipo de gobierno, ¿sí?, hizo Nimrod en Babel? ¿Sí? Y Nimrod hizo gobierno en Babel tiránico. Él fue el primer dictador, el primer tirano de la historia. Bien, hizo Babel. Entonces, como estaban todos bajo el gobierno opresor de Nimrod, ¿sí? Entonces, luego Dios cambia el idioma y entonces el hombre llena la tierra, Génesis 11:9. Pero ¿con qué idea de gobierno civil se va la gente? Con la de Nimrod. Y por eso todas las naciones presentan tiranía después de Babel, ¿sí? Hasta que Abraham empieza a creer y Dios le promete una nación, ¿sí? Que a la manera de Dios, que la inicia con su nieto Jacob y que, ¿sí? Pues tenemos el Antiguo Testamento, cómo ellos van obedeciendo y desobedeciendo y cómo Dios va formando la nación.
5: Sí, profesor Oscar, no, pues estar, conocer la historia, remontarnos a todo esto es una cosa, por supuesto, fascinante y hay muchas preguntas en todo aspecto. Volviendo a este siglo XXI, que tenemos redes sociales, que tenemos tantas cosas para este tema de gobierno y ya que de este domingo en 8, pues los colombianos tenemos que decidir el tema de las redes, el tema de los discursos del uno, del otro. ¿Realmente están encaminando a la gente o están distrayendo, están distorsionando? ¿Cómo ve usted a los candidatos? Porque uno dice, bueno, se toca mucho la psicología y la emoción de la gente. ¿Cómo lo ve usted?
4: Bien, bueno, todo lo que Dios revela, sí, tiene un diseño. Y Él reveló, pues, la tecnología, las redes sociales. La tecnología es la revelación de Dios para hacernos más efectivos en el cumplimiento de la gran comisión. Pero nosotros somos libres de usar la tecnología con el diseño de Dios o en contra, sí. Nos podemos separar de ese diseño. Entonces, la comunicación es mucho más rápida a través de las redes sociales, puedes dar tus opiniones y eso es bueno, pero también puedes apelar a las emociones, a la moda, al no razonamiento. Entonces, ¿qué debemos hacer? ¿Sí? Digamos, las redes son información y publicidad, ¿sí? Pero no son pensamiento. Ese es el problema. Sí, que la gente empieza a formar su pensamiento a partir de algo que no tiene fundamentos, ¿sí? O no tiene, o no puedes razonar, o no razonas los principios. Entonces, claro, se controla muchísimo a través de las emociones, a través de los ataques, a través de la polarización. Y si tú vemos en todo el mundo, después de las redes sociales, lo que se ha aumentado es la polarización, precisamente por ello. ¿Qué debemos hacer nosotros? Pues debemos a partir de las redes llevar a los principios. Un ejemplo, con estos requisitos de elegir gobernantes, por ejemplo. Entonces, bueno, hay este candidato, hay este otro, hay este otro. ¿Qué es lo que yo debo hacer? Sí, lo primero que debo hacer es pasarle los requisitos a ver cuál es el que cumple más de esos requisitos. Porque, pues, de resto, pues, no voy a estar en el principio bíblico. Una vez, ¿sí?, le pase a esos candidatos, van a quedar dos o tres que cumplan algo más de los requisitos. Entonces, bueno, a esos son los que yo voy a empezar a analizar, voy a empezar a ver cuál está más cerca de Dios, bien, en los requisitos que Él nos da. Eso es un ejemplo. Pero por lo que se dice en las redes, no debemos creer totalmente, porque es muy fácil hacer una foto de mentira, ¿sí? O sea, editar una foto, es muy fácil hacer un video, ¿sí? Entonces, lo que aparece en redes no tiene como tal una evidencia fehaciente, pero sí nos va a servir como información, como publicidad, pero de allí nosotros debemos hacer nuestra parte y razonar. Ahora, no hay ningún candidato perfecto. El único que cumpliría plenamente los requisitos, pues, sería el Señor Jesucristo. Pero sí, lo que debemos ver es y pasarle esos principios a los candidatos y ver cuál es el que más cumple.
1: Perfecto, muy bien. Óscar, usted como escritor, como conferencista, además como teólogo, como filósofo, y que ha dedicado precisamente gran parte de su vida a la formación de familias y líderes, y que ha escrito varios libros, ¿dónde podemos conseguir estos libros? ¿En dónde se encuentran estos libros para que la gente que está escuchándonos en este momento digan, oiga, qué chévere, me interesa lo que estaba planteando Óscar, me interesa este tema que está haciendo referencia? ¿En qué parte se pueden conseguir los libros, Óscar, o una red social?
4: Bien, se consiguen en las librerías cristianas, en la librería CLC y en Jucún Colombia Libros, en la página, y allí en las redes sociales de Centro de Pensamiento Cristiano. Ahí también pueden encontrar información, especialmente en el canal de YouTube Centro de Pensamiento Cristiano, también allí.
1: ¿Alguna red social extra, Óscar?
4: Digamos en Twitter también, Centro de Pensamiento Cristiano en X, ¿sí? Y digamos, como Centro de Pensamiento, pues usamos esas dos, pero ya las otras. Correcto. Como Editorial Jucún. Pues las librerías cristianas.
1: Perfecto, muy bien. Óscar, una feliz mañana y bueno, seguiremos hablando de estos temas maravillosos porque todavía estamos en carrera a elegir presidente en Colombia. Muy amable, una feliz mañana.
4: Bueno, os felicito por este tiempo y por estar haciendo realmente el mensaje de Dios en todo lo que compete a él, que incluye al gobierno civil.
1: Muchas gracias. Gracias. 7:32 en Colombia.
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6: Son las 7 de la mañana y 36 minutos en Colombia. 7:36. Grace, llegó el doctor.
7: Sí, señor, el doctor Andrés Vidal, médico cirujano de la Universidad Nacional, y siempre con excelentes noticias a propósito de este fin de semana, los consejos, todo lo que se está haciendo con el SOCE, bueno, para que nuestros oyentes estén cuidando su salud. Doctor, buenos días.
8: Muy buenos días, Grace, para usted, para Mauro, para la mesa de trabajo y los oyentes, y por supuesto que vamos a hablar de salud, Grace, nuevamente arrancando fin de semana. La campaña que hacemos siempre, Grace, y es que si usted va a hacer mercado, va a comprar los alimentos de su familia, recuerde que tenemos información en los empaques. Si un empaque tiene un hexágono, solamente podemos revisar si dice exceso de sodio, es un queso, no hay problema, si dice que tiene exceso de endulcorantes, pero ese endulcorante es stevia, solamente stevia, ahí no hay ningún problema. Todo el resto de endulcorantes y de, digamos, productos con sodio son dañinos para nuestra salud. No es que no hay otra forma de decirlo, Grace. Y adicionalmente a eso, Grace, si un comestible, porque no es ni siquiera alimento, sino comestible, tiene dos hexágonos negros, pues ojalá nunca lo llevemos a nuestra casa. Pero si tiene tres o cuatro hexágonos negros, Grace, yo siempre le estoy haciendo a mis pacientes aquí la reflexión de que deberíamos cuestionarnos muy profundamente por qué estamos llevando eso, Grace. Sabiendo que estamos llevando enfermedad a nuestra familia. Por un momento de placer o un momento de sentir alguna alivio, ¿cierto? Momentáneo, porque el sabor de algo dulce no dura más de 10 segundos, tal vez 20. Pero vamos a tener décadas de dificultades por esos alimentos, Grace. Recordar esto es muy importante. Segunda campaña de siempre, Grace. Cada vez más estudios muestran el daño severo que produce el exceso de pantallas en nuestro sistema nervioso central y en la liberación de serotonina y de muchos neurotransmisores, ahora que todo el mundo está hablando de serotonina. Grace, las pantallas son efectivamente un ansiógeno, es decir, genera ansiedad, genera depresión y genera alteraciones de sueño de forma demostrada, el exceso de pantallas. Por eso es muy importante que estamos arrancando el fin de semana, ojalá hacer maratones, pero maratones de no pantalla. Más juegos de mesa, más salir a parques, más vernos a los ojos, Grace. Es una campaña permanente que tenemos nosotros en el Centro Médico Dr. Andrés Vidal. 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
7: 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Doctor, muchas gracias.
8: Feliz fin de semana para todos, Grace.

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1: Muchísimas gracias, don Mauro, con los buenos días para usted, mis queridos compañeros en la mesa de trabajo, los corresponsales en todas las regiones del país y, como no, los oyentes de CRB Radio. De antemano, un feliz fin de semana, el segundo con puente festivo. Y vienen dos más en julio, por si acaso, en plena época mundialista. Y hablando de época mundialista, pues ayer tuvimos el arranque de la 23ª Copa del Mundo, conocida como United 2026, primera cita orbital tripartita de la historia, Estados Unidos, Canadá y México, donde fue el arranque de este puntapié inicial en el Estadio Ciudad de México. Se ha tendido toda una serie de polémicas, de comentarios en redes sociales, que ya no se le tiene que llamar Estadio Azteca y que ya no se le tiene que llamar Estadio Banorte por el patrocinado, sino Estadio Ciudad de México. Bueno, digamos lo que son denominaciones, pero en la mente de los futboleros, ¿cierto, Mauro? Pues lo conocemos como el Estadio Azteca. De hecho, ha sido y tiene a partir de ayer el honor futbolísticamente histórico de albergar tres inauguraciones de una Copa del Mundo, cosa que no se pueden dar el lujo muchos países, o al menos muchos inmuebles, como le pasó en México 70, donde fue consagrado Pelé, México 86, donde fue consagrado Maradona, y ayer, que pues tuvo la, si se permite, consagración de un colombiano, de un nariñense. Nos referimos a Julián Andrés Quiñones Quiñones, nacido un 24 de marzo de 1997 en Magüí, Payán, Nariño. No tuvo minutos en el fútbol colombiano, sino que arrancó en Cali en el año 2014-15 en un, digámoslo, equipo modesto, un equipo aficionado llamado La Paz FC, y de ahí salta a México. Sí, fue a buscar, digámoslo, horizontes, posibilidades en el fútbol mexicano, pasando por el Tigres de la Segunda División, los Venados de Mérida, luego fue ya los Lobos de la Benemérita Universidad Autónoma de Puebla y terminó en el Tigres de la Primera División, el equipo precisamente de Monterrey. Pero para irnos ya a lo que pasa con la situación del equipo de la Tri, venía con una, digámoslo, récord o racha negativa de 4 o de 5, en este caso, inauguraciones de Copa del Mundo, pero sin poder conseguir victoria. Ayer lo pudo hacer en un pletórico escenario conocido como el Estadio del Coloso de Santa Úrsula, que tuvo un aforo de 84.824 gentes, dicen en México, o espectadores. Aforo totalmente completo, con Gianni Infantino a bordo, con el la presidenta de México y con varias personalidades del mundo fútbol. Todo comenzó al minuto 9 a través de Julián Quiñones, una pelota que roba en salida del jugador Eric Lira, se la manda a Quiñones, que abre el compás de su pie hacia el costado derecho y remata para vencer al portero sudafricano por en medio de las piernas. Luego, ya inclusive tuvo un remate en el palo al 42 y ya sobre la segunda parte, casi que un poquito más adelante de la hora de partido, Raúl Alonso Jiménez, el delantero ya veterano, cumple su cuarta Copa del Mundo, perteneciente al Wolverhampton de la Primera División de Inglaterra, marca de cabeza el 2-0. Y a partir de ahí, pues el partido, digamos lo que tuvo una connotación donde México siempre estuvo a la cabeza, digamos lo que la gente molesta un poquito porque no iba con severidad y con, digamos, lo fortaleza para seguir buscando diferencia, que al final de cuentas en este tipo de partidos se puede hacer y se puede lograr. Ahora la situación también radica en que ya en el arranque de la segunda parte, antes del gol precisamente de Raúl Alonso Jiménez, se fue expulsado ya Xitole por tema de ser último jugador al minuto 49 de la segunda parte, oportunidad manifiesta de gol, que es como se le llama técnicamente. Al 84, jugador Suane también se fue expulsado por un golpe en la cara sobre Raúl Alvarado, que también fue el hombre del pase gol para Raúl Alonso Jiménez, entre tocayos. Nos referimos al Piojo Alvarado, el hombre que va por la banda derecha. Y ya con el 2-0 y con dos jugadores menos, pues México, digamos lo que la idea de administrarlo y poder seguir de largo, como les digo. Sin embargo, el jugador de la defensa del equipo manito, nos referimos a César Montes Castro, comete una falta, digámoslo, temeraria, le cruza la pierna al extremo derecho sudafricano y el juez, digámoslo, brasilero, que también tuvo una, digámoslo, que situación bien particular con la denominación o con la, digámoslo, amplificación, sí, de señor, su decisión de parte, señor.
0: Que adelante, por favor.
1: Ah, ok, que con la amplificación de su digámoslo de

0: ficción, el señor César Sampaio, en un inglés portugués hasta bien raro, pues terminó mostrándole la roja al jugador capitán Montes del equipo mexicano. Entonces, primer colombiano que marca en un debut, muy a pesar de que no sea con la camisa de Colombia, pero sí nacido en nuestro país. Y pasamos a las horas de la noche en el estadio Akron, en el estadio Guadalajara, pues donde juegan el equipo de las Chivas, donde Corea del Sur, que hizo más por el partido, terminó justicieramente llevándose el duelo por 2-1 en esta misma zona, grupo A, frente a República Checa. Tantos de Krejci a la hora de partido para la escuadra europea, golpe de cabeza, mientras que Inbeon-Wang, golazo de Mauro, que llegó hasta adentro del área con izquierda, recorta, mete el freno, los jugadores siguen de largo, tanto el arquero como el defensa, y la acomoda con el pie derecho al palo de la mano zurda, mientras que Hyung-Yo marcó al minuto 80 para darle la vuelta al partido y llevarse los 3 puntos el equipo precisamente del jugador o ex Tottenham Hotspur, que pues ya tiene, digamos, los minutos en la MLS. Nos referimos precisamente a Heung-Min Son, que en algún momento fue compañero de Davinson Sánchez en el Tottenham de Inglaterra. Con estos resultados, entonces México pasa a liderar el grupo A junto con Corea, y quedan detrás los equipos precisamente de República Checa y de Sudáfrica en el grupo A. La jornada 2 para esta zona será para el día jueves 18 de junio, la próxima semana, a las 11 de la mañana, República Checa frente a Sudáfrica en el estadio precisamente de Atlanta, mientras que a las 8 de la noche en el estadio de Guadalajara, México, se medirá frente a República de Corea o Corea del Sur. Hoy tendremos continuidad de la Copa del Mundo con 2 partidos más. A partir de las 2 de la tarde, Canadá, el equipo precisamente anfitrión, se medirá en su casa en el BMO Field de Toronto frente a Bosnia y Herzegovina, mientras que por el grupo D se inaugura con el otro anfitrión, Estados Unidos frente a Paraguay, esto en el estadio SoFi Stadium de Los Ángeles, California, desde las 8 de la noche. Hay que decir también que este par de duelos tendrán primeramente en el compromiso entre Canadá y Bosnia y Herzegovina arbitraje latino, Facundo Tello, el argentino como juez central de la contienda. En el VAR estará el señor Hernán Mastrangelo, también argentino, mientras que entre los estadounidenses y los paraguayos será un neerlandés, Danny McKinley, juez central, mientras que el árbitro que estará en el video assistant referee será Carlos del Cerro Grande,
1: bien,
0: de
1: sí,
0: la nación de España. Hasta acá la información deportiva. Recuerden, don Mauro Mundialista, a partir de las 4 de la tarde con el boletín de la 1 estaremos con todo el resumen del arranque de la Copa del Mundo, con polémicas y demás en Vida Deportiva. Un excelente fin de semana para todos con Puente. Bendiciones, permiso.
1: Son las 7 de la mañana, 50 minutos en Colombia, 7:50. Vamos cerrando, Myron, a esta hora de la mañana, 7:50 minutos en este día viernes. ¿Alguna noticia de cierre de Myron en la región?
2: Sí, señor, decirle, Mauro, que más de 10 mil millones de pesos provenientes de recursos propios del distrito de Barranquilla serán destinados para titular a más de 4 mil familias, titulación de predios de esos lotes que fueron invasión durante mucho tiempo, se formaron allí barrios y ahora van a titular, después de un largo proceso, a más de 4 mil familias.
1: Correcto, muy bien. Tengo una foto por acá, Daniel, tengo una foto de Juan Daniel Oviedo con el presidente Álvaro Uribe Vélez y con su esposa, la señora Lina, ¿no? Dijeron que estaba en tema de agradecimiento, muchas gracias por apoyarme, pero ¿puede haber algo por ahí? De Juan Daniel Oviedo.
3: Justamente acabo de revisar los comunicados de los diferentes candidatos y de los diferentes, bueno, participantes que estuvieron en la primera vuelta, y Juan Daniel Oviedo se une a este tipo de, bueno, patrones donde dejan sus electores
1: libres.
3: Entonces, mire que pues María del Rosario es como se diría, la madrina, la guía política, y ella es muy cercana al presidente Uribe. Entonces, pero al final sus electores, él los deja libres para que decidan cuál es la mejor decisión, Cepeda o Abelardo de la Espriella.
1: Correcto, ahí está entonces. Esa foto que, ¿sí la vio, Mayron, la foto de Juan Daniel Oviedo con el presidente Uribe? Sí. Sí, ahí
2: sí,
1: está.
2: Señor, sí la vi. Sí.
1: Ahí está.
2: Como en la finca, ¿no? En la finca de él.
1: En Río Negro, sí, señor, en la finca. Bueno, muy bien. Viene Puente Festivo para nosotros en Colombia. Mañana, no lo olviden, mañana tenemos nuestro Legacy Jóvenes y disfrutando de toda la programación. Señor,
2: le tengo un dato.
1: A ver, cuénteme.
2: el 35%, aproximadamente el 35% de los colombianos este fin de semana gastará entre 100 mil y 200 mil pesos en el tema del padre. Eso, es un dato real, ese es serio.
1: Esa está buena. Y sí, de pronto, claro, hay gente que gasta un poquito más.
2: Y es también un recordatorio además también, ¿no?
1: Día del padre, porque recordemos que era el 21, pero se trasladó por tema de elecciones para este próximo domingo, el Día del Padre en el país. Entonces, como usted es papá, Myron, feliz Día del Padre. Sí.
2: Oiga, gracias. Y ese día que es un día de esos en el olvido, pero bueno.
1: Bueno, no hay problema. Y Daniel, que aún no es padre, pero muy pronto será padre.
3: Amén.
1: Un abrazo. Gracias, Daniel. Gracias, Myron. Un abrazo. Feliz mañana.
3: Buen día. Bendiciones.
2: Igualmente, un abrazo. Bendiciones.
1: Perfecto. En punto de las 8, el devocional con nuestro apóstol Eduardo Cañas Estrada. Y la conducción, más maestro de Biblia. Qué tremendo. El pastor Daniel Alejandro Zamudio.

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1: 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Doctor Jacob Hurtado, bienvenido.
2: Muy buenos días, Grace. Un saludo a todos nuestros oyentes.
1: Bueno, nuestros oyentes muy animados y preguntan muchas cosas. ¿Qué pasa si los herederos en una sucesión no se ponen de acuerdo para vender?
2: Bueno, ¿qué sucede? Considero que esta pregunta se genera a partir de que ya hay una sucesión. Uh-huh. Y que esa sucesión muy seguramente ya se estableció, si es un bien inmueble, en el certificado de libertad y tradición, donde ya se mencionan a los herederos. Y pudo haber sido de origen de mutuo acuerdo la sucesión, que se hace por notaría, o si no fue de mutuo acuerdo, fue ante un juez de la República, donde se genera una demanda. Ajá. Y en esa demanda, pues el juez, en una sentencia que se denomina aprobación de trabajo de partición, genera el reconocimiento a todos los herederos. Y resulta que ya están mencionados en el certificado de libertad y tradición de la casa o de la finca. Y dice, no, qué bonito, ya todos estamos en el certificado de libertad y tradición, sí. Pero es que resulta que son 5. Y Pepito dice, yo no vendo, Juanito dice que sí vende, el otro dice que no vende, y el otro dice que quiere comprar, pero no tiene cómo comprar, que le den plazo, y cada uno tiene un pensamiento, y va pasando el cronómetro del tiempo, el taxímetro del tiempo, y no se vende, no compran, y es inmueble ahí, quieto. Cuando sucede y no se logran poner de acuerdo, la ley determinó algo que se llama proceso divisorio. Ese proceso divisorio básicamente busca verificar si el bien inmueble acepta división material para poderlo dividir entre los 5 herederos, por ejemplo, o si no acepta división material, llevar el bien inmueble a una subasta, ¿sí? Uh-huh. A un remate,
1: sí.
2: Para que por medio de ese remate, obviamente el valor del inmueble se castiga, no se vende en el valor comercial, sino como un remate, se castiga en un 30% menos del valor comercial. Pero obliga a todos a vender, cada uno recibe su dinero. Pero también puede presentarse un tercer escenario. Y el tercer escenario es que obligue a las partes, apenas vean la notificación de la demanda divisoria, oiga, esto se va a ir a remate, mejor vendamos rápido, y todos se ponen de acuerdo, firman y venden rápido antes de llevar el bien inmueble a una subasta, y puede obligar a una conciliación. Así que esta es la herramienta que se genera a partir de no ponerse de acuerdo cuando hay un bien común, es el proceso divisorio.
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0: 7 de la mañana, 59 minutos. Buenos días a todos nuestros oyentes. Gracias por acompañarnos a esta hora a través de nuestras frecuencias de CRB Radio. Hoy es viernes 12 de junio. ¿Cómo están? ¿Están en el lugar de trabajo? ¿Se encuentran en este momento laborando? 8 de la mañana en punto. Tenemos una cita con lo sobrenatural.
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1: Muchas gracias por acompañarnos y gracias por tener su agenda con nosotros, o gracias por tenernos en su agenda. Gracias porque, por ejemplo, este fin de semana está riquísimo, porque mañana en la mañana estaremos con Legacy Jóvenes. Y por eso durante toda la semana hemos estado orando por los jóvenes, porque los jóvenes se encuentren con el Señor, porque los jóvenes sean transformados, retados, desafiados, porque los jóvenes puedan tener un toque del Señor mañana, porque el Señor use al invitado que llega desde Argentina, porque el Señor se glorifique mañana aquí en el auditorio principal. El día sábado ya lo viviremos así, mañana, mañana sábado. El domingo en la autopista norte número 197-35 estará nuestro pastor Eduardo en el campus de la Iglesia Manantial de Vida Eterna en el norte de Bogotá, 7 de la mañana a 9 de la mañana. Por supuesto irán familias, por supuesto acudirán personas que no conocen al Señor, personas que le conocieron, que se apartaron. Y allí sé que la gloria del Señor fluirá poderosamente. 7 de la mañana a 10 de la mañana. Un abrazo entonces para todos nuestros oyentes. Gracias por sus comentarios. A veces ustedes tienen comentarios jocosos que nos provocan una sonrisa. Muchísimas gracias. Eso también alegra la mañana. Gracias a David Silva, por esos comentarios. Y por supuesto que este fin de semana, en cada púlpito, en cada campus de la Iglesia Manantial de Vida Eterna y también en diferentes iglesias cristianas de sana doctrina, vamos a ver la gloria de Dios. Saludo a nuestros oyentes que nos están acompañando en este momento y que escriben a través de nuestra cuenta de WhatsApp 315-625-4430. Astrid García, su papá, Dairo García, está con ella. También Betty, su señora madre. Un saludo para su familia y éxitos en el procedimiento médico que le realizarán a su señor padre. También un saludo para José Ernesto Arrieta. Él está en Sampues. José Ernesto, gracias. Gracias por acompañarnos en este momento a través de nuestra frecuencia 104.7 en Sincelejo. Bendiciones también. También un abrazo para nuestros oyentes que están escuchándonos a través de la frecuencia 96.3 desde Guaduas. Ana Milena, gracias. Voy a leer mensajes de nuestros oyentes que nos están escribiendo en el chat de YouTube, porque tenemos transmisión de YouTube en esta primera media hora, en este primer segmento a través de la plataforma de YouTube. Carmen Sofía Vergara, Adriana Beltrán, Patricia Contreras, Adriana Díaz, Marcela Matilde, Imelda Monge, Cecilia, está con ella. También Enadis Chadit. Gracias, un abrazo para nuestros oyentes, para todos que escuchan Vida 890 AM, que escuchan Vida FM 100.7 en Girardot, en Villanueva, Casanare. Ahí está Gabriel. Glenis del Carmen, buenos días, bendiciones. Hoy vamos a ver un milagro empresarial. Hoy vamos a ver puertas abiertas. Estamos orando por puertas abiertas. Sí. Muy bien, Rigoberto Vergara Guzmán, estamos orando por puertas abiertas. Juliet García, estamos orando por puertas abiertas. Estamos orando porque ese negocio, ese emprendimiento sea tocado por el Señor. Y aquí vamos a hacer lo siguiente. Si usted tiene un negocio, si usted tiene un emprendimiento, por favor, a través de la cuenta de WhatsApp, envíenos el nombre y a qué se dedica la empresa. Nada más. ¿Para qué? Para poder orar por más personas. Si usted no tiene trabajo, envíenos su nombre y estaremos también orando. ¿Qué es lo que vamos a hacer? Vamos a escuchar a nuestro pastor Eduardo Cañas Estrada a continuación y posteriormente vamos a tener la oportunidad de orar por ese milagro empresarial. De forma que si usted nos escucha a través de la plataforma de YouTube, cuando termine la transmisión en aproximadamente 30 minutos, usted siga escuchando nuestras frecuencias. ¿Está bien? Oremos. Padre, gracias por cada persona que está en este momento escuchándonos. Mira a la persona que está en la clínica, en su negocio. Mira a la persona que está en su emprendimiento. Mira a la persona que está de viaje. Mira a la persona que está en este momento preparándose para una cita, para un examen de laboratorio. Gracias por Brian Andrés Castañeda Rincón, que está en Girardot. Ayúdale en ese negocio de reparación y venta de celulares. Ayúdale a cada persona que en este momento está impulsando la economía del país. Ábreles puertas, por favor, y ayúdales en cada situación difícil, complicada. Vamos a ver tu gloria en este día. Gracias, Señor, y este fin de semana será un fin de semana de la gloria tuya. En el nombre de Jesús, amén. Pastor Eduardo, sabemos que el Señor se va a glorificar el domingo. Sabemos que el Señor se va a mover poderosamente allí al norte y nos alegra saludarle. Un abrazo, Pastor Eduardo. Usted en el devocional.
2: Muchas gracias. La palabra se titula Dios planeó un padre y una madre. Le saludo a usted en el amor de nuestro Señor Jesucristo. Usted, quiero que ahora recuerde a alguien, puede ser un conocido, un vecino, un amigo, y lo llame y lo oriente para que él escuche este programa y Dios haga de él una persona diferente. Le saludo a usted que me escucha en ese almacén donde vende camisas, blusas, donde vende ropa para mujeres y ropa para varón. Le saludo a usted que trabaja en un centro de salud y allí usted me escucha. Le saludo a usted que trabaja en un consultorio odontológico y allí usted me escucha y es bendecido por nuestro Señor Jesucristo. Usted que me oye en un consultorio jurídico, allí también usted me escucha y está caminando con nuestro Señor Jesucristo. Ahora Salvador nos dice un día a la vez.

0: Lo que quiere decir esta alabanza es que usted día a día debe vivir en continua comunión con el Señor.
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0: Cuando la Biblia dice, y el Dios de paz aplastará en breve a Satanás bajo vuestros pies, lo que quiere decir allí es que Dios me ha dado poder para despedazar y triturar completamente las obras satánicas.
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0: Y vamos ahora a nuestro escenario de gloria. Di una palabra, hice un llamado, miles llegaron a los pies del Señor, adoramos, ministramos, y el Señor se glorificó.
2: Así es, apóstol, el Señor se está moviendo entre el pueblo de Dios. Le presento a Dolly. Hace 30 años venía siendo víctima de una terrible úlcera, un ardor impresionante, y estaba también con problemas de alimentos que no podía comer, como es natural en una úlcera. Ella estaba allí con su esposo, y cuando usted estaba predicando, le dijo, mijo, agárreme porque me estoy sintiendo mareada. Y el esposo le dijo, ¿cómo así que se está sintiendo mareada? Usted me avisa si tiene mucho mareo y nos vamos de urgencia a alguna clínica o algo. Pero ella dice que en ese momento se desplomó. La trajeron aquí adelante. La úlcera de hace 30 años ha sido quitada porque el ardor y el malestar con el que ella llegó a este lugar se ha desaparecido. Dios operó un milagro en la vida de esta mujer.
3: Impresionante. ¿Cuántos años llevabas?
4: 30 años.
3: ¿Con esa úlcera?
4: Con esa úlcera, y voy donde todos los médicos y no me he podido curar. Pero el Señor me curó.
3: ¿Y llegaste hoy con la úlcera, el dolor tremendo?
4: Sí, el dolor, porque estoy tomando droga.
3: ¿Y comenzaste a sentir como mareo?
4: Sí, hace ratico empezó usted a orar y comencé a sentir un dolor.
3: Yo sentí que me abrieron acá.
4: Me sentí que me abrieron por este costal.
3: Sentiste que te abrieron. Sí. ¿Sabe qué fue? Dios te operó.
4: Amén.
3: Y ya, como quedaste sana, ya no necesitas más medicina.
4: Amén.
3: Porque el poder de Dios te ha tocado.
5: Apóstol Arelis está ahorita ahí en su puesto. Usted estaba orando y el poder de Dios cayó en ella. Ella dice que sentía algo extraño y de pronto como que algo la tomó, le abrazó y la envolvió y cayó bajo el poder de Dios.
6: Amén. Entonces, hija, fuiste visitada por el Señor porque Él te dio un toque para descanso de tu alma y de tu espíritu. ¿Estás contenta por eso? ¿Y vas a amar al Señor fuertemente? Me vas a servir.
4: Amén.
6: Te bendigo.
4: Amén.
6: Amén. Gracias.
3: Cuénteme, hijo.
2: Apóstol Kelly Paola tiene 10 años. Desde que estaba en preescolar, los médicos les diagnosticaron lentes, gafas, y ella todo el tiempo tenía que usarlas permanente. Pero hoy, cuando dijo, voy a ir a esa campaña, le dijo a su mamá, no voy a llevar las gafas porque voy a hacer un acto de fe. Las dejó en la casa. Dice que cuando usted estaba predicando, pastor, ella sintió algo terrible. Esa es su expresión, algo terrible en el corazón que le daba vueltas. Y ahora hemos comprobado con esta mini Biblia, que tiene una letra muy pequeña, y ella puede leer perfectamente. Dios la sanó de la vista.
3: Impresionante. Leija.
7: Pablo, siervo de Jesús, llamado a ser apóstolis, apartado para el evangelio de Dios.
3: No hay luz y está leyendo.
8: Recibe toda.
3: Dice,
8: gloria.
3: Hija, ¿sentiste algo?
7: Algo, un fuego dentro de mí.
3: ¿Cómo?
7: Un fuego dentro de mí, un ardor muy fuerte.
3: Un fuego muy fuerte. Y recuperaste la visión.
7: Sí, Señor.
3: Y vas a amar al Señor. Te bendigo, nena.
8: Jesús,
3: gracias.
8: Hijo de Dios, recibe toda la gloria.
3: Levanta tus manos.
8: Recibe toda la honra. Precioso Hijo de Dios.
0: Alégrese en gran manera. La vida cristiana es una vida de milagros.
1: En el devocional, una palabra al corazón. Oh, cuánto amo yo tu ley. Todo el día es ella mi meditación.
0: Y la palabra, como lo dije, se titula Dios planeó un padre y una madre. Y leemos en Mateo capítulo 1, versículos 20 en adelante.

y pensando, él en estoy aquí. Un ángel del Señor le apareció en sueños y le dijo: José, hijo de David, no temas recibir a María, tu mujer, porque lo que en ella es engendrado del Espíritu Santo es, y dará a luz un hijo, y llamarás su nombre Jesús, porque él salvará a su pueblo de sus pecados.

Dios planeó que un hijo tuviera un padre y una madre para que le produciera, para que le ofreciera el cariño, el afecto, la ternura, la protección, la directriz, la formación, la guianza, la disciplina, entre otras cosas. Cuando Dios quiso mandar a su hijo, buscó una mujer llamada María y el que luego fue su esposo llamado José. Entonces Jesús tuvo un hogar. Allí está Jesús, en ese hogar. Y José es un líder impresionante. Dice la palabra que él es el que lidera el hogar, el que está pendiente. Tienen que irse para Egipto y luego regresan de Egipto. Se ubican en Nazaret. Pero es José el que está allí al frente de su hogar. Es importante tener en cuenta esto, amable oyente, que Dios planeó un hogar, un papá, una mamá. La madre, primero, la madre está diseñada para dar a luz. La madre está diseñada para dar seno, para nutrir, para abrazar, para dar ternura, para dar cariño. La madre trabaja hacia adentro. El padre está diseñado para traer identidad y para liberar el destino de su hijo. Él trabaja hacia afuera. Hasta los 12 años, la madre es la líder principal en el hogar. Pero de ahí en adelante, después de los 12 años, la madre sale del escenario principal y entra al escenario secundario y entra el padre para ser la dinámica principal, para establecer identidad, para establecer y liberar el destino, el que pone límites, el que establece consecuencias. Sí, ellos, los hijos, ellos deben ver cómo yo soy con mi esposa, que es la mamá de él o de ella. Ellos deben saber qué hago yo cuando tengo crisis. Ellos deben saber que la maldición ata, pero la bendición libera. Oh, mi alma te alaba. ¿Sabía usted que uno de cada dos matrimonios terminan en divorcio? Y el mensaje que recibe el hijo es este: no tengo valor para mi papá. Segundo, algún día Dios me va a abandonar. Y tercero, la culpa posiblemente es mía de que ellos se hayan separado. Pero sabe, es 20 veces más alta la probabilidad que un hijo sin padre termine en droga y en cárcel. Pero cuando están los dos y aman al Señor y corrigen a su hijo en el temor y en la sabiduría de Dios, hermano amado, la victoria es más firme y más segura y tendrás una descendencia para la gloria de nuestro Señor Jesucristo.

Padre, te pido que perdones a esta nación, que perdones al hombre, que perdones a la mujer, porque hemos maltratado la familia. Padre celestial, no hay responsabilidad. Solo lo que se piensa es en el hoy, pero no se piensan en los hijos que llegarán. Oh, mi Dios, hay tantos hijos dolidos, tantos hijos tristes, tantos hijos abandonados porque no tienen un hogar. Ahora están pequeños, pero cuando se vuelvan adolescentes y comiencen a experimentar el camino de la vida, ellos estarán expuestos a fracasar. Por eso, Padre, te pido, Señor, que cada persona que me está escuchando tenga un hogar sólido, tenga un hogar firme, un hogar donde tú reines. Cuando Cristo está en el hogar, las cosas cambian. Mira, tantas mujeres que son déspotas, tantas mujeres difíciles, complicadas, tantas mujeres que no construyen, tantas mujeres que traen dolor al esposo, tantas mujeres que gritan, que maltratan a sus hijos. Señor, trae mujeres que entiendan el papel de madre y de esposa, y trae hombres que entiendan el papel de padre y de esposos. Quita el odio, el rencor, la mentira, el engaño, y la reconciliación venga a cada hogar. Perdona a cada matrimonio y trae tu misericordia a ese hogar, Señor Jesús.

grande eres tú. Libero tu gloria, libero tu presencia. Santo, cuida el hogar que yo te he dado. No dejes que se derrumbe, no dejes que se acabe. Búscame, Hijo, tú eres el sacerdote, tú eres el pastor de tu casa, tú eres el sabio, tú eres el intercesor. Búscame, yo te daré la victoria, yo no te dejaré en vergüenza. Búscame en oración, en ayuno, para que veas mi gloria y yo te pueda respaldar y te dé una descendencia bendecida.

Oh Dios, gracias papá. Tú eres bueno, maravilloso, santo, excelso, sublime. Gracias. Tú liberas, tú sanas, tú restauras. Yo te voy a sanar, dice Dios, como un testimonio. Te voy a marcar con mi gloria. Quedarás marcado para que nunca olvides que yo te sané cuando estabas en el peligro de la muerte. Y la gloria ahora desciende sobre una persona que le ha dado hemorragia cerebral, un golpe, algo pasó, algo inesperado llegó y tienes una hemorragia cerebral y no hay nada que hacer, pero el poder de Dios ahora viene sobre tu cerebro, esas neuronas se despiertan, sales del estado de inconsciencia en que estás, sales de esa muerte cerebral. 1, 2 y 3. Poder de Dios desciende, te mueves ahora, papá. Tu presencia viene en el nombre de Jesús. Ese bebé que estás esperando y que está enfermo en tu vientre, el Señor lo toca ahora y no nacerá enfermo, nacerá sano. No tendrás que abortarlo. El Señor lo toca ahora en el nombre de Jesús. 1, 2 y 3. Y ese bebé en tu vientre que está enredado en el cordón umbilical y que no se puede acomodar para salir y para nacer, ahora viene una gloria sobre ese bebé y se acomoda y el cordón umbilical se normaliza y él se prepara para nacer. 1, 2 y 3. Ahí está el fuego cayendo. Recibe la gloria. El Señor te levanta, se va la ruina, se va el pecado, se va la maldad, se va el engaño de tu vida. Te enamoras de Dios, caminas con Dios, andas con Dios, vives para Dios, disfrutas de Dios y creces en los caminos de nuestro Dios.

0: Oremos por Colombia y el mundo, porque feliz la nación que tiene y ama a Dios.
1: Padre, te pido por cada matrimonio que camina en victoria. Te pido por cada hogar que, a pesar de las intemperies de la vida, de los avatares, de las crisis, se mantiene, no ha naufragado. Te doy gracias. Levanta de ese hogar un hombre de Dios, una mujer de Dios, un predicador de la palabra de Dios. Levanta de ese hogar un hijo de gloria, una mujer de gloria. Levanta de ese hogar un apóstol, un profeta, un predicador de la palabra, un adorador. Levanta de ese hogar un científico, un escritor, un adorador, Padre, un hombre próspero, una mujer próspera. Que alaben tu nombre, Señor Jesús.

El Señor abrirá sendas, abrirá puertas a donde no hay forma. Él es poderoso y sobrenatural. El milagro está a las puertas. Créelo y recíbelo en el nombre de Jesús. Muchas gracias por orar por mi vida, por este ministerio, por las campañas que Dios me permite hacer, viajando a veces en clima frío, en clima caliente, cálido, a veces a la intemperie, dificultades en una campaña. Pero gracias por orar por su servidor. Seguimos haciendo esta obra y gracias por sembrar una semilla en este ministerio para seguir extendiendo la obra de Dios y llevarla a los rincones de la tierra. Si tiene un testimonio, llame y compártalo. Y cuando usted lo hace, se prepara para el próximo milagro. Recuerde que Dios planeó un papá y una mamá para ese hijo. Batalle por su hogar y viva en victoria con la bendición de nuestro Dios.

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2: Vamos a orar a continuación en los siguientes minutos aquí en el devocional. Vamos a orar porque el Señor abra puertas. Y vamos a decir en unos instantes, una puerta se abrirá. Lo vamos a decir más adelante. Una puerta se abrirá. Y prepárese, prepárese. Le pedí el favor a los oyentes que están a través o estaban a través de la plataforma de YouTube que se trasladaran a las frecuencias de CRB Radio. Y espero que así lo hayan hecho. Muchas gracias. Gracias por eso. Entonces, vamos a orar en instantes porque hoy el Señor abra esa puerta que estamos pidiéndole a Él que se abra, que estamos pidiéndole a nuestro Padre Celestial que se abra. Estamos pidiéndole a nuestro Padre que abra esa puerta y vamos a tener la oportunidad de orar. Primero, nuestro pastor nos está compartiendo el tema: Dios planeó un padre y una madre. Entre otras cosas, la idea del hogar nació en el corazón de Dios. Por eso empresario, empresaria, trabajador independiente, emprendedor, emprendedora, el Señor está mirando tu hogar, el Señor está mirando tu casa, el Señor está mirando tu situación. Y el Señor sabe por qué situación estás atravesando. Pero tenemos que entregarle al Señor entonces nuestra familia, nuestro hogar. Gracias a todas las personas que han enviado a través de la cuenta de WhatsApp el nombre de su empresa y a qué se dedica la empresa. Gracias por enviarnos esa información para orar. Por ejemplo, Rodrigo, Aura y César son una familia que tienen una empresa de fábrica o de fabricación de muebles. Fabricación y venta de muebles. Y ellos están orando, así como la hermana Juana, que está en la Primera de Mayo, en el mismo negocio. Están orando porque la construcción del metro que está sobre la avenida Primera de Mayo no siga representando afectaciones económicas para ellos. Entonces, Padre, por favor, ayúdales. Padre, mitiga esa afectación. Por favor, ayúdales. Por favor, permíteles que cualquier situación económica, cualquier situación en el tema físico, logístico ahí en su empresa se pueda superar. Gracias, papá, por tu mano preciosa. Gracias por tu mano preciosa sobre cada empresa, sobre cada empresario y sobre, por ejemplo, Milena Gómez, que no tiene trabajo, pero que es ingeniera industrial. Ayúdale, Padre Celestial. Ayúdale. Glorifícate. Glorifícate. glorifícate en la vida de estos empresarios como Claudia Patricia Gómez, Armando Cerquera y Miguel Luna, que tienen una empresa de importación y de exportación de flores. Glorifícate en ellos. Y qué bueno que dice William Rodríguez: yo hice una promesa y no la pude cumplir, pero le pedí al Señor que me perdonara porque hice una promesa que no pude cumplir o que no he cumplido a mis hijos. Hoy el desafío es cumplir esa promesa, dice William Rodríguez. William, gracias por esa sinceridad y gracias por escribir eso. Y dice que ahora también va a cumplir la promesa que le hicieron a una familia de ayudarle. Gracias, gracias, Padre, por esa empresa de turismo. Gracias por esa empresa de venta de tiquetes aéreos. Gracias, con base en lo que acabamos de aprender, Señor. Por favor, permítenos ser de testimonio para nuestros hijos. Permítenos a los hombres ser como José. Mateo capítulo 1, versículos 18 al 21. El nacimiento de Jesucristo fue así. Estando desposada María, su madre, con José, antes que se juntasen, se halló que había concebido del Espíritu Santo. El Espíritu Santo está en nuestro hogar. Espíritu Santo, gracias por estar en nuestros matrimonios. Gracias por estar en el corazón de ella. Gracias por estar en el corazón de él. Hay una mujer que en este momento está conduciendo un vehículo. Hay una mujer que en este momento está conduciendo. Eres una empresaria, pero dices: aunque el Señor me ha abierto puertas, aunque el Señor nos ha abierto puertas, el amor, la pasión, los detalles entre nosotros como matrimonio se fueron diluyendo, se fueron perdiendo. Padre, por favor, toca el corazón de esa empresaria. Por favor, toca el corazón de esa mujer y ayúdales. Gracias, papá, por abrazar cada matrimonio. Abraza cada matrimonio que esté el viernes en la autopista norte número 197-35 este domingo, donde estará nuestro pastor Eduardo orando, orando, desatando tu palabra en el nombre de Jesús. Amén. Seguimos leyendo. José, su marido, como era justo, mujer, di: mi marido es justo, porque cumple la palabra de Dios, y no quería infamarla, quiso dejarla secreta.

0: sobre su empresa, sobre su vida, sobre su matrimonio. Te lo pido en el nombre de Jesús. Gracias por la vida de Patricia Ortiz Mora. Gracias por esa empresa que tú le has entregado a ella, por ese emprendimiento familiar de ropa circular y nueva. Glorifícate, por favor, en ese emprendimiento. Gracias, Señor. Una puerta se abrirá para ella. Una puerta se abrirá para ella. Una puerta se abrirá para ese hombre, para esa mujer. Ten en cuenta la oración que hace Armando Luis Céspedes allá en Santa Marta, y él tiene ese hotel donde hospeda viajeros, extranjeros, nacionales. Ayúdale en el nombre de Jesús. Ábrele puertas. Glorifícate, papá. Glorifícate, glorifícate. Gracias, Señor. Gracias por tu presencia. Amén y amén. Terminamos este primer segmento de oración, porque vamos a escuchar la invitación para este domingo a la Autopista Norte número 19735, donde compartirá la palabra de Dios nuestro pastor Eduardo Cañas Estrada.
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0: Este domingo, en el auditorio del campus de la Iglesia Manantial de Vida Eterna, al norte, en Bogotá, Autopista Norte número 19735. Gracias a Luz Elena, a Paola, a Sofía, Paola Correa, que dice que va a estar con su esposo en la Autopista Norte número 19735. Vamos a hacer lo siguiente. Tenemos 10 minutos para orar por las siguientes personas. Personas que están orando por puertas abiertas. Van a llamar a la línea 411-1220. También a la línea 411-1888. Van a llamar en este momento. Van a llamar esas personas que están orando específicamente porque el Señor abra una puerta. Específicamente, digamos así.

0: Una puerta se abrirá. Una puerta se abrirá hoy. Y te pido, Padre, que nos abras puertas este viernes, mañana sábado, el domingo, el lunes, el martes, que estos días sean días de puertas abiertas. Mira eso que está vendiendo ella, que eso que vende él, la familia empresarial, eso que necesita esa persona porque no tiene trabajo, ayúdala y ábrele puertas, por favor. Que esa deuda, que esa meta financiera, que ese recurso que se necesita venga en el nombre de Jesús. Amén. Vamos a saludar a los amigos del devocional que están orando porque el Señor abra una puerta. Clementina, buenos días, bienvenida al devocional.
1: Buenos días, Daniel, Dios le bendiga.
0: Amén. ¿De dónde llamas, Clementina?
1: Llamo desde Facatativá.
0: ¿Estás orando por una puerta abierta?
1: Claro que sí, señor. Estoy orando por puertas abiertas para mi hijo Gerson Yair González Balbuena. Pues ya está en proceso, está en un proceso en una empresa, entonces pidiéndole a Dios, clamándole, pues que me le bendiga ese trabajo.
0: Amén. Y sigue orando. Gracias por llamar. Padre, como nos enseñaba nuestro pastor Eduardo, la madre es fundamental desde los 0 hasta los 12 años. Es protagonista de la crianza, en la alimentación, en la compañía, en el abrazo, en la ternura. A los 12 años, el padre es quien activa el propósito de Dios. Padre, activa tu propósito en Gerson. Él ya tiene un proceso iniciado en esa empresa. Ayúdalo, Señor, y ayuda a nuestros hijos que están aplicando para una empresa, para una carrera, para una especialización, para un magíster en Colombia o fuera de Colombia. Acompáñales, respáldales, por favor, con tu Espíritu Santo. Respáldales, abrázales, ayúdales, dales de tu gracia. Una puerta se abrirá para ellos. Shalom, shalom sobre nuestros hijos y que esa puerta se abra.

0: una puerta se abrirá. Y oramos así, Padre. Oramos porque ese dinero que se adeuda, porque ese dinero que no ha llegado a nuestras manos, porque esa firma que no se ha logrado, esa autorización, esos aportes, esa indemnización, se logre en estos días. Permite que haya ese visto bueno. Permite, Padre Celestial, que haya esa oportunidad, que diga el gerente, el secretario, la secretaria, el administrador, la administradora, a nivel privado, público, el cónsul, el diplomático, el juez, diga, aprobado, aprobado, aprobado en el nombre de Jesús. Amén. Vamos a saludar ahora a Gloria. Gloria, bendiciones.
1: Muy buenos días, Pastor Daniel, Dios me lo bendiga.
0: Amén, gracias por llamar. ¿Dónde estás?
1: En Anolaima, Cundinamarca.
0: Estamos orando por puertas abiertas.
1: Sí, señor, en este momento pues yo estoy pidiendo oración. Bueno, me uno la oración por mi hijo, Manuel Rodríguez, que en este momento pues ya no tiene el trabajo, entonces al igual estoy orando por esa puerta de bendición. Él pasó ya unos documentos, está en un proceso, una empresa, entonces para que papito precioso, maravilloso rey, le abra esa puerta, esa oportunidad de ese empleo.
0: Amén. Y qué bueno que ores al Señor. Qué bueno que estés orando al Padre Celestial, porque el Padre Celestial es el dueño de las empresas, es el dueño de los países, de las naciones. Él es el dueño de absolutamente todo, de la plata y del oro, de la tierra. Por lo tanto, el Señor le abrirá esa puerta en el nombre de Jesús. Y si no es esa, vendrá otra. Donde el Señor quiera ponerlo, lo pondrá. Amén. A Manuel. Paola, bendiciones. Bienvenida al devocional.
2: Buenos días, Pastor. ¿Cómo estás?
0: Bien, gracias a Dios. Me alegra saludarte. ¿Dónde estás?
2: Pido oración para que se me abra una puerta. Yo soy contadora pública. Llevo 2 años sin trabajo estable después de haber trabajado en una empresa 12 años. Este año me atreví, acabo de crear mi propia empresa. Estoy esperando que salga la tarjeta profesional para los servicios contables. Entonces llamo para pedir oración para que lleguen muchos clientes a mi empresa, también para generar empleo y poder ayudar a los demás.
0: Eso muy bien, pero recuerda esto, llamas para orar, porque estás orando y nosotros te acompañamos en esa oración. Recuerda que tú le pides al Señor, porque la palabra de Dios dice, clama a mí y yo te responderé. Padre, gracias por esta empresa de Paola, este emprendimiento. Ella dijo algo maravilloso para generar empleo. Eso quiere decir que está incluyendo a otras personas, que le quiere ayudar a otras personas. Ayúdale al empresario, al emprendedor que quiere apoyar a otros. Gracias, papá, por glorificarte este fin de semana también en los empresarios que irán, por ejemplo, al norte, en la autopista norte número 19735, a esos jóvenes empresarios que también vendrán mañana a Legacy Jóvenes, en el nombre de Jesús. Amén. Amén. Este amigo Daniel Alejandro Zamudio te dice gracias por escribir, por enviar tu mensaje, gracias por orar. El Señor te responde en estos 4 días. Vamos a ver puertas abiertas. Nos escuchamos nuevamente con nuestro pastor Eduardo a las 12 del día en el devocional. Un abrazo, bendiciones.

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0: Una vez más, levanta tu voz, Él vive.
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Hoy, Señor, por el poder de tu victoria, porque en esa cruz llevaste nuestra culpa, nuestra enfermedad, nuestro dolor.

esta mañana, Señor, con nuestras manos en alto y nuestro corazón rendido, con nuestros ojos puestos en Jesús, el autor y consumador de nuestra fe. Parados en tu palabra que dice: el Señor es mi pastor, nada me faltará, y en lugares de delicados pastos me harás descansar. Parados en tu palabra que dice: el que habita al abrigo del Altísimo morará bajo la sombra del Omnipotente. Diré yo a Jehová: esperanza mía, castillo mío, mi Dios en quien confiaré. Basándonos en el Salmo 24 que dice: de Jehová es la tierra y su plenitud, el mundo y los que en él habitan, porque él la firmó sobre los mares y la fundó sobre los ríos. Hoy, Señor, con nuestras manos en alto, reconocemos tu presencia, reconocemos tu santidad en medio de nosotros, reconocemos nuestra propia necesidad, reconocemos nuestra propia necesidad.

¿Cómo no, Marta? ¿Cómo no amarte? Si como lo dijo Juan, tú nos amaste primero. ¿Cómo no amarte? ¿Cómo no servirte? ¿Cómo no rendirme ante ti? ¿Cómo no entregarlo todo? ¿Cómo no despojarme de mi pasado para encontrarme con mi realidad que eres tú? ¿Cómo no darte gracias? Porque perdido estaba, mas tú me encontraste. ¿Cómo no amarte? ¿Cómo no amarte? Hoy pudiese decirte con mis palabras que te amo, que te necesito. Pero lo sorprendente es la manera como tú me amaste a mí. Como te entregaste en esa cruz, como lo entregaste todo por amor. Limpiaste nuestros pecados, limpiaste nuestra manera de vivir. Y todo, todo por amor. ¿Cómo no amarte? ¿Cómo no amarte? Señor, aquí está el pueblo que se rinde. Aquí está el pueblo que se somete. Aquí está el pueblo que puede entregar todo en el altar. Aquí están aquellos que no escatiman en rendirse ante ti, ante tu presencia. Papá, hoy nos presentamos como hijos, no como esclavos. El enemigo ha querido traer esclavitud por medio del pecado, pero nos presentamos como hijos porque somos tus hijos. El Salmo 25, versículo 4, en la Nueva Traducción Viviente dice: muéstrame la senda correcta, oh Señor. Señálame el camino que debo seguir. Guíame con tu verdad y enséñame, porque tú eres el Dios que me salva. Todo el día pongo en ti mi esperanza. Recuerda, oh Señor, tu compasión y tu amor inagotable que has mostrado desde hace siglos. No te acuerdes de los pecados de rebeldía durante mi juventud. Acuérdate de mí a la luz de tu amor inagotable. ¿Y qué tal si con tus ojos cerrados, con una actitud correcta del Espíritu, te presentas ante Él, te rindes ante Él? Señor, hoy yo no pretendo presentarme ante ti con hipocresía, con máscaras. Ante el hombre puedo mentir, pero ante ti no lo puedo hacer. Tú lo conoces todo de mí. Tú sabes todo de mí, Señor. Por eso hoy queremos presentarnos delante de ti y entendemos, Dios, que aunque el enemigo ha querido traer esclavitud, y nuevamente lo digo, Señor, tú trajiste salvación y tú trajiste un espíritu de adopción sobre cada uno de nosotros. Hoy, Señor, nos rendimos y presentamos delante de ti nuestros pensamientos. Presentamos delante de ti nuestras palabras. Presentamos ante ti nuestra manera de vivir, Señor. No pretendemos estar aquí, Señor, con fachadas, fachadas que disfrazan, fachadas que esconden una realidad. No, estamos en esta hora de la mañana presentándonos ante ti con la sinceridad de un corazón rendido, diciéndote: Señor, perdóname,

sin la conciencia de saber que soy llamado hijo de Dios. Señor, hoy yo te rindo mis pensamientos. Vamos, alguien que rinda sus pensamientos, alguien que entregue su mente a Él, alguien que pueda decirle: Señor, perdona la lujuria, perdona.

presento ante ti aquel tesoro que debo guardar para ti. Presento mi corazón ante ti. Iglesia, hay orgullo en el corazón. Esta no es una oración para hacer todos juntos, es una oración para hacer cada uno. Yo te pregunto, ¿qué tienes que entregarle hoy? ¿De qué manera puedes rendirle? Hace un momento estábamos cantando, por Él estamos gastando nuestros días. Somos coherentes a la hora de rendirnos. ¿Qué tal si te rindes completamente? ¿Qué tal si le dices, Señor, en mi corazón hay olor de orgullo? Alguien que se rinda, alguien que se rinda. Es más, el Espíritu está obrando en aquellas personas que incluso entraron a este lugar a hacer daño. Pero iglesia, yo no te voy a decir qué tienes que hacer. Yo no te voy a decir si tienes que postrarte, si tienes que pasar al frente. Yo no te voy a decir. Pero si de verdaderamente te puedes rendir, ¿qué tal si le decimos a Él, Señor, yo te rindo mi corazón? Yo te rindo mi corazón. El altar está abierto para que

sexualidad a Él. Rinde hoy aún tu salud a Él. Si estás dispuesto a rendirte, que sea una manifestación viva de tu alma, de tu espíritu y aún de tu cuerpo. Señor, nos

Venimos ante ti, esto no se trata, Señor, de cargos o posiciones. Espíritu Santo, convéncenos de pecado, de juicio. Convéncenos. Tú eres más fuerte, Espíritu Santo, que cualquier espíritu de maldad que quiera tomar control de esta hora. Espíritu Santo, confróntanos. Confronta a este pueblo, confróntanos. Los que son padres, los que son esposos, los que son hijos, confróntanos. No hay nada que se pueda resistir ante tu presencia, Espíritu Santo. Si tú has practicado brujería, si has practicado hechicería, si has practicado algún tipo de ocultismo, ríndete en esta hora, te digo, no queda otra opción. El Espíritu Santo es más fuerte que cualquier fuerza de las tinieblas. Si vives atado a un pecado y permaneces en ello, ríndelo en esta hora, ríndelo. Yo no voy a entrar a ministrar, a tocarte. No, el Espíritu Santo lo está haciendo. Él te está convenciendo, Él lo está haciendo. Solo busca corazones que le reconozcan, que se rindan con un espíritu genuino. Él no se resiste a los quebrantados de corazón, a los quebrantados de espíritu. Señor, hoy te pedimos perdón. Yo te pido perdón. Yo, Daniel, te pido perdón por las decisiones que he tomado sin consultarte, por las decisiones que he tomado en medio de mi autosuficiencia.

que no te deja acercarte a pedir perdón, que no te deja perdonar. Dile: Señor, perdóname. Perdóname por insistir en lo mismo. Perdóname por mantenerme en mi orgullo. Perdóname por mantenerme en una posición soberbia y no doblegarme, no humillarme, no rendirme ante ti. Personas que están en este lugar con una condición en su salud, una aflicción en su salud, y se han llenado de argumentos para estar con ira ante Dios. Dile: Señor, perdóname por los argumentos que he creído y que he interiorizado en mi corazón, por las barreras mentales que he puesto delante de ti, por alejarme de ti, Señor, y pensar que en mis fuerzas puedo solucionarlo. Dile: Señor, perdóname, yo me rindo hoy por completo, yo me rindo hoy por completo. Señor, perdóname si por varios meses, semanas o tal vez años mi mente pensó que podía solo, que yo podía continuar solo. Perdóname, Señor, estoy en tus manos. Estoy para entregarme ante ti, Señor. Perdóname, Señor, si he normalizado cierto pecado. Dile, abre tu boca y dile: Señor, perdóname si he normalizado la mentira, si he normalizado la hipocresía. Perdóname, Señor, si mi corazón se ha secado delante de ti y tal vez ni siquiera me había dado cuenta. Señor, perdóname.

agenda es la tuya. Lo que tú digas es lo que yo haré. Dile, es lo que yo haré. Es lo que yo haré.

0: dice el versículo 8 del Salmo 25. El Señor es bueno y hace lo correcto. Les muestra el buen camino a los que andan descarriados. Guía a los humildes para que hagan lo correcto. Les enseña su camino. El Señor guía con fidelidad y amor inagotable a todos los que obedecen su pacto y cumplen sus exigencias. Por el honor de tu nombre, oh Señor, perdona mis pecados, que son muchos. Eso es lo que dice un humilde. Esa es la manera de hablar de un quebrantado. ¿Qué tal si te pones sobre tus pies y bates tus manitos en señal de rendición?
1: Yo me rindo a él.
0: Déjame decirte que si fuese por ti y por mí no podríamos. Pero que se escuche tu voz, que se escuche tu voz. Más fuerte, iglesia, que se escuche la voz de la iglesia.

queremos serte fiel. Ayúdanos cada día a ser como tú. Rendimos nuestra vida, nuestro corazón, nuestros deseos, nuestros sueños, todo lo sometemos a ti. Gracias, Señor. Dale el mejor aplauso al Rey de Reyes. Y usted que ha pasado aquí adelante puede volver a su puesto. Qué bueno poder confiar e ir plenamente ante el trono de la gracia. Amén. Y bueno, ahí estamos saludando a esas 4,000 conexiones. Usted que está acá y que estás acá en el auditorio, o usted que nos está viendo, comparte el link a esa persona que tú sabes que necesita una palabra de sanidad, de restauración. Hoy va a haber un tiempo de bendición, de palabra, de impartición. Entonces estés muy atento. Quiero saber en esta mañana si hay alguien que nos está acompañando por primera vez. Levanta tu manito ahí en donde estás. Si hay alguien que por primera vez aquí te invitaron, levanta tu manito. O puede ser que has estado asistiendo, has estado viendo, pero has estado solamente siendo espectador. A ver, levántame tu manito ahí, el que tú dices. Ok, bien, su manita levantada. Ahí está, como a oscuras, no alcanzó a ver muy bien. O aquel que en algún momento dado conocía de Jesús, pero por situaciones diversas te desanimaste. Para usted que es alguno de esos tres casos, hay un mensaje especial. Y yo quiero que veamos aquí las pantallas, ayúdenme. Y hay una historia de un hombre, que en su mayoría conocemos. Vamos a ver aquí, mira aquí la historia. Aquí hay tres recuadros. El primer recuadro, ahí tenlo ahí, está Sansón. Un hombre que su venida fue a través de una aparición. El ángel se apareció a sus dos papás y le habló de guardarse para Dios. Él era de la tribu de Dan, la tribu de los jueces de Israel. Un hombre que el Señor le pidió guardarse, diga guardarse, para él. Él no podía tomar vino, sidra, no podía tocar muertos, no podía pasar navaja en su cabello, no podía cortarse el cabello. Pero más que todo esto, era porque él había sido elegido para ser juez, ser un hombre sabio, justo. Él tenía que guardarse, él no podía vincularse o tener algún tipo de relación con mujeres diferentes al pueblo de Israel. Y el Señor quería guardarlo, diga guardarlo. Pero desafortunadamente él hizo todo lo contrario. Muchas veces la palabra nos advierte cosas, y muchas veces cuando venimos a una iglesia cristiana o nos hablan de una iglesia cristiana, siempre pensamos en prohibiciones. Ah, no puedo hacer esto, no puedo tener esto. Pero lo que tú no te das cuenta, y tú que nos estás viendo también ahí a través de las redes, es que no son prohibiciones. Es que el Señor te quiere guardar, diga guardar, te quiere proteger. Y usted sabe muy bien que él se vinculó con mujeres filisteas. La última fue Dalila, la cual la llevó a la perdición. Yo quiero que vayamos a la palabra, a Jueces capítulo 16, versículo 20. Jueces 16, 20. Y le quiero leer en la versión NTV, Nueva Traducción Viviente. Dice así, Jueces 16, 20. Entonces ella gritó, Dalila: Sansón, los filisteos han venido a capturarte. Cuando se despertó, pensó: haré como antes y enseguida me liberaré. Pero no se daba cuenta de que el Señor lo había abandonado. Wow. Muchas veces nosotros confiamos y decimos: ay, hay tiempo, a ir a una iglesia, ay no, yo seguir a Jesús más adelante, cuando sea abuelito. Y este era un hombre pleno, en pleno vigor,
Pero él pensó así. Y mira, vuelve otra vez a la imagen de ser un juez, de ser un hombre de respeto, de honra. Como no escuchó la voz de Dios, mira cómo terminó: ciego, esclavo, burlado, despreciado, desechado. Usted mira, sí, pero al final, sí, él se arrepintió. Pero ese no era el final que el Señor quería para este hombre. Cuando no atendemos la voz del Señor, mira cómo termina. Podemos terminar así: ciegos, esclavos. Y hoy quiere el Señor darte una oportunidad. Tú que nos estás aquí asistiendo por primera, segunda vez, o has estado solamente observando, pero no has querido afianzarte, o en algún momento te alejaste de Jesús, el Señor te quiere dar la oportunidad de cambiar tu destino. El Señor quiere que tú le entregues esas Dalilas. ¿Sabes qué? Las Dalilas es el símbolo de cosas que tú no quieres soltar. Estás tan apegado a esas cosas, sabiendo que te hacen daño, pero estás apegado a eso. Y mire lo que él le trajo: las Dalilas. Eso que tener. Y yo quiero hacer una invitación a aquellos que dicen: yo ya quiero, no quiero terminar como Sansón. Yo no quiero terminar así. Yo quiero hacer la voluntad de Dios. Yo te invito a que te coloques sobre tus pies ahí donde estás y permítenos orar por ti y mostrarte cómo ser libre de todas esas Dalilas, todo eso que te está atando y no te está dejando llegar a la bendición que el Señor tiene diseñada. Colócate sobre tus pies y pasa acá adelante, y mientras tanto adoramos al Señor.

oración, diciéndole: Señor Jesús, en voz alta, dile: Señor Jesús, hoy reconozco que he dejado que cadenas del pecado me atrapen y no he querido soltarlas. Dile: Señor, yo no quiero terminar como Sansón. Yo no quiero terminar ciego, burlado, despreciado, atado. No, no, no. Yo quiero tener una vida nueva. Por eso hoy te acepto como el Señor y Salvador. Entra a mi corazón y transfórmame. Perdona mis pecados. Y la iglesia extiende sus manos aquí adelante. Padre, hoy te damos gracias por cada hombre y mujer que ha pasado adelante. Y te pedimos, Señor, que hoy tú los llevas de tu mano, guiándolos para tener un futuro, un destino diferente. Señor, tú nos hiciste libres a través de la sangre del Cordero. Por eso hoy creemos que al hacer ellos esta decisión, su vida, su casa, su familia será transformada. Gracias, Jesús. Y abre tus ojitos aquí, mírame, precioso, preciosa. Aquí hay un aviso que dice: ¿quieren seguir a Jesús? Le hago una pregunta: ¿quieres seguir a Jesús? ¿Sí? ¿Sí? Perfecto. Entonces nos vamos a ir a un salón. Queremos orar por ti y queremos mostrarte cómo ser bendecido, ser libre y tener el destino que Dios tiene para ti como hijo de Dios.

manos en alto. Oremos por nuestras familias en este momento, Padre. Así como hemos visto que muchos hoy te han conocido, han tomado una decisión para seguirte, para servirte, para amarte, para cambiar de vida, para tener una nueva eternidad. Padre, yo creo, Señor, que mi familia te conocerá. Alguna vez Pablo le dijo al carcelero: cree en el Señor Jesucristo y serás salvo tú y toda tu casa. Padre, y nosotros hoy creemos que hay salvación para nuestra casa. Alguien diga: hay salvación para mis hijos, hay salvación para mis padres, hay salvación para mis nietos, hay salvación para mis hermanos. Y un día, Señor, no muy lejano, veremos a toda nuestra familia rindiéndote a ti, rindiéndose a ti, Señor, declarando que tú eres el Señor y su Salvador. Lo creemos. Alguien que lo crea, alguien que lo confiese, alguien que diga amén y amén. Nuestra familia conocerá al Señor. Nuestra familia conocerá al Señor. Qué bonito tiempo de adoración, qué bonito tiempo de ministración. ¿Alguien siente su presencia en este lugar? Quiero también dar un saludo a todos los que están conectados con nosotros a través de la cadena Radial Vida, a través de la transmisión virtual en Facebook, en YouTube. Bienvenidos a esta celebración. Creemos que Dios tiene un plan, un proyecto, un propósito contigo. Y su propósito más grande contigo, tú que me estás viendo a través de las redes, es cambiarte, transformarte y hacerte hijo de Él, hijo de Dios. Así que bienvenidos. Mira a la persona que tiene a su lado, por favor, salúdenla, denle una sonrisa. El Salmo 122 dice: yo me alegré con los que me decían. Venga, ese salmo no se lo saben, ¿cómo así? Yo me alegré con los que me decían: a la casa de Jehová iremos. Y no a la casa de Jehová iremos, no, a la casa de Jehová, en la casa de Jehová estamos. Dígale al que tiene a su lado: en la casa de Jehová estamos. Y la casa de Dios es un lugar lleno de alegría, de gozo, de esperanza, de fe, de misericordia, de milagros, de restitución, de redención. Esa es la casa de mi Señor. Así que cuando usted venga a la casa de Dios, venga expectante, alegre, feliz, con el corazón abierto, porque Dios quiere hablarte, quiere hacer algo contigo. Y en ese espíritu de alegría, en ese espíritu de adoración, vamos a listar nuestros diezmos, nuestras ofrendas, vamos a hacer nuestras donaciones. A todos los que están conectados, también queremos darles gracias por su generosidad, porque su fiel contribución hace que podamos seguir extendiendo y predicando el evangelio a muchos lugares. Y a usted también, muchas gracias por su fidelidad, muchas gracias por su contribución, muchas gracias por su generosidad. El Salmo 23, que es muy conocido, de hecho, ahorita en el periodo de alabanza lo recitábamos, dice de la siguiente manera. Dígalo conmigo, porque usted seguramente se lo sabe: Jehová, ¿y qué? Nada me faltará. En lugares de delicados pastos, versículo 2, me hará descansar. Qué bello. Junto a aguas de reposo me pastoreará. Confortará, ¿qué? Mi alma. Me guiará por sendas de justicia, por amor de su nombre. Mire, esos primeros tres versículos son hermosos. Imagínese eso. Imagínese usted: el Señor es mi pastor, nada me faltará. En lugares de delicados pastos, imagínese delicados pastos, verdes praderas. ¿Cómo se imagina usted un lugar de delicados pastos? Tranquilo, un río, ¿cierto? La cascada de un río, pajaritos, un picnic para los más modernos. Pero mire lo que dice el versículo 4. Y claro, hay momentos de la vida así, pero hay otros momentos de la vida como el versículo 4. Aun cuando ande en valle de sombra y de muerte, totalmente contrario, no temeré mal alguno, porque tú, alguien dígalo, porque tú, Jesús, estarás conmigo. Tu vara y tu cayado me infundirán aliento. Sigámoslo diciendo: aderezas mesa delante de mí en presencia de mis angustiadores. Unges mi cabeza con aceite, mi copa está rebosando. Ciertamente el bien y la misericordia me seguirán
todos los días de mi vida. Alguien tiene que decir esta frase muy alegre: y en la casa de Jehová moraré por largos días. En la presencia de Dios moraremos. Y mientras usted ha levantado su mano, ve que ya levantaron su mano, los servidores están entregando los respectivos sobres si usted lo llega a necesitar. Si usted de pronto quiere hacer su contribución, su diezmo, su ofrenda a través de los medios digitales, puede hacerlo a través del código QR o a través con su tarjeta de débito en el datáfono en la parte de atrás. Y quería referirme a este salmo porque la vida tiene usualmente esos momentos, momentos de paz, de sosiego, de esperanza, donde todo pareciera salir bien, donde podemos decir con seguridad nada me faltará, pero también hay momentos de angustia, de dificultad, de enfermedad. El escritor sagrado lo dice: valle de sombra y de muerte. Son momentos de la vida. Sin embargo, la promesa que usted y yo tenemos no es que no vamos a pasar por momentos de angustia. La verdad es que sí vamos a pasar. La verdad es que muchas veces tendremos que hacer frente a la enfermedad, al dolor, a la angustia. La promesa no es que no vamos a pasar. ¿Saben cuál es la promesa? La promesa es que cuando pasemos por en medio del valle de sombra, nuestro Dios estará a nuestro lado. Él nos guiará, Él nos sustentará, su palabra nos guardará, estaremos tranquilos. Esa es la promesa. No sé qué día estés pasando hoy, pero sé que al entregar hoy nuestros diezmos, nuestras ofrendas, independientemente de si estás en los verdes pastos o estás en el valle de sombra, podemos juntos declarar: el Señor es nuestro pastor y nada nos faltará. Padre, levantamos nuestro diezmo a ti, nuestra ofrenda a ti. Lo hacemos con un corazón rendido, lo hacemos con un corazón entregado, lo hacemos con un corazón honesto, lo hacemos con un corazón, Señor, que te reconoce, Dios, en cualquier circunstancia, en los momentos altos, en los momentos bajos, en los momentos de alegría y de abundancia, como también en los momentos de escasez, Señor, y de tristeza y de dolor. Padre, hoy reconocemos que de todos los días, los buenos y los malos, tú eres Dios. Y por eso la promesa, Señor, es que mientras estemos de tu lado, nada nos podrá detener. Y en medio del valle de sombra estarás con nosotros. Y yo hoy ministro, Señor, fuerza, alegría a cada uno de tus hijos para atravesar el momento que esté atravesando. Y todos con alegría, todos con todo el corazón decimos amén y amén. Ofrendemos, por favor.

Muy bien, Señor, hoy levantamos nuestras manos y lo declaramos. Hay gozo en nuestro corazón. Baje sus manos un momento, sigan ahí. ¿Hay alguno que no ha sido atendido? ¿Hay alguien que no haya sido atendido? Levánteme su mano y diga: no he sido atendido todavía, no he podido ofrendar. No, creo que ya hemos sido todos atendidos. Un aplauso para esos diáconos, esos servidores. ¡Wow! ¡Qué eficientes! ¿Qué tal si lo decimos la

0: corazón. Y así de pie, con el corazón abierto, con nuestros oídos abiertos, con nuestra atención puesta en Jesús, quiero que recibamos con un fuerte aplauso a la persona que nos va a compartir la palabra de Dios. Pero espere, le cuento quién es. Estamos en nuestro Legacy Jóvenes, estamos dentro del marco de nuestro Legacy Jóvenes. Mañana es Legacy Jóvenes, dígale al que tiene a su lado si tenga 100 años, lo espero mañana en Legacy Jóvenes. Y hoy está con nosotros nuestra coordinadora nacional del Ministerio de Jóvenes, Pastora Valeria. Un aplauso para ella, gracias por compartirnos hoy la palabra de Dios.
1: Hola, hola, hola, buen día iglesia, ¿cómo están? Estamos gozosos como adorábamos ahorita, ¿verdad? Pueden tomar asiento, por favor. Dios los bendiga. Un saludo muy especial a todas las personas que nos están viendo a través de la transmisión. Hay gozo en nuestro corazón porque es un día para recibir la palabra de Dios. Amén. Y así como nos decía Andrés, estamos en el marco de Legacy Jóvenes. ¿Cuántos nos alegramos por este tiempo de Legacy? Un tiempo para ser discipulados por nuestro amado Dios. Y en ese marco de Legacy Jóvenes, hoy quiero hablarles a la luz de la palabra de unos jóvenes que sirvieron a Dios desde jóvenes hasta ya sus años adultos. Y esos jóvenes son Daniel y sus amigos. Diga conmigo, en la misma Babilonia. En la misma Babilonia, ¿qué pasaría? Vamos a la palabra de Dios, a Daniel capítulo 1, versículos del 1 al 7. Y dice la palabra de Dios así: en el año tercero del reinado del rey Joacim de Judá, el rey Nabucodonosor de Babilonia vino a Jerusalén y la sitió. El Señor permitió que Joacim cayera en manos de Nabucodonosor. Junto con él cayeron en sus manos algunos de los utensilios del templo de Dios, los cuales Nabucodonosor se llevó a Sinar y puso en el tesoro del templo de sus dioses. Además, el rey le ordenó a Aspenaz, jefe de los oficiales de su corte, que llevara su presencia a algunos de los israelitas pertenecientes a la familia real y a la nobleza. Debían ser jóvenes apuestos y sin ningún defecto físico, que tuvieran aptitudes para aprender de todo y que actuaran con sensatez, jóvenes sabios y aptos para el servicio en el palacio real, a los cuales Aspenaz debía enseñarles la lengua y la literatura de los babilonios. El rey les asignó raciones diarias de la comida y del vino que se servía en la mesa real. Su preparación habría de durar 3 años, después de lo cual entrarían al servicio del rey. Entre estos jóvenes se encontraban Daniel, Ananías, Misael y Azarías, que eran de Judá, y a los cuales el oficial en jefe les cambió el nombre. A Daniel lo llamó Belsasar, a Ananías Sadrac, a Misael Mesac y a Azarías Abednego. Señor, hoy yo te pido que a la luz de la palabra puedas hablar a nuestra vida conforme a la necesidad que tenemos cada uno de nosotros hoy, Señor. Hoy llévate toda distracción, toda carga, todo aquello que impida, Dios, que podamos recibir la revelación de tu palabra, Señor. En el nombre de Jesús, amén y amén. Y bueno, un aplauso a la palabra de Dios, a su presencia. Durante 3 años Daniel y sus amigos iban a ser preparados en Babilonia para poder servirle al rey, ¿verdad? Lo acabamos de leer en la palabra de Dios. Pero ¿qué significa esa preparación durante 3 años? Les enseñaron el idioma de Babilonia. Les enseñaron por 3 años la cultura de Babilonia. Les enseñaron por 3 años las costumbres de Babilonia. Y por 3 años iban a comer la comida de Babilonia. Así que yo veo a la luz de la palabra que Babilonia no simplemente era una ciudad. A Daniel y a sus amigos no solamente los estaban cambiando de ciudad y ya está. Cuando vemos y leemos la palabra de Dios, vemos que Babilonia tenía un sistema contrario a la palabra de Dios. Daniel y sus amigos no solo habían llegado a una ciudad donde podían seguir adorando a Dios de la misma manera, donde podían alimentarse de la misma manera, donde la cultura era la misma, no. Daniel y sus amigos habían llegado a un lugar donde el sistema era totalmente contrario al sistema de Dios. Y cuando yo pienso eso, me doy cuenta que lo que estaban haciendo en Babilonia, la intención de cambiarles el nombre, la intención de darles el alimento de ellos, la intención de enseñarles la cultura de los de Babilonia, era que empezaran a pensar como ellos y que dejaran de pensar como hijos de Dios. Y veo que en el lugar donde estamos nosotros, en el 2026, no es tan diferente a lo que estamos viviendo nosotros hoy en día, ¿verdad? Nosotros vemos afuera que la gente cada día ama más el pecado, que la gente cada día trabaja más en su orgullo, en vanagloriarse, en crecer, en avanzar. Vemos que cada día las personas están dejando a Dios a un lado para adorar a otros dioses, como el Dios dinero, como el Dios trabajo, como el Dios pecado. Así que esa es la Babilonia en la que estamos viviendo hoy. La identidad quiere ser cambiada. Hay ideologías contrarias a Dios y lo vemos en los jóvenes, pero también en los adultos. Vemos cómo se busca la mejor versión. Hay muchas personas, hay muchos autores, hay muchos videos en Instagram, en internet, donde todo el tiempo nos están enseñando cómo poder ser mi mejor versión. Ya no se habla de propósito afuera, no se habla de un llamado, no se habla de una identidad. En Dios se habla de busca crecer tú, busca avanzar tú, sé tu mejor versión. Estamos caminando en una cultura que es contraria a lo que Dios tiene para nuestra vida. Y Santiago capítulo 4, versículo 4 dice: adúlteros, ¿no se dan cuenta de que la amistad con el mundo los convierte en enemigos de Dios? Lo repito, si alguien quiere ser amigo del mundo, se hace enemigo de Dios. Pero la buena noticia que tenemos hoy, la buena noticia que le traigo, iglesia, es que en medio de una Babilonia moderna, en medio de una cultura que está apartada de Dios, usted y yo como hijos de Dios podemos vencer al enemigo, podemos vencer la Babilonia, permaneciendo firmes en nuestras convicciones, permaneciendo firmes en la identidad que Dios nos ha dado, permaneciendo firmes en la relación que tenemos como hijos de Dios y confiando plenamente en que en medio de una Babilonia ahí está Dios con nosotros. Hoy quiero decirte, iglesia, puedes ver que el mundo está mal, puedes ver incluso que hay personas de tu familia que caminan en contra de los principios de Dios, pero tranquilo, confía, porque el Dios que caminó con Daniel en Babilonia es el Dios que está caminando contigo como hijo de Dios. Gloria a Dios por eso, gloria a Dios porque tenemos la confianza como sus hijos que Él está con nosotros, que Él está con nosotros, que no dependemos del mundo, que no dependemos de un presidente, que no dependemos de un gobierno, dependemos de nuestro Dios, de nuestro Padre, de nuestro proveedor, de nuestro libertador, de nuestro sanador, y ese es Jesús. Y a la luz de la palabra puedo ver en Daniel tres características que hoy quiero resaltar en Daniel y sus amigos. Tres características de tantas que podemos encontrar en el libro de Daniel. Como punto uno, puedo ver que Daniel y sus amigos en medio de Babilonia no perdieron su identidad. Diga hoy, yo no voy a perder mi identidad. En medio de una Babilonia moderna, yo no voy a perder mi identidad. Y lo leíamos ahorita en la palabra, lo primero que hicieron con Daniel y con sus amigos cuando llegaron a Babilonia fue cambiarles el nombre. Y no les dieron un nombre cualquiera, no les dieron un nombre al azar, les dieron nombres de dioses babilónicos. Les dieron nombres de dioses babilónicos. Eso no fue un simple cambio de nombre. Querían cambiarles su identidad. Querían obligarlos a asimilar una cultura de Babilonia. El nombre que le dieron a Daniel era el nombre del dios principal de Babilonia. ¿A usted le parece eso normal? ¿Verdad que no? Había una intención oculta detrás de ese cambio de nombre. Así que yo veo que la primera batalla que Daniel tuvo que librar en Babilonia con sus amigos no fue una batalla porque me cambiaron de lugar. No fue una batalla física. No fue una batalla de alguna condición, de algún cambio de condición. La batalla principal que Daniel y sus amigos tuvieron que librar fue una batalla por su identidad. Y Satanás hoy en día está intentando cambiar la identidad de los hijos de Dios. Él ha querido cambiar tu nombre. Ahora te hago una pregunta: ¿qué distorsión de la verdad de Dios le has creído al enemigo? ¿Por qué nombre te están referenciando? Tal vez ese nombre sea inservible. Tal vez ese nombre sea bueno para nada, buena para nada. Tal vez ese nombre sea pecador, pecadora. Tal vez ese nombre sea enfermo, enferma, fracasado, fracasada. Pero hoy quiero decirte algo: tú no eres lo que el mundo dice. Tú no eres la circunstancia que vives. Tú no eres lo que el enemigo está diciendo que eres. La palabra de Dios dice en Isaías capítulo 43 versículo 1: no temas, porque yo te redimí, te puse nombre, mío eres tú. No eres lo que el mundo dice, eres lo que Dios dice que eres tú. Hoy quiero recordarte que tenemos un Dios que nos llama por nuestro nombre. Dios no nos llama por nuestro pasado. Dios no nos llama por los errores. Dios no nos llama por lo que estamos viviendo. Dios no nos llama por las malas decisiones. Dios te ha dado un nombre y Él todos los días de tu vida te llama por tu nombre. Hay una identidad como hijos de Dios. Y Satanás sabe que si logra dañar tu identidad como hijo, va a dañarte el resto de las cosas que vienen con eso. Va a dañarte la bendición de recibir el milagro de Dios. Va a dañarte el propósito. No dejes que el enemigo te siga llamando con el nombre que no te nombra Dios. No eres fracasado. No eres enfermo, no eres pecador, no eres pecadora, eres hijo, eres hija de Dios. Pero como punto número dos, puedo ver a la luz de la palabra que ellos decidieron alimentarse de la fuente correcta. Diga conmigo: yo decido alimentarme de la fuente correcta. Y la palabra dice en Daniel capítulo 1 versículo 8: en ese momento, cuando el enemigo quiso dañar la identidad de Daniel y de sus amigos, pasó algo impresionante. Y dice la palabra de Dios en el versículo 8: Daniel propuso en su corazón no contaminarse con la porción de la comida del rey. Cuando Babilonia quiso cambiar su identidad, intentó cambiar la comida que ellos estaban ingiriendo, con la cual ellos se iban a alimentar. ¿Cómo así, Valeria? La comida del rey representaba una dependencia al sistema. representaba una aceptación de Babilonia. Recibir esa comida del rey representaba una conformidad con la cultura pagana. Hoy te hago una pregunta, iglesia: ¿de qué te estás alimentando? ¿Qué está formando tu forma de pensar? Tal vez las noticias, las conversaciones con otras personas que no son creyentes, que no creen en Dios, ideologías que te ofrece el mundo, las series de televisión, las novelas, las películas, las redes sociales. Daniel no se conformó con ese alimento. Daniel buscó el alimento correcto. Daniel buscó la fuente correcta. Legumbres y agua, dice la palabra de Dios. Pero cuando tomó la decisión de no alimentarse de la comida del mundo y de ir a la fuente correcta, de alimentarse de ese alimento verdadero para él, de aquel alimento que le iba a fortalecer en medio de la situación en la que estaba, él no dio el brazo a torcer. La palabra de Dios dice ahí en el libro de Daniel, capítulo 1, que la persona que los estaba cuidando les dijo: pero es que me da miedo. Daniel le propone: venga, déjenos, no nos alimente de la comida del rey, nosotros queremos alimentarnos con otro tipo de comida. Y la persona que los cuidaba les dijo: pero es que me da miedo, porque esa comida no es tan balanceada como la que les damos del rey. Y si el rey se llega a dar cuenta que ustedes están más flacos, que están demacrados, que están pálidos, es probable que me mate. Pero ¿qué hizo Daniel a la luz de la palabra de Dios? Daniel le dijo: no, denos 10 días, haga la prueba por 10 días, dándonos ese alimento. Y si usted ve que por 10 días empeoramos, ahí paramos. Yo veo un Daniel que estaba decidido a alimentarse de la fuente correcta. Yo no veo un Daniel que dio el brazo a torcer apenas le dijeron: no, pero qué miedo, no, pero es que el rey puede matarme, no, pero es que esa comida no es la indicada para ustedes. No, Daniel estaba decidido. Hoy quiero decirte, iglesia, cuando decidas alimentarte de la fuente correcta, no des el brazo a torcer, no vuelvas a la comida del mundo, no vuelvas atrás. Toma la decisión que tuvo este joven de permanecer, de alimentarse de la fuente correcta. Y la palabra de Dios dice que 10 días después, Daniel capítulo 1 versículo 15, al cabo de los 10 días apareció el rostro de ellos mejor y más robusto. Gloria a Dios, porque tú y yo no necesitamos comer alimento del mundo para que nosotros nos veamos mejores, para que tengamos el rostro más robusto. Por eso a nosotros el ayuno nos alimenta, por eso tenemos un corazón alegre que hermosea nuestro rostro. Por eso cuando venimos a estos tiempos de oración, ayuno, intimidad, la gente nos dice: tienes algo diferente, hay algo diferente, te veo con fuerza, veo que la palabra de Dios ha entrado a tu vida, veo que tienes una relación, porque nacimos para alimentarnos de la palabra de Dios. Ese es el alimento para nosotros como sus hijos. Dice el Salmo capítulo 34 versículo 8: prueben y vean que el Señor es bueno, qué alegría para los que se refugian en Él. Hoy te digo, iglesia, prueba, sigue probando, sigue alimentándote de la palabra de Dios, sigue alimentándote de la relación con Dios, porque Él es bueno, Él es bueno. Mateo capítulo 4 versículo 4: no solo de pan vivirá el hombre, sino de toda palabra que sale de la boca de Dios. La palabra que nos da vida, la palabra que nos alimenta, la palabra que nos reconforta, la palabra que nos fortalece, la palabra que nos da sanidad, la palabra que trae libertad, la palabra que trae corrección. Esa es la palabra de Dios. Prueben y vean, iglesia. Prueben y vean, iglesia. Daniel capítulo 1 versículo 20: en todo asunto de sabiduría e inteligencia los halló 10 veces mejores. Ese es el resultado de ir al alimento correcto. Ese es el resultado de ir a la fuente correcta. Seremos 10 veces mejores para glorificarnos nosotros No, para glorificar a Dios, para glorificar a nuestro amado, para glorificar al único que es digno de alabanza y de adoración. Hoy quiero decirte, iglesia, la forma en que te ven los demás es el reflejo del alimento que estás consumiendo. La forma en que te ven los demás es el reflejo del alimento que estás consumiendo. Y como punto número 3, yo veo que los amigos de Daniel y Daniel no negaron a Dios. Y vamos a Daniel capítulo 3, versículos del 16 al 18. Dice la palabra de Dios: Sadrach, Mesac y Abednego le respondieron. Aquí están solo los amigos de Daniel, aquí no está Daniel, pero están sus amigos y le dicen al rey Nabucodonosor: no hace falta que nos defendamos ante usted. Ahí es cuando los van a arrojar al horno de llamas. Si se nos arroja al horno en llamas, el Dios al que servimos puede librarnos del horno y de las manos de su majestad. Pero incluso si no lo hace, queremos que sepa su majestad que no serviremos a sus dioses ni adoraremos la estatua que usted ha erigido. Diga conmigo: no negaré a Dios, no negaré a Dios. Y puedo ver que la verdadera victoria de los amigos de Daniel no fue que hayan salido con vida del horno de fuego. La verdadera victoria comenzó cuando dijeron: si se nos arroja el horno en llamas, el Dios al que servimos puede librarnos del horno y de las manos de su majestad. Pero incluso si no lo hace, ahí puedo ver que ellos eran fieles a Dios. Ahí puedo ver que ellos no le servían a Dios por un milagro. Ahí puedo ver que ellos no le servían a Dios por lo que pudiera Dios hacer en ellos. No, ellos le servían a Dios porque si Dios los libraba del horno de fuego, era Dios. Pero si Dios no los libraba del horno del fuego, Dios seguía siendo Dios. Hoy quiero decirte a ti, iglesia, en medio de la situación que estás pasando, si la respuesta es sí, gloria a Dios. Si la respuesta es no, gloria a Dios, porque Dios sigue siendo Dios, sin importar la circunstancia, sin importar la situación. Yo veo unos jóvenes que no negaron a Dios. Veo unos jóvenes que permanecieron fieles. Veo unos jóvenes que tenían claro que eran hijos de Dios. Veo unos jóvenes con una identidad clara. Dios sigue siendo Dios, aunque la respuesta tarde, aunque el milagro no llegue como esperamos, aunque el horno esté encendido, aunque el horno esté apagado, Dios sigue siendo Dios. A ti que estás pasando por una situación difícil, a ti que estás pasando por un momento donde sientes que estás dentro del horno de fuego, hoy te digo: Dios sigue siendo Dios. Dios está obrando, Dios está obrando. Y la palabra dice, Daniel capítulo 3 versículo 25: he aquí, dice Nabucodonosor, yo veo cuatro varones sueltos. Veo cuatro varones sueltos y entraron tres. A pesar de la situación difícil, los amigos de Daniel no negaron a Dios. Y como consecuencia, Dios los libró del horno de fuego. Dios entró con ellos a ese horno. Hoy quiero decirte: Dios está contigo en medio de ese horno. Si Dios estuvo con los amigos de Daniel, Dios está contigo porque Dios no cambia. Dios está contigo porque Dios es el mismo Dios de Daniel, de sus amigos, de Valeria, de Pedro, de María, de Juana, de Luisa, de Manuela, de Daniela, de Diana, de Luis, de Manuel. Dios está contigo en medio de ese horno. Y dice la palabra de Dios en Daniel capítulo 3 versículo 28 que Nabucodonosor, viendo esa escena, dice: bendito sea el Dios de ellos, opta optaron por la muerte antes que honrar o adorar a otro Dios que no fuera el suyo. Esa boca que se abrió para declarar muerte sobre los amigos de Daniel es la misma boca que se va a abrir para reconocer que Dios te sacó de la muerte, que Dios te libró de la muerte, que Dios te libró de esa enfermedad. Esa misma boca que se ha abierto para declarar palabras en contra tuya será la misma boca que se abra cuando vea que tú te mantienes fiel a Dios, cuando vea que tú abres tu boca para glorificar a Dios, que con tus acciones le glorificas, que a los lugares donde vas no lo niegas. Esa boca verá y será testigo del poder de Dios y de cómo Dios obró en tu vida. Aunque haya persecución contra la iglesia, nuestro Dios será glorificado. Mientras haya un Daniel que decida no perder su identidad, alimentarse de la fuente correcta, reflejar a Dios en todo lo que hace, aunque el enemigo haya querido levantarse en contra de Colombia, así como esos varones caldeos que se levantaron a traer voces negativas al rey para que se levantara en contra de Daniel, hoy quiero decirte: la verdad de Dios y la protección de Dios está sobre Colombia. Aunque el enemigo haya querido dañar tu familia, tus hijos, tus generaciones, el Dios de Daniel, que es tu Dios, se levantará a exaltarte. Si decides no perder tu identidad de hijo, no contaminarte con la comida de este mundo y no negar a Dios en medio de la situación en la que te encuentras. Diga conmigo: en la misma Babilonia. ¿Sabe qué pasó en la misma Babilonia? Daniel y sus amigos se parecieron cada vez más a Dios, y Nabucodonosor se pareció cada vez más a una bestia. Reconocer a Dios, iglesia, no es lo mismo que rendirse a Dios. Mientras vemos en Daniel y sus amigos jóvenes que fueron creciendo, fueron avanzando en la etapa de su vida y cada vez se acercaban más a Dios, cada vez amaban más a Dios, cada vez proclamaban más a Dios, vemos a un Nabucodonosor que vio los milagros, que vio la revelación a través de la interpretación de sueños. Ve a un Nabucodonosor que vio la mano de Dios sobre Daniel, no una, sino varias veces. En cada momento, a la luz de la palabra, no tengo tiempo para leérselo. Daniel capítulo 2, versículo 47, si quiere estudiarlo después. Daniel capítulo 3, versículo 28. Daniel capítulo 4, versículo 34. Dice la palabra de Dios que en cada momento Nabucodonosor reconoció al Dios de Daniel. Él estuvo en esos momentos y lo reconocía y decía: alabado sea el Dios de Daniel. Lo reconocía con sus palabras. Pero la palabra dice en Mateo capítulo 7, versículo 21: no todo el que me dice Señor, Señor, entrará en el reino de Dios. Iglesia, no solo basta con reconocer al Dios de Daniel. No solo basta con reconocer las maravillas de Dios. Los demonios creen y tiemblan, dice la palabra de Dios. Puedes venir a la iglesia y seguir pensando como un babilónico, o seguir pensando como un esclavo. Necesitamos reconocer a Dios, pero necesitamos rendir nuestra vida a Dios. Nabucodonosor reconocía, Daniel y sus amigos tenían una vida rendida a Dios, y eso hizo la diferencia. Daniel llegó cautivo a Babilonia. Nabucodonosor comenzó siendo rey. Uno dependía de Dios, el otro dependía de sí mismo. Uno vivió para el reino de Dios, el otro vivió para su propio reino. Uno terminó exaltado y el otro tuvo que pasar por la humillación. En la misma Babilonia, Daniel y sus amigos se parecieron cada vez más a Dios, y Nabucodonosor se pareció cada vez más a una bestia. Hasta que dice la palabra en Daniel capítulo 4, versículo 34: pasado este tiempo, yo, Nabucodonosor, elevé los ojos al cielo. Aquí dice la palabra de Dios que él se convirtió en una bestia porque no se arrepintió, no decidió rendir su vida a Dios. Y dice en este versículo: elevé los ojos al cielo, elevé los ojos al cielo. Por fin pasé de decir solo con mi boca, sí, qué bueno el Dios de Daniel. No elevé mis ojos al cielo. Me tomé el momento de mirar al cielo. Y dice la palabra de Dios, y recobré el juicio. Entonces alabé al Altísimo, honré y glorifiqué al que vive para siempre. Su dominio es eterno y su reino permanece para siempre. Gloria a Dios, porque tenemos un Dios de misericordia. Tenemos un Dios que nos ama. Tenemos un Dios que nos hace volver en sí. Hasta que Nabucodonosor no levantó su mirada y vio al cielo y no reconoció que necesitaba rendir su vida a Dios, no recobró su identidad. Él era rey, pasó a ser como una bestia, dice la palabra, que andaba, que le empezó a salir pelos en el pecho, que andaba como una bestia entre el campo. Pero Dios le devolvió su identidad cuando él rindió su vida a Dios. Pero ¿sabe cuál es la mayor victoria que yo veo? Tan solo en los pedazos de la palabra, en los capítulos, en los versículos que nosotros acabamos de leer. La mayor victoria que yo veo en Daniel es que él inició siendo joven. Cuando él llega a Babilonia era un joven. Cuando lo encontramos en el capítulo 6 ya es un anciano. Los años pasaron, los reyes cambiaron, los imperios cambiaron, las generaciones cambiaron, pero Daniel permaneció fiel. Su mayor victoria fue llegar al final y seguir perteneciendo a Dios. La mayor victoria de Daniel no fue librarse de los leones aún estando ya viejo. La mayor victoria de los amigos de Daniel no fue salir de ese horno de fuego. La mayor victoria de él no fue convertirse en el consejero de

Que como hijos tuyos podamos decir, nuestra mayor victoria es llegar al final y seguir perteneciendo a Dios. Que mi mayor victoria sea seguir perteneciéndote a ti, Señor. Padre, no queremos ser como Nabucodonosor, Señor, que vio los milagros, que vio lo que tú hacías en Daniel, pero no quiso rendir su vida a ti, sino hasta que pasó por un momento difícil, Señor. Padre, ayúdanos, Dios. Ayúdanos, Señor, a entender que debemos reconocerte, pero que también debemos tener una vida rendida a ti, Señor. Ayúdanos, Padre. Ayúdanos, Señor, a no perder nuestra identidad de hijos, Padre. Ayúdanos, Señor, a alimentarnos de la fuente correcta, Padre. Que podamos entender que tu alimento es el mejor alimento, que tu palabra es el mejor alimento, Señor. Ayúdanos, Padre, a no negarte en medio de las situaciones difíciles, Señor. En medio de las circunstancias de dolor, en medio de la enfermedad, cuando las cosas no van bien, ayúdanos, Señor, a no negar tu nombre. Ayúdanos a rendirnos delante de ti en cada etapa de nuestra vida, en medio del gozo, en medio de las victorias, poder rendirlas a ti, Señor. En medio de la enfermedad, en medio del dolor, mientras esperamos el milagro, queremos rendirnos a ti, Señor. Queremos rendirnos a ti, Padre. Queremos rendirnos a ti, Señor. Y hoy quiero hablar primeramente a esas personas a las que Satanás les ha cambiado el nombre. Tal vez hoy te llamas enfermedad, tal vez hoy te llamas pecador, tal vez hoy te llamas pecadora y has adaptado ese nombre, has aceptado ese nombre. Hoy quiero decirte a ti que el enemigo te ha querido marcar. Pasa aquí adelante, pasa aquí adelante. Hoy el Señor hace un llamado para que recobremos la identidad de hijos de Dios. El primer llamado es a esas personas que han sentido el dedo acusador de Satanás, que han sentido que en medio de la situación difícil están batallando con la identidad de hijos, que han sentido que en medio de la situación que están viviendo están batallando con la incredulidad.

gracias, Señor. Y este último llamado es un llamado para aquel que decide ser Daniel en este tiempo. Es un llamado para aquellos que deciden levantarse como hijos de Dios, tener su identidad clara en Dios. Es un llamado para aquellos que deciden alimentarse de la fuente correcta, de la

donde está y diga conmigo: Padre, hoy

Usted que pasó aquí adelante, por favor. Nos quedan unos minuticos. Gracias a todas las personas que se conectaron a través de las redes sociales, a través de la transmisión. Quiero recordarles que mañana es nuestra conferencia de Legacy Jóvenes. Un tiempo.

decisión de levantar un altar de alabanza y de adoración a Dios. Así que los esperamos y nos vemos el próximo viernes también en nuestro próximo ayuno. Dios los bendiga y muchas gracias por estar con nosotros. Y a ustedes, iglesia, ya para despedirnos, dice la palabra de Dios en segunda carta a los Corintios, capítulo 9, versículo 8. Y Dios puede hacer que toda gracia abunde para ustedes, de manera que siempre, en toda circunstancia, tengan todo lo necesario y toda buena obra abunde en ustedes. El Señor camina con nosotros, toda buena obra abundará en nosotros y tendremos un fin de semana maravilloso. Dios nos bendiga, Dios nos guarde, Dios nos cuide. Amén y amén. Un excelente día.

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2: Sí, señores, aquí estamos. Son las 11 de la mañana, 4 minutos en Colombia. 11 de la mañana, 4 minutos. Abrazo, abrazo fuerte a todos los que a esta hora están compartiendo con nosotros, a los que llegan a la sintonía de la cadena Radial Vida. En este Vive la Vida Express, apenas una hora de nuestro espacio habitual de 3 horas que se va como el agua entre los dedos. Aquí estamos, 11 de la mañana, 5 minutos en Colombia, 11:05, 11:05. Le damos las gracias a cada uno de ustedes que están allí presentes y siguen compartiendo con nosotros. Hoy viernes, hoy cerrando semana. Voy a mirar por acá. Esta es la segunda semana del mes de junio. Segunda semana del mes de junio. Viene con puente incluido festivo, así que a descansar se dijo para muchos. Con muchísimo gusto estaré compartiendo con ustedes este fin de semana, sábado, domingo y lunes, y volveré también el martes. 11 de la mañana, 5 minutos. Señorita Gloria Pacheco Rodríguez, muy buenos días.
3: Hola, hola, muy buenos días, mi estimado Mauro Galindo, y a todas las personas.
2: Hoy soy Maito Galindo.
3: Ah, bueno, Maito Galindo. Y a toda la audiencia de Vive la Vida, que fielmente se conecta con nosotros, nos acompaña a través de las diferentes estaciones de CRB Radio, también en nuestra página web www.crbradio.com.co y en la aplicación CRB Radio. Agradecidos de poder acompañarles una mañana más, de poder estar aquí con ustedes y por supuesto desde ya recordándoles que el día de mañana, que es 13 de junio, tendremos nuestro segundo, o bueno, ya es tercer Legacy, ¿no?
2: ¿De jóvenes?
3: Sí, sí, no, ¿En general? Legacy de este año. Sí, el tercero.
2: No, el segundo, porque es Legacy Parejas y Legacy Jóvenes.
3: No, pero ya fue el de niños, el Kids.
2: Ah, sí, señora, el tercero.
3: Entonces es el tercer Legacy de este año, rendidos y encendidos. Recordarles que es a partir de las 2 de la tarde y estará un súper invitado desde Argentina, Nico Paretti. Así que
2: Nico Paretti.
3: Desde ya, invitados.
2: Más conocido como Nicolás Paretti, ¿cierto?
3: Sí, ya. Sí, sí, sí. Yo iba a decir, no, es que me acordé de ese dicho que dice Nicolás, ya comiste, ya te vas.
2: Sí, ya. Nico Paretti.
3: Así es, y también va a estar parte del grupo de oración de Toma Tu Lugar, así que ya saben, invitados. Sí,
2: muy bien. Dándole el cordial saludo al staff de ingenieros de la cadena Radial Vida.
3: Claro que sí.
2: Están poniendo esto, mejor dicho, al día.
3: Sí, yo llegué y en el computador me siento volando.
2: Ah, o sea, esto está... Está esto volando, está... Me siento como en el Artemis 2, rumbo a la luna. Un saludo a todo el equipo de ingenieros, electrónicos, ingenieros de sistemas, nuestro ingeniero general, el ingeniero Osmar. Dejando esto a punto, listo para despegar.
3: Osmitar.
2: Él se hace el que no es con él.
3: Sí, sí.
2: Bueno, 11 de la mañana, 8 minutos en Colombia. 11:08. ¿Qué más contarles? Bueno, el apóstol estará compartiendo la palabra el próximo domingo en la sede norte, en el campus norte, en la autopista norte con 197. Allí estará nuestro apóstol. Muy juicioso el domingo. Y yo estaré muy juicioso el domingo trabajando a las 6 de la mañana.
3: Sí, estaré juicioso trabajando, así que...
2: No, si Dios así lo permite. Bueno, me río al final de mes. Cuando llegue todo el recurso disponible.
3: Oye, increíblemente ya hoy es 12.
2: Hoy es 12, sí, señora.
3: O sea, ya entramos mitad de mes y se fue.
2: Se fue el mes de junio.
3: Entraríamos al segundo semestre del año.
2: Sí, señora. Recordarles que de este domingo en 8 estaremos ejerciendo el derecho al sufragio, ¿no? Votando por presidente de la República.
3: Ay, ay, ay.
2: Así que párele bolas al tema, ¿listo? Párele bolas al tema. Bueno, son las 11 de la mañana, 9 minutos en Colombia. Vamos a entrar con nuestros invitados a esta hora, 11:09. Ya saludamos. Ya hemos escuchado a la amable sintonía, hemos escuchado la predicación también, escuchando a esta hora a Kirk Franklin. y estaremos ya con nuestros invitados. 11:10 en Colombia.
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0: Esta espectacular canción lleva por título Presencia. Es el grupo Raíz y nos presenta esta sensacional canción. Vamos a saludar a Yoshua y vamos a saludar a Nicole. Yoshua, con el saludo cordial, buenos días, bienvenido a la cadena Radial Vida. ¿Cómo van las cosas?
1: Hola, hola, buen día acá desde El Paso, Texas. Muy bien, gracias a todos los que nos están escuchando. Estamos muy honrados de poder estar aquí con ustedes en esta mañana y poder hablar un poco de Presencia y del movimiento Raíz.
0: Sí, señor. Y saludo a Nicole. Nicole, hola, ¿qué tal? Buenos días, bienvenida.
2: Hola, buenos días desde acá, igual El Paso, Texas. Mañanera, acá son las 10 de la mañana. 10:13.
0: 10 de la mañana. Bueno, estamos con una hora de diferencia.
2: Sí.
0: Una hora de diferencia. Bueno, nosotros ya un poquito más cerca al almuerzo que ustedes. ¿Qué almorzaría uno normalmente en El Paso, Texas?
1: Mira, bro, yo soy mexicano. Pero cuando yo me vine a vivir acá, automáticamente engordas en El Paso, Texas. ¿Sí?
3: Sí.
1: Entonces, ¿por qué? Porque acá es desayunar hotcakes, pancakes, sí, waffles, a huevo, tocino.
0: Santo Dios.
1: Pero si traes cultura mexicana y vives acá, pues uno genera su propia vida, ¿no?
2: Rancheros.
1: Huevitos rancheros, un poquito le metes.
2: Pero bueno, ahorita estamos en dieta estricta, así que claras de huevo nomás.
0: ¿Y quién los mandó a dieta, Nicole?
2: Mi mamá es entrenadora.
1: Es que te digo, te casas y ya valió la panza.
0: De verdad.
2: Exacto.
0: Ahora, la pregunta puede ser molesta. ¿Estábamos gorditos o cómo era el tema?
1: Mi esposa no está gordita. Ella, creo que era más un tema como que de alimentación.
0: Sí.
1: Yo tengo la pancita también, pero creo que era como que ya por salud también, o sea.
0: Sí.
1: No, manches, ya estoy comiendo bien.
2: La edad.
1: Bien rico, pero bien mal.
2: La edad, el reflujo. Para ti.
1: Y yo el reflujo no me... Era el enemigo atacándome.
0: ¿Pero cuántos años tienes tú acaso?
1: 28.
0: No, te estás muy joven, sí, por Dios.
2: Joven.
0: Estás muy
2: joven. Yo tengo 25.
0: No, así, pero ustedes están...
1: Desde los 3 años comiendo tacos en México, bro.
0: Sí, pero ustedes están recién llegados a este mundo. No pueden estar enfermos.
2: No.
1: No, mi esposa está entera, bro.
0: Sí. Precisamente, uniendo un poquito lo que estamos hablando para darle paso también a Gloria, Yoshua y Nico, ustedes como jóvenes se preocupan, independiente de que tu mamá sea que trabaje este tema de la nutrición, los jóvenes se están preocupando mucho por el cuerpo ahora, Nico, Yoshua, están muy pendientes de la alimentación, muy pendientes del gimnasio. Tengo amigos, amigas que eso, mejor dicho, se la pasan en el gimnasio todos los días y sacan selfie mostrando allá su musculatura y hacen de todo.
3: La puya.
0: No,
3: yo estoy hablando de... No, yo no he dicho que es conmigo.
0: Estoy hablando en términos generales. ¿Los jóvenes están pensando mucho en eso, Yoshua, Nico, en tener un cuerpo firme?
2: Pues sí, creo que sí, porque pues obviamente hablando de nuestra relación con Dios también, ¿no? No solo es trabajar el espíritu, sino también la mente y nuestro cuerpo, que es el templo de Dios. O sea, si vamos a estar predicando el evangelio de Dios y lo hermoso que es y estar cuidando nuestros espíritus, pues creo que es congruente también cuidar de nuestros cuerpos, ¿no? Porque es el templo de Dios. Y creo que más que un cuerpo que se vea bonito estéticamente, pues sabemos claramente que, vamos a decir, ¿no? Levantar pesas da vida, te alarga la vida. Y pues hay que cuidar de este cuerpo que Dios nos dio.
0: Sí.
1: Sí, y creo que hablando del lado no cristiano, si hay gente que nos está escuchando que no es cristiana y está, no sé, está sacada de onda porque está escuchándonos hablar del gimnasio.
2: Sí.
1: Pues creo que al final del día a la gente ha visto una realidad, ¿no? En el tipo de comida, en los tipos de rutinas tan apresuradas que llevamos, y creo que no da buenos efectos, más que nunca actualmente estamos viendo casos de gente con ansiedad, depresión.
2: Muy jóvenes,
1: con problemas de gastritis muy fuertes, con problemas pues en el cuerpo, ¿no? Por medio de la alimentación y todo esto, y creo que ya punto y aparte hablando de algo como vanidad que se puede pues venir a la mente en cuanto escuches la palabra gimnasio, alimentación buena, pues es algo bueno para tu salud, es algo que, sí, que muchas veces ya el cuerpo mismo te lo está pidiendo.
2: Sí.
0: Y le sumo a Yoshua y Nico, le sumo al tema de la salud, le sumo el tema de redes sociales, ¿no? Vivimos en una época digital total, ¿no? Que si no está la persona en redes sociales, muy difícilmente la van a encontrar. ¿Ustedes cómo andan en temas de redes sociales? ¿Les gusta estar subiendo contenido? ¿Lo necesitan? ¿Les hace falta? ¿Cómo se mueven ustedes en el tema digital?
1: Pues mira, odiamos las redes sociales porque es mucho trabajo el hecho de estar activo subiendo. Ahora más que nada con el proyecto, pues sí hemos tenido que estar un poco más activos, ¿no? Al momento de hacer un lanzamiento, tenemos que estar explicando acerca de la canción, dándole empuje a la canción, conectando con la audiencia que estamos generando, comunicando pues lo que Dios está poniendo en nuestro corazón. Nos encanta, la verdad, nuestros perfiles personales estar subiendo un poquito de nuestra vida, de lo que hacemos, de lo que nos gusta hacer, de lo que hacemos día con día en la iglesia, con la familia, con amigos. Nos encanta eso, pero sí.
2: Sí, creo que para mí también ha sido algo, pues, vamos a decir, de beneficio para llevar el evangelio, porque aunque soy cristiana desde que soy una bebecita, pues me desvié, ¿no? En un momento de mi vida, en la adolescencia, y pues todos mis amigos que tengo, vamos a decir, que siguen en Instagram y así, pues han visto un cambio en mi vida muy radical. Y es bonito cómo a veces me preguntan de que, oye, ¿a qué iglesia vas? O puedo ir contigo, me encanta lo que están subiendo, la música, la estoy escuchando, me ha ayudado mucho. Entonces creo que las redes, pues sí, han sido un empuje muy grande para llevar el evangelio de Dios, o sea, fuera de las cuatro paredes de la iglesia, ¿no?
3: Sí, hablando justamente del gimnasio, como para entrar allí un poquito más en confianza, y también de este tema de las redes sociales, ¿hasta qué punto creen ustedes que es prudente darle manejo a este tema de redes sociales en cuanto a publicar sobre su vida privada y sobre lo que hacen día a día y sobre cómo esas costumbres que están llevando diario y también al punto del gimnasio, como no pasarse a la vanidad, sino, bueno, lo hago por salud y no lo hago por más que por estética o porque me vean, es para cuidar mi cuerpo, que es templo del Espíritu Santo? ¿Cómo no pasarme a ese punto de quiebre?
2: Sí, claro, creo que es bonito porque la canción de Presencia habla un poco de eso, ¿no? Que Dios no busca apariencias. Entonces creo que eso es lo mismo con redes, ¿no? O sea, obviamente en las redes podemos ver, pues sí, la verdad, muchas apariencias, incluso uno lo puede llegar a hacer, ¿verdad? Porque también no es como que me voy a subir llorando a las redes sociales, pues tampoco es el caso, ¿verdad? Obviamente no te vas a subir lo más vulnerable posible, no se trata de eso. Simplemente creo que es mostrar una parte de tu vida que tú quieres mostrar y con la que te sientes cómoda mostrando, porque también pienso que pues tal vez no todos, no a todos les tienes que dar esa entrada a ciertas partes de tu vida, ¿no? Pero sí creo que hablando igual lo que dijiste de lo de la vanidad y el gimnasio, pues creo igual, de igual manera, pues creo que es más lo que tú quieres mostrar, pero sí, no se trata tanto de la vanidad, sino pues estás cuidando más bien el templo.
1: Algo que me encanta pensar, siempre que subimos algo a redes sociales o estoy haciendo algo, bueno, nosotros que tenemos a Dios, ¿no?, en nuestras vidas, y creo que aún sin tener a Dios, el mismo Espíritu te dice cuando algo no está correcto ahí, ¿sí? El propio discernimiento a tuyo te dice, ¿por qué estoy subiendo esta foto? ¿Lo estoy subiendo por halagos, por querer que me vean o por querer comunicar otra cosa? Porque vaya, como cristianos estamos para inspirar a la gente a que se acerque a Jesús, no para empujar a la gente. Entonces, este post, esta historia, este reel, ¿está inspirando, está logrando algo o es sumamente llevarme la gloria y aparentar algo que no soy? Y la verdad, lo único que estoy haciendo es caer gordo. ¿Sí me explico?
0: Sí, señor, tal cual.
1: Y sí, pues creo que ese es el punto de vista. Hacerte la pregunta, muchas veces puedes subir hasta algo a las redes sociales para atacar a alguien más o hacer sentir mal a alguien más. Y creo que es decir, ¿de dónde viene esto? ¿Qué estoy haciendo? ¿Estoy destruyendo o estoy aportando o construyendo la vida de alguien más?
0: Sí. Sí. Nico y Joshua, ¿no se cansan de estar todo el tiempo juntos? En la mañana, en la tarde, hacen música, van como familia.
1: No, si nos peleamos, machín.
0: ¿Cómo hacen para dividir esos tiempos, Nico? El tiempo en el que son esposos y el tiempo en el que son cantantes, por ejemplo. No, que no se vayan a mezclar las cosas.
2: No, pues siento que la verdad, siendo muy honesta, o sea, no se pueden dividir por más que quieras. O sea, no es como que puedo decir, ¿sabes qué? Entro al estudio y ya no eres mi esposo. O sea, no hay manera de dividir eso porque, pues al final del día, pues sí, estamos todo el día juntos y hacemos vida juntos. O sea, somos uno, ¿no? En cuanto te casas, eres uno. Entonces creo que no hay manera de dividir eso, pero sí hay manera de comunicar las cosas. Creo que la comunicación es clave en un matrimonio, en una pareja de novios, en cualquier relación de amigos incluso. Siento que es más bien eso. Entramos al estudio, ¿sabes qué? Tenemos que hacer esto, esto, esto. Nada de drama, nada de cosas.
3: De cantaleta.
0: Cero cantaleta, Nicole.
2: Sí.
1: La neta, se ha picado el botón de llorar, Nicole.
2: Ese sirve muy bien, el botón de llorar.
3: Bueno, Joshua nos dijo. Pero, ¿sí?
0: ¿Vas a decir algo,
3: continúa,
0: Joshua?
3: Continúa.
1: No.
0: Defiéndete.
1: Mira, trabajamos los dos, también tenemos nuestros momentos libres cada quien, en veces ella también hace sus cosas como mujer, con amigas, con su familia, etcétera, etcétera. Yo también mis cosas personales, pero pues creo que ha sido, y más adelante lo contaremos, ¿no? Algo muy hermoso, como pues es un privilegio, lo vemos como un privilegio poder como matrimonio estar pues enfrente de un proyecto y que Dios nos esté hablando también, tanto como matrimonio y tanto pues para este proyecto. Entonces es muy padre, pero como todas las cosas, tiene sus retos también.
3: Joshua, mencionaste que eres de México, pero no sé de dónde es Nicole y qué hacen en Estados Unidos justamente.
2: Sí, mira, yo nací pues en Texas, en Estados Unidos, pero desde muy chiquita viví en Chihuahua, la capital. Soy chihuahuita y ya como en quinto grado me vine a vivir a El Paso, Texas. Entonces, pues básicamente ya llevo casi toda mi vida viviendo aquí en El Paso, Texas.
1: Yo soy de Ciudad Juárez. Y Ciudad Juárez está en frontera con El Paso, Texas. Entonces, pues son dos ciudades muy pegadas que comúnmente las visitas, ¿no? Cuando vives en Juárez o en El Paso. Sí. Y ya una vez que nos casamos, sí. Nicole ya vivía acá en El Paso con su familia.
3: ¿Pero se conocieron en Estados Unidos? Perdóname, sí.
1: Pues en medio, como es frontera, por medio de iglesias, amigos en común, pues de repente salíamos ahí en Juárez, en Ciudad Juárez, salíamos aquí en El Paso.
2: Bueno, es que también nos tocó ser novios en pandemia, entonces cuando era pandemia estaba cerrado el puente y Willy no podía cruzar porque solo tenía visa en ese entonces, entonces a veces me tocaba cruzar a mí, sí. Pues la mayor parte del tiempo.
0: Qué tremendo, bueno, interesante. Joshua, un instante, digamos que no entrando tanto en detalles para no extendernos sobre la respuesta. Un momento en el que tú no sentiste la presencia de Dios.
1: Wow. Creo que el momento más reciente, si te soy sincero, que no sentí la presencia de Dios en el lapso como de 2 horas, está bien exacto, fue cuando hace exactamente ya 1 año, cuando nos dieron la noticia de que fuéramos a despedirnos de mi mamá porque ya estaba falleciendo. Entonces, creo que en ese momento se cerró todo el mundo, para mí se cerró, no había ni una sola voz que pudiera entrar a mi cerebro, al contrario, todo en mi cabeza me decía, ¿dónde está tu Dios? ¿Quién es tu Dios? ¿Ves? No hubo un milagro sobre tu mamá, me sentía con miedo, me sentía solo, me sentía desamparado, o sea, fue un momento horrible y creo que parte de eso nació presencia. Como es impresionante cómo la presencia de Dios me abrazó justamente después de ese choque mental, ¿no?, que tuve, y cómo me ha abrazado hasta el día de hoy a mí, a mi familia, a mi pareja. Esa una de 10 situaciones sí que pasó, pero creo que para ser exactos esa es la más fuerte.
0: ¿Y Nicole?
2: Ay, yo también tengo varias, pero igual creo que...
0: Sí, una sola, sí, está bien. Sí.
2: Pues sí, creo que cuando estaba en lo adolescente, la que se me vino ahorita a la mente, creo que en mis momentos de adolescencia, pues llegas a recurrir a cosas que quisieras no recurrir. Tuve un pasado fuerte con las drogas, entonces hubo momentos en los que me sentía muy sola, pues haciendo eso, y creo que ahí era cuando definitivamente no sentía la presencia de Dios en mi vida.
3: Me dijiste, bueno, mencionaste que estás bastante joven y que sí. Has tenido una historia con las drogas, con eso que sin duda está matando a mucha, sí. a gran parte de la juventud, sí. Y pues también ya de personas adultas. ¿Cómo fue todo ese proceso y cómo lograste salir de ahí?
2: Mira, creo que desde muy chiquita, Dios me habla mucho. Me bauticé cuando tenía 12 años, pues recibí el Espíritu Santo, me bauticé en el Espíritu Santo cuando tenía 11. Entonces creo que desde muy chiquita tengo una relación muy personal con Dios, en el mejor de los sentidos lo digo, ¿verdad? Pero cuando entré en prepa vi el ataque del enemigo, pero bien fuerte, ¿no? O sea, creo que cuando entré en primero de prepa, pues iba con mis bases bien firmes. O sea, mis papás igual siempre han sido cristianos. Como digo, soy cristiana desde que soy pequeña. Y escuchaba historias de Dios todo el tiempo, pues en la escuelita dominical y todo. Entonces conocía de Dios, pero creo que no llegué a conocerlo realmente hasta en este proceso que pasé, como digo, en la prepa. Entonces, pues llegó un momento en que la presión social con amigos y todo, pues me derrumbó, por así decirlo. Entonces entré, sí fue un lapso muy, muy grande donde estuve en las drogas, la verdad, fue más como de 2 años, y pues mi mamá y mi abuela nunca pararon de orar por mí, y yo lo veía a diario, hablaban conmigo y todo. Simplemente creo que fue un ataque del enemigo, y recuerdo desde muy chiquita, de hecho, la canción de, bueno, pues todo el proyecto está basado en Mateo 13:32, que fue una promesa que a mí me dieron desde muy pequeña, la parábola de la semilla de mostaza. Y pues sí, creo que cuando Dios tiene grandes planes para ti, hay un ataque del enemigo constante. Incluso en veces lo podemos ver ahorita en nuestro matrimonio, no en nuestro diario vivir, pero gracias a Dios, Dios me rescató de eso cuando estaba en la adolescencia. Mi mamá, sí. mi abuela, como digo, nunca pararon de orar. Creo que tener una mamá, unos papás que oren por ti todo el tiempo es clave para un adolescente que pues está perdido, ¿verdad?
0: Sí. Joshua, lo de tu mamá, ¿cuándo fue? ¿En qué año fue?
1: Ah, fue el año pasado, de hecho, estamos sí. por fue el junio 16 del año pasado. Estamos
0: a un año.
3: Sí.
0: A un año. Entiéndeme la pregunta que te voy a hacer. ¿Tú le mandas a tu mamá saludos con Dios?
1: Mira, justo cuando pasó esto, hay muchos temas tabús que sucedieron en mi mente. Si te soy sincero, Yo no le mando saludos a mi mamá, pero sí oro a Dios y le digo, Dios, dame esa paz y dame esa tranquilidad de que mi mamá está, saber lo que dice tu palabra, que es una felicidad eterna y plena, donde no hay dolor, donde no hay sufrimiento, y déjame saber. O sea, creo que nacen muchas cosas mentales, y creo que si gente que está escuchando esto ha pasado, te entiendo, donde dices, ¿acaso mi mamá estará en el cielo? ¿Será verdad? ¿Será mentira? Estará feliz, nunca le he soñado que está feliz o así, tengo al contrario sueños fuertes donde la veo sufriendo, ¿sí me explico? En el hospital, pues porque fueron momentos muy fuertes, pero yo más bien le oro a Dios, o sea, déjame soñarla, es algo hermoso los sueños, déjame soñarla que está ahí contigo, déjame ver, dame esa paz de que ella está contigo, Dios bendícela, guárdala, trae restauración en nuestros corazones, a mi familia, y que podamos sentir esa paz. Vaya, porque al final del día Dios es sobre todo, no mi mamá, sí. No el momento en que se vaya al cielo es Dios, entonces yo no, pues yo en el cristianismo yo no oro a nadie más que sea Dios.
0: Correcto. 11:31, Nico, este año 2026, ¿cuál ha sido sí. la conversación más sincera que tú has tenido con Dios?
2: Híjole. Pues mira, siendo muy honesta, creo que para mí ha sido todo un reto empezar este proyecto, porque sí me gusta cantar desde chiquita, pero nunca lo he hecho profesionalmente como lo hemos hecho hasta ahora. Entonces me he encontrado con muchos retos que me sobrepasan y me abruman, sinceramente. O sea, tanto en el estudio, tanto como en vivo cuando cantamos en la iglesia. Entonces, pues mi oración más sincera con Dios es: Dios, si esto es lo que tú tienes para mí, si este es el propósito para mi vida, entonces dame las herramientas necesarias para poder sobrellevar esto que en veces me sobrecarga. Me encanta hacerlo y lo disfruto mucho, pero también ha sido todo un reto hacer este proyecto, la verdad. Como digo, pues me encanta cantar, pero que te guste cantar y aprenderlo así profesionalmente son dos cosas muy diferentes. Entonces, mi oración sincera es que Dios me siga capacitando para poder hacerlo de la mejor manera, con excelencia y, claro, adorar simplemente desde el espíritu, ¿no?
3: Sí, hablando justamente un poco de presencia, ¿cómo fue ese momento específico en el que nació esta canción y qué sentimientos estaban experimentando cada uno de ustedes en ese momento?
1: Presencia, como lo decimos en cada entrevista, no nació en un escenario ni en un lugar público, nació en la intimidad completa con Dios. No necesitábamos no había una, pues sí, una velita o una vista enorme, hermosa de inspiración. Creo que nació de lo real, entre lágrimas, entre sinceridad, entre oraciones honestas, como lo comentabas tú. Y nació en ese momento donde las palabras únicamente decían: Dios, anhelo más de tu presencia, de tu gracia inmensa. El verso habla donde estoy cansado, estoy confundido. Un trago amargo no me bastó. Un trago amargo no únicamente se escucha como referencia al alcohol, se escucha como alguna situación fuerte, un trago amargo que no sabes ni cómo pudiste procesar. Sí. Y dice: no encuentro el refugio en el que acepta el herido. Entonces corremos a sus brazos, y sus brazos es correr a su presencia. Y ahí es donde lo encontramos en diferentes situaciones. Y en vez de tomar vías rápidas en la vida, quien nos está escuchando, creo que el hecho de ir a la presencia de Dios, encuentras ese refugio, esa presencia, esa libertad y esa nueva esperanza, ese nuevo aliento.
2: Sí, creo que la parte donde dice Will, ¿no?, lo de un trago amargo, creo que podía ser un poquito controversial, no tal vez, pero sí, la verdad, lo escribimos desde un punto de un trago amargo, no desde el alcohol, pero, por ejemplo, para mí, cuando estábamos escribiendo esa canción, para mí lo veía cuando pasé por mi proceso en la adolescencia con las drogas, y Willy tal vez vio ese trago amargo cuando pasó la situación con su mamá. Entonces, ese trago amargo puede significar muchas cosas dependiendo tu temporada, ¿no?
0: Sí. Pregunta para los dos. Joshua, ¿tú qué le aportas musicalmente a Nicole? Y Nicole, ¿tú qué le aportas musicalmente a Joshua?
1: Pues creo que con Nicole, pues más que nada en lo técnico ya, pues yo soy el que me encargo de hacer las maquetas, la preproducción. Entonces, como que todo en lo técnico, pues tengo bastante experiencia. Estuve anteriormente en una banda que se llama, pues muy conocida, Un Corazón. Estuve con ellos por seis años, ¿sí? Ya. Sí. Empezamos después este proyecto. Entonces, pues gracias a ello pude aprender muchísimas cosas en el área de producción, en el área técnica, en el área de cómo pues escribir. Y creo que pues en todo ese lado le he podido como que orientar un poquito más a este mundo de la industria musical.
2: Sí, y creo que yo de mi lado, como dice Willy, pues Dios me ha... He aprendido mucho a través de Willy, pues por toda su experiencia que ha tenido, ¿no? Me aporta demasiado. Y creo que de mi lado, en el área de escribir, la verdad, sinceramente, siempre me ha gustado mucho escribir. Entonces, nunca lo había hecho, como digo, profesionalmente, escribir canciones, hasta estos momentos que hemos escrito estas 3-4 canciones que ya llevamos ahorita. Pero siento que a mí me gusta profundizar mucho en la escritura. Y eso es algo que enriquece tal vez nuestras letras en el lado de la escritura y que me encanta escribir y lo hago a diario.
3: Estamos ya casi a días de terminar este primer semestre del año, Joshua y Nicole. ¿Qué ha sido lo más lindo de que han podido experimentar, obviando obviamente la presencia de Dios, estar en Él y todo eso, porque sabemos que es el primer lugar, pero qué ha sido lo más lindo que han podido experimentar este primer semestre del año?
2: creo que pasar tiempo con nuestra familia, gracias a Dios, sinceramente, pues nos tenemos a nuestra familia muy cerca. Toda mi familia, o sea, mi núcleo familiar vive aquí en El Paso y todo el núcleo familiar de Willy vive en Juárez. Entonces, los tenemos muy cerca y es algo que decíamos mucho, ¿no? Cuando empezamos el proyecto, que Dios nos estaba llevando a las raíces, por eso se llama raíz, porque Dios nos estaba llevando a la profundidad de las raíces, ¿no? De este árbol, por así decirlo. Entonces, llegar a las raíces era formar relaciones profundas y concretas con cada uno de nuestros familiares, porque creo que es lo más importante, ¿no? Al final del día tenemos hermanos en Cristo y tenemos esta familia en Cristo que es la iglesia, los hijos de Dios, pero creo que por alguna razón específica Dios nos dio la sangre, o sea, de sangre a sangre. Entonces creo que eso es lo más importante, ¿no? Como que lo que más debes cuidar es donde te enriqueces, o sea, enriquece tu corazón, tu alma, tu espíritu, ahí es donde está la realidad, ¿no? Porque yo sé que cuando estoy haciendo algo mal o algo raro, yo sé quién me va a decir la verdad y a quién tengo que correr para que me guíen más.
0: Bueno, ¿y ustedes sí están contentos porque ayer ganó México? ¿Los noto como tristes? ¿Los noto como achantados?
1: ¿Ah? México, México le va a ganar a todos.
2: Ah, ya. Sí se puede, sí se puede.
0: ¿Vieron el partido ayer de México contra Sudáfrica o no?
1: Claro.
0: Bueno, ¿y cómo hacen? ¿Les gusta el fútbol? ¿Es un plan de ustedes sentarse en una pantalla, comprar algo de comer? ¿Cómo disfrutan este tema del deporte?
1: Fíjate que no somos tan así tan intensos como que en el tema del fútbol. En vez de dudo decir palabras que no sé qué significan allá, por eso no iba a decir clavados. No somos tan intensos en el tema, pero sí, o sea, obviamente como bueno, es México, pues nos juntamos con familia.
2: No somos tan clavados, pero mi familia y mi abuelo lleva toda su vida jugando soccer, o sea, hasta la fecha mi abuelito juega soccer.
0: ¿De
2: sea,
0: verdad?
2: Sí, mi familia es súper clavada con el soccer.
0: Sí, aquí en Colombia le decimos como intensos, creo que es la palabra.
2: Sí, ándale, sí, intensos.
1: Pues. Igual sí le siguió con clavados.
0: No, pero clavados también está bien.
3: No es como...
0: Está clavado en el televisor, sí, está bien. Aquí le diríamos intenso también, porque es que ese clavado tiene... Aquí en Colombia tiene una varias connotaciones. Entonces, pues, pero bien, está chévere.
1: ¿Tú te consideras intenso?
0: ¿Yo?
1: Sí.
0: Sí, yo sí soy intenso.
3: Sí, confirmo.
0: Sí, yo soy re intenso. Que lo digan acá los compañeros.
1: Cuando tienes una pregunta, cuando tienes una idea, ¿eres muy intenso con tu idea? O sea, ¿es muy difícil quitártela de la mente?
0: Uy, no, yo soy intenso, Joshua.
3: Confirmo.
0: Sí, no, yo soy intenso, sí. Yo.
1: ¿Podrías hacer toda una bomba nuclear?
0: Pues no sé si... No sé si
1: esa risa ya me lo dijo.
0: No, no sé si hasta allá, pero sí, intenso. Tal vez, mirando como hacia la perfección, a que todo salga bien. Realmente sí. Soy preocupado por eso. ¿Ah?
2: Perfeccionista.
0: Sí, soy preocupado por eso. Me gusta, por lo menos aquí en la radio, que creo que a Gloria y a los compañeros les consta que cuando las cosas a veces no salen, como que se despeluca uno, pero no, pero vienes. Es de momento, es decir, no me quedo todo el día con eso, ¿me entiendes?
2: Claro.
0: Es ahí hasta el momento. Y yo te la cambio, Joshua y Nicole. Lo que ustedes hacen, por ejemplo, nos presentan esta canción que se llama Presencia. ¿Quedaron contentos con la canción? ¿O les faltó decir algo? ¿O les faltó tiempo en la canción? ¿Cómo la analizan?
2: No, creo que... Bueno, yo sí quedé satisfecha, la verdad. O sea, al principio, en el proceso de crear la canción, no, hombre, no. Como, es maquetas, no sé. Sí somos muy perfeccionistas los dos. O sea, eso es lo más loco de nuestra relación, que somos muy similares en muchas cosas. Entonces también por eso puede que haya más fricción, pero sí, yo sí quedé muy satisfecha con la canción, solo quiero decir que hay una parte 2, entonces...
1: Sí, hay una parte 2 que viene ya en un mes, ese lanzamiento, que se conecta con Presencia, entonces quedamos muy satisfechos. Obviamente dentro que estás escribiendo hay muchas líneas que tienes que borrar por cuidado a que se malinterprete o así, pero creo que pues comunicamos lo que se tuvo que comunicar, Dios comunicó lo que quería que comunicáramos. Uno siempre como músico y perfeccionista dices, hubiera querido que aquí entrara esto, ya se te van ocurriendo cositas después, pero sí. Pues Dios sabe sus tiempos, lo que hace, también necesitábamos sacar la canción, por temas de fechas, entonces, pues sí.
0: Sí.
1: Estamos felices.
0: Voy a hacer una pregunta incómoda, Nico y Joshua.
3: Ay, ay, ay.
1: Me encantan
0: esas. No, sin ánimo de molestar.
1: Vete con todo.
0: No. Se hace worship, o en este caso adoración, ¿porque es el género de moda o porque realmente ustedes lo sienten de corazón?
1: Mira, ¿te quieres que te sea bien sincero?
0: Dale.
1: Ya creo que nos van a dejar de seguir.
0: como diríamos nosotros los mexicanos, mándate, mi cuate.
1: Ándale,
2: me gusta esa.
1: Mira. Ay, Dios. Mira, yo sí te doy una palabra sincera de mi parte, y que lo viste en la industria, y está horrible que le pongan esa etiqueta al worship. Es que mucha gente hace worship para poder pegar. Si no haces worship, ellos saben que no van a pegar. Entonces mucha gente ahorita está haciendo worship para pegar, ¿sí? Y eso a mí se me duele en el corazón. ¿Por qué? Porque la adoración es algo que es incambiable, si me explico, dentro del valor de la iglesia, dentro del valor de lo que es conectar pues los hijos de Dios en unidad al cielo, y que la gente lo esté viendo el worship como, ay, si no hago worship no voy a poder pegar en la música, en las redes sociales, no voy a poder financiar mi proyecto, ¿sí? No me va a generar suficientes fondos para poder hacer crecer mi movimiento. Eso a mí me rompe el corazón, ¿sí me explico? Más al contrario, yo sí creo que, bueno, detrás de nuestro corazón ha sido el hacer worship por amor al worship, no porque digamos, el worship es aburrido, no. El worship es algo que necesitamos para conectar con Dios, conectar la gente con Cristo. A través del worship la gente conoce la historia de Jesús, porque es letra que viene completamente a cristocéntrica, hablas de diferentes temas, del Espíritu Santo, hablas de temas de la cruz, hablas temas de restauración, de milagros.
2: Creo que la etiqueta de worship, adoración, no es tanto como un género, sino un estilo de vida, ¿no? Porque la hemos etiquetado más como como un género musical, pero pues realmente para el cristiano pues debe de ser un estilo de vida, ¿no? Adoración es gracias, o sea, gracias todos los días, es ser agradecido todos los días. Entonces, aunque tú no seas músico y no seas cantante, tu estilo de vida es adoración.

0: esto o por qué lo otro?
1: Obviamente, obviamente Nicole.
0: No, no, no podemos generalizar, porque hay hombres que también.
2: Ya le caes mal y ni te conoces.
3: No.
2: No, creo que no, yo soy, fíjate que no, yo soy el realista, como que ¿sí no, ves? Esto no, y Nicole es como la de fe, tiene mucha, es una mujer mucho de fe, de soñar, de no, no, sí se puede, claro que sí, no, vamos a darle, pero muchas veces también yo propongo algo y lo, no, no me gusta, o sea, es bien sincera, entonces eso duele, pero también yo soy muy directo también de sí. Que se escucha feo, ah, sí. Estás desafinando. Estás cantando horrible, así.
3: Creo que los dos somos muy críticos y la verdad, o sea, pues obviamente en el momento te lastima, ¿no? Pero si no eres crítico tampoco no vas a poder avanzar porque, por ejemplo, yo a Willy, o sea, cuando hace cosas musicales, ¿no? También de que, ay, no me gustó, o sea, no me gusta esa guitarra o Willy, te desafinaste, es que tienes que hacerlo mejor. Es constantemente como que nos estamos empujando hacia el límite, es bueno, pero también en veces puede lastimar, ¿no?
2: Pero en vez nos peleamos porque somos matrimonio, volvemos a lo mismo.
1: ¿Han hecho alguna canción mal geniados?
3: Sí. No, bueno, o sea, mal geniados de que te enojas en el momento y ay, ya, pues ya lo tienes que sacar.
2: Pues que una canción hay mil momentos.
3: Sí. Creo que no.
2: O sea, pues, momentos ahí estás feliz y luego de repente estamos súper feliz y luego de repente estamos llorando de emoción y luego, o sea, es como.
3: Creo que
2: es
3: no.
2: Un parto, bro.
3: No peleándonos, en el estudio, digo, porque también grabamos con el productor, ¿no? También no te puedes pelear ahí frente al productor. Pero sí, creo que, por ejemplo, las primeras dos canciones que fueron Amor y Promesa, me acuerdo mucho, para mí fue de las primeras veces en un estudio. Entonces era una experiencia muy nueva. Entonces era como que, pues, estaba aprendiendo muchas cosas. Y Willy así mandándome mensajes, pero es que, Willy, le tienes que hacer así, Nicole, y esto y el otro. Entonces da risa, ¿no? Da risa en momentos y, pues, sí.
1: Joshua Cortico, una cosa buena que te dejó el paso por un corazón y una mala.
2: El paso.
1: Sí, es decir, de tu participación con la banda Un Corazón.
2: Una cosa buena y una cosa mala. Una cosa buena es el agradecimiento a tantas cosas hermosas que pudimos vivir, a tanto, pues sí, pues como tanto trabajo y tantas experiencias que se pueden ver al momento de poder hacer presentaciones en vivo, de poder hacer grabaciones. Creo que eso es algo que alimenta mucho tu carrera. El amor, pues básicamente que les tengo son amigos que para toda la vida, si me explico, dentro de una banda ya en grande se nace mucho, sí. se siente como una familia, ¿no? Viajas con ellos, tienes muchas experiencias. Y una mala, pues no creo que, o sea, en si algo malo no, pues yo creo que el hecho de empezar algo desde cero, ¿no? De estar en una banda ya tan reconocida y con tanto impacto y empezar algo desde cero, pues obviamente ese es un cambio muy, muy fuerte.
1: Me contaron que te saliste peleado. No, mentiras. No, estoy...
2: Me agarré a fregazos, salieron ojos morados.
3: No, estoy... Jabari y Kimi traían el ojo morado ya.
2: De hecho, el brazo derecho de Kimi es falso, se arranqué yo.
1: Ella misma fue la que me contó, me dijo, pregúntale esto a ver qué se dice la verdad. No, mentiras. No, estoy molestando. Pues Joshua, Nico...
2: Te dicen lo contrario, escuchas lo contrario, que anticristianos.
1: Yo solamente...
2: Dicen que los cristianos son el ejército que se pelean entre sí mismos.
1: Sí, no, ahí mentiras. Te la dejo. Diríamos en Colombia, estoy fregando, estoy molestando. ¿Tú eres consciente de ese Joshua, mi querido Joshua, de ese nombre?
2: ¿Cómo?
1: ¿Tú eres consciente de el significado del Joshua?
3: Ah, sí, ¿de qué significa tu nombre?
2: Pues Yeshua, ¿no?
1: Dios es mi salvación, mi hermano. Oh. Ahí está, ahí te la dejo. Jehová
2: ya,
1: salva.
2: Ya me lo veía venir. Ya me la solía.
1: Ahí está.
3: Dios es tu salvación. Sí, recuérdalo.
1: Ahí está, Dios es tu salvación, mi querido Joshua. Muy bien, muchachos, gracias. Ustedes son una gran pareja. Gracias por esta buena canción. Les deseamos que sigan viniendo muchos y muchos éxitos, que Dios los acompañe, que Dios los lleve siempre con bien. ¿Dónde los pueden conocer? ¿Dónde los pueden conseguir? ¿Redes sociales, Joshua, Nico?
3: En todas las redes sociales como TikTok, Instagram y Facebook como Raíz Música con 3 A's. Y igual YouTube, Solamente Instagram, ¿verdad? ¿Instagram es Raí solo o no?
2: No, mira, generalmente te explico.

0: Tío, es que Nicole no, se lo olvido ya.
1: Dale, dale, tranquilo.
0: Instagram, TikTok y Facebook, Raíz Música con 3 As. Ajá. YouTube, estamos como Raíz. Spotify, Apple Music, igual así, Raíz nomás.
2: Es que ven, por eso las mujeres necesitamos al esposo.
1: Sí, claro, ahí está, sí, para sí, que sí, dé la manito. Eso está bien, no hay ningún problema.
0: Nicole se le olvidó que estábamos haciendo un proyecto.
1: Bueno, vale. Chicos, un abrazo a la distancia. Dios los bendiga. Dale, feliz mañana. Gracias,
2: que Dios los bendiga.
3: Abrazos.
1: Gracias, un abracito. Chao, bendiciones. Ahí están los chicos de Raíz, Nicole y Joshua. Esta canción lleva por título Presencia. Espectacular canción, maravillosa canción. Señorita Gloria, nos vamos. Feliz almuerzo.
3: Feliz almuerzo y feliz fin de semana.

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1: Son las 11 de la mañana y 55 minutos en Colombia. La agenda legislativa no avanza en el Congreso. Grace, ¿no cuál es mes?
2: Pues las plenarias de Cámara y Senado se encuentran en una carrera contrarreloj. Las iniciativas que faltan por debatir incluyen algunas que incluso tienen mensaje de urgencia e insistencia por parte del gobierno. Entre ellas están apelación a la reforma a la salud, la ley de competencias y la jurisdicción agraria, calificadas como las más importantes por el gobierno nacional. Empieza ya la recta final que concluye el próximo 20 de junio con una legislatura que cierra en medio pues de una situación bastante difícil en el país por este ambiente político de elecciones presidenciales. Con la segunda vuelta electoral a realizarse el 21 de junio, pues los partidos políticos en campañas y las renuncias que se han presentado tanto en Cámara como en Senado, las discusiones de los principales proyectos podrían tener problemas en la conformación del quórum para las votaciones. A paso muy lento y ya se espera que no avance mucho la agenda legislativa.
1: Gracias, Grace. Son las 11 de la mañana, 56 minutos. Santander une esfuerzos para gestionar más recursos nacionales. Angie Tatiana Fonseca.
3: La Gobernación de Santander reunió alcaldes de todo el departamento para definir una estrategia conjunta que permita gestionar más recursos ante el próximo gobierno nacional. Durante el encuentro se revisaron proyectos relacionados con vías, agua potable, saneamiento básico, turismo y desarrollo económico, con el propósito de tener una hoja de ruta clara para presentar las principales necesidades de la región. El gobernador Juvenal Díaz señaló que la meta es llegar preparados al nuevo periodo presidencial y buscar apoyo para iniciativas que beneficien a los municipios. Los mandatarios locales también coincidieron en la importancia de trabajar de manera articulada para impulsar obras y programas que mejoren la calidad de vida de las comunidades y fortalezcan el desarrollo del departamento. Todo lo que pasa en Santander está en CRB Radio.
1: 11 de la mañana, 57 minutos. Importante golpe al microtráfico en Antioquia. Ruth López.
4: Así es, importante resultado de las autoridades en Antioquia en un operativo realizado por la Policía Nacional en el municipio de Ciudad Bolívar. Fueron capturados 6 presuntos integrantes del grupo delincuencial organizado conocido como Carne Rancia. Ahora bien, según informó el gobernador Andrés Julián Rendón, entre los detenidos se encuentra alias Castri, señalado como uno de los sicarios de esta estructura criminal, y las autoridades indican que este grupo estaría involucrado en el tráfico de estupefacientes, además de amenazas, desplazamientos y homicidios que han afectado a habitantes del suroeste antioqueño. Por supuesto, estas capturas representan un golpe importante contra el microtráfico y las actividades ilegales que generan inseguridad en la región. Entre tanto, las autoridades anunciaron que continuarán los operativos para debilitar las estructuras criminales y fortalecer la tranquilidad de las comunidades. Continuamos recorriendo el occidente colombiano. Continúe usted, Mauro.
1: Gracias, Ruth. 11:58 en Colombia, familias rurales de Ubalá, en Cundinamarca, estrenarán vivienda. Rubén Tao.
5: La iniciativa beneficiará a 23 familias campesinas del municipio, quienes están cada vez más cerca de recibir una vivienda nueva gracias a un proyecto que avanza en un 52% de ejecución y que cuenta con una inversión superior a los 1.780 millones de pesos. Habla Manuel Fernando Calderón, alcalde de Ubalá.
6: Primeramente con Dios, con la gobernación de Cundinamarca por haber logrado firmar este convenio importante para la vivienda rural de nuestro municipio, un municipio de 57 veredas, 7 inspecciones, totalmente rural. Entonces estos proyectos mejoran la calidad de vida de nuestras familias. Un proyecto de 23 viviendas, hemos acabado algunas viviendas con mucha alegría. Ya estamos empezando a entregar estas viviendas a nuestras familias.
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1: Son las 11 de la mañana, 59 minutos. 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
1: Bienvenidos a esta tercera emisión del devocional con nuestro pastor Eduardo Cañas Estrada. Bendiciones para todos, bendiciones para Brian Castañeda, que está en Girardot desde su negocio. Bendiciones también para Ruth María Telles, que está en este momento en Onda, escuchando Vida FM 96.3. Sigo saludándoles. Lady Patricia Aristizábal está en este momento en Manizales, en el departamento de Caldas. Bendiciones. Gracias por escucharnos a través de nuestras frecuencias. Vida 890 AM en Bogotá, en Chía, en Cota, donde se escucha perfectamente la señal de Vida 890. Un saludo para Andrés Ortiz, para su esposa Angie, que están escuchando en Cota nuestra frecuencia de CRB Radio. También un saludo para Armando, para José Joaquín y para Emilce. Ellos están en este momento en un mini mercado en Cómbita, escuchando nuestra app de CRB Radio. También un saludo para nuestros oyentes que nos acompañan a través de la frecuencia 100.7 en Villanueva, Casanare. Ane Mostacilla Herrera, bendiciones. Gracias por estar con nosotros. Tenemos este testimonio. Hace 15 días iba en mi bicicleta en la ciclorruta en el sur de la capital de la República y un carro se subió a la ciclorruta imprudentemente y me atropelló. El golpe fue muy duro y salí volando casi 2 metros. La bicicleta quedó debajo del carro, pero Dios, en su misericordia, en su infinito amor, guardó mi vida y también me permite contar o seguir contando con la bicicleta, dice Manuel Salazar. Gracias por escribir ese testimonio a través de la cuenta de WhatsApp 315-625-4430. También pueden dejar el testimonio grabado ahí en la cuenta de WhatsApp 315-625-4430. Nos está escribiendo Jesús Amín desde Sincelejo, en el departamento de Sucre, que esta mañana creyó que el Señor abriría puertas. Y el Señor le abrió una puerta de trabajo. Él tiene un negocio y llegó alguien a proponerle un negocio que ya se ha cristalizado. Bendiciones. Muchas gracias. Sigo saludando a los oyentes. Ferney Cuartas nos pregunta al respecto de la celebración del próximo domingo, domingo 14 de junio, en el norte de la capital de la República. Nos pide el favor que reiteremos la dirección. Claro que sí. Autopista Norte, número 197-35. Autopista Norte, número 197-35. María del Rosario Pérez dice que va a estar allá a las 7 de la mañana. Estará nuestro pastor Eduardo compartiendo una palabra poderosa en esa dirección, al norte de la capital de la República. Octavio Méndez, bendiciones y gracias por escucharnos en Medellín. Marianela, en Cúcuta, bendiciones y gracias por escucharnos. Un abrazo para todos. Carmen está en Boyacá. Bendiciones, Carmen. Gracias por escribirnos a través de la cuenta de WhatsApp. Ángela Torres, ayer el Señor se glorificó porque tenía un problema en la espalda baja y el pastor Eduardo estuvo orando por eso y el Señor hizo el milagro. Muy bien. Otra persona que dice que va a estar el domingo, Ángela María Flechas. Y mañana, como lo hemos dicho todos estos días, mañana comienza Legacy Jóvenes. Hemos estado orando por los jóvenes, hemos estado orando porque comienza esa conferencia para nuestros jóvenes a las 2 de la tarde. Bueno, desde las 10 de la mañana, pero a las 2 de la tarde es la conferencia y se extenderá para la tarde y para la noche. Bueno, muchas gracias. Entonces, aquí saludamos a Robert, que dice, no me voy a perder Legacy Parejas. Mañana, Legacy Jóvenes en el auditorio principal. 2 de la tarde, gracias José. 2 de la tarde, conferencia Legacy. Bien, ¿alguna otra pregunta, alguna otra duda? Nos pueden escribir a la cuenta de WhatsApp. Oremos. Es que este fin de semana está cargado de tanta bendición. Comenzando con Legacy Jóvenes, mañana en el auditorio principal, 2 de la tarde. Y el domingo en cada campus de la Iglesia Manantial de Vida Eterna. Oremos. Padre, gracias por estos minutos aquí en el devocional. Gracias por lo que vas a hacer con los jóvenes mañana en el auditorio principal a las 2 de la tarde. Gracias por lo que vas a hacer el domingo al norte, aquí en el auditorio principal y en cada campus de la Iglesia Manantial, en Colombia y fuera de Colombia. Ahora creemos que tu Espíritu viene sobre nosotros. En el nombre de Jesús. Amén y amén. Este amigo Daniel Alejandro Zamudio te invita a vivir este tema aquí en el devocional titulado Necesito un Padre. Gracias por enviarnos esa nota de audio con su testimonio. Las vamos a escuchar ya. Pastor Eduardo, usted en el devocional.
2: Muchas gracias. La palabra se titula Necesito un Padre. Quiero que ahora usted recuerde a alguien que conoció en estos días y échele una llamada y oriéntelo, hágalo ahora mismo. Puede ser un joven, puede ser un matrimonio, puede ser un conocido, qué sé yo. Y oriéntelo para que escuche este programa, para que Dios lo toque. Le saludo a usted que trabaja en un parqueadero atendiendo a los clientes. Usted que trabaja en un centro comercial atendiendo a los que llegan y haciendo aseo en ese lugar. Usted que trabaja en un local vendiendo cosas exportadas, bonitas, hermosas, lindas. Lo bendigo. Usted que trabaja en otro local vendiendo zapatos. O usted que trabaja en otro local vendiendo maletas, cosas de cuero. Dios le bendiga, Dios le prospere. Marcos Witt nos dice, Cristo es mi Señor.
3: Este es con los deditos.

0: cuando usted le entregó su vida al Señor Jesucristo, Él se volvió el dueño de su vida.
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0: Declare que por cada herida que el diablo le ha causado, usted le arrebatará 1,000 jóvenes para Cristo. Usted le arrebatará 1,000 familias para Cristo. Usted le arrebatará 1,000 matrimonios para el Rey de Reyes y para el Señor de Señores.
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0: Y vamos ahora a nuestro escenario de poder. La palabra fue predicada y luego vino la ministración y el pueblo fue tocado por el poder.
2: Le presento a Dolly. Hace 30 años venía siendo víctima de una terrible úlcera, un ardor impresionante, y estaba también con problemas de alimentos que no podía comer, como es natural en una úlcera. Ella estaba allí con su esposo y cuando usted estaba predicando le dijo: mijo, agárreme porque me estoy sintiendo mareada. Y el esposo le dijo: ¿cómo así que se está sintiendo mareada? Usted me avisa si tiene mucho mareo y nos vamos de urgencia a alguna clínica o algo. Pero ella dice que en ese momento se desplomó, la trajeron aquí adelante. La úlcera de hace 30 años ha sido quitada porque el ardor y el malestar con el que ella llegó a este lugar se ha desaparecido. Dios operó un milagro en la vida de esta mujer.
3: Impresionante. ¿Cuántos años llevabas?
4: 30 años.
3: ¿Con esa úlcera?
4: No, esa úlcera. Yo voy donde todos los médicos y no me he podido curar. Pero el Señor me curó.
3: ¿Y llegaste hoy con la úlcera, el dolor tremendo?
4: Sí, el dolor, porque estoy tomando droga.
3: ¿Y comenzaste a sentir como mareo?
4: Sí, hace ratico empezó usted a orar y comencé a sentir un dolor.
3: Yo sentí que me abrieron acá.
4: Sentí que me abrieron por este costal.
3: Sentiste que te abrieron. Sí. ¿Sabe qué fue? Dios te operó.
4: Amén.
3: Y ya, como quedaste sana, ya no necesitas más medicina.
4: Amén.
3: Porque el poder de Dios te ha tocado.
5: Apóstol Eduardo, aquí tenemos a Doris. Doris, Dios se ha manifestado en ella en un milagro económico. Ella pasó por un desierto muy tremendo y se atrasó en las cuotas de su tarjeta del Banco de Bogotá. Fue reportada por una cifra de 1,833,000 pesos. Hasta el tiempo de hoy, pastor, le quedaba ya imposible pagar esa deuda. No era porque no quisiera.
6: Además iba aumentando.
5: Y el apóstol dijo: hay una mujer a la que Dios le va a permitir que la deuda sea paga, sea cancelada. Se va a cortar esa deuda. Ella tomó esa palabra y en el tiempo de primicias de febrero de este año, ella vino y sembró y el banco le llamó y le dijo: usted ya no debe toda esa deuda, señora. Acérquese al banco porque usted va a pagar solamente 290,000 pesos. Ella los pagó y ella fue libre y ya no está reportada en data crédito.
6: O sea, la deuda... ¿Ha llegado hasta qué?
7: Yo debía 333,000 pesos. Es que ni siquiera eso pagué. Pagué 291,000 pesos.
6: Pero la deuda había llegado a 1,000,000.
7: 1,833,000.
6: Y el señor, ¿eres casada? ¿Soltera?
7: No, soy separada hace 20 años.
6: Entonces, como no tienes un esposo al lado, Dios dijo: yo no la dejo avergonzada.
7: Amén, sí, así fue.
6: Él es tu señor.
7: Amén.
6: Y si caminas en limpieza, esto apenas es una muestra. Lo grande no ha llegado. Esto apenas es una muestra.
7: Amén.
6: Es como que Él asomó el dedo y te hizo así. Pero tiene una mano cargada para bendecir.
7: Amén.
6: Le vas a servir.
0: La vida cristiana es una vida de ver a Dios, pero es una vida de constante búsqueda y de esperar que Él se glorifique con poder.
1: En el devocional, una palabra al corazón. Oh, cuánto amo yo tu ley. Todo el día es ella mi meditación.
0: Y la palabra, como lo dije, se titula Necesito un padre. Y leemos la Biblia en Malaquías capítulo 4. Versículo 5 en adelante.

He aquí, yo os envío el profeta Elías antes que venga el día de Jehová, grande y terrible. Y esto lo quiero leer de manera lenta para que usted lo pueda entender y asimilar. Él hará volver el corazón de los padres hacia los hijos, habla del papá, y el corazón de los hijos hacia los padres.

El profeta dijo que el mensaje del reino de los cielos incluye que el Padre vuelva su corazón a sus hijos. Y entonces, como consecuencia de lo primero, los hijos van a regresar su corazón a sus padres. Eso quiere decir que el corazón de los hijos ha sido herido, ha sido golpeado, está dividido. Pero Dios aquí viene para traer una palabra de victoria a cada papá y a cada hijo. ¿Sabe, hermano amado, amable oyente? Un hijo necesita desesperadamente un padre. Escuche, un hijo no necesita zapatos, no necesita dinero, carro, no necesita comida. Desesperadamente lo que necesita un hijo es un padre, es un papá. Es un papá que lo ame así como él es. Es un papá que lo acompañe en las crisis, en el dolor, en la aflicción. Es un papá que lo ayude, que le levante las manos, que le levante el ánimo. Es un papá que le enseñe de Dios. Oh, mi alma te alaba. Sí. Se necesitan padres que enseñen de Dios en la casa. Sí, porque si el papá no lo hace, él buscará una salida en la calle. Sí, hombres y mujeres que no tuvieron un padre y entonces lo están buscando en ese horrible lugar, en las drogas, en la cocaína, en la marihuana, en el crack, en el éxtasis. Sí, porque cuando nosotros solo pensamos en el ahora, nuestros hijos se nos escapan de las manos. Varón, ¿qué modelo usted le está dando a su hijo? ¿Qué modelo está usted sembrando para el futuro? Oh, mi alma te alaba. ¿Sabe qué, hermano amado? No permita que el diablo le arrebate sus hijos. Pelee por ellos en oración, pero también en la vida práctica, hablando, estando con ellos, enseñándoles la palabra, viviendo para Dios. Y usted entonces no tendrá hijos huérfanos, sino hijos verdaderos, genuinos, llenos de la bendición y de la protección de nuestro Dios.

Te alabo, Padre, te adoro y te bendigo. Gracias, Señor, porque me diste un hogar, un papá. Me diste un hombre que me enseñó a amarte, que me llevó a la iglesia, que me enseñó a orar, que me enseñó a leer la palabra. Gracias, papá, porque usaste a mi padre terrenal. Te amo, Señor. Usted dígale, Padre, perdóname, porque yo no he sido ese padre que tú quieres que yo sea. Me he enclaustrado en mis fracasos, en los errores cometidos. No he sido ejemplo. He vivido sin Dios, sin ley, sin vida, sin fortaleza. Me he contaminado del mundo. Me he metido en el adulterio, en la fornicación. Me he metido en la parranda. Me ha sido más fácil huir que enfrentar el problema. Me he metido en el negocio. He abandonado a mis hijos, a mi esposa. Se me salió del corazón. Dígale, perdóname. Perdóname, Dios. Perdóname, sáname y dame otra oportunidad, Señor Jesús.

Oh, mi Dios, mi Rey, mi Señor, gracias por esos hijos que, aunque no tuvieron un padre que los inspirara, que los amara, que los cuidara, que los valorara, gracias porque, aunque él no tuvo un padre que invirtiera en su educación, gracias porque, aunque él no tuvo un padre ejemplar que respetara y amara a su esposa, ese hijo te ama, esa hija te ama, no ha cogido malos pasos, no se ha desviado, está sirviéndote y está comprometido contigo. Gracias. Te amo, papá. Guarda a esa hija, que se case bien, que tenga un hogar diferente, donde tú gobiernes y seas el señor de ese hogar.

y ahora me sumerjo en tu gloria. Gracias, papá. Te amo, te adoro. Usa mi vida, usa este programa, llegando a los valles, a las aldeas, a los campos, a la orilla de un río, en una finca, en una hacienda, al agricultor, al que maneja un taxi, al que me oye en la cárcel, en la clínica, en el hospital, el que está escuchándome en otro país, en otro continente. Y ahora, a la voz de tres, suelto tu gloria. Uno, dos y tres. Poder de Dios. Y ahora veo una persona que le han hecho varias transfusiones de sangre, pero el mal persiste. La enfermedad está allí. No se ha ido, pero me estás oyendo. El poder de Dios ahora te arropa. Uno, dos y tres. Recibe. Recibe fuerzas. Recibe sanidad. Se despierta la alegría en tu corazón. Se despierta la fe para creer. Te levantas de tu lecho de enfermedad. No morirás, sino que vivirás y contarás las obras de Dios. No quedarán tus hijos huérfanos. No quedará tu esposa viuda. Dios hoy toca tu cuerpo y te sana. Recibe ese milagro en el nombre de Jesús. Oh, poder de Dios, Espíritu de Dios, en el nombre de Jesús, en una casa se ha metido un olor nauseabundo, un olor a muerte, un olor a estiércol, un olor a basura, un olor a viejo. Sí, no es normal. La casa está limpia, la casa está aseada, pero ese olor llega y produce un asco, produce una repugnancia. Pero ahora esas fuerzas satánicas que te quieren destruir, acabar, aniquilar, que se han levantado contra ti, ahora se rompen. Uno, dos y tres. Señor, toca tu cuerpo, toca tu casa, limpia tu casa, se limpia la sala, el comedor, el cuarto, se va lo sucio, se va. En el nombre de Jesús, recibe victoria, levántate para amar a Dios, vuelve al clamor, vuelve a la oración, vuelve a la búsqueda. El Señor te sana y te libera.

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1: Oh mi Dios, te pido en esta hora por los habitantes del departamento del Meta, en el nombre de Jesús, ahora mismo la gloria tuya arrope este departamento, las riquezas que tiene, la ganadería que tiene, el petróleo que tiene, el gas que tiene. Te pido por el gobernador, te pido por el alcalde de Villavicencio y los alcaldes de los diferentes municipios. Te pido por la seguridad vial, por la salud, por la educación, por la policía, por el ejército, por la armada, por la fuerza civil. Padre, que este departamento sea epicentro de tu gloria. Derrama tu poder en cada pastor que está allí y que predica la palabra en su familia, en su ministerio. Que se hagan campañas de gloria, que venga un sacudón de tu espíritu y que el diablo sea derrotado en este departamento, Señor Jesús.

Lo felicito a usted que tiene ese liderazgo como padre y que tiene un hogar bendecido por nuestro Dios. También estoy orando por usted y por los suyos. Gracias por orar por mí y por este ministerio, campañas por todas partes, invitaciones a dar eventos, seminarios, congresos, hablar de iglesia, crecimiento, hablar de gloria. Así que siga orando por su servidor. Gracias por apoyar económicamente esta obra y sembrar una semilla abundante. Su semilla la invertimos en la extensión del reino para llevar la palabra a Maicao, llevar la palabra a Urumita, a Unguía, a Quito, a Ismina, a tantos lugares donde estamos llegando a través de la radio. Si tiene un testimonio, llame y compártalo, y así quedará preparado para el próximo milagro. Sea responsable como padre, porque sus hijos serán hombres y mujeres que bendecirán su vida y su posteridad.

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1: Aquí en el devocional, nuestro pastor Eduardo nos está compartiendo el tema Necesito un padre. Y nos enseñaba en el anterior devocional que el diseño de Dios, el plan de Dios, fue que las familias estuvieran comprendidas, formadas por un padre y una madre. Y nos decía que aquí en este devocional, según Malaquías capítulo 4, versículos 5 y 6, que el ser humano necesita con urgencia a un padre. Y dice la palabra, he aquí, bueno, dice el versículo 5, he aquí, yo os envío el profeta Elías antes que venga el día de Jehová grande y terrible. Estamos en días finales, estamos en días duros, difíciles. Pues en este tiempo se mueve este espíritu, escuche. Él hará volver el corazón de los padres hacia los hijos y el corazón de los hijos hacia los padres. No sea que yo venga y hiera la tierra con maldición. Nuestro pastor Eduardo nos ha insistido, ha remarcado este tema. Aquí en el devocional de las 12 del día de hoy, en el devocional de las 8 de la mañana, de las 5 de la madrugada, cuando nos habló del divorcio que no es de Dios. También ayer nos estuvo hablando acerca de la importancia de bendecir a los hijos. Nos hablaba acerca del tema factores que dan identidad a mi hijo. Uno de ellos es declarar bendición. Otro de ellos es pedir perdón a mis hijos. El padre debe tener una sana relación con su hijo. ¿Y cómo se demuestra esa sana relación? Con una preocupación por el hijo. Que el papá se preocupe por su hijo. ¿Y cómo llevar esa preocupación? A Dios, orando por ese hijo. Número dos, supliendo las necesidades del hijo, especialmente manutención y también educación. Y allí hemos clamado porque el Señor abra las puertas de universidades, de colegios. Hemos clamado porque el Señor traiga el recurso para el semestre. Hemos clamado porque el Señor permita que se cancele el semestre, permita que se cancele el año escolar, el año lectivo. Y hemos clamado al Señor por eso. También que debemos bendecir a nuestros hijos. ¿Cómo lo hacemos? Preguntándole a Dios cuál es el propósito que tiene con ese hijo, con esa hija. Y a partir de ahí, bendecirlos diciéndoles, tú vas a ser un instrumento en las manos de Dios, en la arquitectura, en la música, en la radio, en los medios, en el periodismo, en las redes, en las artes, en las vocacionales. Mire qué bueno, nos estamos adelantando un poco para lo que tendrá lugar mañana. Mañana desde las 2 de la tarde aquí en el auditorio principal. Mire, me estoy adelantando un poco, qué pena. Coordinadores juveniles que estarán acá a las 2 de la tarde en Legacy Jóvenes. La entrada es libre, por supuesto. Qué pena con todos ustedes. Desde las 2 de la tarde. Y mire, bueno, a propósito de Legacy, a partir de las 2 de la tarde, palabra, conferencia, y a las 6 de la tarde, noche de adoración y palabra. Adoración y palabra. Entonces, la conferencia Legacy comienza a las 2 de la tarde y a las 6 viene adoración y palabra, 6 de la tarde. Legacy Jóvenes. Bueno, esto es algo de lo que se hablará. Algo remoto. Muy bien. Entonces, volviendo a la palabra, necesito un padre. ¿Cuántos de nosotros necesitamos un padre porque se fue? ¿Un padre porque fue ausente? ¿Un padre porque no me bendijo? ¿O damos gracias a Dios porque ese padre sí estuvo? Hay que dar gracias a Dios. Sí estuvo presente, pero también bendijo, pero también compartió tiempo con nosotros. Porque no se trata solamente de calidad, también de cantidad. Tú debes expresarle, por ejemplo, a tus hijos que te gusta estar con ellos. Porque, ¡ay, no, eso conmigo no! ¡Ay, a mí no! ¡Vaya con su mamá! Y después, cuando llegue la ancianidad, vas a preguntar, ¿y dónde están mis hijos? Con la mamá. Porque tú los alejaste, siendo tosco. Bueno, muy bien. Vamos a escuchar testimonios. 12 del día, 37 minutos. Los vamos a escuchar a través de la cuenta de WhatsApp 315-625-4430. Se abre el canal con Legacy Jóvenes. Mañana, 2 de la tarde, palabra, conferencias. A las 6 de la tarde, adoración, palabra en el auditorio familiar, en el auditorio principal de la Iglesia Manantial de Vida Eterna. Todo en el marco de Legacy Jóvenes. Escuchemos estos testimonios. Buenas tardes.
2: Buenas tardes, queridos amigos del Devocional. Mi nombre es María Alejandra, me encuentro ubicada en Soacha y mi testimonio el día de hoy es para darle gloria y honra a Dios, porque mi padre el día de ayer sufrió un infarto. Pero yo siempre tomo palabra del apóstol, donde dice que seremos sanados, que ninguna enfermedad nos tocará, donde siempre él declara sanidad sobre nuestras vidas. Y yo siempre declaro esa palabra sobre mi esposo, sobre mis hijos, sobre mis padres. Y el día de ayer mi padre, aunque sufrió un infarto, gloria a Dios y toda la honra sea para él. Mi padre ya se encuentra bien, ya se encuentra fuera de peligro, tuvo un infarto en grado 3, pero para la gloria de Dios ya está fuera de peligro.
1: O sea, fue complicado, pero gloria a Dios que tú le creíste al Señor. Gloria a Dios que tú creíste que el poder de Dios podría venir sobre tu papá y el Señor le guardó. Un infarto grado 3. Gloria a Dios que el Señor le guardó. Es un milagro. Me alegra mucho. Gracias, María Alejandra. Y el Señor también bendiga a tu bebé. Y el Señor siga bendiciendo tu vida. Más oyentes aquí en el Devocional.
3: Buenos días, para dar mi testimonio. Que anoche cuando al Devocional de las 9 de la noche, Daniel dijo que todo dolor cardiovascular se iba y que hoy amaneceríamos bien. Y para darle la honra y la gloria de Dios, hoy amanecí sin dolor, tenía un dolor en el pecho que ayer haciendo aseo sentí que me entró ese dolor y para la gloria y honra de Dios, hoy amanecí sin nada. Muchas gracias. Bendición.
1: Amén. Amén. Ahora, todas las personas que en este momento digan, yo tengo un problema de arritmia cardíaca. Las personas que en este momento dicen, yo tengo un problema con un pulmón. Tengo un problema cardíaco, vascular. Pongan su mano, por favor, sobre el pecho, Padre. Tú sanaste a esta mujer. Tú sanaste a esta mujer. Y tú te glorificaste ahí. Ahora, por favor, ven sobre el pecho, ven sobre el cuerpo de esa persona, ven sobre ese órgano afectado, ven sobre esa membrana que recubre el corazón, esa doble capa llamada pericardio, esta estructura que tiene la apariencia de saco que mantiene el corazón en su lugar, que lo protege de infecciones y contiene un líquido lubricante que evita la fricción con los otros órganos. Ahora, por favor, toca el pericardio si alguien está padeciendo de algún problema en el pericardio o algún problema coronario o algún problema de embolia. Si hay alguna embolia silenciosa que no ha sido detectada, venga tu gloria, venga tu mano sobre esa persona. Y Padre, yo sé que tú el domingo, cuando nuestro pastor Eduardo esté orando allí en la autopista norte número 197-35, traerás esa gloria sobre otras vidas y harás milagros y habrá sanidad y testimonios de lo que tú harás. Gracias por esa reunión de 7 a 9 de la mañana en la autopista norte número 197-35. En el nombre de Jesús. Amén. Escuchemos este otro testimonio.
4: Buenos días, amigos del Devocional. Sí. Le habla Mercedes Pérez Arias. Hola, de Teresa. Soledad Atlántico. Le doy toda la gloria y la honra a nuestro Padre Celestial. Yo he venido recibiendo palabra de que se abriera puertas de empleo y así fue. Mi hijo, Brian Alexander Escobar Pérez, se le abrió una puerta de empleo con mejor remuneración. También había recibido la palabra que estaba trabajando, pero en unos meses se le abría una nueva puerta con mejor remuneración y así fue. Gracias, amigo el devocional. Dios le bendiga.
1: Gracias a ti. Los amigos del devocional estamos para eso, para orar. Oremos por nuestros jóvenes. Oremos porque el Señor les abra puertas. Oremos porque el Señor a esos jóvenes, a esos miles de jóvenes que van a venir mañana aquí al auditorio principal desde las 2 de la tarde, también les abra puertas. También el Señor haga milagros en ellos. Y también en nuestros hijos. Padre, oramos porque tú abras puertas a nuestros hijos, puertas de trabajo, puertas de estudio. Si le permites a él trabajar allá, respáldale, auspíciale, respáldale, dale tu gracia también. Si le abriste la puerta de la universidad, semestre tras semestre, glorifícate, trae el recurso, papá. Sigue abriendo puertas para nuestros jóvenes. De hecho, en este mes de junio, tú vas a hacer milagros en nuestros jóvenes. En este mes de junio habrás hecho una obra maravillosa en nuestros jóvenes, en nuestros hijos preadolescentes.

0: me molesta mucho. Entonces, me hicieron hoy unos exámenes para ver el por qué. Me los hicieron para saber de si azúcar, bueno, en fin, todo eso. Y para la gloria de mi Señor, los exámenes salieron súper, súper bien. Lo único es la circulación, no hay otra cosa. Entonces, para glorificar el nombre del Señor, porque la verdad me tenía un poco preocupada, pero yo he escuchado palabra de que sale de su boca y del pastor Eduardo Cañas, de salud, que ha orado por nuestra salud, y yo tomo, recibo, reclamo, me apropio de esas palabras. Y hoy, antes de ir al examen, me tocó pagar el examen por independiente. Y para la gloria de mi Señor, el examen salió súper bien. Entonces es para honrar, para glorificar y exaltar el nombre de nuestro Señor. Que si nosotros le creemos y le oramos a Él con fe, Él nos oye, nos escucha y nos da la victoria. Bendiciones para todos.
1: Amén. Gracias, Ángela. Y aquí oremos, todos, todos. Especialmente si tienes algún problema vascular. Levanta tus manos, por favor, si tienes algún problema vascular. Pero si no, también levanta las manos, porque vamos a orar por el sistema de salud colombiano. Padre, tú sabes que lo que nos decía Ángela Bustos desde Suba, al norte de Bogotá, es que le tocó contratar un servicio particular, lo cual quiere decir que su EPS no le respondió. Pero Padre, oramos, porque ahora el sistema de salud colombiano tenga un toque de tu gloria. Padre, que las leyes, que las reglas en cuanto a la prestación de servicio, se flexibilicen, que venga la atención, pero también la adecuada entrega de los medicamentos. Padre, mira, hombres y mujeres que durante años han trabajado y que merecen tener ese servicio, por favor, flexibilízalo, humanízalo, ayúdalo. Padre Celestial, que tu gloria esté allí. Cuando decimos que lo humanices es que sea un servicio humano, sensible, acorde a la persona, que venga ese cariño, que venga ese amor, Padre, que vengan nuevas políticas para que el servicio cambie en el nombre de Jesús de Nazaret. Pero lo mejor de todo es que tú seas nuestro médico divino, que tú seas nuestro sanador en el nombre de Jesús. Amén. Amén. Escuchemos otro testimonio y viene la invitación para el domingo con nuestro pastor Eduardo, que estará al norte, en la autopista norte número 19735. Escuchemos este testimonio.
2: Buenas tardes, familia del Devocional, Mónica Erazo de Cali, para glorificar al Padre, Hijo y Espíritu Santo, porque gracias al Dios Todopoderoso se pudo vender un inmueble familiar. Y ayer ya se finiquitó la venta y ya gracias a Dios se pudo vender, porque pues ya llevaba tiempo que no se había podido. La gloria y la honra sea para el Dios Todopoderoso. Bendiciones, Mónica Erazo de Cali.
1: Amén. Amén. Muy bien. Gracias, Mónica. Felicitaciones. Y gracias a nuestro Padre Celestial, quien te abrió la puerta y permitió que pudieras vender ese inmueble. Este domingo, 14 de junio, 7 de la mañana, nuestro pastor Eduardo Cañas Estrada, al norte de Bogotá.
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1: Tenemos 4 minutos para lo siguiente. Vamos a permitir que una persona, en estas características, que nos llame por primera vez, pero que diga, estoy orando por los jóvenes, estoy orando por un joven, puede ser un hijo, una hija, un familiar, puede llamar ya, porque el Señor se glorifique en esa persona, en ese joven. Puedes llamar ya en este momento a la línea 411-1888, 411-1220. Oramos por jóvenes, así como lo dice Aura María, que está orando por su hija Dayana. Sí, Padre, a Dayana, ábrele puertas, ayúdala, ayúdale a Dayana. Tú sabes que Dayana ha pasado por muchas situaciones. En su estudio tú le has ayudado. No ha sido fácil. Pero Padre, ábrele puertas. Ábrele puertas a nuestros jóvenes. Ábreles puertas a nuestros jóvenes. Gracias, mi Jesús.

0: Que nuestros jóvenes derramen su corazón este fin de semana al Señor. Usa por favor Legacy Jóvenes mañana desde las 2 de la tarde para que los jóvenes se arrepientan, sean transformados. Amén. Amparo, buenas tardes.
1: Aló, buenas tardes.
0: Qué gusto escucharte. ¿Dónde estás, Amparo?
1: Llamo desde Bogotá para pedir por toda la juventud.
0: Para orar por toda la juventud.
1: Para orar por todos los jóvenes, en especial por mi hija que se encuentra en otro país. Y pues la otra semana tiene una entrevista de trabajo, ya tiene sus documentos. Entonces, para que el Señor le abra las mejores puertas.
0: ¿Cómo se llama?
1: Ella se llama María Victoria Aguirre y está en España.
0: Vamos a hacer esto. No te vayas de la línea, Amparo. Y acompáñame en esta oración. ¿Está bien?
1: Sí, Señor.
0: Entonces digamos tú y yo, Amparo, y todos los padres levanten sus manos. Padre, ponemos delante de ti a nuestros jóvenes, sus sueños, sus expectativas, lo que tú has puesto en ellos. Papá, ayúdanos a impulsarlos. Nosotros somos el arco, ellos son las flechas. Ayúdanos a hacer ese arco que está tensionado para lanzar a nuestros hijos a tu propósito, a tu destino, con tu identidad, con la identidad tuya. Por eso, a María Victoria, por favor, ayúdala allá en España. Ayúdala, que ella en España no se deje abrazar por el mundo. Que ella pueda abrazarte a ti, Jesús, así como cada uno de nuestros hijos. En el nombre de Jesús de Nazaret. Amén y amén. Este amigo, Daniel Alejandro Zamudio, te dice: hoy vamos a ver un milagro financiero. Hoy el Señor obrará un milagro financiero. Con el favor de Dios, regresaremos a las 5 de la tarde con nuestro pastor Eduardo. Un abrazo, bendiciones.

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En Colombia, una de la tarde, dos minutos. ¿Qué tal? ¿Cómo están? Un saludo muy especial para todos. Bienvenidos a Vía Deportiva en CRB Radio, modo Copa Mundial United 2026.

0: 890 AM de CRB Radio, recuerden, Cadena Radial Vida. Un abrazo para todos en la capital de la República, Vida Juan de Acosta, Vida Santuario, Vida Marsella en el eje cafetero, Vida Ricaurte, Vida Guaduas en el departamento de Cundinamarca, también, por supuesto, Vida Villanueva en los Llanos Orientales y Vida San Pues, nuestras frecuencias llegando a la región Caribe al norte del país. Señor Don Mayron de Jesús Acevedo, bienvenido. ¿Cómo está? Muy buenas tardes. Arrancó el Mundial. ¿Cómo le va?
1: Hola, profe. ¿Qué tal? Cordial saludo a usted, a toda la audiencia que a esta hora se une. Bien, sí, señor. Aquí en la región Caribe con una temperatura bastante alta.
0: ¿A cuánto?
1: Tenemos la humedad hoy por encima del 94%. No, Mayron. 33 grados Celsius, sensación térmica de 38 grados Celsius, profe.
0: Además que tenemos puente festivo encadenado, ¿no?
1: Sí, señor.
0: Venimos de uno.
1: El segundo puente.
0: Y quedan dos, y quedan tres más. Oiga, definitivamente.
1: Dos.
0: No, tres, Mayron, cuéntelos de julio.
1: Ah, bueno, además de uno nuevo que agregaron, ¿no?
0: Por eso, no, con eso le estoy agregando. O sea, el de final de junio, usted me dirá si estoy mal o me falta alguno o estoy eximiendo alguno, más los dos de julio. O sea, lo que es esta mitad de año, vea, sí. Se va a ir en bombas.
1: Sí, señor.
0: Se va a ir en bombas, señor. Bueno, don Mayron, cinco goles en este arranque.
1: Y tres expulsados.
0: Sí, como para variar, ¿no? Y bastantes, bastantes cosas por decir. México ganó, sí. Por fin pudo ganar México en su inauguración. Lamento por quienes decidieron no verse el partido de Corea del Sur y República Checa. Salió un muy buen partido, la verdad.
1: Ah, claro. Sí, fue el mejor de ayer.
0: Digamos que en guardadas proporciones un poquito mejor que la inaugural.
1: Pero ¿sí? Estuvo mejor.
0: Sí, sí, digámoslo que en cuanto a espectáculo me parece que cumplieron. Sin creces, ¿no? Sin sobrarle nada, pues. Y tuvimos también, señor Don Mayron, la situación, digámoslo que histórica de un colombiano. Porque el señor Quiñones es colombiano, él no nació en la luna. Él no nació en otro país, él nació, su nacionalidad de nacimiento es colombiana, es nariñense. ¿Listo, Mayron? Sí. Es nariñense, el amigo Julián Quiñones.
1: Julián Quiñones.
0: De hecho marcó el tercer gol más rápido en la historia de los mundiales en el partido de apertura. El cuarto es el ruso Yuri Gasinski. En 2018, en Rusia, cuando Rusia le clavó 5 a Arabia Saudita. El segundo, Julián Quiñones, ayer al minuto 9. Buen gol, la verdad, frente a los sudafricanos. El hombre que está de segundas es Philipp Lahm, que legendario de la selección alemana, lateral derecho, minuto 6 de la primera parte, en ese partido donde Alemania, en su casa, le gana 3-0 a la escuadra de Costa Rica. Y el gol más rápido en la historia de los mundiales en un partido inaugural, Mayron, fue en el año 1998, en el Mundial de Francia, cuando Brasil se midió, vigente campeón del mundo en esa época, venía a ganar el Mundial en el 94 en Estados Unidos, frente a Escocia, en el Saint-Denis de París. Le ganó 2-1 el cuadro precisamente de Parreira a la escuadra escandinava, y el primer gol del Mundial fue de César Sampaio al minuto 4 del primer tiempo. Ahí está entonces la estadística en cuanto al tema de los goles más rápidos en los Mundiales. México lo gana, Mayron, lo gana, pero con varias cositas por manifestar o por decir.
1: Dígalo sin miedo, profe.
0: ¿Por qué?
1: Un partido malo, un partido...
0: Pues digámoslo que...
1: De dos equipos de muy bajo nivel.
0: Mire que México... Señor. No, termine la idea, por favor.
1: No, decir, profe, que un Sudáfrica bastante perdido, poco hábiles con el balón, esa línea de tres en el medio más perdida que... ¿Para dónde? Y México, la verdad, profe, también equipo livianito. Livianito México, porque otra selección, digamos, seria, le encaja por lo menos 4 o 5 a esta Sudáfrica.
0: Sí, bueno, hay varios, como le digo, atenuantes. Lo primero era el debut del equipo mexicano, la tercera ocasión que lo hacía, obviamente por ser local. Y la verdad, salió aguerrido. Ayer fueron, por aquí tenía el dato, permítame un segundito. A ver, 80.824 gentes, dicen por allá. No
1: En
0: dicen
1: República
0: personas, dicen.
1: Dominicana es que dicen así.
0: No, y también en México lo dicen así, gentes.
1: Sí, gente.
0: Gentes, con ese,
1: Dice 10.000
0: gentes.
1: gente, 20.000
0: Gentes,
1: gente.
0: sí. Pues obviamente es otro modismo acá en Sudamérica. 84.824 espectadores, según informe oficial de FIFA. Y un partido, Mayron, que, pues claro, la carga del juego la traía el equipo local,
1: Sí.
0: con varios lesionados el equipo mexicano, hay que decirlo, con varios, digámoslo, jugadores que tuvieron que bajar el dedo o abdicar por tema de lesiones. Mire, México formó con el tal Arangel, el portero con la 1, Reyes, Montes, Montes capítulo aparte porque pues, se hace expulsar, Johan Vázquez
1: Sí.
0: y Jesús Gallardo. En la mitad de la cancha, para mi gusto, Mayron, está el segundo mejor jugador del partido, Eric Lira. Gran partido del volante de cabeza diaria del equipo mexicano. Con Gutiérrez, a quien le cometen el penal. A Fidalgo, el español naturalizado mexicano. México tiene dos naturalizados. Alvarado el Piojo, que también hizo un muy buen partido, el extremo por banda derecha. Quiñones, pues qué decir, el man of the match, 9 puntos.
1: Para mí fue el mejor jugador, no por el gol, por lo que hizo en
0: No,
1: cancha.
0: no, y hizo un gran partido. Ciertamente
1: Sí.
0: hizo un gran partido el amigo Julián Andrés Quiñones, Quiñones. Y delantero está Raúl Alonso Jiménez. Raúl Alonso Jiménez, el hombre del Wolverhampton de la primera división de Inglaterra. Y bueno, un equipo sudafricano, Myron, novato, si hay que decirlo, novato.
1: Sí.
0: Lo entrena Hugo Broos, un legendario de la selección de Bélgica, que se recuerda por allá en el Mundial precisamente de México en el 86, curiosamente. Estuvo en esa época en tierras aztecas, pero como jugador con los cortos.
1: Usted vio en Sudáfrica, bueno, yo vi en Sudáfrica
0: Señor.
1: sin ideas, un Sudáfrica perdido. De hecho, también eso
0: No,
1: es lo que le critico a México.
0: montó el bus amarillo.
1: De hecho, lo que le critico a México es, si usted mira, el gol llega producto de un error, de un error
0: Sí.
1: de defensa,
0: De
1: de
0: una
1: la pelota
0: presión en salida.
1: saliendo.
0: De hecho, antes,
1: Pero fuera
0: Myron.
1: de eso, no hubo más nada en México en el
0: De
1: primer
0: hecho,
1: tiempo.
0: no, si revisamos bien, Myron, las acciones, México tuvo tres.
1: Pero no eran llegadas,
0: Permítame un
1: bueno,
0: segundo.
1: una que va por la banda izquierda,
0: No,
1: y la centra el extremo
0: y
1: y
0: el
1: el arquero
0: portero.
1: la atrapa
0: Es,
1: bien.
0: esa es una, esa es una. La Raúl Alonso Jiménez. Luego viene el
1: Sí.
0: gol y Quiñones tiene una en el palo, Myron. Cerrando la primera parte.
1: Ah,
0: Por
1: sí,
0: eso le
1: señor.
0: digo tres opciones
1: Pero
0: de gol
1: esa.
0: claritas. Por eso, tres contando el gol. Porque el gol se cuenta como opción de gol, en este caso efectuada, sobre
1: Sí.
0: el 9. Insisto, una Sudáfrica para mi gusto muy inocente, de muy bajito nivel, al menos para lo que se esperaba de un partido. Porque por general, un mayor los equipos africanos,
1: Ahora,
0: cuando no tienen mucha técnica, son
1: tiene
0: fuertes,
1: física.
0: son aguerridos,
1: Eso le iba a
0: son
1: decir.
0: difíciles, son rocosos.
1: Eso le iba a decir. Yo recuerdo equipos africanos, Costa de Marfil,
0: Camerún, Myron.
1: Senegal,
0: Uy,
1: pero
0: Camerún.
1: equipos que son veloces, equipos que tienen,
0: Vigorosos,
1: digamos,
0: fuertes, que no tienen mucha
1: este
0: técnica,
1: equipo,
0: pero que tienen obviamente
1: o
0: peligrosidad.
1: hablándolo como lo dice Juan Carlos Osorio, el biotipo
0: El
1: B2,
0: biotipo
1: ese
0: B2.
1: que corren, que meten, que
0: Metedores,
1: empujan.
0: sí. Que tienen
1: Claro,
0: lomo.
1: pero ¿sabe algo? Yo ayer vi una Sudáfrica, profe, lenta, un equipo pesado, y no decir que por temperatura, que de pronto fue la temperatura que se los
0: No, y el
1: llevó,
0: miedo escénico también les pasó la factura.
1: pero estaban, profe, un equipo bastante lento, errático en el último pase. Estaban jugando, explotando la banda derecha, estaban explotándola,
0: No, Quiñones.
1: y siempre le sobraba un pase de más, o ese último pase no lograban conectarlo, era errático, la tiraban a cualquier lado. Y la verdad, un equipo, profe, que yo creo va a ser, con el respeto, el
0: Sí.
1: comodín del grupo.
0: Dato de color, don Myron. ¿Cómo es el nombre de la presidenta mexicana? ¿Tiene el dato por ahí?
1: Sheibun.
0: Sheinbaum.
1: Sí,
0: Este
1: algo así.
0: dato le sirve a don Mauro. Es que lo veo como haciendo cuentas. Este dato le sirve a don Mauro porque la presidenta de México le entregó su pase a una persona de una etnia. ¿Sabía usted? Por no quererse presentar en el estadio. No porque fuese un acto de solidaridad. Cuentan desde México que era para evitar las rechiflas por su
1: Pero le digo
0: gobierno.
1: algo.
0: Señor.
1: Ayer Ya hoy empiezan a salir las imágenes. Es que sí. Ayer todavía en el tema del partido no salieron. Ajá. Pero hubo tema fuerte ayer. Uy. En la ceremonia en el Estadio Azteca.
0: Sí, sí,
1: hubo
0: sí, sí.
1: Fuerte
0: sí.
1: Enfrentamiento, gases lacrimógenos, todo el asunto. Golpes a la policía, a la ciudadanía. La gente, profe, sí se rebotó feo ayer en las afueras del Estadio Azteca en Ciudad de México.
0: Allá en la calzada Tlalpan. Bueno, entonces, vino la expulsión, donde el partido pues ya se descontextualiza, sí. De Xitole, que le comete falta precisamente a el jugador Gutiérrez, cuando ingresaba prácticamente que solo frente al arquero, lo desestabiliza y precisamente se cobra la falta fuera del área. Último jugador o oportunidad manifiesta de gol. Pues, ¿sabe cuántos pases hizo México, Myron? ¿Ah? 520 pases.
1: No, ¿y Sudáfrica?
0: 334. México dominó el partido de principio a fin, pero no tuvo colmillo, se dice. No tuvo contundencia. Y en estos partidos, Myron, hay que tener contundencia. ¿Cómo se respeta al rival? Ganándole, y si le puedes meter dos, le metes dos, o tres, o cuatro, no lo estás irrespetando.
1: ¿Sí? Y viendo el grupo, profe, los dos equipos fuertes son los que jugaron anoche, Corea del Sur y República Checa. En ese grupo, son esos dos.
0: Ahí usted ve el líder, entre ese par.
1: Los dos, para mí los dos, porque la verdad, si México le va a jugar a Corea del Sur, o a República
0: Corea es un equipo rápido, Myron. Total, y juega sabrosito.
1: Profe, ¿y sabe qué me gustó? Que anoche vi el partido, ¿sabe qué me gustó?
0: Sí.
1: Que esa gente, todas las pelea.
0: Sí, no es un equipo guerrerito, en el sentido de líder Heung-Min Son.
1: Pero ¿sabe algo, profe? Son así en todos los aspectos deportivos, en el béisbol, en el softball.
0: Sí, es una cultura.
1: Verlo aquí.
0: Es una cultura.
1: La cultura de ellos es jugar a tope siempre.
0: Sí, claro, alto rendimiento, porque ellos se toman en serio al competir. O sea, claro. Es decir, nos pueden ganar, nos pueden pasar por encima, pero no renegamos una gota de sudor. Por o sea, digo, no aflojamos o no bajamos la velocidad o no enfrentamos con temor o tampoco con sobradez.
1: Ayer vimos, profe, los dos, para mí, los dos equipos livianos con los dos equipos fuertes de ese grupo, ¿no? Guardadas proporciones, porque hay equipos más fuertes en el Mundial. Pero para mí, República Checa y Corea del Sur le van a pegar una complicada a esta México. Para México a mí no me deslumbró. De hecho, bueno, le falta mucho fútbol, pero vi una México muy, muy, muy liviana ayer, profe. Incluso con Senegal con 10. Usted mira que el estadio empezó con la rechifla. El estadio empezó a exigir ese segundo gol porque tenían un jugador más, un jugador de más, y no lo aprovechaban.
0: Sí.
1: Y bueno, ya en un centro de Quiñones, el número 9 de ellos logra conectar allí.
0: Centro,
1: el
0: no, gol. De Quiñones no, ¿Qué, fue Mayro, ¿qué porterazo? Fue del Piojo Alvarado. Quiñones estaba en
1: oiga,
0: el centro.
1: Profe, ¿qué porterazo tiene Sudáfrica?
0: ¿Le parece?
1: Sí, buen portero.
0: Portero, pues usted lo dice.
1: Sí, buen portero.
0: Está bien. El amigo Williams.
1: Sí.
0: Rolwyn Williams, el capitán con el 1. Que de no haber sido por él, dice Myron, les clavan de a 3 para arriba.
1: Mire, yo voy a dar aquí como, digamos, mi... Para
0: sí,
1: mí,
0: por favor,
1: los
0: adelante.
1: Los dos primeros son Corea del Sur, República Checa, y en el tercer lugar, digamos, buscando un cupo allí en ese repechaje.
0: O sea, usted no ve a México clasificando directo.
1: No, profe.
0: Yo creo que México tiene posibilidades no de ser líder tampoco. No lo voy a poner de líder, porque de hecho le preguntaron eso mismo al Vasco Aguirre después del partido. Ven, que usted se siente que debe ser líder. Dice, no tenemos presión. Pues digámoslo para descontracturar el equipo, bueno. ¿No? No les va a tirar la maleta encima. Pero sí es una respuesta para mi gusto evasiva hasta cierto punto, porque usted está de local y usted no puede decir tan fácilmente, no queremos ser primeros. El tema es cuando usted es primero, Myron, suaviza en algo el camino, porque no te va a tocar el líder del otro grupo.
1: Claro.
0: Porque si usted es tercero, Myron, te van a tocar las fieras.
1: Duro, claro.
0: Ah, por eso. Entonces, por eso Colombia debe pensar en... Si no puede ser líder de grupo, porque obviamente un equipo como Portugal viene haciéndole bien las cosas, le saca diferencia, ya sea con los goles a favor y los partidos contra Congo y Uzbekistán respectivamente, y el juego contra Colombia, que lo puede perder, ¿sí? Que lo puede perder porque Portugal hoy es más equipo que Colombia, ¿cierto? Y sin necesidad de...
1: Pero Colombia debe llegar ya clasificado a ese partido.
0: Sí, yo diría que sí, yo diría que sí.
1: Debe llegar con 6 puntos.
0: Al menos, y con una diferencia de gol, ¿qué le digo yo?
1: 3-4 goles.
0: Pues al menos lo suficiente como para no verse comprometido en su,
1: no,
0: en su clasificación directa.
1: Es más, yo creo que Colombia le hace un buen partido a capaz y hasta le gana.
0: Mayren, yo le digo una cosa, hay que ir paso a paso.
1: Sí,
0: hay que ir paso a paso, iría
1: sin ser profe, sin ser, digamos, cuentas alegres, sin ser una persona sobradora, Colombia debe llegar con 6 puntos a ese partido con... Es obligación, profe.
0: Yo le puedo decir lo siguiente, Colombia debe portarse como Colombia. Es decir, como un equipo que sabe que por su historia, por su, digámoslo, nivel de jugadores con relación a sus rivales, debe asumir su lugar. No digo que los pase por encima, que los triture, pero sí que se imponga. ¿Sí? Ahora, con Portugal es otro bailado, es otra pieza musical, es otra situación totalmente diferente. Bueno, entonces en la segunda parte entre los mexicanos y los sudafricanos, ya después de la expulsión obviamente del amigo Xitole al 50 de partido, sí, arrancando el segundo tiempo, Aguirre se demora en los cambios, Mayron. Mira, el primer cambio de Aguirre es apenas después de la hora de partido. Es decir, sí, Sudáfrica se queda con 10 al 50 y hasta casi el 70 Aguirre hace cambios.
1: No, y la gente empezó a reciflar.
0: Molesta a la gente, pero claro, súper molesta.
1: Oiga, lo otro.
0: Señor.
1: Ese tema de los mexicanos sí son bien folclóricos.
0: Ah, total.
1: Empezó el partido y empezaron de uno a cantar el ole.
0: Sí.
1: Es pues, una cultura totalmente
0: pues, diferente. Sí, Mayron, latinos, ¿qué quiere que le diga latinos? Que si usted se daba cuenta, cada vez que convertía a México, ponían el son de la negra. La canción, ¿no? Sí. Que esa es muy conocida aquí en Colombia. La
1: famosa. No, pero profe, pero en América Latina el ole se canta después de una goleada.
0: Exactamente, pero por eso le digo, finalizando. Esto es un asunto obviamente de folclore. Folclore, sí. Punto final. Ahora, volviéndonos al repaso del juego. 49, los cambios llegaron a través de Chávez al 66 por Brian Gutiérrez. Gilberto Mora, gran jugador mexicano, es el cuarto más joven en debutar en un mundial con 17 años, Mayron, al lado de Pelé, etcétera, por Fidalgo, Edson Álvarez, por Eric Lira, que para mí fue también uno de los muy buenos jugadores del partido, y González por Raúl Alonso Jiménez al 76, y finalmente Alexis Vega por Quiñones, que se fue aplaudido del partido, cerrando el segundo tiempo. Bueno, la segunda anotación se da sobre el minuto ya 66, es decir, México hace los cambios y al minuto pinca del gol. Jugada por la banda derecha, totalmente abierto el equipo precisamente de Sudáfrica, buscando afanosamente el empate y que no se le fuera el partido de control. Centro desde la derecha del Piojo Alvarado, que curiosamente es el mismo que le cometen la segunda o quien es el objeto de la segunda expulsión de Sudáfrica. Un puño en la cara, ¿sí? De parte... del jugador Tswane, nos referimos a Temba Tswane,
1: ya sobre el 84. A mí esa expulsión sí me parece exagerada.
0: Lo que pasa es que claro, como el jugador va por disputa la pelota, cuando suelta la pelota lo que hace Tswane es pum, meterle un cortico a la cara, al pómulo. Y Mayron, pues eso es agresión sin pelota. ¿Cómo se tipifica eso? Con expulsión. No le tiene que romper la cara tampoco, no tiene que ver hacerlo que se le rompa la cara y le caiga sangre, ¿no? Es la intención de querer golpearlo y obviamente la FIFA en eso es muy, muy estricta, porque una cosa es un forcejeo en disputa de pelota y otra es que tú ya le saques la pelota al rival y el rival por impotencia te golpee. Es la intención, sí, en ese sentido del jugador Tswane. 84 minutos, Mayron, 2-0. Cantas el ole, cielito lindo, el son de la negra. Era para seguir de largo. Era para seguir de largo, Mayron. Y México, no sé, se conformó. Ahora se cerró más de lo que podía el equipo sudafricano. Y en una descolgada, en un intento por ahí que tuvo por banda derecha, ¿cierto?
1: Eso es improductivo.
0: Pues, pero qué necesidad, Mayron. Qué necesidad, pestañeas en una situación defensiva. Y llega tarde, obviamente, el zaguero Montes, cruza... al jugador en cuestión y le terminan sacando la tarjeta roja. Sí. Al 90 más 2, Mayron, cuando ya el partido se estaba acabando. ¿Y sabe quién era él? ¿O quién es él? El capitán, sí. César claro. Montes. ¿Cómo vas a perder a tu capitán, Mayron? No tiene sentido. Total. No
1: también
0: tiene
1: irresponsable sentido. Del jugador.
0: Sí, total, total. Y aquí estoy viendo la falta en reiteración. De Suane. A ver.
1: Sí.
0: Lo que pasa es que se olvida el jugador y le golpea con la mano. Sí,
1: lo traba para...
0: No,
1: para...
0: lo que pasa, Maynor, es que cuando Alvarado se interpone para que no pase la pelota del jugador, lo que hace el jugador es que deja la pelota a un lado y con la mano derecha lo golpea, exprofesamente.
1: Ah, pero la expulsión...
0: La segunda.
1: La otra.
0: No, la primera lo que hace es que lo desestabiliza.
1: De la expulsión del jugador de... De México.
0: De México. Ah, no, se fue una cruzada alevosa, Mayra.
1: Sí, esa es la que dije. Que
0: no. La expulsión de César Montes está bien, es temeraria, es alevosa y es innecesaria. Sí.
1: Total.
0: Bueno.
1: Total. Oiga.
0: Señor.
1: Y después, profe, masterclass de cómo cobrar un tiro libre.
0: Sudáfrica, ¿no? Sí.
1: Imagínese. Pero qué locura.
0: Qué locura, ¿sí, no?
1: Pero es que ni Jaguares cobra un tiro.
0: Terrible, Dios mío.
1: Profe.
0: A cualquier parte. Quiñones tuvo también otro par de oportunidades en la primera parte y fue el manejador del partido en el segundo tiempo, Mayo. No se dedicó solamente a ser un extremo, sino a ser un conductor. Hacer pasador, a apoyar por derecha, por izquierda, por el centro, a llevarse la marca, arrastrar la marca de los sudafricanos. Y bueno, ahí está entonces la situación. Mire el blooper. Escuche el blooper de Ayeto Mayra. A ver si. Friki, se confundió el señor Sampaio. Se pegó una enredada, claro, todos los memes en las redes sociales.
1: ¿Señor? Purtanglis, ¿qué será eso?
0: Sí, como en portugués, en inglés, rarísimo. No, y duda, la cara que hace el sudafricano que está a ver como que, ¿qué está diciendo?
1: ya es un meme.
0: No, profe. Genial, para que se dé cuenta que el mundial da para todo. Y en ese tipo de escenarios, Mayro, no te puedes equivocar porque te cobran definitivamente. Bueno, sí, lo ganó México. Nosotros como latinos obviamente nos alegramos, ni más faltaba. Y bueno, un colombiano, Mayro, marca entonces su primer tanto en la historia, pues no jugando con la amarilla, pero sí portando el pasaporte de nuestro país. Esta es la palabra del hoy célebre jugador Julián Andrés Quiñones. Quiñones.
2: Contento, emocionado por haber marcado mi primer gol en un mundial con este estadio espectacular, lleno de la afición que nos vino a apoyar desde el primer minuto, y para mí es muy importante, ¿no? También rescatar todo lo que ha hecho nuestros compañeros fue fundamental, ¿no? Para que hoy podamos lograr los primeros 3 puntos.
3: No, yo siempre hago lo mismo en todo partido, ¿no? Encomendarme a Dios, pensar en todas las cosas que he pasado para estar aquí, para estar en cada paso que doy, y eso me motiva más, ¿no?
4: Imagina que nadie hubiese visto este partido, que todos estaban dormidos en otro planeta, y a ti te gustaría contarle a alguien lo que viviste hoy. ¿Quién sería esa persona?
3: No, yo creo que a mi familia, ¿no? Ellos son el pilar de cada paso que he dado en mi vida, cada decisión que he tomado, y a ellos se lo dedico, y siempre voy a estar orgulloso de la familia que tengo.

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1: Una 27, don Mayron. ¿Cómo ve al señor Julián Andrés Quiñones? Nacido en Nariño. Por aquí tenía los datos.
2: Sí, señor. Bien, profe. Cada quien merece su oportunidad, su lugar en el mundo. Y creo que el lugar en el mundo de Quiñones es México. Uno cuando lo nacionalizaron, pues hubo intentos y todo el asunto, pero la verdad, profe, siendo honestos,
1: no le pusieron
2: hay mucho atención. Y hay mucho delantero acá también, profe, la verdad. ¿A quién le va a quitar el puesto acá en Colombia?
1: Mire, comenzó su trayectoria en 2014, en La Paz, un equipo aficionado en el Valle del Cauca. O sea, salió de Nariño al Valle del Cauca y de ahí da el salto a México. Ese pedazo obviamente pues no lo conocemos, pero seguramente que buscando fortuna, como se dice, buscando nuevos horizontes, terminó en la segunda división de la Liga Mexicana, lo que llaman la Liga de Expansión, señor Don Mayron, audiencia, en los Venados de Mérida, 2016. Sí. De ahí se va a los Tigres de Monterrey en la cantera, o en la segunda división al menos del equipo regio, del 2016 al 21. En ese interín, pero en ese espacio, en 2017 se va prestado al Lobos de la UAP, o sea, la Benemérita Universidad Autónoma de Puebla, allá precisamente en territorio mexicano, estuvo 2 años, de ahí vuelve a Tigres, y juega Primera División, y su consolidación, Mayron, o su boom, para que se entienda, llegó en el año 2021, hace 5 años. Sí. Cuando en el 2021 y 2022 y 2023 gana el bicampeonato con el Atlas de Guadalajara, precisamente. Continuando a acompañar a Camilo Vargas, curiosamente. Y de ahí se va para el América, 2023-2024. Y de ahí da el salto al fútbol asiático, al fútbol árabe, corrijo, a la Superliga Árabe. Al Cádiz, 2024 y 2026. Vigente goleador de la liga por encima de CR7. ¿Qué quiere que le diga?
2: Sí, señor.
1: Ahí está. El amigo entonces, Julián Andrés Quiñones, haciendo y demostrando el porqué de su valía en esta selección mexicana. Escuchemos al Vasco Aguirre. Estas fueron sus declaraciones. El Vasco dice, tuvimos que haber ganado por más.
3: No jugamos bien la primera parte, aunque pudimos haber ganado 3-0 la primera parte, tranquilamente. Era un 3-0 y nadie hubiera hecho nada. Un solo remate de ellos a 2 metros de la portería. Fuimos ampliamente superior en la primera parte, pero el marcador no reflejó esto que estoy diciendo. Era uno al poste, el portero sacó otra, le pegamos otra para afuera. Entonces fuimos complicando paulatinamente. El segundo gol, más la expulsión de ellos, dio la sensación que nos relajó. No fuimos verticales, pero bueno, para ser el primer partido, empezar con victoria, yo creo que es una conclusión buena. Podemos mejorar, por supuesto, y debemos también.
4: ¿Qué tanto obsesiona, si es que cabe la palabra, con quedar primeros de la fase de grupos?
3: Cero. Yo no he notado obsesión. Sí lo he escuchado como tú, han dicho que sería importante, bla, bla, pero... No, ahora mismo lo único que pensamos es el partido contra Corea. No, es muy fácil hacer cuentas, sumas y restas, sí, pero es realmente, no es importante, no es nuestra prioridad. Lo nuestro es pensar ahora en Corea, intentar ser mejor que ellos, intentar ganar y seguir así, paso por paso, y ver qué nos va deparando el futuro. Entiendo al jugador, es joven, tiene mucho entusiasmo y lo dice, y qué bueno que lo piense así. Peor sería decir, bueno, vamos a ver, vamos a especular y no sé si somos segundos o terceros. La ambición y los sueños no tienen límite, y no soy yo para quien quitárselos, evidentemente.

0: Tuvieron que haberlo ganado por más, Myron. Eso lo dice el Vasco Aguirre, el señor Javier Aguirre. Próximo partido de México, Myron, el jueves que viene, el jueves de arriba, decimos acá en Colombia, ¿no? Jueves 18 a las 8 de la noche allá en Guadalajara, frente a República de Corea, partidazo, al menos en lo que atañe al previo, ¿no? En lo que atañe a este previo. Y bueno, Myron, pasando ya al juego de fondo, entre los coreanos y los... Ya no se dice checoslovacos, acuérdese. Ya no se dice ni siquiera checos, sino chequios. Porque chequios, ellos, sí, por un tema de marketing, los europeos, quieren que ahora se les llame Chequia.
1: Sí.
0: No Checa, ni mucho menos República de Checoslovaquia.
1: Porque... De hecho, ahora que hubo el Mundial de Softball acá,
0: sí,
1: no decía República Checa, decía Chequia.
0: Chequia, por eso le decía. O sea, sí. la denominación que ellos quieren tener es Chequia. No Checa, no Checoslovaquia, sino Chequia, con K. Al menos en el aspecto gramatical. Primer tiempo, la verdad, y con, digamos, una buena concurrencia, no el tope, obviamente, como lo vimos en Ciudad de México. Al final de cuentas, fueron 44.985 gentes. Me encanta ese término. Ya casi cerca de 45.000, el acumulado de ayer fueron 125.000, sumando las dos asistencias, 125.809 espectadores y un promedio de 62.905 por partido. Claro, el Estadio Azteca ayuda, ¿no?, a subir el promedio,
1: sí, señor,
0: en ese aspecto. Y con estos 5 goles, Myron, se llegan a 2.725 goles en la historia de las Copas del Mundo desde 1930. Entonces, ahí está la situación. Bueno, este partido entre los coreanos y los checos, un primer tiempo donde Corea, llegaba. Sí, señora, y saludo, Marcial. Liderados por un gran jugador como lo es Hyun Min Son, Myron.
1: Sí.
0: Que fue compañero en su momento de Davinson Sánchez en el Tottenham.
1: Aunque ya está grande,
0: Hyun Min Son.
1: Pero juega todavía.
0: No, es un crack.
1: La hace bien.
0: Claro. La mueve como un corozo. Le voy a dar datos, sí, de Hyun Min Son.
1: Oiga.
0: Señor.
1: Antes de eso decir, ¿no? El que a Corea se le aplicó el que no los hace, los ve a hacer.
0: Uy, sí, porque hubo se pegó.
1: Dos mano a manos antes del gol que le hace Chequia. Dos mano a manos, pero debieron ser gol. Un rebote que da el portero, que da el delantero y se la, sí, digamos, se la remata a las manos nuevamente al portero. Y otro después que el extremo por derecha o por izquierda más bien, también queda mano a mano con el portero y tapa muy bien el portero. Y luego de esa jugada, profe, es que viene el gol de República Checa.
0: Correcto, señores. Ahora están en el lugar de entrenamiento en el Vimeo Field de Toronto, en el país de la hoja de maple. No, señor, va a jugar Canadá frente a Bosnia Herzegovina. Alemania debutará frente a Curazao, pero eso ya será para el día de mañana. O el fin de semana, pues, por el grupo E. Hoy arribamos a territorio canadiense, Myron. Ayer estuvimos en México.
1: Sí.
0: Y ahí hacemos la pasadita por Toronto. ¿Le cuento
1: algo de Canadá?
0: Cuénteme, señor, de Canadá.
1: ¿Usted sabe que Estados Unidos también tiene un tema de visados y todo eso que no dejaron entrar jugadores?
0: Sí, señor.
1: En Canadá también sucedió lo mismo.
0: ¡No!
1: Hay un jugador de Ghana que se llama Thomas Partey.
0: ¿Qué pasó con Thomas Partey? Cuéntame.
1: Le negaron
0: la visa. ¿Y por qué?
1: La entrada.
0: ¿Y por qué?
1: Por un tema de que está acusado de agresión sexual.
0: No
1: y
0: me
1: violación.
0: Diga. Opa.
1: Sí, señor.
0: Eso es pesado.
1: Y le negaron la entrada a Canadá. El primer partido de Ghana es el 17 ante Panamá.
0: Entonces, Thomas Partey no podrá ser parte de su delegación.
1: No, señor, no. No puede entrar a Canadá.
0: Bueno.
1: Y obviamente si no puede entrar a Canadá, tampoco.
0: Pues tampoco puede jugar, pero menos que tendrá entonces que haber un reemplazante.
1: Pues claro, profe, debe haberlo.
0: Tiene que entonces hacer reemplazo, porque si no lo dejan entrar, no se puede, digámoslo, no completarse la nómina de los 26. Señor. Bueno, hablamos del amigo Hyung Min Son, 33 años, don Myron. Nació el 8 de julio, nació en un buen mes el hombre, escogió bien. 8 de julio de 1992 en Chuncheon, Gwangwon, Corea del Sur. No es de la capital, no es de Tokio, pero sí nació en Chuncheon, dice acá. 1.84 de estatura, ¿cierto? 77 kilogramos de peso, 21 partidos en esta temporada. 1.693 minutos, 2 goles y 14 asistencias con el equipo del Real Salt Lake. Tiene 26 partidos, en este caso siendo el tercero del campeonato allá en la MLS de los Estados Unidos. No marcaba con la República de Corea, que se le conoce como Corea del Sur, desde el 31 de mayo de este año precisamente, ante Trinidad y Tobago. 5-0 ganó ese amistoso. Allá, en este caso, en los últimos las últimas anotaciones más recientes del amigo Hyun Min Son. Al final de cuentas, Myron, un primer tiempo donde Corea llegaba, proponía, sí. Jugaba a varios toques, tac. Inclusive sacó figura en una ocasión al portero Kovac, sí. Mateo Kovac, ¿cierto? El equipo dirigido por Miroslav Kubek. El equipo de Chequia, nos toca ya meternos eso en la cabeza, Myron, Chequia, así sí, como el Estadio de México, no es el Azteca, es el Estadio Ciudad de México, entonces nos toca acoplarnos, Myron, nos toca acoplarnos a las nuevas denominaciones, ¿listo? Bueno, entonces, tuvo varias aproximaciones el equipo coreano, unos balones desviados, pero tuvo la dominancia, sino que no concretaba. No liquidaba y la verdad tenía poca profundidad o no le permitía al menos asentarse la mitad de la cancha con muy buenos jugadores. Me gustó mucho la labor de Canning Lee, el 19, también de Taek Seok Lee, que es el hombre que va por el costado izquierdo, y también uno que hizo muy buenas maneras, Myron, inclusive con gol, fue el amigo In Byung Wang, que se mandó un golazo en el segundo tiempo, sí, Myron.
1: Sí, claro.
0: Un recorte.
1: Como el de James.
0: Estilo Japón, ¿no se acuerda? En Brasil sí, 2014. Claro. Que llega por banda izquierda, va el defensor y el arquero con él, y él mete un freno se súbito, y siguen de largo los jugadores como gordita en tobogán. Sí. Y claro, lo que hace es que levanta la pelota lo suficiente para que se incruste, casi que pidiendo permiso en el palo de la mano zurda del arco norte del Estadio de Guadalajara. Golazo. Muy bonito golazo del amigo precisamente surcoreano. Y bueno, pues decir entonces que en el sumario de goles, como lo estábamos contando, el primero en anotar fue precisamente de República Checa en la segunda parte, tanto que llegaba a Corea, pero como no concretaba, un gol de saque de banda, Myron. Tiene que decirle a Lucas que usted no le puede meter gol de saque de banda. Es imperdonable.
1: No solamente de portero.
0: Imperdonable. Claro, Myron, imperdonable porque usted está en un saque de banda, las marcas están tomadas. Claro, balón está quieto. O sea, es un gol de desconcentración. Saca de banda el amigo Kufal y llega desde atrás Kreshi y ¡pam! A la hora de partido marca de cabeza en el arco norte del Estadio Akron el 1-0. Y en cuestión de menos de 10 minutos vino el golazo del amigo In Byung Wang al 67, como les contamos, un recorte de un freno llegando por el costado izquierdo, cambia de pie y se lo ubica al palo de la mano derecha del portero Kreshi. Y al 80, ya cerrando el partido, porque se veía con quizás mejores formas el equipo europeo, pero no terminaba de asestar el golpe. Son de estos partidos, Myron, en donde llegas, te liquida el rival y tú te despiertas, marcas el empate, pero es como una sensación
1: le pasó a los dos, profe.
0: Sí, una sensación de que no terminaban de, ¿cómo decirlo? De hacer la faena, de redondear la faena, si se permite el término.
1: Pero fue un defecto, digo un defecto, porque para mí es un defecto, que le pasó a los dos. Tanto a Corea del Sur como a Chequia. Mire que el primer tiempo fue de Corea del Sur. Chequia lo castiga en el segundo tiempo. Y para mí, creo que Chequia también se relaja un poco, profe.
0: Sí.
1: Quizás a defender más el gol que a buscar.
0: Que a buscar el segundo. Sí. Claro, total.
1: Y con estos equipos asiáticos, profe, usted no se puede dar el lujo porque son muy físicos, muy rápidos, muy tácticos. Y bueno,
0: totalmente el estadio de rojo. Nos referimos al BMW Field. Escuchemos un poquito. Ese es el sonido ambiente, vea, don Myron. Sonido ambiente del BMW Field allá en Toronto, en Canadá, donde van a jugar a continuación por el grupo B. El equipo anfitrión, el equipo de la hoja de Maple, de Jesse Marsh, frente a Bosnia y Herzegovina de un legendario como Edin Dzeko. Este es el audio ambiente de lo que en este momento está pasando en el estadio. Este es el ambiente que usted ahí percibe, don Mayron, a través del retorno y la audiencia, sí, de lo que está pasando. Y se está mostrando la presentación de la ciudad de Toronto. ¿Le cuento? Allá juegan los gorras blancas de Toronto, los Whitecaps. Y también en béisbol los Blue Jays. ¿Sabe que juegan los Whitecaps? Hay un colombiano ahí, se me escapa el nombre, voy a buscarlo, de que juega precisamente en el equipo de Toronto en la MLS. Bueno, un gol invalidado para Susek en el 77, lo que iba a ser el 2-1 a favor de Chequia, pero en el 80 marcó Hyun Yun Oh, y fue la explosión en ese estadio precisamente de Guadalajara, donde era mayoría los coreanos. Y bueno, pues terminaron haciendo los deberes, sacando una victoria para mi gusto merecida, pero que, ¿cómo llamarlo? Que era para un poquito más de Corea, sin sufrirla tanto, porque sí, obviamente los chequios, se dice ahora, pues terminaron generándoles muchas dificultades al punto de que les tocó remontar, porque vinieron de atrás para adelante sacando ese resultado positivo. La tabla entonces, don Myron, pues, a lógica dice lo siguiente: primero México con 3 puntos y con más 2 en diferencia. Pueden haber sido más.
1: Sí.
0: Pudieron haber sido más porque la diferencia de gol, señor don Mayron y audiencia, va a ser
1: 3-4 goles.
0: Fundamental en la decisión del primero y el segundo si llegan empatados. Va a ser fundamental. Segundo, Corea con 3 puntos más 1. Y tercero y cuarto, Checa y Sudáfrica sin puntos. Checa con menos 1 y Sudáfrica con menos 2. La próxima jornada, la jornada 2 de este grupo A, será para el día jueves 18 de junio, 11 de la mañana, entre República Checa y Sudáfrica en Atlanta, en los Estados Unidos, donde se van a enfrentar los perdedores de la primera ronda, ¿cierto? Aquí alguno tiene que ganar porque si no, o si alguno de los dos pierde acá, pues prácticamente que estaría que casi que liquidando su aspiración al menos de avanzar como mejor tercero. Y Corea del Sur frente al equipo de México, que va a ser el partido de atractivo para este digámoslo, tránsito o esta parte del grupo A del Mundial. Ese partido se va a jugar en Guadalajara. Otra vez México va a ser local, señor. Bueno, va a ser local en el sentido de que pues va a tener un estadio que lo va a cobijar en esa situación. Partido pactado para las 8 de la noche allá en Guadalajara entre México y la selección de Corea del Sur. La programación para hoy, don Mayron, por favor, diados de Mundial.
1: Sí, señor, para hoy, profe, está programado a las 2 de la tarde Canadá, Bosnia. Ya debe estar la...
0: Ya están esas banderas, ahí, escucha un poquito.
1: Sí, señor.
0: A ver. Están presentando a todos los países. Es una ceremonia que creo que se va a repetir en todos los partidos, o al menos en los juegos inaugurales. A ver. Van, o sea, colocaron una cinta en forma de X en todo el gramado, sí, ¿cierto? Y lo que hacen es que van unas chicas, bueno, también unos hombres, obviamente, portando las banderas de las selecciones clasificadas.
2: Están saliendo por grupos, ¿no? Primero la B, C.
0: Exactamente, como lo dice la comentarista de D-Sports, Mirena Gimón, van saliendo por grupos en orden alfabético para presentar, sí, los países.
3: No, acá vemos Paraguay, Australia y Turquía.
2: Alemania. Alemania, una de las debutantes, Curazao, Costa de Marfil y Ecuador. Para mí, la Marruecos de 2022, lo digo hoy, en este arranque del segundo grupo.
3: Netherlands. Vemos ahora la bandera de Países Bajos, de Japón, de Suecia y de Túnez.
2: Sweden. Japón otra tapada, ojo con Japón, a pesar de que ha perdido una figura por lesión hace pocos días, que además se va a retirar de la práctica de fútbol. Japón es muy disciplinada y viene haciendo buenas actuaciones. Egipto. Bélgica, Egipto, Irán y Nueva Zelanda.
0: Le van presentando de a poquito de a todos, sí, a los países, Mayron, de los abanderados. Quiero al menos aguantar. Mire, mientras va saliendo a Colombia. Dígame, don Mayron.
1: Bosnia y Herzegovina. Sí, señor, forma con Nikola Vasic en la portería.

0: Pasić en el medio,
1: sí,
0: junto a Benjamín
1: Tajirović, sí señor, otro conocido,
0: y Amar Memik,
1: sí señor,
0: por la número banda 15. Entonces, izquierda.
1: Bayraktevic, Pasić, Tajirović y Memik conforman esos equipos. A ver, Colombia.
0: 4-4-2.
1: Ya pasó Colombia, bueno, ya pasó Colombia en esa bandera.
0: Dos en punta, profe,
1: sí.
0: por la parte izquierda o por la banda izquierda, Jovo Lukic, y por la derecha, Ermedin Demirovic.
1: Ese es el número 10, el hombre de las ideas, dirigido por un australiano, Sergei Barbarés, Myron, que supo ser jugador de selección australiana. Ahí le cuento.
0: ¿Qué tal esta selección, profe?
1: Y es un equipo, digámoslo, similar a Checa, Myron. Un equipo, digámoslo, rocoso, un equipo de despliegue. Vamos a ver qué nos presentan los bosnios.
0: ¿Cuál es el jugador de mostrar de ellos?
1: Demirovic. Le voy a decir tres. Demirovic, Kolasinac, que es el capitán al 5, y si quiere, Tajirović. Pero digámoslo que el veteranazo de mil batallas está en el banco. Se llama Edin Seko. Cuatro mundiales, claro. Don Myron. Jugador perteneciente en su momento a la Roma de Italia, estuvo en el Tottenham de Inglaterra, grandes equipos obviamente en el fútbol europeo. Mientras tanto, le voy a dar el equipo de Jesse March, con Crepu en el arco, Johnston, Luke de Fulgeroles, el 4, Cornelius, el número 13, y Larrea, número 22. En la mitad de la cancha, Buchanan, que también es uno de los conocidos, 17, Ismail Kone, el 8, Eustaquio, que es el capitán, con el 7, y por izquierda, Liam Miliar con el 11. Y los delanteros, Tani Oluwaseyi, número 12, y el número 10, que es también el conocido. Ves, May, no quiere que le diga. Y Jonathan David, que es el 10, que es una de las figuras importantes de este equipo dirigido por Jesse March. Entonces, eso por ahora en este compromiso, Myron, ya le voy a...
0: En este equipo, profe, no hay tantos jugadores para mostrar, ¿no?
1: Digamos, lo que pasa es que como son equipos obviamente locatarios, ¿cierto?
0: Sí.
1: Porque el gran jugador de los canadienses es Antonio Davis, que es suplente en este equipo, sí. Calcule. Antonio Davis.
0: Hay que mirar. Mire, el otro... Ese es por el grupo B. Canadá,
1: sí.
0: Bosnia, y por el grupo D juega hoy Estados Unidos, Paraguay. Buen partido.
1: Tenemos un colombo canadiense, Myron, Jonathan Osorio.
0: ¿En serio?
1: Sí.
0: Pero está en el banco.
1: En el banco de suplentes, 12 de junio de 1992, 34 años. Ahí tenemos a un colombo canadiense.
0: Otro colombiano.
1: Otro colombiano que puede tener oportunidad. Me decía Myron, Estados Unidos frente a Paraguay. Hoy va a estar.
0: Buen partido.
1: Hoy va a estar presente uno de los entrenadores
0: Alfaro.
1: Más... No quiero que se escuche mal. De los entrenadores más versados, para que se entienda.
0: Yo pensé que iba a decir versero.
1: ¡No! No, por eso... No, por eso verseros, no.
0: Pero iba a decir, profe.
1: No, por eso dije bien, por eso me cuidé de mis palabras. No. Lo que pasa es que el hombre le gusta mucho la filosofía,
0: le gusta la poesía,
1: sí. Le gusta la lírica y apela mucho a las emociones de los jugadores, ¿no?
0: Hay que esperar a ver cómo sale hoy después de la rueda de prensa.
1: Vamos a ver.
0: Ese partido es bueno. A mí me parece bueno porque yo veo a esta Paraguay y Estados Unidos en un mismo nivel, profe.
1: ¿Le parece, Mayra?
0: Sí, para mí sí.
1: Paraguay que cortó una racha negativa de 14 años sin volver a Mundial.
0: Pero es como termina jugando Paraguay la clasificación. Paraguay terminó jugando muy bien. Yo creo que el profe Alfaro le encontró la vuelta a esta Paraguay. No fue un rival fácil de vencer como Paraguay otros años. Y Estados Unidos, profe, para mí es una selección sí importante, pero no es de las que le complican la vida a uno.
1: ¿Le parece?
0: Por eso yo creo, sí, para Estados Unidos es ganable,
1: bueno,
0: siempre.
1: Le tengo la nómina arbitral.
0: Mire, disculpe, le interrumpo.
1: Dígame.
0: Los equipos sudamericanos no deberían, especialmente, bueno, Colombia, Paraguay, Uruguay, Brasil, Argentina, esos cinco, incluso Chile, no deberían tener problema en vencer a Estados Unidos.
1: ¿Le parece a Mayden?
0: Sí, claro, profe.
1: Bueno.
0: Sí, el fútbol sudamericano es mucho, está en un mejor nivel que el fútbol norteamericano.
1: Facundo Tello, Myron, será el juez central de esta contienda. Facundo Tello, que no se le olvide, Facundo Tello, argentino, asistido por Juan Pablo Velati, por la banda derecha, o sea, por occidental, y por la banda izquierda.

0: Gabriel Chade. El cuarto juez era Khalid Al-Turais de Arabia o de Saudí, pues. Mohamed Al-Bakri será el hombre que estará esperando la oportunidad. Si es que el juez entra facundo tiene alguna dificultad, lo puede relevar. En el video assistant referee en el VAR, Hernán Mastrangelo, argentino también, asistido por un uruguayo, Antonio García. Y estará de soporte VAR la argentina Tatiana Guzmán, la primera dama que encontramos por acá en esta designación arbitral de parte de FIFA. Voy a buscar también por acá las designaciones.
1: Tengo el posible 11 de Paraguay.
0: A ver, señor.
1: En el arco, Orlando Gil.
0: Sí.
1: Estaría formando en defensa con Juan José Cáceres, Gustavo Gómez, Omar Aldarete y Junior Alonso.
0: Junior Alonso, ese no marcó gol en Barranquilla.
1: No, señor. Estaría formando con Diego Gómez, Andrés Cubas y Damián Bobadilla en el medio campo, 4-3. Y en la parte delantera estaría con Julio Enciso, Miguel Almirón y Antonio Sanabria en el ataque.
0: Sanabria, ahí está entonces el posible 11 del equipo paraguayo que hoy tendrá esta noche. El partido entre Estados Unidos y Paraguay, a un neerlandés, Danny McKinley, juez central de la contienda, árbitro gafete FIFA, Gesell Strexa, que será también su compatriota en la banda de occidental, y Jan de Bries, por el otro costado, por oriental. El cuarto juez será un asiático, Yusuke Araki, de Japón, con su compatriota Jun Mihara, como el árbitro de reserva, por si algo pasa con el señor Danny McKinley. Claro. En el VAR estará un español, Carlos del Cerro Grande, como el principal, asistido por otro neerlandés o país bajense, Dennis Higler. Y el hombre del soporte VAR, por si algo pasa con el VAR, se llama Camis Almarri de Qatar. Ahí está, don Myron, ya estamos entregando profe, información.
1: Cuente. ¿Qué le ha parecido el tema del cooling break?
0: No, eso ha sido un problema tenaz.
1: Desastroso.
0: Para sí, el fútbol se está volviendo por un tema mercado tecnólogo en NFL, sí. En NBA, hockey.
1: Todo.
0: Sí. Y claro, los estadounidenses felices porque eso es cachín. Ahí estamos facturando de lo lindo, don Mayro. Claro, estamos facturando de lo lindo, total. Señor.
1: Eso lo venden.
0: A ver, señor, un poquito de lo que está pasando hasta ahora en el estadio del BMO de Toronto.
2: El mundo 2026.
0: La salida de los equipos a la cancha. Las banderas tanto de Bosnia como de Canadá desplegadas en cada una de las áreas y el logo de FIFA en todo el centro del terreno de juego. Salen todos los jugadores, Myron, inclusive los suplentes. Eso ya es más una tendencia norteamericana, ¿no? Pasa en el béisbol, en el baloncesto, en el
1: fútbol americano. ¿Que lo van llevando uno por uno?
0: No, que entran todos. No, o sea, ya antes ubicaban el banco de suplentes, ahora entraban todos, exactamente, para poder hacer 2:00 p.m, para poder hacer obviamente toda la presentación con el himno, ¿cierto? Le meten un poquito obviamente de patriotismo, de emoción, sí, claro. De emotividad, etcétera. Eso le cuento a don Myron. Entonces hoy tendremos doble plato, primero entre canadienses y bosnios, grupo B, el debut de la segunda anfitriona, y el tercero, será entre los equipos de Estados Unidos, 3-1, dice don Mauro, que gana el equipo de Canadá ante Bosnia. ¿Y el juego de fondo, Estados Unidos-Paraguay? ¿Qué? ¿Estados Unidos-Paraguay cómo queda? Para usted. 2-2. 2-2, dice acá el señor Mauro Galindo. ¿Cómo queda ese partido?
1: 2-0. 2-0 gana Paraguay.
0: Sí, yo creo que va a estar por ahí, por un 2-0, 2-1 a favor del equipo guaraní. Don Myron, este fin de semana tendremos fútbol para dar y para convidar, señor.
1: Totalmente.
0: Va a estar chéverísimo. Rápidamente le voy a dar los partidos de mañana. A las horas de la tarde, 2:00 p.m, Qatar frente a Suiza, Brasil, Marruecos, partidazos de la fecha, 5:00 p.m.
1: Sí, señor.
0: Haití frente a Escocia, 8:00 p.m. Y a las 11:00 p.m, Australia frente a Turquía, por si no tiene sueño. Mañana o el domingo, ya en este caso 14 de junio, Alemania frente a Curazao, hay que verlo, 12 del día del debut del equipo teutón. Países Bajos frente a Japón, partido excluyente de las 3:00 p.m. Costa de Marfil, el equipo de los elefantes frente a Ecuador, el segundo o el tercer latino. Suecia frente a Túnez, 9:00 p.m. Esa es la programación para lo que es hoy, el día sábado y el día domingo y el día lunes, porque nos encontramos porque es festivo. España frente a Cabo Verde, hay que ver el debut de la Furia Roja, 11 de la mañana, 2 de la tarde, Bélgica frente a Egipto, Mohamed Salah contra Kevin De Bruyne, a Arabia Saudita frente a Uruguay, 5 de la tarde, y a las 8 de la noche, Irán frente a Nueva Zelanda. Don Myron, feliz puente hasta el martes, veremos cómo vaya, entraremos al previo de Colombia el día martes para miércoles ante Uzbekistán. Un abrazo, feliz fin de semana.
1: Igualmente, profe, un abrazo, bendiciones.
0: Bueno, señor, a partir de las 2 de la tarde, boletín de noticias, como es costumbre, y enseguida la mejor música en las tardes de CRB Radio Vida en Concierto. Un abrazo para todos, excelente fin de semana con puente incluido. Bendiciones, permiso.

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1: En Colombia son las 2 de la tarde, un minuto. Bienvenidos al boletín de noticias. Mediante escuadrones móviles busca reforzar la seguridad nocturna en Transmilenio. Los detalles con Ruenta.
2: En las últimas horas, las autoridades en Bogotá iniciaron la implementación de escuadrones móviles de seguridad en Transmilenio, donde uniformados de la Policía Metropolitana de la ciudad, acompañados de gestores del orden, reforzarán la seguridad nocturna en el sistema con acciones desarrolladas por las escuadras móvil, conformada por 10 vigilantes que van en los interiores de los buses del sistema en acompañamiento con la Policía de Transporte Masivo y Secretaría de Seguridad. Durante la jornada, se registrarán actividades de acompañamiento, prevención, atención a usuarios y fortalecimiento de la percepción de seguridad en la operación, donde se busca acompañar a los usuarios durante sus recorridos en el sistema. Inicialmente, retirando a las personas que transiten con carga sobredimensionada no permitida dentro del sistema o que no hayan validado su pasaje. Adicionalmente, ayudarán a controlar la presencia de habitantes de calle en el sistema. Actualmente, las escuadras realizan recorridos entre la estación Avenida Jiménez y la calle 76 sobre la troncal Caracas. Todo lo que pasa en Bogotá está en CRB Radio.
1: En otras noticias, Ejército descubre caleta de disidencias de las FARC en el departamento del Tolima. Ruth López.
3: Pues resulta que tropas de la Sexta Brigada ubicaron una caleta que, según las autoridades, pertenecería a la Comisión Jerónimo Galeano del Bloque Central Isaías Pardo. En el lugar fueron hallados 5 fusiles, más de 1.700 cartuchos de diferentes calibres, material explosivo, chalecos multipropósito y documentación relacionada con presuntas extorsiones e intimidaciones contra la población civil. Pero además, las investigaciones indican que esta estructura venía obteniendo recursos mediante extorsiones y actividades ilícitas en el sur del Tolima, afectando especialmente a campesinos, comerciantes y habitantes de zonas rurales. Las autoridades aseguraron que este hallazgo debilita la capacidad logística y criminal de este grupo armado ilegal. Por ahora, el material incautado quedó en manos de las autoridades competentes mientras continúan las operaciones militares en esta región del departamento. El occidente colombiano está con CRB Radio.
1: En más información, autoridades realizan medida de aseguramiento al exdirector del DAPRE. Los detalles con Grace Nocua.
4: Carlos Ramón González, exdirector del DAPRE, pues es juzgado por delitos relacionados en el tema de corrupción. El escándalo en la Unidad Nacional para la Gestión del Riesgo de Desastres sigue sumando capítulos judiciales y nuevos movimientos por parte de las autoridades. Pues en este momento la Fiscalía General de la Nación solicitó la prórroga de la medida de aseguramiento que pesa sobre Carlos Ramón González, quien permanece fuera del país luego de recibir asilo político en Nicaragua. La petición fue presentada durante una audiencia realizada en la que el ente acusador advirtió que la medida de aseguramiento vigente está próxima a vencerse durante el mes de junio. Por eso solicita extenderla, argumentando pues la gravedad de los delitos que se le atribuyen al exfuncionario y el riesgo de que continúe evadiendo la acción de la justicia.
1: Gracias por acompañarnos. A las 4 de la tarde esperen un nuevo boletín de noticias. Continúen disfrutando de toda la programación con CRB Radio en instantes. 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

2 de la tarde, 11 minutos, estamos en Vida en Concierto. Qué hermosa canción, porque hermoso es el nombre de Jesús. Y continuamos con más a esta hora, seguimos adorando a aquel que es digno de nuestra alabanza. Llega esta bella canción que hace Awaken Adoration, Inagotable.

Y qué hermoso es perdernos, pero encontrarnos en Dios. Así pasa en su presencia, por eso Awaken Adoration dice inagotable. Y qué gusto de saludarles, qué gusto es acompañarles en esta linda tarde. Quien les habla, Karen Daniela. Estamos disfrutando de Vida en Concierto con la música, con un buen clima aquí en Bogotá, con un corazón agradecido. Así que vamos a presentar diferentes canciones, dos canciones seguidas del mismo artista en Vida en Concierto. Y en esta tarde queremos disfrutar no solo de la música, de la presencia de Dios, de su palabra. Es por eso que hay una palabra que quiero dejarte hoy en el corazón, que está en el Salmo 48:2. Es una palabra que nos habla de ese monte de Sion, el monte donde habita la presencia de Dios. Y qué lindo es no solo que nos visite su presencia, sino que habite. Y dice, bella colina, alegría de toda la tierra, la ciudad del gran rey. Es como una hermosa imagen. Esto es en Jerusalén, que era llamada la alegría de toda la tierra, no por sus murallas, sus edificios o su belleza, sino porque allí precisamente habitaba la presencia de Dios. Y eso nos deja una enseñanza poderosa. La verdadera alegría no viene de lo que tenemos, no viene de los resultados, no, sino quién está con nosotros. De eso viene nuestra alegría. Quizás hoy tu día no salió como esperabas. Tal vez hubo afanes, preocupaciones o desafíos, pero si Dios está contigo, aún tienes motivos para sonreír, porque su presencia trae paz cuando hay ansiedad, fuerza cuando hay cansancio y esperanza cuando parece que no hay salida. Así que en esta tarde recuerda que la presencia de Dios convierte cualquier lugar en un lugar de esperanza. Cuando el Rey de Reyes habita en tu corazón, la tristeza no tiene la última palabra y las dificultades no definen tu destino. Por eso seguimos adorando a Dios junto a Awaken, esta bella canción que dice así: Jesús.

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Betel Music, Padre nuestro, qué hermosa oración en canción. Una oración en canción. Deuteronomio 4:24 dice, porque Jehová tu Dios es fuego consumidor, Dios celoso. Cuando escuchamos la palabra celoso, no se trata de un celo humano, sino del amor apasionado de Dios por nosotros. Él no quiere ocupar un lugar más en nuestra vida. Quiere ocupar el primer lugar. Así como el fuego consume lo que no sirve, Dios quiere consumir todo aquello que nos aleja de Él. Por ejemplo, los miedos, los ídolos del corazón, las distracciones y todo lo que roba nuestra comunión con su presencia. Por eso en esta tarde pregúntate, ¿qué está ocupando el lugar que le corresponde a Dios en tu corazón? Porque cuando Dios ocupa el centro de nuestra vida, todo lo demás encuentra su lugar, un lugar correcto. Y recuerda, el fuego de Dios no viene para destruirte, viene para purificarte y acercarte más a su propósito. Esto es Vida en Concierto, donde cada canción y cada palabra busca acercarte más al corazón de Dios. Seguimos con Betel Music, con estas hermosas canciones. Llega una de mis favoritas y es esta, Promesas. Promesas no fallarán, porque así es Dios, no falla. Él cumple todas sus promesas.

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con la hermosa voz de Darian González. Tú, qué bella canción, una canción que nos recuerda que Dios no está buscando un espacio en tu agenda, le está buscando un lugar especial y el más grande en tu, de tu corazón, porque así es Dios. Y mientras escuchamos esta canción, tomemos un momento para preguntarnos, ¿qué área de nuestra vida necesita volver a poner a Dios en el centro? Porque Dios quiere ocupar ese lugar, ese tesoro en el corazón, que no sea reemplazado por una situación, por una circunstancia, por una persona, por un lugar, sino que Él sea el Rey. Por eso seguimos con Darian González, esta bella canción, Sobre mí, 2:45.

0: Ya son las 2 de la tarde, 56 minutos. Nosotros estamos agradecidos con Dios por este día, por este fin de semana que ya inicia hoy 12 de junio. Y disfrutando de Vida en Conexión y por supuesto de Vida en Concierto y toda la programación de CRB Radio. Llega el momento de irnos a una corta pausa, sin dejar de estar agradecidos y sobre todo en la presencia, porque en minutos, en instantes, llega La Puerta con Hernán y todo el equipo de Las Tardes.
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0: Colombia, ¿qué tal? Bienvenidos, bienvenidos a nuestro espacio de La Puerta. ¿Qué tal? ¿Cómo están ustedes? Espero que se encuentren bien. Espero que hoy viernes estén disfrutando de esta tarde. Ya tarde de viernes 12 del mes número 6 de... El mes número 6, junio, de las vacaciones. Creo que las vacaciones ya arrancaron hoy. No sé, algunas comenzaron la semana inmediatamente anterior. Pero ya, vacaciones de colegios y universidades. Ya algunos ya oficialmente desde esta semana. Esta semana que viene. Ahora ya no dan las vacaciones como antes, ¿no? El mes completo, ya solamente dan un par de semanas y las vuelven a recibir para el mes de octubre, para la semana de receso. Y así se disfruta de la temporada de vacaciones del año 2026. Pero ya muchos ya están de vacaciones del tema de universidades, de colegios, y disfrutan de este tiempo de mundial para aquellos que les gusta. Para los que no, pues tranquilo, el mundo pasa igual. El mundo está tranquilo. Por ahí se enteran de que juega Colombia ya cuando escuchan a los vecinos gritar porque Colombia hizo un gol o algo. Pero de resto ya todo el mundo está en lides de vacaciones. Un saludo muy especial a quienes están en diferentes partes de Colombia y nos escuchan por medio de una frecuencia vida. Nuestras estaciones a nivel nacional en Juan de Acosta, en Marsella Risaralda, en Ricaurte Cundinamarca, Guaduas Cundinamarca, en Santuario Risaralda, Villanueva Casanare y Sampués Sucre. Un abrazo a los que están en crbradio.com.co y la aplicación móvil de CRB Radio. Allí cada uno de nuestros oyentes elige qué escuchar. Si vida urbana, si vida latina, si vida de adoración, si vida gospel o si vida urbana o vida y palabra. Alguna de estas emisoras están allí, emisoras digitales. En crbradio.com.co y la aplicación móvil de CRB Radio. Y usted puede escuchar no solamente estas emisoras, sino el sonido digital de nuestra radio, de los 890 AM. Karen Daniela Saavedra, ¿qué tal? ¿Cómo vas?
1: Muy bien, Hernán. Un saludo para ti y para todos nuestros oyentes, los que a esta hora se conectan, disfrutan de La Puerta con nosotros, de este maravilloso viernes, hoy ya 12 de junio, ¿no?
0: Sí, ya.
1: ¿Sabe qué se conmemora hoy, Hernán?
0: 12 de junio.
1: Día Internacional del Doblaje.
0: Ah,
1: así
0: mira.
1: Así que desde ya un saludo para todos los
0: doblaje,
1: actores,
0: ¿no?
1: De voz. Sí, yo estudié doblaje.
0: Alejandra Rodríguez también,
1: influenciadas por Lidia.
0: Por Lidia Esther Borrero, que está en los Estados Unidos.
1: Sí, pero claro que creo que Aleja fue la que llegó con la idea, luego sí. Lidia y yo nos metimos en la barca, nos subimos en el barco del doblaje. Y pues allí hicimos este hermoso curso. Para quienes me preguntan qué es el doblaje, pues el doblaje es la caracterización de diferentes personajes.
0: No es que usted se desdobla, segmentos. No, es que están hablando de desdoblaje, no, nada de eso.
1: No. Es dar como esa personalidad y voz, ¿no?
0: Y la voz en español
1: de personajes
0: para en cine, exacto, y televisión.
1: En diferentes idiomas también, diferentes acentos. Y pues hoy es el día de todos aquellos que actúan con la voz, porque prácticamente es eso, ¿no? Actuar con la voz, así que...
0: Los duros del doblaje son los mexicanos, ¿no? Y los chilenos.
1: Los chilenos, los mexicanos, y son como los que resaltan más, aunque también hay mucho talento en Colombia, y se usa, como bien lo has dicho, Hernán, para esos formatos, ¿no? Hay películas animadas, musicales, entre otros formatos, para que muchas personas puedan disfrutar del arte, porque como siempre, por lo general llega en inglés.
0: Sí,
1: pero ya al traducirse, pues queda al español Y muy chévere, además, vivir esa experiencia de hacer otras voces. Yo me acuerdo que lo disfruté.
0: Además, hoy
1: bastante.
0: Creo que hay mucho trabajo con eso, porque las plataformas, todas las plataformas necesitan traducir las películas, las que son de ellos, ¿no? Netflix, ¿cómo es? Disney y todas las que hay hoy día tienen películas y series propias, originales de ellos. Entonces, uh-huh. Hay mucho trabajo para estas plataformas y también el cine general. Entonces, sí, pues, señor. Bien la cosa ahí. Tatiana, ¿qué tal? Bueno, buenas tardes.
2: Hola, hola, muy buenas tardes. Un saludo para ti, Hernán, para Daniela, para Ruth y para todos nuestros oyentes. Saludarles en este maravilloso viernes. Saludamos a todos los chicos que a esta hora de pronto nos escuchan.
0: Y los no tan chicos también.
2: No, no, no, es porque les saludo a ellos porque se supone salieron de estudiar, ya entraron a vacaciones. Entonces, un saludo bien especial. De pronto están allí en casa felices porque van a descansar. De pronto algunos van a viajar, así que les saludamos de manera muy, pero muy especial.
0: Algunos salieron la semana pasada y otros ya oficialmente hoy, ¿no?
2: Ajá, exactamente, sí, señor.
0: Entonces, que disfruten su tiempito de vacaciones. Yo imagino que Giraldo también debe estar también llenísima.
2: Claro, yo te dije, el fin de semana pasado vino mucha gente, quedó mucha gente. Entonces yo me imagino este fin de semana que viene también con festivo y que ya pues casi en su totalidad los colegios salieron ya a vacaciones. Entonces vamos a tener buena cantidad de turistas por acá, por este lado.
0: Sí, Ruth, Estela... Oye. Ruth Estela López.
1: Ay, si es Estela, no sabía que era Estela.
0: ¿Es Estela? Sí, no.
3: Hernán.
0: Yo sé que tú lo dijiste un día, pero esta memoria.
1: Pero es muy bonito el Estela. Ella esta tiene el mismo nombre, hijita. Grace Estela. ¿No? ¿Cuál es?
0: Grace Estela.
2: Ay, Grace
1: es Estela.
0: Sí, cuando la salude, dígale Estela. No, no sé.
1: ¿No sabías que era Estela?
0: No,
1: ella
0: sabía.
1: Ella es Grace Estela, no, ¿cuál es?
0: Ah, mira, ahí está.
1: Ahí les boto el dato a todos porque parece que hasta ahora se desayunó. Sí.
0: Bueno, Ruth Lucía, entonces.
3: Ruth Marlene.
0: La señora Marlene, ¿cómo está? ¿Cómo me le ha ido?
3: ¿Qué más, Hernán?
0: Bien, ¿cómo vamos?
3: Pues
0: ¿a qué te dedicas?
3: Aquí, a esperar que mis hijos salgan a vacaciones porque salen el próximo viernes.
0: Bueno, ¿ellos todavía no?
3: No, todavía no.
0: Ah, bueno,
3: no,
0: entonces ¿verdad? Cambio saludo. Para los que todavía no salgan, no salen.
1: Sigan juiciosos estudiando.
0: Pero es calendario normal, ¿sí?
3: Sí, pues uno salió la semana pasada.
0: Sí.
3: Veo que otros salieron hoy.
0: Sí.
3: Y veo que otros saldrán en 8 días.
0: Señores de Guaduas, los colegios. Ya, saquen esos muchachos a que disfruten el mundial, hombre. Déjenlos vivir en las vacaciones. Ah, Dios mío, profesores de ahí de Guaduas, hombre. ¿Qué pasó con las vacaciones? ¿Qué pasó con las vacaciones de los muchachos?
3: Los profes quieren transmitir excelente
0: conocimiento. No, y los profes también, por ellos, porque se van a perder el mundial, hombre.
3: No creo.
0: ¿En serio?
3: No hay carga el celular ahí en YouTube, en diferentes canales van viendo el partido, dictando clases.
0: Mientras dan matemáticas.
1: Hacen
0: los cálculos ahí.
1: Digital.
0: Bueno, sí. Muy bien. ¿Cómo está el clima de Guaduas?
3: Bueno, Hernán, caluroso. En este momento ya bajó un poquito la temperatura, estamos a 32, pero llegamos hasta 36.
0: Ojo, entonces, que hay que ahorrar energía, ojo que hay que ahorrar agua, porque la cosa no está como muy... O sea, la cosa es seria, el tema de la luz, que puede haber racionamiento por el tema del fenómeno del Niño, la niña es cuando hay mucha lluvia, fenómeno del Niño, sequía, aunque no lo vemos todavía así como muy fuerte, ¿cierto? En estos días está lloviendo aún, pero el IDEAM y todas estas entidades que están mirando constantemente el tema del clima, dicen que ya empezó, que esto ya empezó, que ya este tema se va a poner bastante complejo, así que hay que ahorrar energía. Bombilla que usted vea por ahí, donde voy yo veo bombilla prendida y bombilla que voy apagando. Así
1: ya
0: es.
1: Los años no pasan solos.
0: No, pero es que hay que cuidar. No, yo sé, los años no pasan solos, pero yo no sé, esa costumbre en la casa igual, mis hijos van prendiendo luces y yo voy detrás de ellos apagando luces. Y aquí donde yo veo una luz que no, y nuestro jefe, el pastor David Caña, también no, es así. No,
1: sí, pero fuera de chistes hay que economizar. Sí,
0: pero absolutamente hay que ahorrar energía. Ustedes, las señoritas, la plancha. Eso gasta energía que da miedo. Eso, Dios mío, cuando usted se plancha el pelo, no dure mucho y no la deje conectada. Ay, pero se enfría. No la deje conectada. El cargador del celular, aunque hoy día todas esas cosas que el computador conectado todo el tiempo, que todo eso, sobre todo los aparatos, ¿sí o no, Wendy? Aparatos que uno deja por ahí conectados todo el tiempo, que uno viene, conecta el celular, desconectó porque le entró una llamada, se lo llevó y ahí queda el cargador todo el día. Eso hay que evitarlo, todo ese tipo de cosas, conexiones, bombillas, aires acondicionados. La gente de la costa va a decir, no, con estos calores por acá, el aire acondicionado traga energía, cosa seria. Pero hay que ahorrar mucha energía y hay que ahorrar agua. Porque esto ya se vino, así que hay que ahorrar, hay que el planeta ayudarle un poquito con ese tipo de cosas. Bueno, así abrimos nuestra puerta en la tarde de hoy. Tendremos muy buenos invitados como siempre, así que no se pierdan nuestro programa hoy.

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3: Reconoce por tanto que el Señor tu Dios es el Dios verdadero, el Dios fiel, que cumple su pacto generación tras generación y muestra su fiel amor a quienes lo aman y obedecen sus mandamientos. Deuteronomio 7:9. Su fidelidad.
4: La fidelidad de Dios es grande y se ve reflejada en cada detalle de nuestra vida. Mi sueño era poder ir a un crucero de luna de miel, y por razones de documentos no lo habíamos podido considerar. Sin embargo, unos días antes de la boda, Dios me concedió recibir mi residencia permanente y me la entregó como si fuera un regalo más para nuestra boda. Debido a que Él es fiel, todo lo que te digo en este libro es sencillamente mi experiencia con Dios. Es más, no tendría días para contar, ni libros para escribir acerca de todo lo que Él ha hecho en mi vida. Dios nos ama y nos complace desde lo más profundo de su ser. Por más equivocados que hayamos estado en el pasado, Él no nos guarda rencor. Cuando somos obedientes a sus mandamientos, se complace en darnos todo lo que soñamos. Por eso te extiendo mi invitación a través de este libro, porque si lo hizo conmigo, lo hará también contigo. Sé que tienes sueños por realizar, tienes metas que alcanzar, de modo que en ocasiones ves que esto es muy lejano y hasta imposible. Aún así, Dios te dice en este día lo siguiente: confía, pues es tiempo de cambiar y creerme. Yo soy fiel con los que me buscan.
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2: Esta canción se llama Vuelve, la hace Peregrinos y Extranjeros. Esta es una canción, pero de los grandes clásicos, si no la canción, creo yo, más famosa de Peregrinos y Extranjeros, que tiene un montón de tiempo que la hicieron. La canción se llama Vuelve, si mal no estoy, esto es de 1990. Algunos yo creo que la recuerdan. Vamos a escuchar algo de esta canción, porque tenemos como invitados a Peregrinos y Extranjeros. Hablándonos de un nuevo proyecto.

0: No sé si ya la recordaron, esta canción que se llama Si Vuelves, creo que de los grandes clásicos de Peregrinos y Extranjeros, pero salió un álbum instrumental de Peregrinos y Extranjeros y está aquí con nosotros el pastor Wilson Torres. Pastor, ¿qué tal? Bienvenido, ¿cómo está?
1: Saludos, querido Hernán, saludos. Bien contento de estar contigo en esta tarde. Gracias por poner Vuelve.
0: Ciertamente. Es que yo creería...
1: En el 90.
0: Claro, es que yo me quedé, es que le digo, de las primeras canciones que yo puse en radio de Peregrinos y Extranjeros fue esa, fue Vuelve.
1: Cierto. Yo no sé si tú habías nacido cuando lo grabamos.
0: seguro sí, pero varias de mis compañeras aquí no.
1: Cierto, un saludo con cariño, Hernán, para toda tu radioaudiencia en Colombia y en el mundo entero.
0: Gracias.
1: Y me acompaña hoy.
0: Sí.
1: Mi hija Mercy Charis,
0: sí,
1: que compuso parte de ese proyecto que estamos hoy presentando. Mercy.
2: Dios les bendiga, saludos.
0: Hola, Mercy.
2: Saludos a todos allá.
0: Gracias. Gracias. Aquí no estoy solo, aquí está Karen Daniela, está Tatiana y está Ruth para hablar con ustedes,
3: claro,
0: acerca
3: saludo
0: de A Solas con mi Padre. ¿Dónde nace la idea de A Solas con mi Padre?
1: Bueno, hace mucho tiempo... querida familia, nos vienen solicitando que por favor que hiciéramos música instrumental, uh-huh, para acompañar tiempos de oración. Pero de verdad, por años nos han solicitado eso, uh-huh, y decidimos hacer un proyecto, pero no quería hacer algo a piano solo.
0: Uh-huh.
1: Y creo que hay bastantes opciones, sino algo que contuviera variedades de música, una guitarra española selecta, unos arreglos orquestales, pero suaves, y que mantuviera todo el camino un ambiente que también se puede usar para, si estás en la oficina, lo puedes poner bajito, es instrumental, mm-hmm, para darte un ambiente de paz, de tranquilidad, de sosiego. Y así nació esa idea. Yo lo fui creando poco a poco. Tengo a mi hija Mercia, sí, aquí, que nos cedió una composición preciosa, que es una de las 7 composiciones que componen este proyecto, A Solas con mi Padre. De hecho, dura 35 minutos corridos.
0: Mira.
1: Un buen tiempo para orar.
0: Claro.
1: Y ella nos cedió su composición Gloria Eterna, y es parte de eso. Yo fui haciendo un medley uniendo todas las canciones para que pudiéramos tener esa media hora, ese tiempo devocional en la mañana tempranito, acompañado de una música inspiradora.
0: Sí. Karen Daniela.
3: Sí, bueno, qué gusto saludarles. Y 40 años es un número bien grande, precisamente este lanzamiento que hace parte de lo que ustedes están conmemorando de Peregrinos y Extranjeros. ¿Qué se puede resaltar, lo más significativo que ha marcado en sus vidas en estos 40 años?
1: La oportunidad de llevar la palabra de Dios con música. Ha sido la misión de Peregrinos y Extranjeros todos estos 40 años. Como la canción que tú pusiste, Hernán.
0: Vuelve. Sí.
1: Son versos bíblicos, son versos extraídos directos de la Biblia. Y muchos de todas nuestras producciones son directas de la Biblia o basadas en versos bíblicos. Inclusive esta, que aunque es instrumental, cuando ven el video está llena de versos bíblicos también. Porque la palabra de Dios debe correr y ser glorificada. Y nuestra misión es esparcir esa semilla para que dé fruto en alguien.
0: Tatiana. Uh-huh.
4: Sí, bueno, Pastor, Mercy, un saludo especial. La verdad es que admiro mucho este proyecto porque ustedes están transmitiendo y cumpliendo un propósito sin necesidad de cantar o de hablar, sino solamente la melodía está llegando para impactar muchas familias. Y me gustaría justamente preguntarles cómo fue el reto de hacer este proyecto, porque no es fácil lograr transmitir algo sin hablar o sin cantar, pero ustedes lo han logrado.
1: Ah, tú lo has dicho, yes, querida hija. Un reto, es un reto. Me tomó mucho tiempo organizarlo, tomar canciones que teníamos compuestas desde el 2003, juntarlas con la de Mercy, uh-huh, que es de ahora, de hace 2 años, 3 años, juntarla con otra de uno de nuestros hijos que es misionero hoy en día, Obed, y se encuentra al norte de Turquía, y que hizo una canción precisamente para la oración. Y la verdad es como invanar un tejido de una tela preciosa. Era bien difícil poner una con otra, ponerlas en orden y que se unieran y que funcionaran para 35 minutos. Pero creo que después de mucho trabajo y amanecidas, lo logramos.
0: Sí. Sí. Mercy, pues que se siente unirte a tu padre también en la composición y en la ejecución y realizar este proyecto instrumental.
2: Pues para mí siempre es un privilegio. Cualquier cosa que hago con ellos, los he ayudado en el pasado con ciertos arreglos de sus canciones también. Y para mí es práctica, para mí es un privilegiazo que me incluyan en cualquiera de sus producciones, porque sé el impacto que va a causar en las personas, que va a tener en las personas, sé el público que ellos tienen, que ha sido de años y años y años. Y más que nada en este caso es una canción que pues para mí significa mucho porque es la primera canción instrumental que yo saqué públicamente sola. Sí. Y entonces con orquesta y es una canción que usamos en nuestra iglesia por muchos años para ambiente, precisamente para ambiente de oración, para ambiente de apertura de servicio, de cierre de servicio, y ha sido una gran bendición. So, yo sé que en medio de esta producción va a ser también de gran bendición para muchos y el privilegio es mío, ¿no? De poder impactar a otros con eso. Sí. Así que es una bendición trabajar con mi papá también y aprender de él mucho.
0: ¿Eres músico profesional? ¿O?
2: Sí. Ah, y también hago arreglos y composiciones y estoy empezando, ¿no?, en mi carrera individual a la misma vez.
0: Qué bueno. Ruth.
5: Bueno, Pastor, ¿existe alguna melodía dentro del álbum que tenga una historia especial o un significado quizás muy personal para usted?
1: Sí, como no siempre, para mí todas, pero componemos juntos, mi esposa y yo muchas veces, y ella escribió sobre unos versos que yo admiro su don de composición, igual que el de Mercy, porque son unos versos bien difíciles de ponerle música. Unos versos de Miqueas que dicen, mas yo a Jehová miraré, esperaré en el Dios de mi salvación y el Dios mío me oirá. Es realmente difícil ponerle música a eso porque luego dice, tú enemiga mía no te alegres de mí porque aunque caí me levantaré, aunque more en tinieblas Jehová será mi luz. Imagínense ponerle música a eso. Pero fue algo tan inspirador que ella, cuando me trajo esa canción, yo le puse un arreglo clásico. Y esa canción siempre se ha quedado en nuestros corazones como algo especial. De hecho, es parte de A Solas con mi Padre.
0: Sí. ¿Hay canciones de las de Peregrinos y Extranjeros hechas a instrumental o estas canciones todas son nuevas?
1: No, estaban grabadas algunas de ellas en el año 2003. Ajá. En un proyecto que hicimos en nuestra transición de pastorear en Puerto Rico a pastorear en Estados Unidos y que no fue tan conocido por esa transición, que se llama Te Veré.
0: Okay.
1: Y hicimos los arreglos y esas composiciones en ese álbum, pero ahora tomamos las pistas que yo había creado y le grabamos la guitarra con un músico profesional increíble que hay en Puerto Rico, que ha grabado en todas nuestras grabaciones desde el 90, que es Jorge Lavoy.
0: Okay.
1: Un profesional. Y entonces lo convertimos de canciones cantadas a canciones instrumentales de esa manera, más añadimos la canción de Mercy o la composición, porque es una composición instrumental, y la de nuestro hijo Obed, y hilvanamos ahí un tejido para que durara los 30 minutos con 35, sí, con ese ambiente.
0: Karen Daniela.
3: Sí, bueno, esta pregunta va para Mercy. Quiero que nos cuentes cómo resultaste involucrada en la música y sobre todo en el mundo de la composición.
2: Bueno, desde bien jovencita he estado cantando con mis padres. He estado en el grupo que se llamaba Club Peregrinitos, un grupo de niños que fue producido por mis padres, donde todos mis hermanos, somos 6 hijos en total, yo soy la sexta, y todos cantábamos.
1: Wow. Chiquitos.
2: Sí, todos somos músicos, todos nacimos músicos. Entonces, todos, desde pequeñitos, desde que aprendí a caminar, ya estaba cantando con ellos en el altar. Entonces, luego de eso, pues ya cuando crecí un poco más y empecé a la adolescencia, pues ya me empezó a interesar las cosas orquestales y la música, componer en el estudio. Mi papá enseñó a usar el estudio. Y ahí empecé a crear música para proyectos casuales, ¿no? De acá. Y así he desarrollado mi poco a poco el don, ¿verdad? Que Dios da, porque eso Dios lo da. Eso no es algo que uno puede darse a uno mismo.
0: Sí.
2: Así que ahí empezó.
4: Bueno, pues te escucho, Mercy, y de verdad que qué privilegio, qué regalo de Dios es poder servir con la familia, poder, por ejemplo, en tu caso, estar en una entrevista con tu papá, y definitivamente son cosas que solamente hace Dios. Me gustaría saber si de pronto ustedes trabajan en algún tema familiar, es decir, yo sé que Dios les ha dado algo y qué bueno que puedan compartirlo, de qué manera aquello que les ha sido dado a ustedes lo comparten con otros, hablando del ministerio familiar que tiene.
2: Sí, nosotros, bueno, ahora mismo precisamente estamos pastoreando aquí en nuestra iglesia Escape, aquí en la Florida, en Miami. Pastoreamos juntos, nuestros padres son los pastores principales y nosotras, tres de las hijas, somos copastoras con ellos. Y estamos trabajando con las familias ahí constantemente. Yo tengo un ministerio por internet, por las redes sociales, que se llama Atacadores del Pánico, donde estamos ayudando a las personas a renovar sus mentes con la palabra de Dios, con videitos bien cortos.

0: revelación, ese conocimiento, porque después de más de 4 décadas sirviendo al Señor, debemos nosotros de alguna manera sacar todo ese conocimiento. Díganos, pastor, ¿cuáles son las amenazas que usted ha identificado para la vida espiritual del creyente actual? ¿Cuál usted ha dicho, el creyente tiene que ponerle el ojo a esto?
1: Claramente vemos un peligro de lo que dijo Jesús. Jesús lo dijo y luego lo dijeron los apóstoles también. En la época de información disponible a la mano, Jesús dijo, vendrán falsos maestros, falsos profetas, aún falsos cristos, y engañarán a muchos, y por causa de haberse multiplicado la maldad, el amor de muchos se enfriará. Hemos visto eso. Gracias a Dios, nuestra iglesia es fiel, es permanente, porque les advertimos continuamente y le abrimos los ojos predicándole la verdad. La forma de descubrir qué es mentira es estudiar bien, bien la verdad, que es la Biblia. Y hay que predicar Biblia todo el tiempo. Pero sí, lamentablemente hemos visto que ese es uno de los peligros, porque ahora tú puedes tomar el teléfono en tu mano y ver una predicación y algo que parece bonito, como lo que hizo Satanás con Eva en el huerto del Edén. Pues puede engañarte también. Hay que estar siempre recordando que Satanás quiere engañar, que su trabajo es mentir y engañar, pero él va a hacer que se parezca a la verdad para desviarte. Y yo le advertiría a todo oyente que por favor pase todo por el filtro de la Biblia y del Espíritu Santo, que ore y diga esto será verdad, que consulte, que no crea todo lo que vea, porque es el peligro mayor que hemos visto. Y de hecho, mi hija tiene ese ministerio de atacadores del pánico, porque ella está ayudando gente que han caído en depresión, porque estamos viendo una proliferación de la depresión en los jóvenes y un montón de gente que debían estar felices y alegres y se están hasta quitando la vida. Entonces, todo eso es la ausencia de la presencia de Dios, de la palabra verdadera de Dios que te sostiene en la tormenta. Dios es nuestro amparo y fortaleza, nuestro refugio en la tribulación.
2: Pastor, de la música que se hacía antes, yo mencionaba, vuelve de los años 90 a cómo se hace la música hoy, qué extraña de cómo se hacía música antes.
1: Cada época tiene su buena música y yo admiro a los muchachos y a todos los jóvenes del día de hoy, y a todos los compositores, los admiro porque
2: Sí.
1: todo el mundo tiene que usar un talento y todos los ritmos son válidos, ningún ritmo es malo, todos los ritmos son válidos. Pero lo más esencial siempre es que nosotros, si somos ministros, debemos llevar la palabra de Dios, que es la que no falla. Un mensaje mío puede fallar, pero
2: Sí.
1: un mensaje de la palabra de Dios no falla. Pedro dice en su carta, si alguno ministra, ministre conforme al poder de Dios. Si alguno habla, hable conforme a las palabras de Dios, porque eso lleva poder. Entonces, esa ha sido nuestra misión. Grabamos desde el 85. Hernán, ahí sí que tú no habías nacido. En el 85, la grabación buscando aquella ciudad y el Salmo 121, el Salmo 100, subiremos a Jerusalén. No tardará mi Jesucristo. Entonces son cosas, bendito Dios mi roca, Salmo 144.
2: Sí.
1: Desde el principio fuimos enseñados, si van a usar el don musical para el ministerio, úsenlo con la palabra de Dios. Y
2: Sí.
1: yo recomendaría a todo el que me oiga lo mismo. No importa el estilo que tú cantes o hables y cómo lo uses, lleva palabra de Dios, porque esa es la misión.
2: Sí. Y digo yo, la manera, ¿no? Sé, ir a estudios de producción, los músicos allí en vivo, grabar todo juntos, que acá le decimos en bloque, en fin, entonces todo ese tipo de cosas, hoy día poco se hace ya, ¿no? Porque pues ya el guitarrista está en Estados Unidos, el baterista está aquí en Colombia, no sé, y digamos que están distribuidos, la tecnología permite eso, ¿no? Hoy día todo es digital, antes teníamos el cassette, ese sí lo conocí, perdóname, ese
1: Qué bueno.
2: sí. Los
0: Ay,
2: cassettes.
0: bueno. Claro.
2: El CD, en fin, los acetatos, los LPs, en fin,
0: Claro.
2: y cada época también, esta época tecnología también se disfruta como esa época también, ¿no?
1: Claro.
0: Claro que sí. No, de hecho, que te queríamos mencionar
2: Sí.
0: que este año, hace el año pasado, ¿no? Fuimos a Nashville.
2: Sí.

0: poder grabar parte de la producción que todavía está en cierne,
1: sí,
0: de Peregrinos y Extranjeros, de los 40 años, celebrando, mira, los 40 años de Peregrinos y Extranjeros, y pudimos grabar allí con músicos en vivo,
2: en vivo,
0: Nashville, americanos, excelente, una experiencia tan preciosa, y por supuesto Dios nos dio, ¿no?, la provisión para poder hacerlo,
1: claro,
0: ¿no? Como que es tan fácil, pero fue una experiencia inolvidable, de verdad, ver esos músicos poder tocar con su sentimiento, con su talento, con su don, es algo especial, y el sonido que sale obviamente es único.
1: Sí.
0: Y entonces eso es algo que siempre se aprecia y se debe, ¿verdad?, mantener, sí, por ahí como cuando se pueda.
1: Y que un músico también lo disfruta hacerlo, sí, de esa manera. Sí. Muy bien.
2: Así es, mi hermano, sí, Hernán. Creemos en la colaboración.
1: Claro.
2: Y tú hablaste algo muy cierto. Hoy en día se puede mandar a hacer la guitarra en Puerto Rico y la batería en Colombia.
1: Sí.
2: Pero siempre que podemos juntar unos músicos y ensayar y tocar juntos, sale algo especial.
0: Especial.
2: Y así fue que grabamos todas nuestras primeras grabaciones.
1: Mira.
2: Y siempre que podamos hacerlo, lo haremos.
1: Claro que sí. Pues, Pastor Wilson, gracias por estar con nosotros. Mercy, gracias por estar aquí también, hablarnos de A Solas con mi Padre. ¿Cómo lo podemos encontrar? ¿Cómo podemos encontrar este instrumental de Peregrinos y Extranjeros?
2: Ya hoy está disponible en todas las plataformas digitales, como decimos, o sea, Spotify, Amazon Music, Apple, pero sobre todo en nuestro canal oficial de YouTube, que es Peregrinos Extranjeros 423. Peregrinos y Extranjeros 423. Ya hoy está disponible y es lindo porque ahí puede ver el video, donde también contiene mucha palabra de Dios y ejemplos del amor de Dios en la naturaleza.
1: Perfecto. Pues muchas gracias. E inviten a nuestros oyentes en Colombia para que vayan y puedan escuchar. Y pues más que escuchar, tener este contenido, ¿no? Y esta música para los momentos íntimos en oración a Dios.
2: Amados oyentes, les enviamos nuestro abrazo, nuestro amor de parte de Peregrinos Extranjeros, de Mercy Charis, de Obed Torres, y queremos presentarles esta producción A Solas con mi Padre, pidiéndoles que vayan al canal de YouTube oficial de Peregrinos Extranjeros, que es Peregrinos Extranjeros 423, o que lo busquen en internet. Acaba de salir esta mañana y de verdad te va a invitar a pasar un tiempo con el Señor y va a traer un sosiego, una paz, una tranquilidad a tu corazón. A Solas con mi Padre, nuevo lanzamiento de Peregrinos y Extranjeros.
1: Un abrazo, gracias por estar con nosotros aquí en CRB Radio.
0: Gracias
2: a ustedes.
0: Saludos.
1: Los muy buenos invitados, como siempre, están aquí en La Puerta, Peregrinos y Extranjeros, A Solas con mi Padre, un álbum instrumental. Y con este ambiente de adoración, este ambiente instrumental, nos vamos a una breve pausa y ya regresamos con más de La Puerta.
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1: Bienvenidos al boletín de noticias, 4 de la tarde en punto en Colombia. Iniciamos con las noticias importantes. En Bogotá aumentan las alertas por violencia contra las mujeres. Según un informe de la Veeduría Distrital, las denuncias por amenazas crecieron significativamente y más de 1.250 mujeres han requerido valoración por riesgo de feminicidio en lo corrido del año. Las autoridades advierten que muchas de estas amenazas son señales que pueden anteceder hechos de violencias más graves. Este hecho nos invita a reflexionar como país. Quizás Dios está llamando a Colombia a defender la vida, fortalecer las familias y no guardar silencio frente al maltrato. Cada persona merece vivir con dignidad, respeto y seguridad, comenzando por el hogar. En noticias nacionales, en Caquetá se analizan denuncias sobre presiones electorales. Los detalles con Tatiana Fonseca.
2: A pocos días de la segunda vuelta presidencial, las autoridades del Caquetá evalúan denuncias relacionadas con presuntas presiones a comunidades rurales para orientar su voto hacia un determinado candidato. Según informó el gobernador Luis Francisco Ruiz, los reportes provienen de varios municipios del departamento y ya fueron puestos en conocimiento de las autoridades competentes. Ante esta situación, se realizó un consejo de seguridad con la participación de organismos de control, fuerza pública y autoridades regionales para revisar las medidas de acompañamiento al proceso electoral. El mandatario hizo un llamado a fortalecer las garantías para que los ciudadanos puedan ejercer su derecho al voto de manera libre y segura, especialmente en estas zonas rurales donde persisten desafíos en materia de seguridad y presencia institucional. Todo lo que pasa en Caquetá está en CRB Radio.
1: En otras noticias, el Ejército Nacional frustró posible secuestro de dos jóvenes en La Guajira. Mayron Acevedo.
3: Así es, en las últimas horas el coronel Óscar Iván Castellano Rosso, comandante del Batallón de Infantería Mecanizado número 6 Cartagena, dio a conocer que en menos de dos horas, gracias a la oportuna denuncia de la comunidad y a la rápida reacción de tropas del ejército, fue frustrado un posible secuestro en zona rural del municipio de Riohacha, departamento de La Guajira, que permitió la recuperación sana y salva de dos personas y el vehículo en el que se movilizaban. Precisó además que este hecho se registró en la ruta 90 en inmediaciones del corredor minero y el peaje de El Ebanal, donde dos jóvenes de 24 años de edad habrían sido interceptados por varios individuos que los obligaron a desviarse de la vía principal hacia un sector rural. Todo lo que pasa en la región Caribe está en CRB Radio.
1: En el escenario deportivo, un colombiano fue la gran figura en el duelo inaugural de la Copa del Mundo en México. Profe Rubén, usted con los detalles.
4: El colombiano Julián Quiñones fue la gran figura en el arranque de la Copa del Mundo United 2026 ayer jueves en el partido inaugural en el Estadio Ciudad de México frente a Sudáfrica, compromiso que terminó por 2-1 a favor del equipo azteca. Los tantos del partido a través de Quiñones al minuto 9 de la primera parte y Raúl Alonso Jiménez consolidó la victoria sobre el minuto 67 de la segunda parte. El partido terminó con tres hombres expulsados, Chitole y Suane por el equipo sudafricano, mientras que el defensor Montes dejó con 10 elementos al equipo azteca. La palabra del colombiano naturalizado mexicano Julián Quiñones, gran figura del partido en el estreno del equipo mexicano en el mundial.
5: Contento, emocionado por haber marcado mi primer gol en un mundial con este estadio espectacular, lleno de la afición que nos vino a apoyar desde el primer minuto, y para mí es muy importante, ¿no? También rescatar todo lo que ha hecho nuestros compañeros fue fundamental, ¿no? Para que hoy podamos lograr los primeros tres puntos.
4: En el otro partido del grupo A, Corea del Sur se impuso por 2-1 frente a República Checa en el estadio de Guadalajara con goles de Krejci para el equipo europeo, mientras que Bong Wang al 67 y Heung-Gung Yu al minuto 80 entregaron la victoria al equipo asiático. La tabla es liderada por México con 3 puntos, al igual que Corea del Sur, mientras que son segundo y tercero República Checa y Sudáfrica sin puntos. La próxima jornada del grupo A será para el próximo jueves 18 de junio, donde República Checa se medirá frente a Sudáfrica a las 11 de la mañana en el estadio de Atlanta en Estados Unidos, mientras que a las 8 de la noche México en Guadalajara se medirá frente a Corea del Sur. El Mundial en su día 2 continúa con el compromiso entre Canadá y Bosnia y Herzegovina por el grupo B en el estadio de BMO Field en Toronto, Canadá, mientras que a partir de las 8 de la noche Estados Unidos debutará frente a su gente ante Paraguay por el grupo D en el SoFi Stadium de Los Ángeles, California. La información de la Copa del Mundo United 2026 está en CRB Radio.
1: 4 de la tarde, 5 minutos. Gracias por acompañarnos. 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
2: Esta es La Puerta, 4 de la tarde, 15 minutos. 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Ya llegó, esto ya vino, esto ya está aquí a la vuelta de la esquina. Solo faltan apenas unas horas nuestro Legacy para los jóvenes. Es mañana en el auditorio principal de la Iglesia Manantial de Vida Eterna en Bogotá, avenida calle 17, número 80A50. A las 2 de la tarde, mañana viernes, una oportunidad para encontrarse con Jesús. Legacy Jóvenes, la conferencia para todos los jóvenes de la Iglesia Manantial de Vida Eterna. Estará a las 2 de la tarde Nico Paretti con nuestra conferencia, así que les invitamos para que ustedes, los jóvenes de la Iglesia Manantial de Vida Eterna, estén aquí 2 de la tarde. Esto ya está a un día. Mañana sábado, auditorio principal de la Iglesia Manantial de Vida Eterna en Bogotá, Daniel.
3: Ya es el día de Legacy Jóvenes, así que Dios está levantando una generación, Hernán, que anhela su presencia, que responde a su llamado. Este es el tiempo de levantarse, creer y vivir, por supuesto, el propósito por el cual fuimos creados como jóvenes. Así que llegó el día, 2 de la tarde, ¿dónde? En el auditorio principal de la Iglesia Manantial, avenida calle 17, número 80-50. Así que usted venga, mejor dicho, almorzadito, venga listo con el grupo de amigos, con los papás. Muchos de los jóvenes vienen con sus padres, porque estamos hablando de...
2: Oye, hay padres jóvenes.
3: Exacto, y estamos hablando de edades donde los jóvenes dicen, mamá, yo quiero ir, pero vamos, acompáñame, mamá o papá, y llegan, pero hay otros que también están con sus amigos y es maravilloso poder crecer en el conocimiento de Dios, así que es la oportunidad para tener un encuentro con la palabra, para vivir esta experiencia tan bonita y sobre todo que algo queda en el corazón de los jóvenes. Entonces aprovechemos esta oportunidad, los jóvenes que están en Fontibón, en Puente Aranda, en todas las localidades
2: de Bogotá. Todas las localidades de Bogotá, incluso aquí municipios cercanos, ¿no? El caso de Fusagasugá. Bueno, si está en Fusagasugá ahí, pues Fusagasugá está aquí.
3: ¿Escoja Guaduas o qué?
2: No, Guaduas le queda más lejos.
3: No le queda más lejos. Claro. Lo estaba confundiendo con Fusa. No, sí. Con Facatativa, que queda más hacia allá.
2: No, Fusagasugá es hacia allá, hacia
3: Soacha.
2: Hacia Soacha.
3: Si quiere, vaya a la de Soacha.
2: Fusagasugá está aquí, está a menos de una hora ahí de allí. ¿De
3: Rica Urte?
2: Sí, Fusagasugá. Puede ser Rica Urte.
3: Sí.
2: O puede ser aquí Bogotá, como quiera.
3: Sí, claro.
2: Pero
3: lo importante es asistir a Legacy Jóvenes mañana.
2: Yo quería, por ejemplo, los campus de la Iglesia Manantial que quedan aquí cerca, que están afuera. Por ejemplo, Faca. Sí. Funza, Mosquera, hacia el norte, Chía,
3: Cajicá,
2: la sede Sabana de la Iglesia Manantial de Vida Eterna, y están aquí a menos de a una hora o hora y media, están aquí cerquita, péguense la pasadita, ¿cierto? A la Iglesia Manantial de Vida Eterna, auditorio principal, para que puedan estar aquí en nuestro auditorio principal, los que están en cada sede o cada campus en la ciudad, pueden en Bosa, Soacha, Ciudad Bolívar, Usme,
3: Los Mártires,
2: aquí
3: Rafael Uribe, Uribe.
2: Sí, Río Negro, Norte, en fin. Mejor aquí dicho, en el auditorio principal de la Iglesia Manantial de Vida Eterna, y los que también llegan aquí o vienen aquí a nuestro auditorio principal pueden estar en nuestro Legacy Jóvenes a las 2 de la tarde, auditorio principal de la Iglesia Manantial de Vida Eterna. En Girardot también es a esa misma hora, ¿cierto, Ruth? Perdón, Tatiana.
4: A las 2 de la tarde, a las 2 de la tarde nos estaremos encontrando hasta las 6 de la tarde.
2: 6 de la tarde. Uh-huh. ¿Y Ruth?
5: También, el mismo sentir, 2 de la tarde.
2: El mismo sentir.
3: El mismo sentir, el mismo espíritu, sí, y el mismo solo espíritu, corazón.
2: Sí. Ah, y a las 2 de la tarde aquí en Bogotá, y a las 6 de la tarde es un tiempo de adoración, pero también es un tiempo de palabra, o sea, no solamente adoración, sino también palabra. ¿Dónde? Auditorio principal de la Iglesia Manantial de Vida Eterna, Avenida Calle 17, número 80-50. Uh-huh. La conferencia principal es a las 2 de la tarde, la conferencia principal. Así que para que todos puedan llegar a la Avenida Calle 17, número 80-50 en Bogotá, en la Iglesia Manantial de Vida Eterna, y puedan ser parte de este Legacy segundo de este mes, del mes de junio. Y los dos del mes de junio, ya vendrá el mes de julio. ¿Cómo?
3: Y bien seguiditos.
2: Sí, claro, uno tras otro. Y los de julio también van así, igual, uno tras otro. Para que no se pierdan las conferencias Legacy en la Iglesia Manantial de Vida Eterna.

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3: Cuenta la historia que los directivos de una fábrica de zapatos, luego de saturar su mercado principal, tomaron la decisión de ampliar su cobertura llevando mercancía a lugares muy remotos. Para esto, convocaron a distintos vendedores y les comisionaron la tarea de hacer una observación, detectar la necesidad y estudiar los posibles mercados. Esto para enviar la mercancía requerida. Cuando uno de los vendedores llegó a un pueblo muy apartado, encontró que los que vivían allí tenían muchas limitaciones. Vivían casi desnudos y, lo que es peor, todos andaban descalzos. Ante semejante cuadro, llamó por teléfono a la fábrica y dijo: "No manden mercancía a este lugar. Aquí nadie usa zapatos". Días después, otro vendedor visitó el mismo lugar y observó el mismo cuadro, pero contrario a su compañero, se entusiasmó y llamó emocionado a la fábrica y dijo: "Manden la mercancía que más puedan. Aquí todo el mundo necesita zapatos". Qué interesante es percibir en esta historia que las cosas dependen de la óptica con la cual se miren. Donde unos ven limitación, otros ven bendición. Donde unos observan problemas, otros ven soluciones. Donde unos ven escasez, otros ven abundancia. Donde algunos ven enfermedad, otros se empeñan en ver salud. Lo que más determina la diferencia es el estado del corazón del ser humano. Un corazón sano y dispuesto para el trabajo ve oportunidades en todas partes. Dios bendice a los que deciden ponerse de su lado para que su gloria descienda sobre ellos. Así las circunstancias del ambiente no muestren muchas posibilidades. Hermano y amigo, es cuestión de fe, de ponerle entusiasmo a la vida y de permitir que el Señor actúe. En sus manos está tomar hoy la decisión de ver fracasos o de ver oportunidades en cada crisis, en cada experiencia que le toque vivir.
4: Padre, te pido que Él aproveche las oportunidades de la vida, tantas oportunidades que ha tenido, pero las ha dejado pasar, pero que ahora las aproveche. Levántalo y sánalo y hazlo libre de toda crisis y de toda adversidad.
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5: Estamos llegando a la parte final de nuestro programa La Puerta por la tarde de hoy. Daniela, Karen Daniela Saavedra, hay una invitación para esta noche, ¿no? De un invitado que tuvimos por acá en nuestra programación de CRB Radio.
6: Sí, señor, una invitación súper especial para todas las personas que están en Fontibón. Y es que resulta que hoy hay una noche de oración, adoración, intercesión, donde diferentes iglesias y creyentes se van a unir por

0: Muy bien.
1: Allí para que los oyentes tengan muy en cuenta. Así que la cita hoy, 7 p.m., si usted se quiere agendar, ir a vigilar, ir a estar allí en familia, en armonía, puede hacerlo en la calle 17, número 105-29, Iglesia Epicentro. Gran vigilia, y sobre todo porque Colombia necesita oración, Hernán.
0: Sí, señora.
1: Porque estamos ya a días de vivir nuestra segunda parte de elecciones, a ver quién va a ser
0: segunda
1: el
0: vuelta,
1: presidente.
0: Sí,
1: nuestra segunda vuelta, claro que sí. Entonces estamos allí muy atentos y, por supuesto, orando y creyendo que Dios sigue siendo Dios, el Dios de Colombia.
0: Perfecto, entonces totalmente invitados. ¿Quién dijo amén?
2: Yo.
0: Ah, yo, ¿quién dijo amén?
1: Es la voz de Tati.
0: Lo escuché por allá lejos y dije, ¿quién está aquí?
1: Se la voz de la conciencia.
0: Se me filtró por acá.
1: No fue tu voz de la conciencia.
0: Bueno, no, pero es buena conciencia. Si es amén, amén es porque...
1: Sí, claro, porque tú tienes esa conciencia.
0: Estamos ahí.
1: Espiritual.
0: Bueno, muy bien. Ya viene el devocional en minutos con Daniel Alejandro Zamudio Melo. En minutos, eso será apenas.
1: Él ya está melo, bien melo.
0: Sí, eso está bien melo. Bien melo. Entonces, ya en minutos, ya llega en 10 minutos el devocional con el pastor Eduardo Cañas Estrada y con Daniel Alejandro Zamudio. Eso será en minutos. Así que nuestros amigos oyentes, no se muevan porque ya llega el devocional. Y nuevamente extendemos la invitación para mañana sábado, 2 de la tarde, nuestra conferencia Legacy. Mañana, 2 de la tarde, nuestra conferencia Legacy, auditorio principal de la Iglesia Manantial de Vida Eterna. Al igual que en Guaduas, al igual que en Ricaurte. En la noche aquí, junto con la palabra, habrá una noche de adoración en el auditorio principal de la Iglesia Manantial de Vida Eterna, Avenida Calle 17, número 80A50 en Bogotá. No se van a perder por nada del mundo. Nuestro Legacy Jóvenes en el auditorio principal de la Iglesia Manantial de Vida Eterna y cada campus en Colombia. El fin de semana... 8 de la mañana en Fusagasugá. Allá en Fusagasugá, un culto especial donde estará don Daniel Alejandro Zamudio en la Iglesia Manantial de Vida Eterna en Fusagasugá.
1: Ay, qué rico el calorcito de Fusa.
0: Sí,
1: ¿no?
0: Sí, sí. Ahí es templadito, ahí es templadito. Hace como un poquito de frito, pero también calorcito.
2: En las noches frío, sí. En el día sol.
0: Sí, sí, sí. Y el fin de semana también, el domingo, estará el pastor Eduardo Cañas Estrada en nuestro campus, nuestra sede allí al norte, en la autopista norte número 19735, en la única reunión también que hay allí en nuestro campus de la Iglesia Manantial en el norte. Bien temprano, 7 de la mañana, no se van a perder la reunión, la REU, en el auditorio principal de la Iglesia Manantial de Vida Eterna. Y aquí, en Bogotá, 7 de la mañana... y 10 de la mañana, las dos reuniones en la avenida calle 17, número 80-50 en Bogotá. Nos vamos, porque ya llega el devocional. Chao Karen, chao Ruth,
1: chao,
0: chao Tatiana, un abrazo. Nuestros amigos siguientes se quedan porque ya llega el devocional.

Santo es el que reina, santo en las alturas, santo aquí en la tierra como en el cielo. Hoy tu pueblo se levanta, tu linaje nación santa. Nos hacemos eco sabiendo que allá se escucha lo que aquí se canta. Kadosh, Cordero Inmaculado, por nosotros crucificado. Ahora está rodeado de gloria, a la derecha del Padre sentado. Para ti nuestro himno, rey fidedigno, digno de honra y honor. La vida que venció la muerte, Jesucristo nuestro Señor. El que vive y reina por siempre, a la diestra de la majestad. Vamos a elevar este canto por siempre, en las moradas de la eternidad. Santo, santo, santo continuamente, como los cuatro seres vivientes. Lo veremos vestido de gloria, con su rostro resplandeciente. Al que habita en las alturas, el Mesías por certeza. Aunque el mundo diga que es locura.

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0: 4:59 en esta tarde de viernes 12 de junio y con Legacy Jóvenes. Mañana a partir de las 2 de la tarde les saludamos. Legacy Jóvenes, mañana 2 de la tarde en el auditorio principal de la Iglesia Manantial de Vida Eterna. A partir de las 2 de la tarde, conferencias y a las 6 de la tarde, adoración, ministración, conferencias. Aquí mismo en el auditorio principal. Son las 5 de la tarde en punto. Tenemos una cita con lo sobrenatural.
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1: Un abrazo para todos nuestros oyentes que en este momento nos están acompañando. Gracias por escucharnos. Vamos a leer sus mensajes, los mensajes de nuestros oyentes a través de las frecuencias de CRB Radio. Nos escuchan y nos saludan a través de nuestra cuenta de WhatsApp 315-625-4430. Luz Dari Triana está en Girardot, escuchando Vida FM 100.7. De hecho, si tienen un testimonio, lo pueden dejar grabado ya en la cuenta de WhatsApp y le vamos a escuchar. ¿De acuerdo? Si tienes un testimonio, déjalo grabado ahí en la cuenta de WhatsApp 315-625-4430. Susana, buenas tardes. Bendiciones. Gracias por orar con nosotros. Gracias, Susana. Por acá tenemos un testimonio. Ya ha llegado a la cuenta de WhatsApp. Gracias por escribir la palabra testimonio. También saludamos a Johnny Perosa. Gracias, Johnny, por escribir. También está saludándonos Marina Piñeros. Si están fuera de Colombia, también nos pueden escribir. Nos pueden decir justamente dónde están. Gracias por escucharnos a través de la frecuencia 96.3 desde Guaduas. En Guaduas nos escuchan en esa frecuencia, también en San Sebastián de Mariquita, en Onda, en Guayabal de Síquima, en Armero Guayabal. Jessica Villarreal está en Bucaramanga. José Manuel está en su trabajo en Bogotá. Santiago también está en Bogotá. Edgardo está escuchándonos desde Remolino Magdalena, escuchando Vida FM 104.7. Gracias por escuchar también la frecuencia 99.6 desde Juan de Acosta para Barranquilla. Milena, sí, 2 de la tarde, Legacy Jóvenes. Gracias, Milena. También nos está escribiendo Carmen. Ella es esposa de Martín y ellos tienen una fábrica de metal mecánica. Gracias. También Sebastián, él tiene una clínica veterinaria. Gracias a Sebastián por escucharnos. 5:03 PM, Miriam Morales. Muchísimas gracias por escucharnos. Bendiciones. Qué gusto saludarles. En la frecuencia 100.7 desde Villanueva, Casanare. Gracias por sintonizarnos. Juliet, sí, 2 de la tarde. Gracias, Juliet. 2 de la tarde es la cita en el auditorio principal para Legacy Jóvenes. Si ustedes padres tienen a un joven que va a venir mañana a las 2 de la tarde, por favor escríbanos. O si usted es joven y va a venir, escríbanos, por favor. Sandra Milena, buenas tardes. Gracias por escribirnos desde Sincelejo. Por acá nos escribe Luz Elena Garzón. Está en Medellín. Gracias, Luz Elena. Les acompañamos desde su casa o desde su trabajo hasta su casa, mejor. En San José de Pare, Boyacá, Yolima Romero. Gracias, Yolima. En Manzanares Caldas nos están escuchando. Entendemos que es una empresa de pulpas y jugos naturales. Bueno, pues, muchas gracias. Muchas gracias. Por acá nos están escribiendo personas que dicen que hoy el Señor hizo un milagro financiero. Nos está escribiendo Diana y dice que el Señor hizo un milagro financiero. Hay una empresa de reciclaje que nos dice que el Señor les permitió tener un contacto y es un contrato seguro. Gloria a Dios. Brigitte Sánchez también dice que el Señor le ha respondido. Andrea Jiménez está en Medellín. Gracias, Andrea. Aquí hay otro emprendimiento. María dice que está muy contenta. María Casas está muy contenta. Está muy contenta con nuestra emisora 890. Sebastián Sánchez León, vende gabanes. Qué bien, el Señor le abra puertas. Entonces la invitación es para que nos envíen sus testimonios a través de la cuenta de WhatsApp 315-625-4430. Yusmidia está en Valledupar, Andrés Felipe, María Camila, todos en Valledupar. Mercedes está orando por la pastelería y repostería que hace poco abrieron con su hija Nieves. ¿Y dónde? ¿Dónde, Mercedes? Gracias por escribir y gracias por dejarnos el testimonio. Las parejas que oran juntos es el tema que a continuación tendremos con nuestro pastor Eduardo. Recuerden que nuestro pastor Eduardo estará este domingo al norte, en la autopista norte número 197-35, a las 7 de la mañana. Nos está dejando un testimonio alguien, pero por favor grabe una nota de audio. Nos dice la persona que está escribiendo que le concedió el Señor la visa a su yerno, que escuchó esa palabra en el devocional y el Señor lo hizo. Pero por favor déjenos una nota de audio. En Tunja, Boyacá, está el emprendimiento de Mercedes. Bien, vamos a orar. Padre, gracias por este fin de semana. Gracias porque comenzando mañana, los jóvenes a las 2 de la tarde, aquí en el auditorio principal, serán retados, desafiados, tocados, transformados, sanados, levantados. El domingo, al norte, en la autopista norte, número 197-35, con nuestro pastor Eduardo, con cada familia que va por primera vez, que no te conoce, que se reconciliará contigo, serán abrazados por ti, por tu espíritu, y en cada púlpito y en cada sede de la Iglesia Manantial de Vida Eterna. Gracias, Padre, por estos minutos que vamos a vivir aquí en el devocional. En el nombre de Jesús. Amén y amén. Este amigo Daniel Alejandro Zamudio te invita a vivir el tema Las parejas que oran juntos. Desde ya, envíanos una nota de audio y dinos si como pareja, si como matrimonio, oran juntos o no. Nos escribes la palabra opinión. Pastor Eduardo, usted en el devocional.
2: Muchas gracias. La palabra para esta ocasión se titula Las parejas que oran juntos. Quiero que ahora piense en alguien conocido, lo llame y lo oriente para que él escuche este programa, este devocional. Le saludo a usted que me oye en la clínica, en el hospital, usted que me oye mientras maneja su carro, usted que me oye mientras sale de su casa o llega a su casa. Le saludo a usted que me escucha en la cárcel de mujeres o usted que me escucha en la cárcel de varones. Allí a donde usted está, le bendigo con bendición especial. Dani Berríos nos dice, yo quiero ser como tú.

0: usted puede lanzarse ese reto que sus hijos, al verlo a usted como obra, como actúa, como habla, como piensa, como se proyecta, ellos puedan decir, papá, mamá, yo también quiero ser como tú.
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0: La mujer es más bella cuando a su belleza física ella le agrega la belleza del espíritu. Esa belleza no se adquiere en un salón de belleza. Esa belleza se adquiere en la comunión y en la privacidad con el Espíritu Santo de Dios.
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0: Y vamos ahora a nuestro escenario de gloria. Vamos a ese culto donde Dios me dio una palabra, ministré al pueblo y vino el momento de la manifestación de la gloria de Dios.
2: Apóstol, Alegría tiene un testimonio poderoso y yo quisiera que ella lo dijera.
3: Ah, hermana Alegría, ¿te llamas Alegría?
4: Sí, pastor.
3: De razón que te veo alegre.
4: Gracias, pastor. Bueno, lo que pasa es que hace un año estaba en cuidados intensivos. Entonces, el pastor a través del devocional de las 5 de la mañana dijo que nos quitáramos el yugo del dolor. Yo me llamaba realmente Dolores, María Dolores. Y que Jave en ese momento iba a cortar. Y yo llegué y dije, corto mi nombre, porque la 37 hospitalizaciones llevaba ahí. Y me iban a operar del páncreas, me iban a lavar el páncreas. Y quedé sana. Y era oxígeno dependiente, insulina dependiente. Y le pedí ese día tanto a Dios, a través de su devocional que también habló, de que iba a bajar de peso. Y le dije, por fe voy a pasar. Y pesaba 108 kilos. Que yo trabajé en casa de familia y mi hermano se dio cuenta. Y ahorita estoy pesando 60 kilos para la gloria y honra de Dios.

0: Hay nombres que lo atan a uno. Hay una hermana que se llama Soledad. Y ahora se llama Sol. Se cambió el nombre, se puso Sol. Antes andaba sola y ahora anda brillando, llena de la bendición de Dios. Amén. Otro testimonio.
1: Sí, apóstol, aquí está Diana. Ella este año, al comienzo del año, le entregó su vida al Señor. Cuando llegó a la iglesia Manantial, ella llegaba con un diagnóstico médico que tenía quistes en sus ovarios y los médicos le habían dicho que lo mejor era extirparle sus ovarios y que no podía volver a tener hijos. Pero ahora tiene un mes de embarazo porque los médicos le hicieron un nuevo examen y los quistes desaparecieron. No se explican ellos cómo, pero Dios la sanó.
0: ¿Cuánto llevas de embarazo?
2: El viernes me hice la prueba de embarazo y salió positivo.
0: ¿Y los quistes se desaparecieron?
2: Sí, señor, porque yo ya me hicieron un examen a comienzo de año cuando yo recién llegué acá y la doctora me dijo, ¿pero usted qué hace acá? Entonces yo le dije, pues me dijeron que tenía que hacerme exámenes para que me hicieran una cirugía y me dijo, pero usted no es necesario que haga porque usted no tiene nada.
0: Amén. Qué tremendo. Tienes un esposo, ¿eres casada?
2: Sí, hace un mes, el 23 de junio me casé.
0: Ok, entonces ahora, al casarte, tienes un derecho legal. ¿Qué quiere decir? Que ese bebé será guardado y protegido. Y nacerá bien. Y tú tendrás larga vida.
3: Los milagros son parte de la vida cristiana. Ellos están allí para manifestar la gloria de nuestro Dios.
4: En el devocional, una palabra al corazón. Oh, cuánto amo yo tu ley. Todo el día es ella mi meditación.
3: Y la palabra, como lo dije, se titula Las parejas que oran juntos. Leemos en Lucas, capítulo 1, versículo 5 en adelante.

Hubo en los días de Herodes, rey de Judea, un sacerdote llamado Zacarías, de la clase de Abías. Su mujer era de las hijas de Aarón y se llamaba Elisabet. Ambos eran justos delante de Dios y andaban irreprensibles en todos los mandamientos y ordenanzas del Señor.

Aquí encontramos un hogar formado por dos ancianos. Él se llama Zacarías y ella se llama Elizabeth. Son ancianos, pero la palabra dice que son justos, que andan irreprensibles, que guardan los mandamientos y las ordenanzas del Señor. Por lo tanto, es una pareja donde ellos oran como pareja, oran juntos. Sí, el problema del corre-corre, del trabajo, del afán, del estrés, de las ocupaciones, nos impiden a veces orar juntos, como pareja. Pero es importante levantar altar en el hogar. Mire, de dos matrimonios que se realizan en la iglesia o fuera de ella, uno termina en divorcio. Pero de los matrimonios donde oran juntos, solo se divorcia uno de cada 1,150 parejas. Escuche, aquellos que no oran, aquellos que no buscan al Señor, aquellos que no van a la iglesia, aquellos que no tienen oración en el hogar como pareja, esos se divorcian. De dos matrimonios, uno termina en divorcio. Pero aquellos que oran juntos, lo hacen todos los días, esos matrimonios, solo se divorcia uno de 1,150 hogares. Quiere decir que el modelo bíblico, el que hace que un hogar se mantenga caminando, el modelo bíblico es el modelo donde prima el orar como pareja. Ahora usted dice, ¿cómo lo hago? Bueno, hágalo todos los días en lo posible. Saque 6 minuticos. En la primera parte, usted lidera. Usted pide perdón a Dios en voz audible al lado de su esposa. Dice, Señor, yo te pido perdón porque en esta semana me dio ira, porque maltraté a mi esposa. Y ella también hace la oración. 1 minuto usted y 1 minuto ella. Ahí van 2. Después usted agradece, Señor, yo te agradezco por mi esposa, por mis hijos, por lo que me has dado. 1 minuto usted y uno ella, ahí van 4. Y luego usted bendice, Señor, yo profetizo sobre mi esposa y da una palabra. Y ella hace también lo mismo, ahí van 6 minutos. Entonces, eso hace que los problemas en el hogar no se acumulen y que el hogar se mantenga firme, caminando en victoria. Arrebátele al diablo su hogar y decidan caminar juntos en oración y usted verá la gloria de Dios en su vida matrimonial.

Gracias, Señor. Gracias, Padre. Gracias por los hogares donde los dos te sirven. Por los hogares donde los dos te aman. Por los hogares donde los dos vienen a la iglesia. Por los hogares donde los dos escuchan este programa. Gracias por ese hogar donde ella no tiene que esconderse, donde ella no tiene que venir a escondidas al culto. Gracias por ese hogar donde él no le apaga el radio a ella. No, antes lo prende, porque los dos caminan en temor tuyo. Gracias por ese hogar donde los dos te sirven. Gracias por ese hogar donde oran juntos, se abrazan, se besan, se perdonan, se miran, se reconcilian, se levantan. Cuando el que ha caído es fortalecido por el otro, donde el hombre bendice a su esposa y a sus hijos, y en la casa es respetado por ellos. Gracias. Dígale, Señor, gracias por tu amor. Gracias porque me amas. Gracias porque estás conmigo. Gracias porque no me abandonas. Diga, perdóname. He pecado, he fallado, he mentido. Me he equivocado. No he hecho las cosas correctamente. Estoy mal. Hazme libre. Te necesito, Señor Jesús. Oh, mi Dios, mi Rey, mi Señor, pero ahora te pido por este hogar donde ella no tiene apoyo de él, donde él no tiene apoyo de ella, donde lo que hay es apatía, dolor, indiferencia, rechazo, palabras que hieren. Y el diablo está allí haciéndose presente para traer distanciamiento, aburrimiento, dolor, tragedia, fracaso, angustia. Señor de los cielos, glorifícate en ese hogar. Se lo arrebatamos a Satanás. Te pido por esa mamá que tiene un hijo que se casó mal, porque ella no tuvo un hombre al lado para que le ayudara, porque ella no aprendió y ahora está sufriendo. Levántala y sana su corazón.

Oh Dios, gracias. Te adoro, te alabo, papá. Mi alma te adora. Me meto en ti, Señor de los cielos. Me duele lo que está pasando en él, en ella. Y te pido que hagas un milagro. El Señor dice, este es el momento de tu milagro. Anhélalo. Espéralo. Deséalo porque llegó la hora de tu milagro. Y ahora suelto la gloria de Dios. 1, 2 y 3. Poder de Dios. Y ahora veo una persona que tiene dolores insoportables en las rodillas, en sus ligamentos y en sus cartílagos. Están destruidos. Escuche. Veo una persona que tiene dolores insoportables en sus rodillas, en sus ligamentos y en sus cartílagos, porque están destruidos. Quiero que ahora te acerques a la radio y pongas la mano y creas. Sí, crea, porque el Señor me lo está mostrando. Eres privilegiado. Sí, llegó el momento de tu milagro. Sí, es contigo, dice el Señor. Ahora, Padre, tú vas a crear esa rodilla nueva, esos cartílagos nuevos, esos ligamentos nuevos. 1, 2 y 3. Espíritu de Dios, ahí se mueve. Arrópalo, arrópalo, Padre. Arrópalo, Padre. En el nombre de Jesús, en el nombre de Jesús. Y ahora se va toda ruina de tu vida. Se va toda ruina económica. Se va. Ordeno que llegue dinero ahora a tus manos. Que llegue trabajo a tu negocio. En estos días no has vendido nada, pero ordeno que se disparen esas ventas en el nombre de Jesús. No te han llamado para comprarte el producto, pero te harán una llamada antes de que termine este programa. Hoy venderás y pagarás aquellas deudas que tienes pendientes. El poder de Dios te levanta. Oh, se levanta un nivel de oración como pareja. Vuelven a orar, vuelven a clamar. No se acostarán sin haber orado. Oh, el poder de Dios te toca y te levanta en victoria.

0: Oremos por Colombia y el mundo, porque feliz la nación que tiene y ama a Dios.
1: Padre, te pido por cada pareja ministerial, por cada hombre y mujer que están dedicados al ministerio, que me escuchan, ellos me oyen, sí, bendice el ministerio de ellos, bendice esos pastores que hablan de ti, que han pagado un precio muy alto, ha venido enfermedad, ha venido crisis económica, ha venido problemas con hermanos de la iglesia que han traído dolor, pero ella caminan sirviéndote y amándote. Bendigo la vida de ese pastor, de esa pastora, de esos hijos que también están sirviéndote al lado de sus padres. Derrama tu gloria sobre ellos, Señor Jesús.

quiero felicitarlo a usted que practica la oración en el hogar. Estoy orando por usted, orando por su vida, orando por su trabajo, por su vida económica, orando por su descendencia. Siga orando por su servidor. Retos grandes tenemos, retos de campañas, de cultos, de congresos, de seminarios, de viajes por carretera, de viajes en avión, aquí mismo en el país y fuera de él. Pero usted puede orar por mí para que Dios me dé fuerzas y me ayude y me respalde. Si tiene una semilla, puede sembrarla en este ministerio. Siembre en abundancia, recogerá en la bendición de Dios. A través de su semilla arreglamos las estaciones radiales, estamos montando algunos estudios para mejorar, para que la palabra sea mejor, la señal sea más nítida y el pueblo disfrute de la música y de cada mensaje que pasamos en esta cadena radial. Si tiene un testimonio, llame y compártalo, y cuando usted lo hace, usted se prepara para el próximo milagro. Y recuerde, las parejas que oran unidas nunca serán destruidas.

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1: Son las 5 de la tarde, 35 minutos. Y nuestro pastor Eduardo nos está compartiendo el tema que vamos a recordar a continuación. Las parejas que oran juntos. Las parejas que oran juntos. Y se ha basado en el Evangelio de Lucas, capítulo 1, versículos 5 y 6. Leamos la palabra. La vamos a leer con Legacy Jóvenes. Legacy Jóvenes mañana, 2 de la tarde, ¿verdad? Muy bien. Daniela va a estar ahí. 2 de la tarde. Legacy Jóvenes. Aquí en el auditorio principal. Hubo en los días de Herodes, rey de Judea, un sacerdote llamado Zacarías, de la clase de Abías. Su mujer era de las hijas de Aarón y se llamaba Elizabeth. Ambos eran justos delante de Dios y andaban irreprensibles en todos los mandamientos y ordenanzas del Señor. Cuando mi pueblo ora,

0: prometió que lo puede hacer. Él prometió que lo puede hacer. Entonces, vamos a hacer lo siguiente. Nuestro pastor Eduardo nos está compartiendo el tema Las parejas que oran juntos. Y se basa en el Evangelio de Lucas capítulo 1, versículos 5 y 6, lo acabamos de leer. Te voy a pedir un favor, envíanos un audio. Si tú oras con tu cónyuge, si tú oras con tu esposa, si como matrimonio oran, ¿está bien? Nos puedes enviar esa nota de audio a la cuenta de WhatsApp 315-625-4430. Envías la palabra opinión. Ahora, si no lo hacen, también escríbenos, por favor. Si no lo hacen, nos escribes. Y aquí, en este pasaje que nos está compartiendo nuestro pastor Eduardo Cañas Estrada, que estará este domingo en la autopista norte número 19735, de 7 a 9 de la mañana, nos habla acerca de la verdadera justicia y de la fidelidad de Dios. La enseñanza que encontramos acá es esa, justicia y fidelidad de Dios. Y aquí este pasaje nos muestra a una pareja de esposos, Zacarías y Elizabeth. Ellos eran los futuros padres de Juan el Bautista, bajo la luz de integridad moral y espiritual en medio de una época de profunda decadencia política y religiosa, parecida a esta, parecida a esta época. Entonces, ellos eran íntegros. Le voy a pedir un favor a Gladys. Gladys nos acaba de enviar una nota de audio. Gladys, ¿se trata de una opinión? Por favor, escríbenos si es una opinión. Y ya la vamos a escuchar, si se trata de una opinión. Por favor, Gladys, escribe la palabra opinión. Bueno, entonces, esta pareja es un ejemplo de integridad. Es una pareja de obediencia. Es una pareja de oración. ¿Cómo era el entorno de ellos? Era un entorno pecaminoso, decadente. Pero ellos hicieron una elección. Ellos, en ese tiempo, en la época de Herodes, rey de Judea, de gobernante cruel, corrupto y ajeno a la voluntad de Dios, ellos decidieron ser íntegros, tomaron esa decisión. Y Dios miró a esta pareja y ellos se presentaban juntos delante de Dios. Y ahí el versículo 6, como nos enseñaba el pastor Eduardo, muestra que ambos eran justos ante el Creador, no solamente ante normas de los hombres, sino justos ante Dios. Su motivación no era guardar apariencias, su motivación era agradar a Dios. Entonces, podemos aprender de otras parejas, por ejemplo, Isaac y Rebeca. En el Antiguo Testamento podemos ver que ellos no tenían hijos, pero dice que Isaac oró por su esposa. Eso nos deja ver que era una pareja que oraba. Muy bien, vamos a escuchar esta opinión de Gladys. El canal se abre para escuchar a los amigos del devocional y por allí también tenemos algunos jóvenes que van a estar mañana en Legacy Jóvenes a las 2 de la tarde. Esta opinión de Gladys, buenas tardes.
1: Daniel, buenas tardes, Dios lo bendiga. Sí, nosotros oramos como pareja, como matrimonio, por los hijos y le damos gracias a Dios por el alimento. Le damos la honra y la gloria a Dios. Amén. Gracias, Daniel.
0: Bien, gracias por dar ese detalle, porque a veces ni siquiera oramos por los alimentos, sino vamos comiendo así. Tenemos que dar gracias a Dios por
2: Muy
0: los
2: buenas
0: alimentos.
2: tardes.
0: Hola, buenas tardes.
2: Mi nombre es Joana Ramírez y
0: Hola,
2: nosotros con mi esposo y con nuestra hijita, todas las mañanas antes de salir a trabajar,
0: Sí.
2: estamos en nuestro tiempo de oración y cada 8 días hacemos nuestro devocional familiar donde compartimos una oración, una adoración, una porción de la palabra y cada 8 días tomamos también como familia, los tres, la cena del Señor.
0: Muy bien.
2: Y eso ha traído gran unión entre nosotros porque sentimos que Jesús es el centro de nuestro hogar, el centro de nuestro matrimonio y naturalmente de nuestra casa.
0: Excelente, excelente. Muchas gracias por eso. Llegan también los jóvenes mañana, Legacy, 2 de la tarde, conferencias, y a las 6 de la tarde en Legacy Jóvenes tendremos adoración y también palabra. Buenas tardes, jóvenes.
3: Hola, amigos del Devocional, mi nombre es Joana y bueno, estoy súper emocionada por Legacy Jóvenes, expectante todo lo que Dios va a hacer en mi vida y bueno, en la vida de todos los jóvenes que van a asistir, obviamente con el corazón súper abierto, rendido, para que Dios pueda transformarme y encender ese fuego que necesitamos esta generación para que todos los días tengamos una relación profunda y continua con el Espíritu Santo.
4: Wow. Hola amigos del Devocional, mi nombre es Dayana Aramendiz, estoy
0: Hola,
4: muy
0: Dayana.
4: Expectante porque el día de mañana es Legacy Jóvenes, será un tiempo de adoración, un tiempo de alegría, sé que Dios hablará a mi vida y sé que será un tiempo en el que muchos jóvenes tendrán la oportunidad de experimentar la verdadera presencia de Dios. Bendiciones.
0: A las 2 de la tarde, ¿verdad? 2 de la tarde. Muy bien, 5 de la tarde, 46 minutos. Recuerden que si su nota de voz es una opinión, escriban la palabra opinión. Luz, permíteme leer este mensaje. Preferimos que sean notas de audio, pero bueno, vamos a leerlo con mucho cariño. Hemos dejado de orar con mi esposo y de alguna manera le hemos abierto la puerta al enemigo, pero esta madrugada nos dispusimos con mi esposo a ayunar y volver a orar en un mismo espíritu. ¡Qué lindo eso! ¡Qué lindo eso! Recuerda la enseñanza de nuestro pastor Eduardo, las personas que oran juntos, las parejas que oran juntos, pueden vencer el pecado, la tentación. Pueden, por ejemplo, afrontar algún problema con un hijo, con una hija. Nos está saludando desde Armenia, Quindío, Yasmit. Dice que con su esposo oran desde las 6 de la tarde, con su esposo Mario Efraín, Gracias por eso. Hay otra nota de audio. Se trata de un testimonio que llega desde Kentucky, en los Estados Unidos. Pero antes de escuchar este testimonio, el domingo, este domingo 14 de junio, nuestro pastor Eduardo estará en la autopista norte número 197-35 en la Iglesia Manantial de Vida Eterna. Escuchemos esta invitación.
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0: 5:49. Este testimonio llega desde Louisville, en Kentucky. Buenas tardes.
1: Hola, Daniel. Buenas tardes. Soy Ángela Augusto de aquí de Suba para dar un testimonio bonito que el Señor había dicho que nos iba a sorprender llegando dinero del extranjero. Pues no es mucho, pero me sorprendió porque hoy mi hija hizo dos trabajos extras en el carro y le pagaron súper bien. Entonces ella me envió $28.98 que equivalen a ciento y piolita.
0: Bueno, eso es bendición, gloria a Dios. Y gloria a Dios por tu hija que te honra. Gloria a Dios. Vamos a orar. Jóvenes, vamos a orar. Parejas, vamos a orar. Familias, vamos a orar. Empresarios, vamos a orar. Hemos aprendido la importancia de las parejas que oran. La Biblia habla, por ejemplo, de Isaac y Rebeca.

¿Qué dijo Isaac? Oró al Señor por su esposa. Priscila y Aquila, en Hechos 18. Ellos lideraban una iglesia en su propia casa. Ellos eran un equipo ministerial que enseñaba la palabra y hospedaba a otros apóstoles. Pero también lideraban la oración colectiva, la oración conyugal. Y era parte fundamental de su vida la oración. Zacarías y Elizabeth, Manoa y su esposa, los padres de Sansón. Para mencionar esas parejas, podríamos también hablar de Ana y Elcana, que se pusieron de acuerdo y llegó Samuel. Oremos, Padre, qué importante es que como pareja estemos de acuerdo, que oremos. Qué importante es que en la pareja haya oración. Si en la pareja hay oración, intimidad contigo, habrá intimidad en la pareja. Si en la pareja hay conversaciones, si en la pareja hay diálogo, si hay oración, si tú estás en medio de ellos, si tu Espíritu Santo está en medio de la pareja, entonces tu gloria vendrá sobre ellos, sobre su hogar, sobre sus hijos. Padre, ayúdanos a someter todos los asuntos a oración como pareja. Hoy oramos por Mercedes, que está en Tunja. Ella con su esposo han dejado de orar, pero tú tienes el poder para amarles, para abrazarles. Hoy oramos porque las parejas, las familias que han dejado de orar puedan encender esa llama nuevamente. El fuego en el altar no se apagará. El fuego en el altar no se apagará. Entonces permite que ese fuego se encienda nuevamente. Que el fuego se encienda en la vida de Yusmidia en Valledupar, de Andrés Felipe Villalobos, de María Camila Villalobos. Que el fuego tuyo se encienda en ese empresario, en esa empresaria. Que el fuego tuyo se encienda en Yolima Ramírez. Que tu fuego se encienda en nuestros hijos. Que el fuego, que la llama de tu espíritu nos envuelva como te amamos.

Podemos como familia trasladarnos a otra ciudad e ir a predicar tu palabra. Y sabemos que tú estás en medio nuestro porque tú estás en nuestro corazón y porque estamos de acuerdo en que tú nos llevas. Estamos de acuerdo en que otra pareja pastoral, como nuestros pastores generales Eduardo y Fulvia, David y Laura Cañas, están de acuerdo también para bendecirnos. Gracias, papá, por cada pareja pastoral. Gracias, papá, por cada familia pastoral. Responde, por favor, sus oraciones. Responde las oraciones de los padres, de los jóvenes que estarán mañana en Legacy Jóvenes. Gracias, papá, por este devocional tan precioso. En el nombre de Jesús, amén y amén. Sí, la verdad no quisiéramos terminar, pero tenemos que terminar. ¿Qué les parece si nos reencontramos a las 9 de la noche con nuestro pastor Eduardo en el devocional? ¿Les parece? Nos encontramos allí entonces. Un abrazo, bendiciones.

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Ya son las 6:01 de la tarde, un minuto. Nosotros continuamos después de este tiempo del devocional con Planeta Interactivo, saludando a cada uno de nuestros oyentes con las muy buenas tardes a toda la familia de este maravilloso planeta musical. Ya son las 6:01, avanza el tiempo y qué alegría poder acompañarlos en este cierre de jornada, muchos dándole gracias a Dios por una linda semana, otros alistándose para un fin de semana que viene cargado de actividades, de una agenda bien especial. Quien les saluda a todos, Karen Daniela, y si vienes saliendo del trabajo, vas camino a casa, estás compartiendo con tu familia o simplemente buscas una buena compañía para terminar el día, gracias por permitirnos entrar a tu hogar, a tu vehículo o allí en el trabajo. Y queremos a esta hora que tu vida pueda estar llena de la presencia de Dios, así como acabamos de orar en el devocional, así como acabamos de recibir palabra, pues esta no es la excepción, no es la excepción. Y aprovechando este momento, quiero hacer una invitación muy especial a todos los jóvenes que nos escuchan y también a los papás de los jóvenes que están allí sintonizando CRB Radio. Y es que mañana 13 de junio a partir de las 2 de la tarde se llevará a cabo el Gran Congreso Legacy Jóvenes, un espacio diseñado para inspirar, desafiar y levantar una generación apasionada por Dios. Tendremos como invitado especial a Nico Paretti, compartiendo una palabra que seguramente va a impactar muchas vidas. Y en la tarde-noche viviremos un hermoso tiempo de adoración, porque no hay nada mejor que estar adorando a Dios en su casa, que vivir la presencia de Dios como jóvenes. Así que padres, anima, acompaña, impulsa a tu hijo, a tu hija. Apóyalo en su crecimiento espiritual. Y jóvenes, quiero recordarles algo. El mundo nos ofrece muchas cosas, pero solo Dios puede darnos identidad, propósito y dirección para el futuro. Así que no esperemos hasta que las circunstancias cambien para buscar a Dios. Busquémoslo ahora, pongámoslo en primer lugar y vamos a ver cómo Él transforma cada área de nuestras vidas. Tal vez mañana no sea simplemente un evento más y sea el día en que Dios marque un antes y un después en tu historia. Así que invita a ese amigo, comparte esta información y prepárate para vivir algo extraordinario. Ahora sí que comience la música, porque esto es Planeta Interactivo.

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1: Muy bien, y la cita bíblica para hoy, pues por supuesto estamos en modo Legacy desde ya. Estamos en, ¿cómo podríamos decirlo? Como en esta preproducción, como en la previa, como en la antesala de lo que va a suceder en unas horas, porque este evento inicia el día de mañana, o sea, estamos ya a horas de experimentar lo que Dios va a hacer. Así que la reflexión está basada en Eclesiastés 12:3. El fin de todo discurso oído es este: teme a Dios y guarda sus mandamientos. Vivimos en una generación llena de información, opiniones, tendencias y voces que intentan decirnos cómo vivir. Pero después de buscar respuestas en muchas partes, la conclusión de Salomón fue muy sencilla. Lo más importante es caminar con Dios. Puedes alcanzar metas, estudiar, viajar, cumplir sueños y construir un gran futuro. Pero nada tendrá más valor que tener a Dios en el centro de tu vida. Así que, joven que me escuchas, no esperes a tener problemas para acercarte a Dios. Entrégale hoy tus planes, tus talentos, tus decisiones. La mejor vida no es la que tiene más éxito, sino la que camina de la mano con el Creador. Porque cuando Dios ocupa el primer lugar, todo lo demás encuentra su verdadero propósito. Estamos en Planeta Interactivo, conectando tu corazón con la mejor música y la mejor dirección para la vida. Por eso agéndate mañana. Te esperamos en Legacy. Legacy, 2 de la tarde, en la avenida calle 17, número 80-50. Les esperamos. Seguimos con la música, 6 de la tarde, 13 minutos. Y qué lindo es pensar que cuando somos obedientes a Dios y le damos el primer lugar, y pudiendo hacer lo correcto y lo hacemos, pues Dios honra a quienes le honran. Llega esta linda canción, Enamora, King Richards, junto a músico. Que nuestra vida esté enamorada de Dios.

Ay, yo soy así, la música que hace a esta hora Redimidos junto a Funky. Además que esta canción se puede decir que es un clásico. Pero esa es la determinación que debemos tener frente a las cosas que sabemos que no van con nosotros, no van con nuestra identidad, con nuestros principios. Así que joven, no permitas que las redes definan tu identidad. Sí, no permitamos eso. Cuando Dios ya definió un propósito muy claro en nuestras vidas. Por eso lo buscamos y esta canción me parece muy apropiada para no cansarnos de hacer el bien. Y una de las formas en las que no nos cansamos de hacer el bien es cuando buscamos su presencia. Es cuando en ella encontramos la plenitud, la paz y la dirección. Y llega Alex Zurdo, te busco. Porque cuando lo buscamos de todo corazón, seguro lo vamos a hallar. Por eso mañana a la cita a 2 de la tarde, Legacy Jóvenes, a buscarlo con todo nuestro corazón.

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3: Cuando leemos ese hermoso y emocionante relato donde David derrota a Goliat, pues aprendemos muchas cosas muy importantes. Pero sobre todo, aprendemos el valor de la dependencia. En una sociedad que nos impulsa a ser independientes, a hacerlo tú mismo, a descubrir el campeón que hay en ti, pues tenemos que aprender a lo que dice la Biblia, y es aprender a depender de Dios. Jesús le dijo a sus discípulos: "Separados de mí, nada podéis hacer". Cuando David decidió enfrentar a Goliat, pues indudablemente le rodearon, le llovieron críticas, malas actitudes, gente que quiso que él abandonara ese proyecto, que lo quiso desanimar, pero él no cedió ante esas presiones. Él aprendió muy probablemente allí, en el tiempo a solas con Dios, a depender de él, a depender de Dios, a confiar en el Señor. Y fue esa dependencia de Dios lo que le dio valor. Si había algo que a David le sobraba, era valor. No es que David fuera una especie de suicida que quería que Goliat lo matara. No, para nada. Él sencillamente sabía que el temor paraliza. Y que el valor, pues que el valor no es ausencia de temor. Que el valor es avanzar a pesar del temor. Avanzar. Avanzar confiando en lo que dice la palabra. La Biblia, la palabra de Dios que nos anima y que nos dice: esfuérzate y sé valiente, no temas ni desmayes porque yo estoy contigo. La palabra que nos deja ver a un Cristo Jesús, nuestro Señor, que venció la muerte, que venció el pecado y que venció a Satanás. Realmente, lo que buscó David con esto fue sencillamente mostrar lo bueno que es depender de Dios. ¿Por qué? Porque él no buscó, al derrotar a Goliat, que la gente supiera lo grande que él era. No. Él dice, el texto dice en el versículo 47 del primer libro de Samuel 17: "Todos los que están aquí reconocerán que el Señor salva sin necesidad de espada ni de lanza. La batalla es del Señor y Él los entregará a ustedes en nuestras manos". Lo leíste, lo escuchaste. No importa si tenemos carencia de recursos, si estamos dependiendo del Señor, lo vamos a lograr. Tenemos que demostrar con nuestras palabras, con nuestras acciones, que nuestra dependencia está puesta en Dios. No en los recursos, no en los padrinos, no en las palancas o en las influencias, sino en el Dios Todopoderoso, en el Dios que no conoce la derrota.
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Ay, continuamos con la música. 6:38 en Colombia. Escuchamos a Funky. Su más reciente producción, titulada así, Mi Locura. Y esta canción, Plan, Plan, Plan. Y hablando de planes, y además que estamos en modo legas y jóvenes, porque ya estamos a horas de vivir un tiempo maravilloso. Joven, si alguna vez te has preguntado qué va a pasar con tu futuro, escucha esta promesa. Esta promesa es para ti. Jeremías 29:11, porque yo sé los planes que tengo para ustedes. Planes de bienestar y no de calamidad, para darles un futuro y una esperanza. Y esta promesa uno la escucha una y otra vez, ¿verdad? Pero saben, Dios no está improvisando. Aunque hoy no entiendas todo lo que estás viviendo, Él ya ve el camino completo. Donde tú ves incertidumbre, Dios ve un gran propósito. Donde quizá hoy hay un obstáculo, Dios ve una oportunidad para crecer. Por eso no permitas que el miedo tome decisiones por ti. Confía en que el Dios que diseñó tu vida también diseñó tu futuro. Por eso, tú que me escuchas, tus mejores días no están detrás de ti, no están en el pasado. No está en lo que no se dio, no está quizá en lo que perdiste, que creíste que perdiste, sino que están delante de ti, porque Dios sigue escribiendo una historia llena de esperanza. Y recuerda, cuando tu futuro está en las manos de Dios, siempre hay razones para creer. Continuamos en Planeta Interactivo, acompañándote con buena música y, por supuesto, palabras que inspiran el corazón. Nos vamos con esta bella canción que dice así, agradecido. Ay, la mejor ofrenda para Jesús, un corazón que agradece en todo tiempo.

Ya son las 6:47 minutos. Yo no sé ustedes, pero yo me imagino esta canción mañana en Legacy Jóvenes, en la Iglesia Manantial de Vida Eterna, auditorio principal, 2 de la tarde. La dirección, calle 17, número 8050. Por toda la 13 con Cali o Boyacá. Toda la 13 con Cali o Boyacá. Allí es el encuentro, 2 de la tarde, pero también a nivel nacional. Sí, eso no solo en Bogotá, en diferentes campus de la Iglesia Manantial, a nivel nacional, para que te agendes, para que vayas, para que acompañes a tu hijo, a tu hija, para que allá podamos juntos disfrutar un tiempo muy especial en Bogotá, aquí en Bogotá y por supuesto también en las diferentes sedes. Bueno, ¿sabías que David no tuvo miedo de expresar su amor por Dios? La Biblia dice que danzaba con todas sus fuerzas delante del Señor. Y eso nos enseña algo poderoso. Cuando entiendes quién es Dios y todo lo que ha hecho por ti, la adoración deja de ser una obligación y se convierte en una respuesta de amor. Es como cuando estamos enamorados. Entonces se va el miedo y uno puede expresar el amor a esa persona, ¿verdad? Entonces en Legacy no vayas pensando en quién te va a estar mirando, ve pensando en aquel que te está esperando. No adores por emoción, más bien por gratitud,

que sea la oportunidad para decirle: Señor, aquí estoy, te amo, bendigo tu nombre, adoro tu nombre, tú eres digno de mi alabanza. Y por eso seguimos aquí en Planeta Interactivo, conectando a una generación con la adoración, pero también con el corazón de Dios. Así que vamos, vamos a ensayar con esta canción. A ver, ¿cómo sería mañana? Desde ya, ¿cómo sería el estar en la casa de Dios con tantos jóvenes?

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0: Ay, Dios, ha sido bueno. Madiel Lara, la música que te acompaña en esta tarde, ya casi noche en Colombia. Un saludito a todos los que a través de crbradio.com.co nos están escuchando, pero también en Colombia, en diferentes lugares y puntos regionales, geográficos, donde llega esta señal de CRB Radio. Bueno, mañana entonces nuestra cita, una cita imperdible. Nos vemos en Legacy, porque un encuentro con Dios no solo puede cambiar una tarde, puede también transformar un destino. Así que, joven que me escuchas, o tú que tienes familiares que están en esas edades tan importantes, donde son adolescentes, prejuveniles, donde son jóvenes o jóvenes adultos ya, no naciste para seguir a la multitud, naciste para seguir a Cristo. Por eso ven con expectativa, 2 de la tarde, en la Iglesia Manantial de Vida Eterna, en los campos, en los diferentes lugares, porque cuando una generación busca a Dios de todo corazón, van a suceder cosas extraordinarias. Así que les esperamos en Legacy, pero más importante aún, Dios es quien te espera. Dios es quien va a dar una palabra directa a tu corazón. Por eso, en la avenida calle 17, número 8050, Legacy, mañana 13 de junio, sábado, 2 de la tarde. Alista, alista y prepara tu corazón. Dios no busca perfección, Dios busca un corazón dispuesto. 6:57 minutos, pausa, porque llega la palabra que edifica. Más mensajes del corazón de Dios en Vida de Reino.
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